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1: Bueno.

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3: 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Me tengo que
2: pero
3: ir.
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3: Hay cosas que no van a cambiar.
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0: 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Nos vemos en los escenarios.
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1: Cuando entro al baño, al toilet, veo que el toilet tiene luces dentro del inodoro.
2: Ah, para no prender la luz.
1: Para no prender la luz.
2: Brutal.
1: Y entonces a mí eso me sorprendió, porque yo lo que pensé era, ¿para qué vas a hacerle un estadio a lo que tú tiras ahí?
2: Claro, ¿no?
1: O sea,
2: claro. ¿Para qué lo quieres ver?
1: Yo,
2: ahora todos vamos a buscar una luz para el inodoro.
1: No, yo fui a una ferretería, busqué una extensión.
3: Te va a explotar
4: de
3: la bombilla en el
4: fucha. 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
2: No lo pongas calientito porque me preocupo.
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3: Bueno, en Estados Unidos muchas personas optan por el apellido muchas del esposo.
2: Ah, yo lo mando a volar.
4: Ya yo te tengo la contestación.
1: No, yo no.
3: María, abuela, tú serías Hilda Morales.
5: No, yo me ponía Díaz de Morales.
4: Exacto.
1: De Morales. Aquella de, por
5: de Morales.
4: Exacto, porque es que el ponerse el apellido del hombre.
2: Es como que tú le perteneces.
1: No, es como decir, yo no valgo nada.
4: Ajá. Pero es que eso es una tradición que vienen de los reyes, que cuando los reyes se casaban, tú ponías whatever de...
1: Ah, sí, eso sí, pero de...
5: Pero ella era rico con chavos. Exacto. Somos pobres.
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0: parte del Circo de la Mega. Y aquí está haciendo su entrada triunfal. Ahí está la Don Severo.
1: Ay, María, qué caballero.
0: Qué bueno los que
2: mira
0: están en YouTube.
2: Fotos.
0: Los que están en YouTube van a disfrutar de las imágenes, que
2: ay,
0: están brutales.
2: Mira Puerto
1: allá,
2: Rico, mira para allá.
1: A los bueyes.
0: Un Puerto Rico que existió alguna vez. Vas a poder ver a través de las imágenes.
2: Supuestamente no era un progreso.
1: Que no, que.
2: Supuestamente.
0: Estamos en las papas.
1: Vamos no adelante.
2: Supuestamente
1: ahí
2: eran unos jíbaros y nosotros somos unos modernos.
0: Así es.
2: Y mira ellos, qué belleza.
0: Qué cosa bella. Bueno, tenemos a Don Severo. Don Severo, ¿cómo estás? Buenos días.
3: Estamos vivos, gloria a Dios.
0: Ahí está, Don Severo Morales.
1: Severo, qué bueno escucharlo.
3: Estar vivo, sea mi vida, que salió el sol. Salió, no hay luz, no hay agua, pero hay vida y hay que, y la sangre fluye y uno tiene que darle las gracias a Dios y cantar. La paz esté con nosotros.
1: La paz esté.

0: Eso es, don Seve.
1: Hace tiempo.
2: Ay, qué lindo. Y sabe qué viene después, ¿verdad?
3: Ajá, ¿qué viene?
2: La ofrenda. Pinta tu vida. Vente que lepa. Asulta tu vida. Turquesa del mar.
1: Ay, el himno.
2: Qué lindo. Qué lindo. Ave María. El ajá. Padrecito, ¿dónde está la brújula mía? El Google Map mío. Ajá. El padre Orlando Lugo
1: aquí
2: Pérez.
1: Aquí estoy yo, que Dios te bendiga a ti, a todo Puerto Rico.
2: Ave María, padre. Usted, mire, le voy a decir algo.
1: Cuéntame.
2: Le voy a decir algo.
1: ¿En confesión o en público? Todo,
2: yo quiero tanto y tanto y tanto al padre y lo respeto. ¿Tú sabes lo que yo hice?
1: ¿Qué hiciste?
2: Yo tengo el cuadro de la última cena, que yo lo tengo. Yo había comprado unos muebles en mueblería en Mendoza hace unos años. Tenía ahí en la sala. Entonces, encima del sofá, tenía ahí el cuadro de la última cena. Entonces, ajá, yo hice. Cogí una, don Fonky, yo cogí una como es, una fotocopiadora de esta, ajá, y fui y saqué una foto del padre.
1: Ah, sí.
0: Lo sentó.
2: La recorté así en blanco y negro y la puse en la última cena. Metí al padre en la última cena.
1: Pero no me dijiste que no lo habrás metido en el lugar de Judas.
0: No, lo sentó al lado de alguien.
1: Yo espero que en el lugar de Judas no.
2: No me hables de Judas. Hasta ahí llegamos.
1: Hasta ahí llegamos. Gracias.
0: Padre, siéntase halagado.
2: Hasta ahí llegamos. No, por supuesto. ¿Sabes qué yo hice con Judas, verdad? Yo logré identificarlo con una lupa y le hice una raya así. Le hice una raya
0: encima.
2: Una raya encima.
0: Usted ha alterado ese cuadro.
1: No, pero está bien.
2: Alteré, y le hice una raya. Yo no lo quiero ni ver. Con la traición es lo peor.
3: La traición es lo peor.
0: Sentó al padre y rayó a Judas.
3: La traición es lo peor. La traición es lo peor.
2: Si vieras el padre, es una versión nueva del cuadro de la última cena bonita ahí que yo tengo.
0: Ay, padre, el padre Dios.
2: Orlando Lugo está ahí en la última cena. Sea mi vida.
3: Qué querido. Qué bueno. Como dice. Donde debe estar, muy claro. Bien.
2: Y entonces en una esquina tengo el rosario, que yo lo tengo guindando del cuadro también, con el jamillete que tengo, que hace como 20 años del domingo de Ramos.
1: El domingo de Ramos, sí.
3: Eso hay que conservarlo siempre.
1: Es típico.
3: Claro,
2: sí, mismo
3: típico.
2: Es.
1: Así es. Muy bien hecho.
2: La mismo es. Sí. Claro. ¿Y dónde está lo más grande de Mayagüez? ¿Ah? Don Funky Yo, que no lo oigo.
3: Ahí está, la leyenda. Ahí está Don Severo. ¿Cómo está usted? ¿Cómo se encuentra? Ya, a mí me trae muchos recuerdos todas esas imágenes que presenta cuando hacemos su presentación, todas esas de él. Porque yo me acuerdo cuando cogían la caña allá, y entonces toda la número 2 estaba siempre llena de caña por todos lados, porque estaban los troces estos que donde recogían la caña,
0: sí,
3: pero eran como que
0: huecos
3: y se caía la caña de los troces eso, y la carretera completa se llenaba de caña en la época de la zafra. Y la verdad es que son imágenes que uno nunca se olvida. Así es.
2: ¿Y dónde está? Gracias, Fonky, me has hecho un retrato. Ya yo me había cogiendo el
0: traje. Ya yo lo vi también.
3: En los cañaverales.
2: Yo estaba chupando caña.
3: Así es.
2: En un cañaveral de Ponce. Ave María, me acuerdo de eso también. ¿Y dónde está la belleza, lo más lindo, la mujer de este programa?
0: Esperándolo aquí. Aquí, esperándolo usted. Porque llega un caballero con romanticismo que siempre tiene unas palabras hermosas y una pequeña frase de un poema que decirme que rima tanto.
2: Ahí está la mami.
0: Gracias.
2: ¡Adelante!
3: Déjame ponerle el fondo, que ya lo tengo por acá.
1: A ver, ya por fin.
2: Bócame.
3: Ahí está.
2: Bócame.
3: Ahí está.
1: Ah, qué bonito.
3: Ya. Está puesto.
2: Déjame ponerle.
0: Me duele el estómago, papá.
2: Ya me hacen la cámara para preparar la voz.
0: Qué romántico.
3: Romántico.
0: Escupa.
2: Dice así. No es un poema, es un pensamiento.
3: Claro.
0: Sí.
2: Dice, Sonia, si fueras un meme, serías el que siempre guardo, ¿ya?
0: Repítamelo, don Cede, que estoy procesando tanta data.
1: Es profundo.
0: Por eso es muy profundo.
2: Me gustó, ¿verdad? Escucha,
1: a mí me fascinó.
3: Ok, dale.
2: Y fuera, debe ser la voz, que todavía tengo como que la ratilla del café en la garganta.
1: Ajá, haga gárgara.
3: Dale.
2: Si fueras un meme, ajá, serías el que siempre guardo.
0: Ay, ahí está. Ya está tan bella y ya, tan profunda.
1: No, pero está bien porque...
0: Qué gusto lo que yo necesito escuchar.
1: Pero Sonia, tú que guardas tantos memes, tú no guardas cualquier meme.
0: Ajá. El de Don Severo, sí.
1: Y ahí, todos los memes estos que tú compartes con nosotros todas las mañanas, las tardes, sí, las noches, los medios madrugadas y los mediodías.
0: Ay, Don Severo.
1: Son memes que llevan, que tienen como un mensaje inspiracional, no, que te tocan el corazón, pues te está tocando el corazón con este gran pensamiento.
3: Sí. Y fíjate que Don Severo es bien caballeroso. No dijo nunca dónde lo guarda. Nunca se habla.
2: Bien, lo guardo en el corazón, pero antes yo quiero hablar de algo.
1: Ok.
2: Hoy sí que vengo virado.
0: Ajá. Viene virado y se lo aguantamos aquí. Usted tiene licencia.
2: Vengo a hablar de los corruptos y de la corrupción de este país.
3: Uf, ok. ¿Sabes? Muy bien.
2: Entonces, todo el mundo habla, miren, todo el mundo habla de la corrupción, pero entonces nadie se pregunta cómo criar a un hijo para que no sea corrupto.
0: ¡Ay, ese es buena! ¡Buena!
1: Excelente, matrimonio, madre soltera, ese es buena. Escuchen.
3: Dale.
2: Entonces, los padres tienen que entender que el hogar es el ejemplo.
3: Uh-huh. Así es.
2: ¿Ah? Es como criamos al hijo, por ejemplo. Si tú le dices a un hijo, no te preocupes, róbale el wifi del vecino. ¿Ah? ¿Qué va a pensar él? Robándole el wifi al vecino.
3: Son pequeñas cosas. Sí, el wifi, sí, la clave, el password.
2: La clave. Como a Funky, que le querían el de frente, el que prepara las empanadillas, qué sé yo. Que le quería tumbar el...
0: Señor Nariz.
3: El vecino, sí.
1: Señor Nariz.
2: Señor Nariz. Es el mismo.
1: Que le robaba la wifi.
3: A ti no te criaron bien, yo se lo dije. A ti no te criaron bien.
2: Exacto. Entonces también está el padre que va con el nene. Ajá. Está el padre que va con el nene al juego de pelota o al juego de baloncesto y le dice, no te preocupes, dale falta que el árbitro es pana mío.
1: Ajá, ve. Fatal.
3: No puede enseñarle eso a tu hijo. Es verdad. Ahí es que viene la corrupción, ahí es que nace, esa es la semilla.
2: Ahí es claro, que nace, te estoy dando los ejemplos, entonces también está el que dice, no te preocupes, que los colamos en la fila.
3: Ajá.
0: Horrible también.
3: ¿Viste? Esos son los mensajes que dañan a la juventud, la dañan.
2: ¡Está mismo!
3: Así es.
2: Entonces también está, mira, esto yo lo vi, vino esta familia a un restaurante,
3: ajá,
2: cenaron, el padre va y deja la propina, $15 cash. Ajá. Cuando están saliendo, el niño viró y le tumbó la propina que había dejado el papá.
3: No.
2: La tumbó al papá.
0: Ay, no.
1: Al propio pai.
3: No, no.
2: Al propio,
3: no.
2: Al mesero y todo.
3: No.
0: Hasta ahí entonces, llega.
2: Otra cosa que he visto, que es un ejemplo.
3: Ajá.
2: Cómo se roban el turno en la oficina de los médicos.
1: Ay, Dios mío.
3: ¿El qué?
2: ¿Sabes que a veces turno? Yo me he levantado.
3: Es verdad.
2: Yo me he levantado.
3: Se cuelan.
2: Yo me he levantado a las 5 de la mañana, a veces a las 5 de la mañana, para ir a sacarme la sangre al laboratorio.
3: El urólogo.
2: Y cuando llego, ya hay gente allí apuntada en la nota que ponen en la puerta.
0: Ah, porque ponen una hoja así.
1: ¿Pero eso está mal o eso está bien?
2: No, eso está bien, parece que se quiere colar.
0: Ah, con claro. Que escribe el nombre encima.
2: Exacto, pues mira, tú dices, este
3: chojo,
2: este viejo,
3: con,
2: yo no se levantan un pañal aquí.
3: Ya
2: mi vida, los viejos son los primeros que llegan.
3: Así es. Sí, es
2: que otra cosa,
3: que está bueno.
2: Está el que insulta a un policía delante del niño.
3: Sí,
2: ¿cómo tú le vas a faltar la autoridad?
3: Jamás se hace eso.
2: Exacto. Entonces también está el que dice, no, yo tengo una pala. Le dice a Lino, no te preocupes que pala. Yo tengo una pala ahí. ¿Cómo no vamos a querer que haya corrupción en el país, en lo que hemos criado? Ha sido una y con el ejemplo de los padres,
3: Mire, usted
0: tiene lo de la palita no está.
3: Usted tiene un punto, usted tiene un punto ahí porque fíjese que algunas veces uno analizando dice, ¿de dónde provino todos estos problemas de que los niños pues muchas veces están descarrilados? Pero uno no ve el doble mensaje, la doble ¿cómo es? Por ejemplo, decir algo tan sencillo, tan estúpido como algo tan estúpido como dile que no estoy. Esa mentira.
0: Ay, sí.
3: ¿Entiendes lo que le quería decir?
2: Ese,
0: Ya está sembrando ahí.
3: Esa sí. Mentira, pues
2: ese
3: ya.
2: Ese tremendo ejemplo. Ese ejemplo me gusta. Porque míralo, los corruptos en este país son un choco de sucio, puerco, tierra, trapa la cara, perepucio, inmorales, inútil, bruto, de seco, malhadado. Bueno, para nada, asqueroso, letrinero, truquero, apestoso, del chucortado, impotente, carne de puerco, colillero, chupamedia, pelatranca, lambón, huele, saca, pellizcacipe, el boquisucio, cogemofetado, bolón, tragacalcho, jacabola, mamalón, cascarapodría, gordojo, contenedor de basura, saco de trampa, embatozoide cojo.
3: Así
2: no queremos corrupción en este país.
0: Dios mío,
2: están robando.
3: Así es, así es, así empieza ahí.
2: Están robando.
3: Ey.
2: Ah, mira.
3: No siempre debería ser, no siempre la semilla de la corrupción. No la siembren.
2: Exacto. Entonces, cuando venga, tú sabes que. Te voy a dar un ejemplo. Uno tiene un pensamiento, uno tiene como que un mostrito en el hombro izquierdo, que es lo malo. Y un mostrito en el hombro derecho, que es el bueno, mira, por ejemplo.
3: Ajá, el diablo y el angelito.
2: Oigan, lo voy a llamar al malo. ¡El malo! ¿Estás por ahí?
4: Aquí estoy, Severo.
2: ¿Lo oyeron?
1: Sí, wow, qué malo es.
3: No tiene se oye sapo. Se oye malo.
1: Voz de sapo, sí.
2: Voy a llamar al angelito bueno. Angelito bueno, ven. Dulce Vero, ¿cómo estás? Lo oyeron.
1: Siempre con voz de sangre, pero bueno, está bien.
2: Exacto. Entonces, yo cuando voy, uno tiene las tentaciones, uno tiene las dos voces que le hablan.
1: Sí, es verdad, la conciencia.
2: Y el padre sabe de eso, el padre Orlando Lugo Pérez sabe de eso, de las voces que le hablan a uno.
1: Hey. Exactamente, en la conciencia, lo que hay que educar es la conciencia. Entonces la gente no ve mal en donde está lo bueno y ve y llama lo bueno malo.
3: Así es.
2: Exactamente. Por eso tenemos que dar buen ejemplo en el hogar para que no nos salgan los hijos corruptos ni haya corrupción en este. Espérate.
1: Margarita. Es el diablo que se está metiendo. Cuidado.
0: Ese es el malo.
2: Escuche.
5: Mire, le traje los huevos.
2: ¿Qué huevo?
5: Los huevos que usted me dijo que le cogiera al vecino de las gallinas y que se los trajera ahora por la mañana.
2: Gracias, si nos vemos la semana.
1: Pero Severo, predicando la moral en calzoncillo.
3: Adiós.
0: Espérate.
3: Se nos cayó un ídolo.

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1: Es el día del mango también, señoras y señores.
2: Ya, lo que es rico un mango cubano, que tú lo montas así con los dientes.
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6: All right, aquí estamos, señoras y señores. Este es el circo de la Mega. Óyeme, ahí hay cosas que al principio, porque venía con un tema, pero lo vamos a hacer como quiera, pero es algo que quiero reseñar, porque son cosas que nos sorprende de momento y quizás si no las mencionamos en el momento, se nos va del radar.
2: Se nos va.
6: Ok, la Selección Nacional Femenina de Puerto Rico tuvo un resultado histórico. Ahora, mira cuál
1: qué,
6: es...
1: ¿Selección de qué?
6: De esto es soccer, ¿verdad? Es si soccer. No me equivoco, ahora te vamos a... sí, pero es soccer, ¿verdad? Sí. Ok, porque lo acabo de ver. Dice aquí que empataron con México 0-0.
1: Pero eso es grande.
2: Empate 0-0.
6: 0-0 con México. Pero te voy a explicar por qué. ¿Por qué es que esto es un resultado histórico? Esto ocurrió en los Juegos Centroamericanos y del Caribe Santo Domingo 2026. ¿Y por qué es histórico? Porque es el primer punto en la historia. La selección absoluta boricua nunca la había sacado ni un empate, ni una victoria a México en torneos oficiales.
2: Toma.
6: Nunca había ocurrido.
1: Es difícil México, si ellos viven con el fútbol.
6: Así es. Además, evolución radical. Oye esto, tan solo unos meses atrás, abril 2026, México había goleado a Puerto Rico 6-0.
2: Anda. La pera, la verdadera pera.
1: Salsa mexicana.
6: Eso fue en las eliminatorias del campeonato. Y obviamente fue una barría que le dieron
1: a... Una salsa picante.
2: Picante.
6: Entonces, ¿qué ocurrió aquí? Fue un gran trabajo defensivo, un clean sheet, como llaman, muy luchado ante una de las potencias tradicionales que obviamente existen en este torneo. Además, el dato clave, México compitió con su selección sub-23, una práctica común en este tipo de torneos multideportivos, mientras que Puerto Rico jugó con su selección mayor, aunque añade contexto, no le quita ningún mérito al partidazo de la defensa boricua. Así es, ahí está el equipo 0-0, como tú ves, pero sin embargo con el titular bien grande,
2: ¡histórico!
6: Aquí saludamos a esas niñas, a esas jóvenes.
2: Bravo.
1: De Puerto Rico. Esa boricua. Felicidades. Ojalá que puedan venir al circo.
2: Gracias.
6: No, tenemos que traerla. El 0-0 no fue un simple partido sin goles. Es la confirmación del firme crecimiento del fútbol femenino puertorriqueño.
1: Así es.
6: En la región y un gran impulso anímico que busca el pase a la segunda ronda. Enhorabuena para la boricua.
1: Pero recordemos que España, hoy campeón mundial, en la FIFA, su primer partido fue 0-0 con Cabo Verde, si no me equivoco.
6: ¿Ah, sí?
1: Y Cabo Verde lo festejó como el gran triunfo histórico, porque ni le metieron ni pudieron meter un gol,
6: claro,
1: a los que validaron su campeonato.
6: Para que
1: vean que a nivel de la FIFA, mira, es lo Lorenzo, mismo, ¿me entiendes?
6: Bendito sea Dios. Ay, señor. Mira, ok. Mira esto.
2: Sí, pero ya, emocionado.
6: No, Lorenzo está bien emocionado con esto. Mira, óyete esto. Esta es la historia que iba a contar en este segmento para que también la tengan.
1: Pero esa historia
6: está buena. Y de verdad que hay que reseñar lo bueno que está pasando. Mira, el excursionista, escucha esto, esto es David Cifaldi, se llama, Cifaldi. Es un enfermero de 36 años de Montana, allá en Estados Unidos. Todo ocurrió mientras escalaba lo que llaman el Granite Peak. ¿Tú ves esa varilla que ven en cámara? Esa varilla se le espetó por el cuerpo.
2: ¡Ay, Dios mío! Favor, pero espérate esta hora.
1: No puedo estar viendo eso.
6: Eso es todo. Y eso fue, el tipo estaba escalando junto a dos amigos. Después de unas 7 horas de ascenso, resbaló sobre una roca y al caer, uno de sus bastones se clavó violentamente en su costado.
2: Ajá. Lo aguantó.
6: Y lo atravesó completo, sí. Y entonces, óyete esto. En lugar de entrar en pánico... Esto es para que tú veas, lo importante de mantenerte calmado hasta en algo que parece algo increíble. En lugar de pánico, este señor utilizó sus conocimientos médicos como enfermero, entendió que no debía retirar el bastón porque se desangraba. Claro. O sea, si él retiraba ese bastón,
2: se lo sacaba, abre
6: la herida y se desangra.
2: Ahí él está con el tapón puesto.
6: Él decidió dejar el bastón, ¿ok? Porque hacerlo, pues ya tú sabes, podía causar esa hemorragia. Durante aproximadamente 6 horas y media, caminó 16 kilómetros con el bastón atravesado, así en el cuerpo. 10 millas.
2: Lo envidio.
6: Por un terreno.
2: Lo envidio.
6: Por un terreno.
1: Pero si mira, estaba a punto de morir, ¿cómo tú vas a envidiar a una persona como esa?
6: No te preocupes. Okay.
1: Es que no entiendo cuál es su comentario fuera de lugar. Pero claro, estamos hablando de algo serio.
6: Dice aquí que...
2: Caminó con el bastón atravesado.
6: 10 millas en un terreno extremadamente difícil, acompañado de sus dos amigos.
2: No va a entender nunca.
6: Papá. Uno de ellos activó un comunicador satelital para alertar a los equipos de rescate, mientras el otro permanecía vigilando que David no entrara en un estado de shock.
2: Exacto.
6: Cuando finalmente llegó al área donde podía recibir ayuda médica, fue trasladado a un hospital. Los médicos descubrieron que el bastón había atravesado músculos y parte de la pared abdominal.
2: ¡Ay!
6: Pero realmente no le dio a ningún órgano vital o importante.
2: Por eso se mantuvo como se mantuvo.
6: Exactamente, por eso pudo terminar. Lo ves ahí, mano. Es una cosa que yo te digo. Primero,
2: padre, ver
6: el bastón.
1: Estoy mirando a Funky.
6: Pero ¿por qué usted no puede ver el bastón? ¿Por qué? Padre.
1: Porque a mí esas cosas me provocan un poco de...
2: Pero llévate la experiencia.
6: Pero le da pesadillas o algo.
1: Estas cosas de bastones atravesados yo no voy con ellos. ¿Qué pasa? Yo no entiendo. ¿Pero qué les pasa?
2: Entendido.
6: Pero padre, ¿qué es alergia?
1: No sé. Búscate no va conmigo, vena, sencillamente.
2: Búscate una Benadryl no para que pueda mirar vida, la pantalla. No sé. Una Benadryl para el cura.
1: Yo prefiero vivir sin bastones atravesados.
6: Oye, los cirujanos indicaron, wow. Los cirujanos que trataron a este señor, indicaron que la trayectoria, si hubiese variado por apenas un poquito,
2: ay, Dios mío,
6: probablemente la persona había muerto. No había jamás resistido ni una hora.
2: Padre, esto es de Dios, mírelo.
6: La cirugía fue exitosa y actualmente se recupera en su hogar el caballero. O sea que,
2: wow.
6: Y lo importante de esto es uno mantener la calma. Yo creo que esa es la clave de lo que él hizo. El tipo analizó, vio lo que estaba pasando y dije, espérate, aquí hay que coger las cosas con calma y vamos a ver.
1: Y obviamente perdemos la calma con tanta facilidad.
2: Y obviamente, sí, eso es una. Obviamente el tipo estaba en condición física divina.
6: Sí,
2: porque nadie puede
6: era un excursionista. Imagínate tú, ya había escalado 10 millas.
2: Le faltaba pasar por la experiencia del clavo pasado.
6: Del bastón.
2: Wow.
6: Pero que fue algo verdaderamente, cosas que pasan milagros. ¿Tú sabes qué?
2: Me voy a entrenar para eso este fin de semana.
6: ¿Tú sabes qué? Te voy a decir algo. En estos deportes extremos, que llamamos deportes extremos, por ejemplo, el Everest. El Everest está cundido de cadáveres.
2: Uy, Dios mío, sí.
6: O sea, hay un montón de gente que ni siquiera la han encontrado, que está frisada ahí arriba, que están hechos cantos de hielo. Y la gente
2: hace sus expediciones.
6: Y mucha gente hace las expediciones y de pronto un cadáver de eso aparece porque se derrite el hielo o lo que sea.
2: ¿Y lo ves?
6: Persona que murió hace...
2: Y camina por encima de él y lo ve.
1: Ustedes están inventando eso.
2: No, padre, usted no.
6: Usted no sabía que los Everest habían cadáveres.
1: Bueno, yo puedo asumir, pero yo no he visto eso nunca.
6: Está bien, pero lo que le quiero decir es que muchas
2: veces... Pero supo lo que pasó.
6: Es como, mira,
2: sabe que allí hay cadáveres.
6: Es como excursiones en las Amazonas. Ajá. En las Amazonas. Hay gente que ha muerto y no las ha encontrado nunca. O sea que uno tiene que...
1: ¿Qué dice también?
6: ¿En qué?
1: En el yunque.
2: Yo no veo el yunque.
6: Es verdad también. En todos estos lugares.
1: Es lo que dicen.
6: Y tú sabes lo que sucede en este caso particular. ahora con la tecnología satelital, el hecho de que Elon Musk haya puesto tantos satélites en todos lados, pues obviamente con cualquier teléfono, y muy pronto creo que los teléfonos de Elon Musk vienen, que tú en cualquier lugar del planeta que te encuentres puedes hablar por teléfono. O sea, que en el mar, en el medio del océano, en el medio de una montaña, un satélite, donde no hay torres ni nada, no, todo es por satélite, por la red de satélites, esto de Starlink, que tienen alrededor de todo el mundo, y entonces pues ahí te vas a poder conectar, lo cual es una gran ventaja para personas que hacen excursiones, así, excursiones radicales de esas.
4: Bien, si se pierden en el mar, pues ya los pueden encontrar fácilmente. Bueno, o al menos mucho más fácil.
2: Con un pez bomba.
6: Ayer salió una noticia que encontraron un tipo que estuvo 28 días en el mar. 28 días. Y sencillamente un buque vio... El tipo vio el buque y entonces cogió y lo vieron después de 28 días y el tipo estuvo, llegaron y lo rescataron y el tipo sobrevivió. ¿Cómo sobrevivió? El tipo dijo que comió pescado. ¿Viste? Que, o sea, pescando,
2: sí.
6: y que básicamente desalinizando el agua, que no sé cómo lo habrá desalinizado.
2: Meando la cería, porque no sé cómo tú desalinizas.
4: ¿Le llenan más de sal si la mea?
2: Bueno, pero tiene un nutriente.
4: ¿Pero por qué se ríen? Son mis aportes, bueno, que los hago desde la...
2: Claro, y nosotros estamos haciendo nuestros aportes desde el punto desde donde podamos verlo. Yo lo veo orinando agua, diluyendo la sal y metiéndose su propio potasio pescadístico.
6: Claro, claro.
2: Eso es aceite de hígado de bacalao.
6: Ay, qué rico.
2: Mire, padre, lo del Eder es como si usted hiciera Limbel.
6: Mire, inventora.
2: Y se le va una mosca adentro que no la va a ver hasta que el Limbel...

0: pegado y el otro haciendo
1: la de bacalao.
0: Me caso, ¿verdad? Aquí. ¡Viva Cuba Libre! Como decía el meme ese. ¡Voy a morir!

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5: O una relación que muestra señales tóxicas, y esta es una forma de cuidarte. 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
1: All right, este es el Circo de la Mega. Hoy es viernes 31 de... Hoy cerramos el mes, 31 de julio, y tenemos esta mañana, como siempre, y todos los viernes, a Jimmy Colón. ¿Cómo estás, Jimmy?
2: Yes, ¿qué está pasando? ¿Todo bien? Aquí contento de que se acaba julio, mano.
1: Sí, mano, porque está contento.
2: No sé, siento que julio no te trató caluroso, no sé. Digo, el calor no cambia porque se acabó julio.
1: Por eso, porque ahora...
2: Pero mentalmente voy a tachar a julio ya.
1: Como un ciclo, como un ciclo.
2: Sí, como un ciclo, vamos a tachar a julio y ya, y vamos para adelante.
1: Me parece bien. Obviamente tenemos un programa espectacular preparado para ustedes esta tremenda mañana, señoras y señores. Tenemos obviamente a las 6:30 los FECA titulares con nuestro querido Chupa. Mi barquilla. Como si fuera poco, a las 7 de la mañana tenemos Risas Comedy and Bar.
2: Yes.
1: Que lo tenemos Mr. Nariz, obviamente, que sabemos que la nariz llega como a las 6:30, pero...
2: Él llega después, llega como media hora.
1: El cuerpo llega como a las 7 de la mañana. Entonces, después a las 7:30 tenemos algo bien chévere, interesante. Fíjate, me gusta. Me gustan las aves, brega con eso.
2: ¿Viene para acá?
1: Sí, viene para acá. Así que lo vas a tener. Ese nos acompaña un invitado especial que está conectado a la gente con la naturaleza. O sea, que conecta a la gente con la naturaleza.
2: Yes. Scotty Duran.
1: Hey, de una Scotty Duran. ¿Tú lo conoces?
2: Sí, hermana, claro.
1: Óyeme, creador del reconocido proyecto Bosques Tour. El hombre. Yeah. Y entonces me gustan las aves, dice.
2: Obviamente. Qué bueno.
1: Ha destacado realmente a liderar. Recorridos guiados de avistamiento e identificación de aves silvestres y nocturnas por nuestros bosques. Tú sabes que hay gente que se va como que en un tour, llevan unos binoculares, todo el mundo lleva... Exacto. Los binoculares siempre, tú los reconoces así, porque caminan por el bosque con binoculares.
2: Y todos van como una tribu, como.
1: Y dentro de un bosque bien, bien denso, ajá, que tú dices, ¿para qué rayos quiere los binoculares? Y
2: claro,
1: los binoculares para ver lejos.
2: Exacto.
1: Pero sin embargo, obviamente los utilizan para ver bien de cerca,
2: claro,
1: las aves que están trepadas arriba en la rama. Claro,
2: el comportamiento, las aves. Ahí también pueden identificar, mira, esa que estuve ahí, está la ave, este
1: sí,
2: lo otro.
1: Sí,
2: la,
1: pero
2: la,
1: no es a simple vista, es bien de cerca.
2: Sí, es bien de cerca.
1: Por eso los binoculares.
2: No quieren
1: ver ahí, quieren ver los gestos del ave.
2: Todo. Los pensamientos
1: del ave.
2: ¿Qué piensa el ave?
1: Cada pluma, cuentan cada pluma.
2: Exacto.
1: ¿No? Pero habla con él, porque como nosotros tenemos mucho desconocimiento, obviamente, de eso.
2: Él nos va a poner en talla.
1: Claro. Muy bien. Ok, entonces eso es a las 7:30. A las 8 tenemos un segmento que ya hemos hecho una vez. Que este segmento es para... ¿cómo estás, Jena? ¿Cómo estás? Mira, estoy contando a la gente que hoy tenemos un segmento con el Wow Chat. Que fue súper cool, que fue el que la gente nos envíe unas grabaciones con unos chistes cortos, chévere. Que no tengan malas palabras, no sean chistes... Muy fuerte, ¿verdad? Tampoco tienen que ser tan... Pero no pueden ser fuertes. O sea, está en radio.
3: Ni tan fresitas, ni fuertes de que no se puedan sacar.
1: Y a las 8 de la mañana tenemos nuestro segmento de chistes por el Wow Chat.
2: Wow Chat, ok.
1: El Circo de la Mega.
3: Entonces, Jimmy.
2: Love you, mamita.
1: Hey, te vamos a pedir que nos llames a través del 620-6342. Para que entonces, no es ahora, pero que llames al Wow Chat.
2: Okay.
1: O sea, que escriba, realmente.
3: Que escriban.
1: Ahí déjala. Perdón, Lorenzo, espérate, deja que Lorenzo tiene unas instrucciones ahí, que eso es importante.
4: Si se pega el micrófono, llama al cuadro de aquí.
1: Ajá, no pueden llamar, exacto. Perdóname, Lorenzo, tienes razón. No molesten a Lorenzo, es lo que Lorenzo quiere decir.
2: Deja a Lorenzo quieto.
1: Tranquilo. Lorenzo, fíjate cómo gritó Lorenzo.
2: Oye, Lorenzo.
1: Dijo, mira, a mí no me llamen.
3: Mira,
1: interrumpió lo que estaba diciendo y todo. A mí no me llamen.
2: casi tumba el programa,
3: o sea, con todo.
1: De verdad.
3: Vamos a dar las instrucciones claras. Ajá. Ya saben que no pueden llamar a Lorenzo por el wow show.
2: Lorenzo, exacto. Espérate.
3: Espérate.
2: Pasa por aquí, Lorenzo.
1: Primero porque Lorenzo no está de humor.
3: Hay gestos que dicen más que mil palabras.
4: Si van a enviar el chiste, no pueden llamar.
1: ¿Qué? ¿Cómo es?
2: Hay que hacerlo. ¿Cómo? Explica.
4: Ajá. En el wow chat envías un voice y ahí nosotros lo podemos escuchar.
1: Exactamente,
4: porque
1: muy bien.
4: No es en vivo y sería por el teléfono.
1: Claro, no es que tú no quieras hablar con la gente.
4: No, es.
2: Aclara eso, Lorenzo.
3: Este es el gesto de hoy. El que venga a chaval con usted, usted le hace con la mano dos wipers.
2: Cuando se acaben los segmentos de hoy, hacemos así.
1: Se parece a lo que hacían en la coma. Y tranca.
3: Cierra puerta, cierra, tranca. Ay, Lorenzo.
1: Ay, señor, como es la fama. Bueno,
2: oye, empezó humilde ya, ¿verdad?
3: Lo que es la paga.
1: Wow, ¿qué era, verdad? ¿Qué diferencia entre la gente que trabaja gratis y los que trabajan por dinero?
2: Los voluntarios siempre como que dan más, tú sabes, con mucho amor y de repente dándole sí.
1: Exacto, eso cambia. Mira, 8:30, tenemos que llegar Michael Angelo.
3: Anda, pa'l candado.
2: Y ven acá, ¿tú sabes quién es Michael Angelo?
3: ¿Cuál?
2: ¿Qué tú vas a hacer ahí?
5: ¿Tú no sabes quién es Michael Angelo?
3: Bueno, pónselo a la gente porque yo lo tengo puesto ya en la mente.
1: Ah, muy bien, pues aquí está, mira, este es el que hizo...
3: Oigan esto.
1: Ahí está,
2: nos fuimos.
1: Ya, dale que... Esta es nuestra bienvenida todos los días al verano.
3: Good morning.
6: Buenos días.

0: All right, aquí
1: ay,
0: estamos. ¿Cómo estás, Soñi? ¿Cómo te encuentras esta
1: mañana? Mira, estoy bien. Quiero decirte que cerramos.
0: Ayer tenías un día difícil, ¿verdad? Ayer.
1: Ay.
0: Sí, porque tenías a los villanos, ¿verdad? Después del show.
1: Yo no sé, tú vas a entrar en los villanos. Después del show tenía Pilates.
0: Después de Pilates primero.
1: Tenía villanos.
0: Y a rayo, qué duro.
1: Y los villanos son 2 días a la semana y honestamente no hacen falta más nada.
0: No, no, porque ellos te cogen y te... Ellos no tienen piedad ninguna, ¿verdad? Ellos no,
1: no tienen piedad.
0: No se ven como personas
1: No son piadosas.
0: No son piadosas, no.
1: Pero saben lo que hacen muy bien. Con 2 días a la semana, Jimmy.
2: Se aprovecha el tiempo. Yo estaba viendo un video que creo que subieron contigo, como un reel. De explicando que la gente piensa que tienes que ir 5 días a la semana o 7 días a la semana, toda la semana, a hacer ejercicio. Ellos estaban explicando que no, que tú puedes ir 2, 3 días de repente, pero hacer unos ejercicios que te ayuden. Eso estuvo bien, bien interesante. Y ahí es que te vi en el videito ahí haciendo squat, fajata, abajo, tú sabes.
1: Anoche.
2: Metiéndole.
1: Ayer, entonces no le puedes preguntar qué peso estoy levantando.
2: ¿Esa es la regla?
1: No te van a decir.
2: Ok. Uh-huh.
1: No te van a decir porque ellos tienen una filosofía y sí es muy cierto. De que cuando tú sabes que este dumbbell pesa 80 libras, tu mente te dice, tú no puedes con eso.
2: Ok.
1: Cuando no sabes lo que estás levantando y él te dice, te toca levantar este kettlebell, por ejemplo.
2: Ajá.
1: Pues tú lo vas a intentar.
0: Te concentras en la instrucción y no es.
1: Correcto.
0: Y no es lo que estás haciendo.
1: Cuando
0: realmente
1: termina, porque a todos los dumbbells le tienen arrancado
2: el número.
1: Números.
2: Mira que
0: lo que era, ¿verdad?
2: Pero es que era. es verdad. Eso
1: y
2: es bien
1: ayer
2: mental
1: yo
2: también.
1: Hice deadlift y yo decía, pero es que no puedo levantar esto. Y él, pon la posición. Y cuando terminé, yo estaba haciendo con deadlift 86 libras.
0: Diablo,
1: yo hice 160 con pierna. Si él me dice que son 160, hoy no podía caminar cuando me levanté, pero ya el cuerpo calienta. Si él me dice, ahí tienes 160 libras en plato.
2: Tú le dices automáticamente, no way,
1: nene,
2: José.
1: No hagas eso, yo no puedo.
0: Yo quiero hacer deadlift con David. porque yo, no, espérate, mira cómo yo lo veo.
1: A ver.
0: Yo lo veo acostado en el piso, boca abajo.
1: Ajá.
0: Okay. Entonces yo encima es como en squat.
1: Ajá.
0: Entonces lo agarro por el calzoncillo ese que él tiene.
2: Cuidado, ajá.
1: Correa y calzoncillo.
0: Y trae el calzoncillo.
1: ¡Ay, lo veo!
0: El calzoncillo no aguanta mucho porque rápido se le sale la raja. Pero la correa siempre se la pone como que bien a gustar.
2: Ajá.
0: Entonces lo agarro por la correa y entonces me pongo en posición.
2: Sí. Entonces medio.
0: Y ahora es un ejercicio para los dos. Porque él no puede esmongarse, tiene que quedarse tieso.
1: Para yo poder levantarlo completo
0: y que él esté tieso aguantando
1: la
0: tensión.
1: Por lo tanto, él tiene que contraer el músculo.
0: Él tiene que
2: apretar.
0: Es un ejercicio para los dos,
2: Tiene que apretar,
0: Ahí levanto. Y ahí lo
1: Funky, créalo con inteligencia artificial este weekend.
2: Acho, por favor.
1: Mira, ya yo te veo,
0: mira,
1: así.
0: Mira, y te juro que no me tiene que decir cuánto pesa.
2: Es mejor no saber ahí.
1: Las bolas de tus ojos lo van a decir. Un numerito en cada
0: uno. Yo voy a saber. Te juro que yo voy a saber, exacto. Levanto. Me veo levantándolo.
2: Rojo,
1: abajo.
0: Sí, me voy a poner rojo.
2: Sin aire.
0: Me voy a poner rojo sin aire, porque eso no es fácil. Pero mira, anyway.
1: Otra cosita que les voy a añadir. Dime. Eso fue el 30 de julio. Hoy 31. Yo cierro con mi primera cabalgata. Voy a ir a mi primera cabalgata. Yo lo que llevo son 4 clases de monta, ¿verdad? De caballos de paso fino. Y hoy hay una cabalgata que sale de Manatí y vamos a ir a Ríos, a campos, un poco de montaña y terminamos en la playa.
0: Qué bien, qué lindo.
1: Así que voy a vivir esa experiencia con el grupo.
0: ¿Dónde,
1: ¿verdad?
0: ¿En qué pueblo es eso?
1: En Manatí.
0: Manatí.
1: El punto de encuentro es en
0: Caguas. Allí, entonces te metes para adentro, para el centro de la isla.
1: Vamos centro isla y terminamos en costa, en playa.
0: Ah, qué cool.
1: Así que va a ser mi primera
0: experiencia. Pero al otro lado, al mismo norte, ¿verdad?
1: Al mismo norte. Sí, al mismo norte. No vamos a cruzar.
0: Un recorrido.
1: Y yo creo que cuando yo veía las cabalgatas por ahí, ¿verdad? Con el miedo mío y la fobia a los caballos, esto va a ser una experiencia para cerrar el mes de julio.
0: No, de verdad que
1: bien divina, porque ya monto
2: tírate
1: algo.
2: Fotos, videos.
1: Sí, tengo que hacerlo.
2: Sí, tírate un blog, porque a la gente también le gusta. Y es
0: ¿un qué? Culo.
2: Un blog.
0: ¿Un blog? ¿Cómo que un blog?
1: ¿Eso sale por el fondillo?
2: Eso es como...
3: Ese,
2: Mira, yo no sé.
0: Yo no sé qué le pasa a Jimmy, que Jimmy ella no fuma. ¿Por qué se va a llevar un blog?
1: Exacto. Ah, mira, el otro vez.
2: También se fue. Gracias, por otro lado.
1: Funky.
2: Oye, Funky, te me dañaste.
1: ¿Qué pasó? Funky, ¿en qué prenda?
2: Un blog es cuando tú no has escuchado el término bloguear.
1: Sí, pero no, explícanos.
2: Mira, tú vienes y te grabas y tú explicas, ¿verdad? Cronológicamente lo que va a estar pasando ese día. Eso es un blog.
0: Por eso, pero tienes que hacer un blog.
2: Sí, tienes que hacer
0: un blog. No llevarte un blog. Fue que tú dices, llévate un blog.
1: Sí, dije, llévate un blog. Este pensó en el blog.
2: No, yo dije, ¿cómo va a ser?
0: Yo dije, eso
2: es temprano. Ah, pues no, espérate.
1: Y yo pensé en muchas gases. Muchas gases, blog.
2: En el blog.
1: Sí, exacto.
0: Mira, contra también que iba la conversación.
2: Chico, hermano.
1: Con la terapia de los miedos.
0: Oye, tenemos de nuevo el concurso de chistes por el Wow Chat del Circo de la Mega.
1: Me gusta mucho.
0: Y tenemos varios premios. Yo voy a empezar a... Tenemos $100 para el mejor chiste.
2: Okay.
1: Los tuyos.
2: Okay. Espérate, dame yo escribir por ahí.
0: Pero vamos a tener primero, segundo y tercer lugar. Porque es que la otra vez habían un montón de chistes. Y entonces me daba tanta pena que uno solo se llevara el premio.
1: Y fue difícil también porque estaban buenos.
0: Así que mira cómo lo vamos
2: a
0: hacer.
2: Oro, plata, bronce, mira, como olimpiada.
0: Mira cómo lo vamos a hacer. Vamos a hacer $100 cash para el primer lugar.
2: Primero.
0: Ok. $50 en un vale que yo voy a dar de 100% HP para el segundo lugar.
2: Ok.
0: Y tercer lugar va a ser un vale de $25 de risas.
2: De risas.
0: Comedy bar. Comedy bar, porque ya que tiene que ver, ya que tiene que ver con chiste. Porque si la persona la cucamos y de pronto buscamos un auspiciador y de pronto la que ganan aquí los mejores chistes.
1: Pueden presentarse.
0: De pronto pueden hacer el chiste allá en risa.
2: Ahí está, ese es el evento.
0: ¿Viste la conexión?
2: Sí, ese es el evento.
0: Te gusta, ¿verdad?
2: Me encanta.
1: Sí.
0: Ok.
2: ¿Vamos a hacerlo?
1: Se llama el evento nariz.
2: El evento nariz.
0: No. Tengo una frase icónica.
2: Dime.
0: Sigue mi nariz, se llama.
1: Ahora.
0: Por eso que tú dices ahora, que la gente te llame o te llame. Dime.
1: Ay, mira, así mismo como nosotros estamos de felices y contentos, trate de que su día corra. Vamos a ver este mes que... Oye, Julio fue duro para ti.
2: Bien. Ahorita estábamos hablando. Yo quiero como que Julio se acabe.
1: Sí, escuché decir como que ya está bien.
0: Él dice que porque él relaciona. Fíjate cómo es la psicología. Lo que tú estabas hablando ahorita del número, el peso, la pesa, la mente. Él dice que él relaciona directamente el calor con Julio. Y entonces, pues por eso es que le da ese
2: sofoco. Yo estoy loco que se acabe.
1: Él piensa que va
2: a nevar en Puerto Rico. Va a haber nieve en Puerto Rico. No.
0: Él literalmente piensa que mañana llega Santa Claus.
2: Exacto. Mañana esto se convierte en New York allí en diciembre.
1: Pero te fue duro.
2: Acho, el calor. Mira,
1: sí,
2: Julio.
1: El calor no hace.
2: Mira, el calor.
0: Ajá.
2: El agua.
0: Ajá.
2: La luz.
0: Oye, lo del agua ha sido nefasto.
1: No, muchas cosas juntas.
2: Y mi mentalidad es como que vamos a acabar julio para que agosto nos traiga un nuevo
1: aire. Pues se llaman esperanzas y no hay por qué perderlas tampoco. ¿Qué pensará Robert de todo esto?
0: No sé, pero vamos a averiguar ya.
1: ¿Hola?
2: Hay que preguntarle. Él me va a decir, nada va a cambiar mañana.
1: Ay, mira,
4: mañana comienzan en el circo. 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
0: Ahora aquí lo tenemos. Tempranito en la mañana, señoras y señores. Con tiempo y tránsito, esta mañana tenemos a nada más y nada menos que a Roberto Cortés.
1: Hola, Robert.
8: Hola.
1: ¿Cómo estás? Yo muy bien.
8: Yo también.
1: Ay, qué bello. Eso
0: es mío. A mí me encanta porque Robert juega. Robert se ve que es juguetón, ¿oíste?
1: Sí, Robert es juguetón. Grandulón y juguetón.
0: Él se ve grandulón. grande y serio, pero me está que juguetón, ¿oíste?
1: Él las batea todas.
3: Por lo menos... Por lo menos fui.
0: Ah, fuiste. Dice, no, no queda algo, Roberto. Sí, ahí.
1: Con nosotros estás echando el resto.
0: Claro, estás ahí, estás presente. No, o sea, todas esas etapas de tu vida están aquí, ahora presente.
3: Pero es que yo no hago nada, yo lo sigo a ustedes.
1: Pues sabes que eres un fluido.
0: Claro, dice en corte, para que tú veas cómo no funciona eso. De que yo no hago nada, yo lo sigo a ellos. Dale, dijo.
3: Yo lo seguí a ellos.
0: Exacto. Mira a ver si eso te funciona con un jurado, dale.
3: Yo soy inocente, yo iba por ese camino y yo lo seguí.
2: Así es que ellos me dijeron que dijera
0: ahora, ahora que lo pienso, así que Robert, así es que Robert ha durado, así es.
2: Sí, sí, ha sobrevivido.
0: Tiene esa técnica.
3: Sí, exacto.
1: Wow. Quiero que llueva.
0: Muy bien.
1: Lloverá.
0: Mira, no sabemos, pero
2: Robert, por favor, danos buenas noticias.
0: En Telemundo, tú vas a Telemundo y tú preguntas, mira, ¿quién tiene la culpa? Y dice, nunca es de Robert.
2: Exacto.
0: Exacto. Robert lo que hace es seguir a la gente.
2: Robert no es culpable.
0: Exacto, nunca es culpable.
1: Diantre, Robert.
3: Tírame el disclaimer
0: que no tiene nada que ver, Robert.
1: Nada.
0: Estas expresiones son mías. Exacto, de José Vallenilla, Funky Joe, de Mayagüez, Puerto Rico.
2: Sí. Ahí está.
1: Eso es algo así como que las expresiones invertidas.
0: Claro,
2: Invertidas no son, pero no me acuerdo.
1: Mira, Robert, qué pelota de calor.
2: Ay, Robert.
1: Ayer yo entrené a la 1:30 de la tarde. Yo me sentía como un huevo sancochado.
0: Hey.
3: Bendito.
1: ¡Qué fuerte!
3: No. Uh-huh. Ayer llegamos a tener un aviso de calor extremo. Hoy es la advertencia de calor regular, así que debes refrescar un poquito. O sea, vamos a invertir eso.
0: Claro, viste que el juego. Wow.
1: Las expresiones invertidas.
0: Claro. Wow.
3: Va a ser un poquito menos calor. No es que va a ser más fresco. Lo que pasa es que vamos a entrar a un patrón un poquito más lluvioso y debemos tener algunos eventos de lluvias desde hoy hasta el domingo. Así que luce bien el panorama, por lo menos lluvia para la grama debe venir por ahí.
1: Sí, aisladitos.
3: ¿Cómo es?
1: Aisladitos, esos pequeños.
3: En algunos sitios pueden ser fuertecitos, como lo que es el oeste, en la tarde, en el interior, pero deben ser un poquito más numerosos, porque hemos estado con muy poca lluvia.
0: Sí.
3: Pero ahora mismo el pronóstico, pues, viene un área de humedad delantera que se comienza a sentir hoy y esta tarde. Los modelos favorecen lluvia para algunos sitios. Mira, en el área noreste, de hecho, hasta ahora el radar está mostrando un área de lluvias entre Vieques y Culebra, moviéndose hacia Puerto Rico. Esa lluvia la trae el viento. Y entonces, la parte este, entre Ceiba y Fajardo, hacia la zona metro, tiene lluvia. Lo más fuerte será de Utuado hacia Mayagüez y Aguadilla. Pero mañana, entonces, viene una onda tropical y se acerca. Y debemos tener aún más lluvias. Y entonces, el domingo debe ser el mejor día de lluvia, porque entonces tendríamos también una vaguada de altura.
1: Que llegue esa huevada.
3: Sí. Qué chévere. Sí, eso hace falta.
0: Oye, tengo una pregunta. La humedad delantera es más fuerte que la trasera. Es que no estoy
1: casi
0: claro.
1: Casi siempre dice
0: la humedad delantera. ¿Qué es la humedad delantera, Robert?
1: Pues, en la parte íntima.
3: Te lo acabo de inventar.
0: Fue lo que tú dijiste. La humedad delantera.
3: Se va desplazando la humedad. Y entonces,
1: ¿de adelante para atrás
3: no
1: o
3: ha
1: de
3: llegado,
1: atrás para adelante?
3: No ha llegado, por ejemplo, no ha llegado la onda, pero la onda
0: la humedad llega antes de la onda.
3: Delante ya comienza a aumentar esa humedad.
0: Okay. ¿Viste que no lo entendía? Ahora estoy
3: inventando. No tuve que invertirlo.
0: Era.
1: Después de las expresiones invertidas.
2: No invierta las expresiones. Ya tú sabes que el programa hoy ha sido esto, ¿verdad? No invierta las expresiones y la humedad delantera.
0: Vamos bien. Adelante con tiempo y tránsito. Dale, sigue por ahí para abajo.
3: Ya llegó el momento,
0: Llegó el momento, dale.
1: Mira, se te fue Julio. ¿Cómo se te fue?
3: Oye, y verifique el marbete, porque se vencen los marbetes de julio hoy.
1: Ay,
3: y hay que hacer la fila de la inspección. Y usted sabe que, la fila se pone
0: nasty. Dura.
2: Ya tú sabes que mañana los guardias van a estar.
0: Que
1: yo no puedo sacar uno de mis carros. Gracias, Robert, por ese reminder. Sí,
3: pero verifique, porque como no hay malvete ahora en el cristal, no tienen idea.
1: Es horrible. Yo buscando
3: el sesco app.
1: Sí, y uno buscando el rotito para leer, ¿verdad? El mes y la cosa. O sea, yo ahí me quedé bien old school.
0: Porque no lo dominas.
1: Lo domino todavía, porque lo busco en el cristal y lo que hay son otras cositas pegadas.
3: Pero pues, bájale el app de sesco.
1: Sí, lo tengo, pero es que no entro.
3: Por eso.
1: Tengo que hacer la asignación de comenzar a mi mente se tiene que alinear con que ahora se chequea el app de sesco. Porque debo de tener multas que tampoco aproveché.
0: Chacho, deja que tú lo abras, chacho.
1: Para
0: alguna gente, para algunas personas es como una sorpresa. De pronto estás esperando un par de tickets y de momento dices 3,000 pesos.
1: Por eso, aquí? Que yo no chequeé.
0: ¿Cómo yo debo 3,000 pesos?
3: Pero yo, exacto. Es un tema, a mí no me ha parado la policía. Y a ti menos, que no te ha parado la policía nunca.
1: No, y yo no me acogí a la coñistía esa de que te quitaban.
0: La amnistía.
7: La misma cantidad de boletos que Padre Orlando.
0: Ah, perdón.
7: La cantidad de boletos que Padre
1: Orlando tenía 3,000 y pico.
0: 3,000 y pico de pesos, eso es lo que yo tengo. 3,000 y pico de pesos.
1: También. ¿Y no te acogiste la coñistía?
0: No, pero fue porque las quise. Porque me dije, espérate, pero yo no sabía todo esto. Déjame ver, hay alguna que yo puedo pelear. Porque está esto, como que me dijeron, me la dieron para.
1: Yo voy a entrar en lo que.
0: Y como era tan poquito, bueno, no es que es poquito, pero era 400 pesos que me ahorraba. Que no está mal, pero.
3: Está bueno.
0: Pero me decían, pero.
3: No, pero si no te satisface, échalos para acá, que nosotros nos
1: encargamos.
0: No es eso, es que uno puede ir y al tribunal, creo, solicitar para algunos tickets.
3: Una revisión.
0: Sí, y entonces, pues lo. Y eso es lo que uno hace. Pero nada, ir por la línea. Digo, como cualquier ciudadano, hay muchas opciones y tú tienes que cuando uno no sabe, pues ahí es donde te da, tú sabes, como que, ¿cómo es esto? Y cuando uno va aprendiendo, dice, ok, hay alternativas, hay opciones, hay formas de hacerlo, depende cuándo fue el ticket, depende. Hay gente que sabe, que tiene todo mangado en el sesco to buy, tienen mucha educación, mucho conocimiento, y te logran como que ubicarte. Dicen
1: que al
0: principio te da como un cantazo, pero luego ellos como que te tranquilizan.
1: Te suavizan, te pasan la mano o te untan vaselina.
3: El cantazo de Fonky era detrás de la chola, le daban así, las muchachas le daban y decían, pero mijo, tú no entiendes,
1: Era un
3: eso, exacto, tú no entiendes, todo lo que te estoy explicando, la quinta vez que te explico cómo es esto.
0: Así es. Dale, Robert, métele tiempo. Mira,
3: ¿sabes que ayer yo estaba en el sesco del Cantón Mall en Bayamón? Que tenía cita allí, la muchacha.
1: Estaba folclórico.
0: ¿Pero por qué tú vas al Cantón? ¿Porque es más cerca que te queda?
3: Para lo que iba a hacer. Sí, no, porque si es para otras cosas, pues podía sagrado, pero en este caso tenía que ir a Bayamón. Okay. Y muy atentos. Pero aquí ya estaba empaquetado.
0: El de Carolina está muy bueno también, por si acaso.
1: Y el de Caguas lo recomiendo.
0: Dale.
1: La fila corre.
3: Todos operando bien. Pero lo que te quiero llevar es al punto de que todo lo que se hizo con el app. Abre el app, dame el teléfono, busca
0: aquí.
3: Todo era con el app.
0: El app es muy bueno.
3: Ella misma iba utilizando el app.
0: Claro, y te va enseñando, pero te lo utiliza y te dice, mira cómo lo hace, mira lo que tienes que hacer, mira bla bla bla. Y ahí te vas aprendiendo. Pero el app es muy bueno.
1: Yo lo voy a abrir ahora, en lo que tú das tiempo.
2: Ya yo sé quién, lo que ustedes hablaron, ya yo sé quién mi sesco.
0: Vete, coge un ticket.
2: No, tengo ganas de.
0: Vete a romper la ley para que esté en el corillo.
2: Sí, para que esté. No llego a 3,000, así que déjame ir un momento. O sea, vengo ahora, Robert.
0: Necesitas dos tickets más. No.
2: De 25 pesos cada uno.
0: Pero mira, si quieres rápido, parquéate en una línea azul para que tú veas.
1: Ave María, ahí vas a la soltar.
2: Ahí no se estaciona, gente.
1: Ay, ese tiempo. vos no me das un ticket, voy para esta línea azul.
0: ahí es que te azotan.
1: Uy, Dios.
0: Dale, no. Robert, adelante.
8: Zumba. Vamos allá. Bueno, pues ya lo dijimos, se acaba el mes, verifique su marbete. A esta hora de la mañana tenemos un par de accidentes, aún con el tráfico cómodo que se está reportando. Uno de ellos en el área del expreso de Diego, pasando a la salida de la 659, que es la de Guillar, la de Dorado, en dirección hacia San Juan, con poco impacto en el tráfico. Donde más tapón se observa es otro accidente en la carretera 165, entrando al área de Toa Alta, o sea que viene de la carretera número 2. El mismo está afectando allí un tramito bastante ya amplio en dirección hacia el pueblo, en dirección opuesta al tapón de la mañana. El resto del expreso de Diego, desde el área de Atillo hacia la zona metropolitana, sin novedad a esta hora. Para los que van de Carolina hacia San Juan, excelente todavía la Valdoriotti y Ramal 8 y 65 de Infantería. En el expreso Ferré, ya pasando Montehiedra en dirección hacia Caguas, se está indicando también un accidente dentro de un área donde están trabajando y reducción de carriles, y comienza a aumentar ahí el tapón. Así que si va hacia Caguas va a encontrar ese retraso, todavía no es importante. En dirección opuesta corre bien Caguas, Gurabo, sin novedad, sin tapones todavía. A nivel de Ponce, la situación allá, sin problemas tampoco se reporta ningún tipo de inconveniente. Mayagüez, Aguadilla, Arecibo, de igual manera, corre bien, no se reportan accidentes. La zona de Sidra se reportó un accidente de carácter fatal y ya la policía había concluido la investigación. Así que está fluyendo normalmente el tránsito en esa zona. Para hoy tenemos otra vez advertencia de calor. No el aviso de calor extremo que tuvimos ayer, pero de todas maneras lecturas en los 100 grados son posibles para que se mantenga más tiempo en la sombra y ingiera mucho líquido. Y como les explicaba, se acerca un área de humedad, hay una vaguada de alta atmósfera y hay una onda tropical. Y estarán jugando un papel importante durante este fin de semana. Y comienzan hoy con lluvias en el vecindario. Ahora mismo, entrando para la parte de Vieques, próximo, debe estar ya casi lloviendo en el área de Isabel II, sobre Culebra se extienden aguaceros. Puerto Rico no tiene lluvias importantes, pero las va a tener. El pronóstico sugiere actividad de aguaceros a través de sectores del este, interior, desde Caguas hacia el área de Arecibo, y entonces esa zona de Utuado hacia Mayagüez y Aguada es donde se espera la mejor lluvia. Y este mismo patrón de tiempo se va a repetir durante el día de mañana y el domingo. Así que vamos a tener ahí ese aumento en precipitación que nos hace falta. 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
0: Bueno, próximo, aquí en el Circo de la Mega, tenemos los fecas titulares con Chupa Mi Barquilla, que va a estar bien bueno. Así que eso es próximo, aquí en el número 1. Este es el Circo de la Mega.
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0: hermano de Chupatesta.
1: ¡Álgame! Como sí, familia bello, íntima, familia. Señoras y señores.
0: Mándale saludos.
1: Se la mando. Muchas gracias. Vamos rapidito a las informaciones, que estamos más calientes que un sofocón menopáusico.
0: Bueno, las temperaturas le están ganando a eso.
1: Le echan la culpa al calentamiento global y sabemos que no es así. Vamos a las informaciones. Mira esto.
0: Galletas.
1: Mira esto. El cineasta Christopher Nolan.
2: ¿Qué pasó?
1: Asegura que la idea de hacer la Odisea le llegó luego de pasar un día entero en sesco.
0: Diantre. Diantre. Oye, Sesco se puso
3: eso solamente los fines de mes.
1: Dice que los empleados solamente ven por un ojo.
3: Ese relajo.
1: Lo que no es relajo en la próxima noticia. Escúchate este chisme. Jennifer González asegura que los suegros no construyeron la casa de la palguera,
3: ¿no?,
1: sino que se la ganaron en una rifa.
0: Lorenzo.
3: Yo no sé por qué eso me da gracia, pero.
1: Me ganaron una rifa.
0: A mí me da vergüenza.
1: Está la gente loca comprando rifa. Dale. Mira, señoras y señores, vamos allá. Escúchate esto. Está experimental.
3: Experimental. Pero como que experimental. A ver si sale o no.
1: Escúchala y después llega a la conclusión. Escucha mi hipótesis.
0: Adelante, que es experimental.
3: Aquí viene la hipótesis.
1: Mira esto. El Departamento de Educación asegura que la reducción de guardias de seguridad en las escuelas públicas es porque ya no quedan palitos para velar.
3: Ajá.
1: Porque son guardias palitos.
0: Sí, Estaba experimentando.
1: Esto es como el sofocón, viene una vez al mes.
3: No digas.
0: Sí, pero esa no.
3: No te agarres de algo bueno, ¿no?
1: No. Vamos allá.
3: Te quedó bueno, sí.
1: Vamos allá, mira esto. Puerto Rico acaba de ganar su primera medalla de oro.
3: Muy bien.
1: En los centroamericanos por el mejor boceteo.
2: Somos los campeones indiscutibles.
3: Del boceteo.
0: Eso es el disparate más grande, pero bueno.
3: Sí, lo somos.
1: Escúchate esto, señores, en Noticias Paranormales. La enfermera que coló a su cuñado en el hospital asegura que lo hizo por una emergencia. Y fue que el caballero fue atacado por el vampiro de Moca.
3: Ah, porque son de Moca.
1: Sí, pues son de Moca.
0: Sí. Está medio experimental también. Está mejor que el otro.
3: Hace más sentido.
0: Yo quería que te iba a decir, la enfermera que coló a su primo hermano pensó que era café.
1: Fíjate. Ese también es experimental.
2: Está experimental también.
1: No, pero está bueno.
2: Pero fue bueno.
1: Colado, un buen intento.
3: No pago por verte, pero está bueno. Está bueno.
2: Exacto.
0: Ay, yo no pago por verte.
2: Es que está invertido.
0: Sí.
3: Claro.
0: La expresión es invertida.
2: Una expresión invertida.
3: Muy bien.
1: Vamos allá. Oye, ajá. Y lo que no es invertido es seguirme en las redes sociales. Puedes seguirme por las redes sociales como @elmantecado.
0: Tú trajiste esta porquería hoy.
3: No, eso no.
2: Mira, ahora con último. No me has impresionado.
0: Hoy. Se está acabando el mes.
3: Vete al YouTube y chúpate el documental. Si quieres algo más largo.
0: Es que no me ha gustado ninguno.
2: Mira, pero ¿cómo se escribe mantecado? Esto es importante.
1: Mantecado, M-A-N-T-K, el número 2.
3: Muy bien, ese entra allí y lo sigues.
1: Así mismo es.
3: Para más chistes como este,
1: sígueme.
0: No, los hay mejores. No hay más nada. Se acabó.
2: Ha hecho mejores trabajos, gente. Sí. Ha hecho mejores trabajos.
0: Pero le pasa también al de risa.
2: Está sintiendo la presión la nariz.
1: Diablo. Que le pasa una nariz, que le pasa una barquilla, no es nada.
0: No le pasen la barquilla por la nariz.
3: Adelante.
1: Vamos allá a escuchar esto. Mira, Luma asegura que la última explosión de palo seco en estos días pasó porque se les olvidó celebrar el 4 de julio.
2: Mira, Funky, mira.
0: Mira Lorenzo cómo se ríe. Vámonos. Las expresiones invertidas.

All right, señoras y señores, y aquí tenemos los FECA titulares con Chupa Mi Barquito.

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1: Bueno, próximo aquí en el Circo de la Mega. Espérate que voy a grabar algo aquí para el Wow Chat. Va a ser un video para lo de los chistes, que tenemos que tenerlos para las 8 de la mañana, los que quieran participar en los chistes. 620-6342 es para que entres al Wow Chat y hagas tu chiste. Ya hemos hecho este segmento una vez, la vez pasada tuvimos como 8 chistes. Y obviamente escogimos uno, ahora tenemos 3. ¡Ey, ey! Que estamos en el aire, señores, gracias. 3 lugares, primero, segundo y tercer lugar. Ajá. Es lo que tenemos, y entonces el primer lugar tenemos $100. El segundo lugar tenemos $50 de 100% HP. Y el tercer lugar tenemos $25, un vale de risas de Mr. Nariz, que está dando $25 para el tercer lugar. Así que tenemos primero, segundo y tercer lugar. Recuerden que tienen que grabar su chiste. ¿Qué es lo que, cuánto quieres dar? Ah, quieres dar 50,
2: Mr. ¿Por qué tú estás haciendo así? No entendemos esta señal, ¿qué es esto?
1: Ah, que siga dando dinero. Chavo, o sea, que le meta otro. No, no, está bien, hasta tercer lugar, $25.
2: Gracias, Mr. Después subimos.
1: Entonces tenemos primero, segundo, tercer lugar. Lo que tienes que hacer es entrar al Wow Chat al 620-6342. Si no has entrado o no eres miembro del corillo, pues entonces nada, solicita la entrada, te van a autorizar rápido. Y inmediatamente grabas tu chiste está participando, si está grabado ahí. Y entonces eso es para antes de las 8 de la mañana.
2: Envía tu voice note ahí rapidito para que te ganes uno de estos premios.
1: Eso así. Así que esa es la que hay. Este es el Circo de la Mega a las 7. Ahora volvemos con Risas Comedy Bar. El stand-up. Esa es la que hay, señores. Hoy es todo risa.
2: Todo risa. Pasándola bien.
1: Muy bien. Yes.

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5: Hola, mi mamá chiquita, mira cómo entra en la otra.
6: No. Se ve que entra apretado.
7: Quítate
6: entra
7: la apretado.
6: Acá la nariz.
7: Quítate, pero si le queda
6: arriba.
7: Los laterales están por fuera.
6: Sí, entra apretado. Mira, tenemos a Mr. Nariz, obviamente a las 7 de la mañana, a las 7 y media. Me gustan las aves, brega con eso. Nos acompaña un invitado especial. Que es Scotty Durán. Sí, señor, así que vamos a estar hablando de aves. Eso es a las 7 y media. A las 8 tenemos en nuestro segmento del chiste de Wow Chat, para que graben su chiste en audio y lo pongan en el Wow Chat, porque hoy es día de risas completo. Entonces, el chiste, pues tenemos tres lugares. Para el primer lugar tenemos, para el mejor chiste, $100. Para el segundo lugar, $50 de 100% HP. Y para el tercer lugar tenemos $25 de risas, Smash Burger and Comedy Bar.
7: Esa es la que hay.
6: Y le añadió para que sepa que se come allí también.
7: Se come los tragos
6: y todo.
8: Gracias a mí me gusta más la promoción de Funko.
6: Así es, esa es la que hay, señoras y señores. Primero, segundo, tercer lugar. Recuerden que tienen que grabar en el Wow Chat al 620-6342. Entran. Es que ahí dejan su chiste y nosotros a las 8 de la mañana ponemos los chistes que hayan en
7: si
6: el
7: lo podcast. Dejan audio, mejor.
6: Así es. No es audio.
7: Audio.
6: ¿Será que? Ok, pero antes.
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6: Ok, aquí la tenemos al tope de la hora. Estos son los titulares de esta hora, traídos directamente de Metro Puerto Rico por Ayola Virella. Adelante, Ayola, buen día.
10: Saludos, buenos días para ustedes allá en el estudio y para todas las personas que lo sintonizan este viernes por fin. Pero bueno, las noticias continúan, así que seguimos. Estos son los titulares. La gobernadora Jennifer González Colón y el comisionado residente Pablo José Hernández Rivera expresaron optimismo sobre las gestiones en el Congreso para extender los fondos federales de Medicaid que financian el Plan Vital. González Colón afirmó que mantener la asignación actual es el mínimo aceptable y abogó por ampliar servicios, mientras que Hernández Rivera indicó que las conversaciones con el liderato congresional apuntan a un resultado favorable. Así que eso son buenas noticias, porque esos son los fondos de la reforma de salud que el año que viene vencen. En otras notas, el jefe de los fiscales, Juan Ramos García, informó que la investigación sobre la muerte del abogado Carlos Coto Cartagena concluyó que su caída desde la azotea del condominio Santa Teresa en Miramar en el año 2018 fue accidental. Tras ampliar las pesquisas y evaluar la evidencia adicional solicitada por la familia, la fiscalía determinó que no existen elementos para presentar cargos criminales al no poder sostenerse en los tribunales. Mientras tanto, el secretario de Asuntos Públicos de la Fortaleza, Jan Peña Payano, informó que el gobierno continuará con proyectos de dragado en 18 embalses como parte de su estrategia para enfrentar la sequía. Destacó que el dragado del embalse Carraízo, con una inversión de 106.9 millones de dólares de fondos federales, permitió retrasar entre 2 y 3 meses la implantación de racionamientos de agua durante la temporada seca, pero todo apunta a que próximamente iniciará ese racionamiento por el lago Carraízo para residentes de la zona metropolitana. Así que atentos. Estos son solamente tres titulares que seleccionamos para ustedes en el Circo de la Mega. Hay muchas notas más que vas a encontrar en nuestro portal metro.pr. Así que te invito a que lo navegues con detenimiento, aquello que llame tu atención, lo puedas comentar y compartir. Mi nombre es Ayola Virella y les deseo que tengan un excelente viernes, excelente fin de semana.

0: All right, este es el Circo de la Mega. Aquí estamos, está Jimmy Colón esta mañana. Está yes. La querida Mami Sonja.
1: Aquí estamos ampliándonos un Smash
0: Burger. Eso así, déjame ver. Entiendo que Mr. Nari, ¿cómo está Mr. Nari? ¿Cómo te encuentras esta mañana?
2: Súper bien, buenos días.
0: Ah, está haciendo voces también.
2: Estoy
1: clearing. Tú sabes que
3: llegó hoy lucido.
1: Se pone payasito.
2: Mira, con esta nariz la voz debe ser como que
1: como la casa no le di en las gracias.
2: Como que un viejo.
0: Mira, no, a mí me, fíjate, a mí me gusta la promoción que se hace Mr. Nari en Risa. Ya tiene un corillo chévere y siempre se hace una promoción interesante en las
2: redes. Hacemos videitos.
0: Sí, le meten bien. Mira, ok. Vamos a ubicarnos. Primero trajiste el desayuno, ¿verdad? ¿Quiénes trajiste a Sonja? Vamos a ver.
2: Un smash burger con tocineta.
1: Cali debe estarse revolcando
2: y el huevito.
0: Ah, tiene
2: huevito.
1: Tiene huevo, y esto es lo que queda.
0: Le echaste un huevo. ¿Tú le echas normalmente el huevo al smash?
2: No, esto es especialmente para tu chico que le metí el huevo.
0: Ok. Pues
1: entonces lo que queda, que es burger, huevo, tocineta se la saqué.
0: Ok.
1: Y ya le quité el primer pancito.
0: El pan,
1: la
0: parte de arriba. Ok, cool. ¿Y tú, Jimmy, qué te trajo a ti?
4: Lo mismo con bacon.
0: ¿Y te lo metiste ya?
4: No. Eso ya.
1: No queda
4: entonces
1: nada.
4: Fue ya.
0: Sí, déjame ver el container.
4: No sé, ese no es mío.
0: ¿De quién es ese?
5: Podemos verlo en
4: configuración. Ábrelo. Yo sé de quién.
5: Mira.
4: Míralo ahí.
0: Ah, mira.
1: Eso mismo se lo empujó
0: y ¿y de quién es ese?
5: Este es mío, pero si me lo como ahora, no duro el segmento. Sí, lo dejo ahí.
1: Pero
5: ahí,
1: mira, a través de las bocinas no se huelen los peos.
0: Ok, miren, para que ustedes vean por qué yo hice el restaurante mío. Porque cuando le dicen, dale, vamos a traerle el desayuno al vegano. Mira lo que me trajo Mr. Nari.
4: Dame ver. Está a la altura de nosotros.
1: Claro.
0: Te voy a decir esto. Yo traigo un desayuno para un vegano y yo traigo huevo, tocineta.
1: Lo mismo que nosotros.
0: Sausage, de todo. O sea, va a ser un desayuno a nivel, una cosa revoltilla, sí, bien brava.
1: Y él se votó contigo, ¿verdad?
0: Él que desconoce completamente lo de cómo funciona esto. Pues esto es por esta razón, fue que yo hice el restaurante. Porque cuando tú piensas en vegano, ¿qué pensó? En un aquí está.
1: Ese es tu desayuno.
0: Que se meta la banana al vegano. Mira, aquí está.
2: Pero eso es vegano, ¿no?
0: No, sí lo es. Sí lo es.
1: No, sí, pero lo que Pongi dice, yo te entiendo.
0: ¿Viste lo que te digo?
1: De plant-based, esto mismo.
0: Esto, exacto, ti, un desayuno bien hecho. Ahí,
4: fíjate, mira, eso no puede ser.
0: Pero dijo, para el vegano, mira, arráncame un guineo de ahí de la...
4: del patio.
0: Sí, ese es Funky, que eres vegano. Mira, aquí está.
2: Me la robé de pecas esta mañana.
5: Me gusta porque es igual de grande que la nariz.
4: Mira, se la robó de pecas, ¿viste? es un símbolo de la nariz.
0: Ese está bueno porque el que él trajo dijo, mira, escógete el guineo que se parezca a mi nariz.
5: Igual de virado.
0: ¿Sabe Dios a qué se parece? Mira,
1: sí,
0: vamos
1: yo creo que la identificación es amplia.
0: Ok. ¿A quién trajiste esta mañana, Mr. Nari, por favor?
2: Hoy traje, da la casualidad que hoy se están vacilando mucho. Pues hoy traje a alguien que su especialidad es lo que se llama el roast. El roasting en comedia. ¿Qué es eso?
1: Me gusta.
2: El vacilar, él hace shows todo el tiempo con muchos comediantes que se hacen roasting.
0: Ok, el roast.
4: Explícalo.
0: No, es que es duro.
1: O sea, sí lo es.
0: El roast es duro porque tú tienes, por ejemplo, una línea de pana.
4: Hay un line-up de pana.
0: Que te va a destruir. Y ese line-up de pana generalmente está ahí para celebrarte, pero la celebración es a través de tu destrucción.
4: Exacto.
1: Esa es la mejor explicación.
4: No hay mejor explicación.
0: Ok, así que si el hombre es... esto es importante también decirlo. Ajá. El roast algunas veces tiene cosas que ofenden.
2: Uh-huh. Puede ser
1: para changuito.
0: ¿Verdad? Eso ocurre en el roast.
1: No es para changos.
0: Ok, es importante que usted pues tenga una tolerancia a la ofensa para poder sobrevivir el roast, porque si no, no es... Obviamente yo espero que él entienda de que ya tú le has explicado todas las reglas al caballero. Sí. Él sabe,
2: él ya me ofendió con el chiste del guineo y mi
1: volvemos a lo mismo, las presiones invertidas.
4: Ahora le puse las presiones.
2: Y no hay presión,
4: ¿viste?
2: Exacto.
0: Mira, pero anyway. Eso es el roast y me encanta porque yo creo que debería haber más roast. Deberían haber como que más eventos.
4: En la cultura de comedia.
0: ¿Quién fue el que estuvo en el Choli que hizo un roast y le salió mal o algo?
5: Jay Wheeler.
0: ¿Ese fue?
5: Sí, Jay Wheeler.
0: Jay Wheeler, Jay Wheeler hizo un roast en el Choli que, del que es épico. Ah, explica, explica.
5: Es que él hizo el roast, pero él lo mezcló también con música y reality.
4: Y stand-up, creo.
5: Y
4: que
5: el roast.
0: Y metió a la esposa también.
5: También.
0: ¿Sí?
5: Y el roast, yo pienso que cuando tú lo mezclas con música y eso, son audiencias distintas. Ajá. Pues el público no, el que va a escuchar música, escucha un chiste así ofensivo y se queda como que, wow.
0: Ey, ¿qué pasó aquí? ¿Dónde yo estoy? Ajá. Yo no vine para eso.
5: Y es como tú dices, hay que tener un tipo de tolerancia para entender ese tipo de...
4: ¿Viste el de Kevin Hart?
5: Sí, sí, sí, buenísimo.
0: Dale, en la cena esa de corresponsales que hacen en Washington... También, que donde va el presidente, generalmente es como un roast.
5: Sí, creo que...
0: Es una mezcla, porque hacen chistes también, pero desde que está Trump, obviamente es un poquito diferente.
5: Sí, ahora él es el que roastea.
1: Es roastísimo.
0: Pero anyway, va a ser un roast, así que los que no saben lo que es, se van a enterar rápido.
5: All right.
0: Y recuerden que el auditorio nuestro, pues, tiene eso. Música, de todo. Así que,
5: sí, sí, sí.
0: Hay que
1: verlo. Bienvenido al Circo de la Mera.
0: ¿Cuál es tu nombre?
5: Mi nombre es Edwin Colón.
2: Edwin, lo presentamos. Edwin, dale, dale. Edwin Colón, todo el mundo.
5: Gracias, gracias.
2: Así le decían a la escuela.
5: Yo vengo en paz. Aquí a vacilar un ratito con ustedes. Antes de empezar, shout out a Mantecado, que estaba aquí antes que yo, el comediante.
0: Ajá.
5: No es fácil venir aquí y que no aprecien tus chistes de ChatGPT. Igual le quiero dar las gracias a Mr. Nari por considerarme, o como le llaman en risas, Mr. Charro. Yo me siento nostálgico, Corillo, porque yo trabajo aquí en SBS.
0: Ah, sí.
5: Sí, sí, sí.
0: Ah, qué bien.
5: Yo era técnico en la 94.
0: Ajá.
5: Y me siento nada cambiado. Yo me sé los spots.
0: Ajá.
5: Cuando tú vas a fumar cigarrillo, es aquí, al lado de la puerta.
0: Uh-huh.
5: Y marihuana dentro del carro funky. Yo no sé, yo estaba con él.
4: Yo estaba con él, dice.
5: De hecho, también, Sonia, tú no te acuerdas de esto. Yo pasé un bochorno contigo, mano.
1: Ay, Dios mío, sí. ¿Qué pasó, papi?
5: Una vez yo estaba ahí punchando y me estaba orinando bien feo, bien feo. Y yo le digo al compañero mío, mira, hombre, que tengo que ir al baño. Y cuando voy para el baño, estoy caminando por el pasillo y siento como una aura extraña en el aire. Y yo, ¿qué es esto? Y cuando veo al final del pasillo, estás tú, Sonia.
1: Uh-huh.
5: Me orina encima.
1: Entonces,
5: vuelvo a la cabina. Mi compañero me ve orinado y me dice: viste a Sonia, ¿verdad?
1: Ay, no. Eso es lo que provoco.
5: Dímelo, Jimmy.
4: ¿Qué está pasando? Me estás mirando la nariz ya, ¿verdad?
5: No.
4: Me vas a empatar.
5: La tuya está un poquito más cuadrada que la de Mr. Charro.
4: Viste.
5: Okay. Tocayo de apellido, me gusta. Colón. Tenía algo para ti, pero al igual que tú, no es nada interesante.
1: Qué fuerte eres, canto cabrón. Qué fuerte.
5: Pero, ¿me va a casar Corillo?
4: ¡Felicidades, Gabón! ¡Qué bien,
5: voy para el segundo préstamo, no es fácil. todos los días me llaman de las tarjetas, tengo una presión brutal. Es verdad, no es ni chiste.
1: Es verdad.
5: Acho, seguro. Mano, yo, fíjate, no sabía si hacerlo, como que me tomó mucho tiempo. Yo, diablo, no lo hago, ahora es el momento, no es el momento. Ella estaba completamente enamorada de mí y yo, diablo, ya se compró un juego de cuarto nuevo, ahora es que...
1: Estoy completamente enamorada
5: de mí. Y yo también de ella y de su juego de cuarto. De hecho, el padre no está aquí hoy.
0: No está.
5: Él
1: no.
5: Se va para el segmento chiste. Ah, estos charros. Yo iba a hablar con él. ¿Querías hablar con él? Es que cuando tú te vas a casar, tienes que hacer muchas cosas. Tienes que confesarte, tienes que ir a citas médicas,
0: un
5: par de cosas.
1: El protocolo.
5: Hace tiempo no me confeso, mano.
0: Ajá.
5: La última vez que me confesé, peor sexo oral del mundo.
0: Yo no voy a...
5: No, pero tranquilo,
1: Funky. No podemos reír, pero no opina.
5: No, para nada. No se preocupen. Eso fue cuando estaba en tercer grado y ya yo lo superé. Eso.
1: ¡Ay, Dios mío!
0: ¡Qué horrible! Señor. ¡Horrible!
1: ¡Pero por un marido!
0: No.
1: Y a mí se
0: plante. Ya a punto de retirarme del segmento.
5: Comedia experimental.
0: Ah,
1: okay, okay. Dios mío, payón.
5: No, no.
0: Ese era el último porque ese me sacó lágrimas.
5: No, no,
1: Antes de irme.
5: Fui para el urólogo.
0: Ah, tu papá es urólogo.
2: Mejoró.
5: Fui para el urólogo.
0: Ah, vas para el urólogo.
1: Fuiste.
5: Fui. Después del sacerdote fui para el urólogo.
0: Ajá.
5: Y mano, igual me sentía poco raro porque no me acuerdo cuándo fue la última vez que fui al urólogo. Y llego. Super cool conmigo. Me dice...
1: Super cool conmigo.
5: Bájate los pantalones.
0: Ah.
5: Ok. Me bajo los pantalones. Siéntate ahí. Me siento. Y le empieza a bregar ahí. Y yo, diablo. Y si se me para aquí, ¿qué voy a hacer?
1: ¿Tú pensabas?
5: Sí, estaba y como que riéndome, como que... mirándolo como que... escondiéndome la risa. Y de nada... Finalmente. Todo súper bien. Sí. Me alza los pantalones. Me dice, Edwin, ¿y no te has chequeado el ano? No. ¿Pues quieres que te lo chequee? Bueno, eso lo cubre el plan.
1: ¡Calma!
0: Estoy nervioso.
1: Estoy suspensiva.
5: Sí, ya.
2: Mira, vamos a hablar.
1: ¿Lo cubrió el plan, sí o no? Pues yo
5: sí, fue bien amable conmigo. Él se dice, pa, ah, estás bien chamaquito. Y lo seguí por ahí en la mía.
1: Qué bien.
0: Papi, ¿cuándo te
1: presentas? Ay, yo quiero ir a verte, cantenene.
5: Mira, gracias por tenerme. Yo estoy haciendo... Tengo un show que se llama La Jauría, donde yo y varios comediantes nos tiramos. Es un formato similar al que mencionaron ahorita, como el de Kevin Hart.
0: Yeah, Rose.
5: Claro. El que hizo Jay Wheeler, pero bien hecho. Y así nos tiramos. A pesar de todo, lo pueden conseguir en YouTube. También hago sketches. Me pueden conseguir como Mala Ocho Fama y el gran Edwin C. Ahí hago chistes.
1: Mala
5: sketches.
1: Ocho Fama.
5: Yes. Yes, man.
2: Sí. Okay. Él va a estar mañana como el invitado especial para nuestro show de los sábados.
5: Ok.
2: Sí, porque él va a estar hablando de un trabajo que hizo.
5: También, de todo un poco. Hice un cortometraje en noviembre.
0: Ok.
5: Como parte de un festival de cine que tenía que hacer todo en 48 horas.
0: Okay.
5: Yeah. Lo hicimos con Carmen Jovet.
0: Qué cool.
5: Blanky Boy, que ha estado aquí. Y lo vamos a estar presentando mañana en Risas a las 8.
0: ¿El documental?
5: Es un cortometraje.
0: ¿El cortometraje?
5: Sí.
1: ¿Qué dura? Okay.
0: ¿Cuánto dura?
5: 5 minutos.
0: 5 minutos.
5: Es sobre en un mundo alterno. Puerto Rico se convierte en el estado 55.
0: Ok.
5: ¿Y qué pasa? En un canal de televisión están entrevistando a Carmen Jovet sobre eso en particular y pasan unas situaciones.
0: ¿Qué es lo que era?
1: Ay, eso está interesante.
0: Súper interesante. Eso es mañana en Risas.
5: Mañana en Risas.
0: Ok, bello. Pues la que hay, mucho éxito. ¿Dónde en las redes? ¿Cómo te...?
5: El gran Edwin C. También La Jauría Comedy y Mala Ocho Fama.
0: Muy bien. Muchas gracias.
1: Gracias
0: a ti, Mr. Nariz, ¿todo bien?
2: Risas Comedy Bar.
0: Yeah.
2: El hamburger.
1: Gracias por el desayuno.
4: Gracias al desayuno, bro.
1: Sí, te botaste.
2: El guineíto. Está bueno, el guineo. Cómetelo, Funky, dame ver.
4: Cómetelo ahí.
1: No, ya yo lo sé. Para la cabalgata.
0: Ya yo lo sé lo que voy a hacer con él. Lo voy a usar de boomerang.

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3: Bueno, y aquí lo tenemos, señoras y señores, con tiempo y tránsito. Él es Roberto Cortés. Adelante, Robert.
4: Muchas gracias. Saludos, buenos días. A esta hora de la mañana entra un aguacero en el área entre Fajardo y Ceiba. La actividad de lluvias está asociada a humedad que viene por ahí de camino, que aumentará gradualmente la probabilidad de lluvias hoy y todo el fin de semana, porque detrás viene una onda tropical y va a estar interactuando con una vaguada de alta atmósfera. Así que tendremos eventos de lluvias por ahí, que son necesarios, obviamente. Todavía seguimos con los eventos de calor. Hay una advertencia de calor otra vez en efecto para Puerto Rico, debido a sensaciones que pueden ser peligrosas para muchos. El mar, por su parte, debe mantenerse pues normal para la operación de pequeñas embarcaciones, pero en ocasiones el viento fuerte cerca a las áreas donde está lloviendo pues puede tener su impacto, y sobre todo corrientes moderadas son posibles, así que bañistas durante este fin de semana, aparte de riesgo de lluvias, pues vamos a tener también algo de corrientes. Hoy la lluvia más intensa ocurrirá esta tarde en el interior oeste de Puerto Rico, así que esta lluvia de la mañana se moverá rápido y los amigos en el oeste pues disfrutarán de lluvia. El mejor día de lluvia de forma general, incluyendo la zona metropolitana, será para el próximo domingo. En el tránsito hay un accidente en la Kennedy y hay mucho tapón. Comienza en los dealers de auto entrando en dirección hacia el puente de la Constitución. El accidente ocurre justo antes y se afecta el tráfico allí. Otro accidente se investiga hasta ahora a la altura de Isla Verde, donde hay reducción de carriles en la Valdoriotti en dirección hacia San Juan. Ramal 8, 65 de Infantería, corre con normalidad. En la 181 se indica de un accidente a esta hora a la altura de Park Garden en dirección hacia la carretera número 3. El resto de las vías de rodaje a lo largo de la zona metropolitana, Caguas y a nivel isla, se mueven con normalidad. 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
3: Bueno, próximo tenemos Me Gustan las Aves, brega con eso. A Scotty Duran lo tenemos, creador del reconocido proyecto Bosque Tour. Me Gustan las Aves. Vamos a estar hablando de aves. Eso es próximo. Aquí en el circo de las Mega.
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2: All right, here we have it. It's contenido random aquí en el Circo de la Mega.
3: Tenemos.
2: Let's go. Lorenzo, ponme acá para yo ubicarme rápidamente.
4: Ahí estamos.
2: Óyeme, señoras y señores, hoy nos acompaña un invitado especial. Nuestra casa se hace pequeña para recibir a Scotty Dura.
5: Viene.
4: Espérate, que te quieren hablar.
3: Saluda, Scotty.
5: Habla.
3: Hola, Scotty.
5: A rayo, vocabulario pájaro.
4: Ahí está.
3: Te amas, mi raza.
5: Ay, Dios mío.
2: Ya.
5: La pájara de Sonja. Oye, estoy contento.
2: Esa es una pájara en peligro de extinción.
5: Terrible. endémica.
3: Una pájara senior.
2: Una verdadera endémica.
5: Oye, qué terrible. Oye, primero que todo, qué bueno es ser puertorriqueño. Qué bueno es ser puertorriqueño que te acuestas sin luz y te levantas sin agua. Eso.
2: Me gusta que además de aves tenga postura política.
5: Ahí estamos. Estoy bien contento de estar aquí con todos ustedes, así que gracias por la invitación. Vamos para encima.
2: Mira, Scotty, yo tengo mucha curiosidad porque yo, obviamente, a través de los años uno ha visto eso, los bird watchers.
5: Sí.
2: ¿No? Que algo. Y entonces uno siempre ve un corillo, ¿verdad? En la, por lo menos en los videos, en los libros, en las revistas. Uno ve un corillo, una gente que uno dice, espérate, ese tipo es contable.
5: La verdad.
2: Entonces, tú sabes, son gente como porque tú dices, por el tipo de persona, no se ve como una persona de aventura.
5: Ajá, ¿verdad? Correcto.
2: Tú piensas que el que está en el bosque metido es un tío. No, pero esto no.
5: No.
2: Estos, los bird watchers, son bien particulares.
5: Son millonarios.
2: Millonarios generalmente, es verdad. Y entonces andan con sus binoculares.
5: Sí.
2: Que eso es como que la que es.
5: Exacto.
2: Es tu binocular. Incluso yo creo que el binocular es como el trademark de un bird watcher.
5: No, si tú no tienes eso, esa es tu primera herramienta de trabajo. Así que.
3: Bello,
5: así es.
3: Bello.
2: Y entonces, pues, de ahí yo tengo esa imagen de los bird watchers y nunca he entendido en mi mente realmente la tostada de ver a los pájaros hasta que tuve mi propio
5: experiencia.
2: Un loro que tengo.
5: Ah, tuviste un loro.
2: Digo, ¿tienes? Un son conuro.
5: ¿Lo tienes?
2: Sí.
5: Ay.
2: Hace,
5: te imagino, 25 años con ese loro.
2: Un montón de años, décadas. Ok, pero es tremendo. Yo me quedo ahora maravillado con las cosas que hace.
5: Genial.
2: Y es una cosa verdadera. Y ahí es que yo puedo ahora ver y entender, quizá.
5: Uh-huh.
2: Obviamente, en el caso de ustedes buscan cosas silvestres, ¿no?
5: Correcto.
3: Ajá.
2: Y en el caso del loro mío, pues por lo menos hay una conexión.
5: Y el de Sonja.
2: Y el de Sonja.
3: Sí, aquí hay una perfecta conexión.
2: Pero
3: mi pájaro y yo nos llevamos de maravilla.
2: ¿De dónde sale un bird watcher y qué busca?
5: No, realmente. No, por lo menos de mi parte, de lo que es mi experiencia. Okay. Yo llevo 4 años en esta, 3 años y medio en esta.
2: Okay.
5: Y yo me quedaba callado porque yo pensaba que esto era charro.
2: Ajá.
5: Yo pensaba que esto a nadie le iba a interesar.
3: ¿Cómo es?
5: Una persona como yo, negra, de barrio, le gusta ver pajaritos, como que.
2: Ajá.
5: Mere loco, un bofetón. ¿Entiendes?
3: Exacto.
5: ¿Sabes? Como que no, pero de momento, como 1 año, 2 años después, empiezo a crear contenido, ¿verdad? Por ¿sabes? No había nada planificado, fue orgánico.
3: Te gustaba a ti.
5: No, y no necesariamente, era por tapar un boquete. Tú sabes, con esta cuestión del algoritmo, uno tiene que estar subiendo contenido constantemente.
2: Correcto.
5: Pues yo vengo y subo ese contenido random y explotó en las redes sociales.
3: Bello.
5: Y ahí encontré que había una comunidad.
2: Una vez se viralizó, lo seguiste.
5: Correcto. Que había una comunidad como que interesada en esto y me sorprendió. Obviamente también ya yo llevaba pajareando un tiempo, ya yo tenía un conocimiento, ya yo había estudiado, ya yo estaba en la Sociedad Ornitológica Puertorriqueña. Tú sabes, ya yo había...
3: estabas harto de tu pajarito y dices, quiero conocer.
5: Sí, yo quiero otros. Yo quiero otros. ¿Me entiendes? So que en ese punto, tú sabes, ahí fue que yo entendí como que ya traía una comunidad bien pequeña en Puerto Rico. Tampoco es que una comunidad de bird watchers bien grande.
2: Okay.
5: Ahora es que se está impartiendo el conocimiento y la gente como que está escudriñando y buscando.
2: En tu plataforma, ¿no empezaron a entrar gente de otros países?
5: Yo tengo comunicación de República Dominicana, Costa Rica, España, Perú. Me invitaron para Panamá para un festival, Trinidad y Tobago.
2: Wow.
5: ¿Sabes? Es una cosa bien sorprendente lo que está ocurriendo en mi página, que fue un boom, pero
2: brutal.
5: Oye, en menos de un año.

0: ¿Entiendes que también, aparte de que sea por la modalidad esta de Birdwatcher, sea también por el estilo, por tu estilo, la manera en que lo haces?
1: Pues yo pienso que hay una cuestión, una autenticidad en las cosas que yo hago que también fue de una forma orgánica.
0: ¿Cómo escogiste ese estilo? ¿Es que tú eres así?
1: Por eso mismo, porque el primer video yo lo hice de lo más genuino posible. O sea, fue mi corazón hablando. Estaba diciéndole, mira, a mí no me importa si tú me criticas porque tú me ves de esta forma. A mí me gustan ver pájaros. Y si no te gusta, brega con eso. ¿Sabes? Fue de la forma más orgánica, ¿me entiendes? Y a través de eso, pues, vi que se fue creando un tipo de personaje en el que le fui dando estructura, le fui dando libreto, porque ese primer video no fue sin libreto. Le fui dando libreto y ahí creó una conmoción bien nítida al público.
0: Y entonces, una vez ya buscaste...
1: Es nativo.
0: Una vez ya buscaste cosas, o sea, como en Puerto Rico, como que...
1: No, eso es como otra cosa.
0: ¿Qué descubriste o qué... ¿Cuál fue? O sea, una vez entraste aquí, voy a hablar de Puerto Rico y de la aves de Puerto Rico. Ajá. ¿Qué descubriste?
1: No, me descubrí al principio, como que me sorprendió que una isla tan pequeña tuviera 19 aves endémicas. Como que...
2: ¿Cuántas? ¿Qué significa? 19. ¿Qué significa endémica?
1: Endémico
3: que
1: es
3: que... le ponen enemas.
1: No. Ese es enémico.
3: Ah, ese es otro. Okay, es que yo estoy
1: ese es pero, otro.
2: Pero, pregunto no para que la gente...
0: Dime.
2: Pregunto porque uno dice...
1: Siento que Funky estás alto ya.
2: Sí. El cemento va súper bien, pero sí.
3: Es bien.
1: Sí. Wow.
2: Sí. Sí.
1: Míralo.
2: ¿Qué significa endémica? Y hay otra,
1: Nativo.
2: Nativo y endémica.
1: Endémico es básicamente como lo que llaman de aquí como el coqui. Nosotros somos endémicos porque nacimos de aquí, somos únicos de este país.
0: Okay.
1: Nativo es que llegó aquí de forma natural. Ay, dígase, los changos son nativos de Puerto Rico.
0: O sea, espérate,
1: los pitirres son nativos.
0: Espérate, tú me estás diciendo que hay especies que son puramente puertorriqueños.
1: Correcto. Son 19.
0: 19
1: no existen en ninguna otra parte del mundo.
0: Ninguna otra parte del mundo.
2: Dino alguna de esas especies.
1: Anda, el jilguero, la cotorra puertorriqueña.
0: ¿Cuál es el jilguero?
1: El jilguero es un ave bien pequeña, es como un gorrión, tiene el casco azul, tiene negro y tiene el pecho amarillo. Es una belleza.
3: Uy, qué
1: bello. De ave.
3: Tiene que ser.
1: Una belleza de ave.
0: Hay muchos. O donde se. ¿Dónde tú observas un jilguero?
1: Un jilguero, puedes ir al centro, en todo el centro de la isla, donde hay más densidad de bosque. Ahí es que le gusta el jilguero.
3: Todos esos colores tan hermosos.
1: Esos colores.
2: Esto nada más es puertorriqueño.
1: Eso es nada más puertorriqueño.
0: Wow. Tiene un sonido natural.
1: Cada ave tiene un vocabulario distinto, tiene un sonido distinto, tiene una manera de vocalizar distinta para poder tener comunicación.
3: ¡Ey, a rayos! ¿Quieres hablar con mi para?
0: Okay.
1: Wow, no, tremendo.
0: Oye, una cosa que... Mira, entonces...
3: Alto.
0: Ay, señor. Entonces...
1: Wow. No, siento la energía de
0: respirar, pero...
2: Estoy tratando de llevar una conversación.
3: Yo también.
0: Mira, entonces, ven acá. Entonces me dices, el jilguero es un endémico.
1: Uno de los endémicos.
0: ¿Cuáles son los otros?
2: No, nativo.
1: Los nativos. Bueno, endémico. El jilguero es endémico.
2: Por eso, pero nativo, ¿cuál es?
1: ¿Cuál es? Pitirre.
0: Pitirre.
1: Es nativo. El chango es nativo. Hay gorriones aquí que son nativos, que llegaron aquí de forma natural. Okay. Pero endémicos, que son exclusivos de Puerto Rico, hay 19. Está el jilguero, está la cotorra puertorriqueña, está el pájaro bobo mayor, pájaro bobo mayor.
3: ¿Qué es eso?
2: De esos hay muchos en Puerto
1: Rico. Mayores.
3: Sí,
1: Muchos bobos mayores.
0: ¿Por qué?
1: ¿Ah?
0: Digo, ¿cómo es eso?
1: Así es un nombre común.
3: ¿De cuántas?
0: No, no, que yo digo, ¿cuál es el pájaro ese?
1: Podemos buscar una foto. Oye, es grande. Tiene una anilla roja en los ojos. Tiene una cola espectacular. Cuando tú lo ves brincando de rama en rama, es un espectáculo porque él no le gusta volar mucho. O sea, estar mucho tiempo en vuelo.
3: Es bonito.
1: Él está de rama en rama todo el tiempo y le gustan mucho los lagartijos. Ese, como el lagartijo.
3: Ese
1: que está ahí.
3: El pájaro mayor.
1: Pájaro bobo mayor.
2: Pájaro es puertorriqueño.
1: Ese es endémico. De aquí.
3: No lo veo. Sí.
0: Pero es enorme.
1: Ese ave.
2: Y tiene las plumas como bien largas. Mira,
1: te voy a enseñar cómo canta.
2: Dale,
1: tú escuchas esto.
3: Pásamelo, Jimmy.
1: Tú escuchas esto. En un bosque metido. Imagínate estar, qué sé yo, a las 5 de la tarde en un bosque metido y la densidad del bosque crea esa sombra o crea esa tenebrosidad. Y tú escuchas esto.
0: Ajá.
1: Chequéate.
0: Dale.
1: Ponlo ahí. Yo creo que se embarra cualquiera, ¿viste?
3: ¡Qué sonido, Dios mío!
1: Que es genial, tú sabes. Y tú sabes,
3: ese es el bobo mayor.
1: ¡Wow!
0: Ve acá, ¿y cuál es el? Háblame de los endémicos, dime el próximo.
1: Bueno, tiene el comeñame. El comeñame.
0: Esos nombres que son cañones,
3: ¿viste? Oye, porque Bobo eso. Mayor,
2: eso lo quieren ver también, el comeñame.
1: Eso.
3: ¿De comeñame?
0: Del comeñame viene hasta el ñame. O sea, lo que.
1: No, no necesariamente. No, no, necesariamente.
3: Primo hermano que, de hasta el ñu.
1: Ah, hasta el ñu. Correcto. Entonces, que te guinda.
0: Entonces, ¿qué pasó con él?
1: Lo que pasa es que estos nombres se los pone la gente, la gente del campo. Esto se lo pone la gente del campo, para poder relacionarlos con lo que se come, con el hábitat que tiene. El pájaro bobo lo ponen porque es lento, tú sabes, no le encanta desplazarse. No le encanta desplazarse, eso para capturarlo es muy fácil. El comeñame es porque los del campo le llaman a una fruta que le llaman el ñame aéreo o le conocen como gunda. Eso es el alimento principal del comeñame.
3: Se lo come.
1: Por eso le llaman comeñame. ¿Me entiendes?
0: Lo que era.
1: Animales como ese, básicamente.
3: Dime, te debieran haber en Puerto Rico más comeñame que come miel.
1: Por favor.
0: Dame otro endémico.
1: Tenemos también a la llorosa. La llorosa es clasificada como...
3: Búscala, Jimmy.
1: Creo que la quinta, si no me equivoco, la quinta especie de ave más extraña en el mundo.
3: La llorosa.
1: La llorosa por su estructura, comportamiento. Es un ave que tú la ves y tú dices... pero es una porquería, a ver si yo lo veo en cualquier lado. Pero en cuestión de clasificarla, en cuestión de comportamiento, lo que come, su conducta, cómo se desplaza.
3: Y el sonido.
1: Queda el sonido.
2: Yo siento que la he visto.
1: Queda clasificada como la quinta especie más extraña.
3: Wow, ¿qué? Quinta especie más extraña.
1: Creo que es quinta, está entre top 10.
2: Top 10 de
1: aves más extrañas.
0: Sin embargo, se ve bien elegante.
1: Y se ve muy bien. Sí, está también el ave que está en peligro de extinción ahora mismo, porque lo que quieren hacer ahí en Cabo Rojo es el guabairo, que esa ave anida también. Yo le llamo el extraterrestre. Esa ave anida en el piso, porque como luce, parece una loquera de ave, tú sabes.
0: Y entonces ese,
1: se camuflajea en el piso con las hojas secas.
3: Ay, qué bello.
2: ¿Cómo se llama, perdón? ¿Cómo se llama?
1: Guabairo.
0: Guabairo.
1: Guabairo se llama.
0: ¿Y por qué dices que el proyecto que está en Cabo Rojo afecta al guabairo?
1: Por eso mismo, porque estás desplazando, seguimos desplazando aves de su territorio.
0: ¿Ese es el territorio del
1: guabairo? Esa área allí. El territorio principal. Tú no consigues un guabairo en Arecibo.
3: ¿Qué?
1: Tú consigues un guabairo en Cabo Rojo.
3: Mira eso.
2: Deja verlo, este pájaro es bien extraño. Ahora, parece como...
3: ahora puedo entender.
0: Mira, ¿entiendes? Y el guabairo es endémico. Está en peligro de extinción.
1: Está en peligro de extinción ahora mismo.
3: Y ahora se extinguiría si se ponen a construir allí. ¿Entonces?
1: Bueno, y no solamente ese, también es San Pedrito. El San Pedrito anida en los taludes de tierra. El San Pedrito es un endémico también de Puerto Rico.
3: Ay, Dios.
1: Que todo el mundo lo ama, el que le dicen medio peso. ¿Sabes? Esa ave anida en los taludes de tierra. El San Pedrito.
2: Este es bien lindo.
3: Ay, pero Jimmy, ¿por qué tú no le pasas todo eso?
2: Estoy tratando de pasarle rapidito.
3: Que David vaya poniendo.
0: Qué belleza.
2: Qué chulo, mano.
3: Este es nuestro.
1: Esos tipos de aves anidan en todo Puerto Rico, especialmente en esa densidad de bosque que yo digo, en los taludes de tierra. Yo creo que es de los únicos pájaros aquí en Puerto Rico que anida, hace huecos en la tierra, no hace nidos de pajita en un árbol, no hace
3: túneles
1: profundos, y al final hay una cavidad y ahí es que anida. ¿Sabes? Sí, es una genialidad. Nosotros destruimos todos esos montones de tierra, pues ya no hay territorio para San Pedrito.
0: Wow, qué lo que era.
1: Porque de eso y miles de especies más. O sea, tenemos tres zumbadores endémicos aquí en Puerto Rico.
3: Ay,
1: tenemos zumbadorcito que hizo Sacheli, la Miss Universe, que le hizo un homenaje al zumbadorcito con su traje típico.
3: Bello,
0: mira, ese es el
1: San Pedrito.
0: San Pedrito.
1: Ahí lo estamos viendo en pantalla para los que están en internet.
0: San Pedrito se ve tan chulo, man.
1: Una belleza de ave.
2: Estoy enviando varios también.
3: Queremos que esto desaparezca, gente, de verdad.
1: Es una genialidad.
0: ¿Y qué más nos quedan?
1: Los tres zumbadores. Tenemos zumbadorcito, zumbador verde, zumbador dorado. Zumbador dorado fue el último ave que catalogaron endémico de Puerto Rico. Tener tres zumbadores, tú estás en el patio de tu casa, tener flores como las abuelitas tomándote café y de momento tener tres zumbadores.
0: ¿Cuál es?
1: Es el guabairo.
0: Guabairo.
3: Ay, Dios mío.
0: Es el guabairo.
2: Se camuflajea con
1: las hojas. Hojas del piso, porque él anida en el suelo.
0: No, y se nota porque
3: se
0: tiene
3: ve como tipo hoja seca,
0: tonalidades,
3: ¿verdad?
0: De tierra, correcto.
1: De hojas secas.
0: Exacto.
1: O sea, es una genialidad. Imagínate tú estar en el patio de tu casa y poder ver zumbadores en el patio de tu casa y saber que por lo menos tres son de los que llegan aquí son endémicos.
3: Wow,
1: eso es bien importante, mano, porque nosotros no tenemos que ir a pajarear para ir a un monte. Tú pajareas en el patio de tu casa.
3: Mira, ¿cuál es este, papi?
1: Ese es el comeñame.
0: Comeñame.
3: Mira para allá.
1: Para que tú veas.
3: Más lindo que los comeñame.
0: Comeñame parece que fue al beauty.
1: Fue al beauty. Está así calado.
3: Así calado.
1: Esa barba coloradita.
3: ¡Qué linda!
0: ¿Cuál es otro? Otro que nos menciona.
1: Otro que tenemos aquí, por aquí, este es el mucarito, oye, ese es bien famoso, el búho de Puerto Rico, el mucarito.
0: El yo búho.
1: El búho de Puerto Rico. Tenemos un búho endémico aquí en Puerto Rico.
3: Sabes que yo creo que donde yo vivo, que se llama Caminos del Bosque, ajá, hay muchas especies.
1: Qué bueno que tú notificas, ¿verdad? Donde tú vives, así como que viva vos.
0: No, porque
1: como
0: ya...
1: que tú eres del pueblo.
0: Así es.
3: Lo que pasa es que Caminos del Bosque tiene precisamente la particularidad de, ajá, que se ha respetado. Cuando se construyó, se respetó ese bosquecito.
1: Bello.
3: Ajá. Y los sonidos, tanto los diurnos como los nocturnos, que cambian.
1: Claro.
3: La tonalidad es otra, la que es de día, en la mañana, por la noche es otra cosa. Yo creo que yo tengo de todo un poquito de lo que tú estás diciendo. Pero sí he visto una especie de buhito.
1: Sí.
3: Con unos sonidos hermosos, claro, en la noche.
1: Ese es chiquito. El mucarito, eso mismo, por ahí va. Por ahí va, es chiquito, el mucarito es bien pequeño.
2: Sí, aquí, ¿cómo que hace? ¿Cómo que hace?
1: Wow, ronronea.
3: Ronronea.
0: ¿En serio?
3: Y hay otro que tiene un pito bien. Bien.
1: Sí, cuando no habla malo. Eso es lo que suena. Eso es lo que suena.
3: Pájaro mal hablado.
0: Chacho, ese le pone el pito a Sonia Carro.
1: Pero de una.
3: Mira, voy a grabar sonidos de donde vivo.
0: Mira,
1: me lo envía, me lo envía.
0: Tiene el búho, el búho.
2: Sí, lo puedo ver.
1: El mucaro, el mucaro.
3: El mucarito. Ese mucarito es hermoso.
1: También, y lo importante ahora, sí, es que estamos en breeding season, quiere decir que estamos en época de apareamiento, o sea, que el búho tú lo vas a ver más a menudo, lo vas a escuchar más a menudo.
3: Oye, yo le tiro frutas al bosque. ¿Está mal o
1: eso está mal,
3: bien?
1: Eso está mal. Acostumbras al ave o cualquier otra especie animal a que sepa que ahí hay un alimento que no existe en ninguna otra parte del bosque.
2: ¿Y qué tal, yéndome por esa línea, qué tal las palomas? Por ejemplo, las palomas que están en San Juan, que ya están acostumbradas a que le tiren eso.
1: Para mí eso es horrible. Tú tienes un animal adoctrinado, o sea, lo estás convirtiendo a que sea un ave en cautiverio, aunque esté libre.
3: Okay,
1: porque él sabe que siempre va a ir ahí para buscar alimento.
3: Haces que pierda su instinto natural de buscar, sí, su alimento.
1: Correcto.
2: Oh. Sí, porque se acostumbra hasta la hora. Okay, casi. Okay, míralo ahí.
1: Ese es el búcaro.
3: Ay, Dios, míralo.
2: Para todo
3: cosa
2: el que esté conectado,
3: hermosa,
2: conéctate a nuestro YouTube, el Circo de la Mega, para que vean.
3: Yo
2: ahí.
3: Tengo
2: el
3: búcaro de Puerto Rico. El búcaro, sí.
0: Ay, María, qué chulo.
3: Chulísimo, mano.
0: Ese es endémico.
1: Sí, tenemos tres variantes de mucarito. Tenemos una con ojo rojo, una con ojo así, el cremita, y otra con ojo negro. O sea, que tenemos tres variantes de mucarito aquí en Puerto Rico.
3: Y ahí tenemos al bobo.
1: El bobo mayor. Mira,
3: bobo mayor.
1: Mira qué espectáculo.
3: Es que
1: mira esa cola. Esa cola espectacular.
0: Mira, brother, no, nos pasó como a ti cuando por primera vez te pusiste en las redes, porque estamos súper interesados en un
1: montón. Sí. No, qué bueno. Y eso es parte para que conozcamos lo que tenemos en nuestra tierra.
0: Y hay buenos temas. Primero, quiero, ¿verdad? ¿Dónde la plataforma tuya, cómo la gente la puede acceder?
1: Me conoce.
3: Para verte
1: sí, me consigues en las redes sociales como @RietScory en Instagram, Scory Durán en todas las redes sociales.
3: Okay. ¿Cómo escribes Scory?
1: Scory. S-C-O-T-T-I-E. S-C-O-T-T-I-E.
3: La T-T es la doble, la R, lo que parece una R.
2: Mira, a Scotty.
0: Y entonces, lo que quiero es que sepa, ajá, que esta es tu casa.
1: Gracias.
0: ¿Por qué? Porque fíjate qué interesante esto y que todo el puertorriqueño puede ayudar a conservar.
1: Claro,
0: esa,
1: claro.
0: Así que esta es tu casa. Cuando tengas un issue, un contenido, algo importante que decir, no dudes en llamar a Lorenzo para que inmediatamente te demos un espacio.
1: Claro que sí, agradecido con ustedes por la oportunidad, mano, de estar aquí.
0: Me interesa que seas colaborador de nosotros, dale, ¿verdad?
1: Seguro que sí.
0: Ajá.
3: Sentimos un poco de vergüenza.
0: ¿De qué?
1: ¿Por qué? ¿En Puerto Pájara?
3: Porque
1: Funky está muy avergonzado.
3: Por el desconocimiento.
1: Es más, vamos a una pausa.
3: Por el desconocimiento. Yo creía que mi pájara era la más linda. La vaina hermosa.
1: Wow.
0: Espera. Estuvo aquí 5 minutos y ya me entiende.
1: Ya.
2: Sintió la energía, la sintió.
1: Nos vemos la semana que viene.

0: Se acerca el circo.
1: Bueno, próximo aquí en el Circo de la Mega. Ok, llegó el momento, Jimmy. ¿Cuántos boys tenemos? Dale a Lorenzo para que nos dé la cantidad de gente. Tenemos siete boys.
2: Ok.
1: Papi, gracias, ¿viste? Ya sabes, vuelve para
3: atrás. Acuérdate averiguar lo de la Chopaipa, Bird. Okay.
1: Mira, y recuerda que el pájaro mío es endémico también.
3: La mía va para un museo. De cera.
1: De cera, dice.
3: Ay, la del pájaro de Ponky. La fría, mi amor, 100 por 35.
1: Viéndolo, mira, vamos a... próximo, tenemos nuestro segmento de chistes. Y recuerden que esto es directamente. Esto es del Wow Chat. Es la plataforma del chat del circo.
3: Ajá,
1: usted del puede WhatsApp. Entrar a través del 620-6342 y escribe en el Wow Chat. Estamos pidiendo que nos deje un voice con su chiste.
3: Su chiste. Uh-huh.
1: Tenemos $100 para el primer lugar. $100 cash.
2: Cash.
1: 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Y tenemos $25 para que disfrutes en Risas, Smash Burger and Comedy Bar, en la Calle Serra también.
3: Bello.
1: Así que eso es primero, segundo y tercer lugar. Tenemos tres premios para este segmento. Entra al Wow Chat, tienes tiempo todavía, 620-6342, deja tu chiste, Lorenzo lo va a rescatar y entonces pues lo vamos a tener para el próximo segmento.
3: Ay, soy una pájara feliz.
1: Claro que sí, claro que
0: sí. 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
1: All right, aquí estamos, señoras y señores. Este es el Circo de la Mega. Esta es otra hora más del mejor entretenimiento radial en el planeta Tierra. Oye, me tenemos en esta hora, en primera parte de la hora, tenemos el segmento de chistes.
3: ¡Me encanta!
1: En donde vamos, ya tenemos 7, dice, posiblemente ya mismo 8.
3: Es el break de nuestro Wow Chat.
1: Eso es, el Wow Chat. Las personas a través del Wow Chat del Circo de la Mega, el 620-6342, dejan un voice con tu chiste.
3: Uh-huh.
1: Ese voice inmediatamente lo bajamos y lo tenemos para que compita.
3: Ay, chao.
1: Y ahí, obviamente, para el primer lugar, $100. 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
1: 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O sea,
3: eso es así, cachimiro, sí.
1: Exacto. 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Entonces, y el de 50, obviamente, un certificado. El de 25, un certificado para el segundo y tercer lugar. Esa es la que hay. Eso es próximo. Tienes todavía unos minutos para entrar y dejar tu chiste. Pero antes.
3: ¡Antes!
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1: Ok, aquí la tenemos al tope de la hora. Estos son los titulares de esta hora, traídos directamente de Metro Puerto Rico por Ayola Virella. Adelante, Ayola, buen día.
16: Saludos, buenos días para ustedes allá en el estudio y para todas las personas que les sintonizan. Estos son los titulares de Metro a esta hora. El negociado de energía de Puerto Rico evalúa multar a la empresa encargada del sistema de generación de energía en el archipiélago, Genera PR. tras incumplir con la fecha límite para completar proyecto de unidades de resguardo de 268 megavatios. El negociado le concedió a la empresa 20 días para responder. El proyecto había sido autorizado originalmente en el año 2023. En otras notas, la Junta de Síndicos de la Universidad Interamericana de Puerto Rico removió al presidente de la institución, Rafael Ramírez Rivera. Según confirmaron a Metro tres fuentes independientes con conocimiento directo de la decisión, además de un documento al que este medio tuvo acceso. La institución no ha emitido un comunicado oficial sobre el cambio de mando institucional. La presidencia interina será, o la presidenta interina, debo decir, será la doctora Jacqueline Álvarez Peña. En otras notas, al menos 9 migrantes murieron este jueves al intentar llegar a nado desde Marruecos hasta la ciudad española de Ceuta, en medio de una entrada masiva de personas por esa frontera. Según las autoridades, miles de migrantes han intentado cruzar en los últimos días, ya sea nadando o por la valla fronteriza. España y Marruecos anunciaron que reforzarán la coordinación para atender la crisis migratoria y agilizar la devolución de quienes ingresen de forma irregular. Estos son solamente tres titulares que encuentras en Metro PR, pero hay muchas notas más. Así que te invito a que lo navegues con detenimiento. Aquellas noticias que llamen tu atención, pues las puedes comentar y compartir. Mi nombre es Ayola Virella y les deseo que tengan un excelente viernes, excelente fin de semana.
1: Óyeme, ya mismito también tenemos al creador de este jingle, señores. Eso es a las 8:30. Lo vamos a tener de invitado aquí a Tico. Dale.

0: right, aquí estamos en el Circo de la Mega. Llegó la hora para presentar el segmento. Mira, creo que tenemos como 10 chistes. Entraron está bueno, está ahí bueno. A última foto finish, ahí entraron como 3 chistes más.
1: La gente así se motivó.
0: Así es.
2: Los que llamaron lo sentimos mucho, pero se especificó que no llamadas.
0: Exacto. Es solamente voice de nuestro Wow Chat. Recuerden que puedes ser miembro de nuestro Wow Chat y recuerde siempre que ser miembro tiene sus ventajas. Y porque ¿qué pasa? Entonces, para
2: ay,
0: que...
2: Ay, me encantan las membresías.
0: Para que... Yo sé. Por eso lo digo, yo sé. Mira, el 620-6342, obviamente el número para que puedas entrar y dejar tu voice. Entraron ahora Tina y Mari, que también entraron ahí a dejar el voice. Bueno, tenemos los premios. Vamos a decir los premios primero.
1: ¿Cuáles son?
2: Vamos $100, encima, chavo.
0: $100 para el primer lugar. Ah, mira, pon el QR code, David, que está bueno eso. En la pantalla de YouTube está el QR code para poder entrar al chat directamente al chat del circo. Eso te lleva directo. Así que si quieres, le pueden a través del QR code en tu YouTube, que ahora lo puedes ver en el canal, y luego lo puedes incluso ver en el canal más tarde, y entonces le tiras ahí tu screenshot y entonces utilizas el QR code. Esa es la que hay. All right, tenemos ya, déjame ver.
2: Los premios.
0: Los premios. $100 para el primer lugar, $100 para el primero.
2: Cachimiro,
0: ese es Cachimiro.
2: Venga. Uy, con paciencia, que Funky va...
3: A la
2: gasolinera, lo saca de la TH y los trae.
0: Yo lo saco. Sí, no se los pido prestado a Lorenzo. Siempre.
1: Lorenzo se ve que tiene chavo.
0: Lorenzo
1: se ve que tiene chavo. Como fuera de
0: pero, ¿sabe? No es que sea rico, es que ahorra.
2: Es maceta.
0: Es que. No es maceta.
2: No.
0: Es que ahorra, es un tipo responsable. Ok, $100 para el primer lugar. 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
0: la calle.
2: Ya no te roba el wifi.
0: No, ya tiene su propio wifi.
2: Ya lo tiene.
0: Gracias al Señor.
2: Ay, Dios Cristo.
0: Yo odio decirle que no a los panas. Odio.
2: Yo
0: eso.
2: Sé.
1: Pero hay que decirle de vez en cuando.
0: Hay veces que hay que crear fronteras.
1: Claro.
0: Fronteras.
2: Sí, tirar ese muro.
1: Y más con el wifi. Con el wifi, porque después del wifi te va a pedir entonces el Netflix.
2: No sabemos.
1: El Disney Plus.
0: Exacto.
1: Sí, va a pedir otras cosas.
0: A Jimmy le ha pasado. Allí
2: sí.
0: Sí, ok, vamos con nuestro listado. ¿Estamos listos ya? Ok, empecemos con Abby. Abby es el primer chiste, señores.
2: Adelante con Abby, vamos a escucharlo.
0: Abby, por aquí, adelante Lorenzo, Abby.
4: Zumba. La esposa le dice al marido: compadre, usted sí que ronca. Y él le dice: no, yo no ronco. El que ronca es el que está despierto escuchándome.
0: No sé qué decir.
1: Esa fue quien, Abby.
2: Sí, Abby. Lo que pasa es que es verdad. Es negro como la noche. El que ronca nunca se entera. El que está despierto es el que sabe que hay alguien roncando.
0: Tiene
2: hay que darle
0: un truco,
2: la vuelta.
0: Tiene un truco.
2: Claro, hay que darle
0: un toque realidad.
2: Un truco. Un poco de humor negro.
0: Tengo appraisal. ¿Appraisal de qué se llama?
2: Appraisal.
0: Appraisal con el segundo chiste. Dale, adelante.
5: Llega un paciente a la oficina de su doctor y este le dice: doctor, le tengo miedo a las matemáticas. Y el doctor le pregunta: ¿por?
1: Estuvo bueno.
2: Sí, porque por de multiplicar.
1: Estuvo bueno.
2: Están geniales los dos. Hay que estar bien alerta. Sí, nuestra gente de los Wowchas son bien.
1: Para mí.
2: Wow.
1: Oye, los chistes no están por. No es de Pepito y de los otros. Son chistes. Ok, dale. Para mí va ganando appraisal.
0: Ajá, para mí también, Pedro.
2: Sí.
0: Y hasta ahora nos quedan como 8 más.
2: Exacto. Los rompidos no estuvieron mal.
0: Tengo a JB. Adelante, JB. Dale.
6: Saludos, me llamo José. Mira. ¿Qué son hormigas de colores en el piso?
2: ¿Qué son?
6: Hormigas en casual day.
1: Está bueno. Está bueno. Tengo que dársela.
2: Hormigas en casual day. Porque van vestidos de colores diferentes.
1: Están de casual day.
0: Ok, tengo a...
1: Estoy impresionado.
0: Tengo a Kelly.
2: Es un verdadero wow.
0: Kelly, adelante, Kelly.
7: ¿Qué hace un mudo bailando? Una mudanza.
2: ¡Ay, Dios mío! Dios mío, nuestra gente es el verdadero wow. Chat.
0: Ese está chévere. A mí me gustó ese.
2: Una mudanza.
0: ¿Quién es esa? Kelly, Kelly.
1: Esa fue Kelly. Oye, la competencia está,
0: mira,
1: está
0: fuerte. No, okay, bien, dame el próximo.
2: Que para, que van increchendo.
8: ¿En qué se parece un avión a una silla? En que el avión va para Kansas City y la silla es por si te cansas.
2: Ella misma se ríe.
1: Ella misma. Pero,
2: ¡qué bella!
1: Pero tú sabes por qué se la tengo que dar a esta gente de nuestro chat. Porque ellos hacen la pausa para que tú preguntes por qué. ¿Qué? ¿Tú sabes qué tal
2: me encanta?
1: Y hacen pausa para que tú.
0: Mira, okay. ¿Cómo se llama? Espérate, para. ¿Cómo se llama esa última? Es Mari, Mari.
1: Mari, esa fue Mari. Ahora va quien esté.
2: Mari Kansas City.
0: Ok, dale, dale.
1: Ahora va Magali, Magali.
2: Ay, Dios. Dale con Magali.
0: Magali.
8: ¿En qué se parece un avión a una silla?
1: ¿En buste?
0: ¿En qué?
2: Es la misma.
8: ¿El mismo? En que el avión va para Kansas City.
1: El mismo,
0: ¿no? Ah, es el mismo, es el mismo, Lorenzo.
1: No, yo creo que es el mismo chiste.
2: Pero
0: ah, el mismo chiste. Sí, dos personas distintas.
2: El mismo chiste, sí. Pero son dos mujeres diferentes porque la voz no es la misma.
1: No es la misma.
0: Ok, pues se dividen el premio.
2: Es Mari y Kelly.
1: Si gana esa, se dividen el premio.
0: Dale, dale, la próxima.
2: Chiste repetido.
0: Oye,
2: no
0: qué,
2: cuenta.
0: Qué casualidad eso, que es ChatGPT.
1: Y uno detrás del otro será.
0: Será. Dale. Ok. ¿Quién es?
1: Taino.
0: O algo así, dale.
9: Esto era una vez un reino de un príncipe por allá que la gente tenía que pagar impuestos y eso. Y él estaba cansado ya de que la gente le llevara frutas y vegetales y no le llevaban dinero, monedas de oro, animales, whatever. Entonces se levantó un día virado y le dice a los seguidores, el que traiga frutas y el que traiga vegetales, que se lo introduzcan por ahí y que no traigan más nada. Y entonces vinía un tipo con una carreta de guineo y se lo estaban introduciendo por ahí. Y el tipo se reía y se reía y se reía y le preguntaban, ¿pero por qué te ríes? No, es que el de atrás trae piña.
0: ¿Cómo se llama ese?
2: La carreta de piña.
0: ¿Cómo se llama ese? ¿Cómo se llama? Ese
2: es Taino. El emperador.
0: Taino debe ser Taino.
2: ¡Diandre! Okay.
0: Diablo, ese está...
2: También, bueno. ¿Saben qué? Nos gusta que están respetando la forma de hacerlo sin caer, ¿verdad?
0: Sí, no, no, súper cool.
2: Como se le dieron las instrucciones.
0: Yadira, Yadira, adelante. El último.
1: Ay, no, Tina, ahora va Tina.
0: Ah, Tina, adelante, Tina.
10: ¿Cómo se dice suegra en árabe?
2: ¿Cómo se dice?
1: ¿Cómo fue?
0: Es que son ya habló cuando no lo escuché. Dale, next.
10: ¿Cómo se dice suegra en árabe? Alejala.
0: Alojaba.
2: Alejala.
0: Sí. Alejala.
1: Alejala.
2: Alejala. Alejala.
0: Alejala. Suegra en
1: suegra
0: árabe.
1: En árabe.
2: En árabe. Alejala.
0: Alejala. Ok, ok, ok.
1: Están creativos, están creativos.
0: Y Yadira, Yadira, Yadira.
1: Este es el último, ¿qué?
0: Yadira.
11: La maestra sale y pregunta... Niños, mencionen un objeto redondo y peludo. Sale Pepito. Yo a mí sí. Ajá, dígame. Las bolas de básquet. Pepito, las bolas de básquet no son peludas. ¿Qué no qué? Básquet, párate y enseñaré las bolas a la maestra.
0: Es uno típico, ese es bastante conocido. Pero está bueno. Pero
2: decirlo en radio, solo bien chévere. Okay, saluditos a los básquet.
0: Okay, señores.
2: Tienes días sin calar.
0: Mira,
2: Fonky, esto está difícil.
0: Yo tengo, como yo fui anotando así con asterisco.
1: Nuestras reacciones.
0: También las medí.
2: Claro. Sí, claro.
0: Claro que sí. Mira, tengo a Taino. Taino. Como el primero. Ese me gustó, el más que me gustó.
1: ¿Cuál fue?
2: Taino. ¿No te acuerdas cuál fue el chiste? No puedes decir.
0: Sí,
2: Taino
0: el de la piña que venía atrás.
2: El de los guineos y la piña, carreta.
1: El segundo.
0: El segundo que me gustó fue Appraisal.
1: Sí, Appraisal le metió. Ese era el de por... Ajá. Que le tenía miedo a las matemáticas.
2: La multiplicación.
1: Ajá. Ya.
0: El de Appraisal. Sí. Y la tercera, aunque es un chiste bastante conocido, pero está bueno, Yadira. La voy a poner tercera, el chiste Pepito.
1: Eso fue un chiste
2: perdido. ¿El de las bolevas qué?
0: Sí, que son...
2: ¿Y las nenas de más atrás?
0: Pues por eso, pero eso es mi cuestión. Ustedes pueden hacerlo como ustedes quieran. Yo estoy...
1: Yo pensé que ya estábamos decidiendo.
0: No, yo no soy el que decide. Decidimos todos. Aquí hasta Lorenzo puede votar.
1: Ya.
0: Ok, así que yo tengo este... Déjame ver. Taíno 1, tengo a Pricel 2 y tengo a Yadira 3. Okay,
2: yo me voy contigo en la misma posición de Pricel.
1: Están las votaciones aquí.
0: Espérate, ¿a Pricel en la 2? Ok, a Pricel 2.
2: Sí, estoy ahí contigo.
0: Tiene dos votos a Pricel. Ok, ¿quién más?
2: Vázquez no lo tengo.
0: Ok,
2: ¿a quién? De mi parte.
0: ¿A cuál?
2: Y entonces tengo a una de las... la de por... La de las matemáticas.
0: No, no, ese es Appraisal.
2: Ese mismo.
1: Yo tengo ese número uno. Pero yo estoy votando en el chat. Que pueden ir al chat y en el chat está el
0: qué bien.
2: Cuando yo traiga el otro celular, te metí en el chat.
0: Mira, si tú quieres.
1: La gente está votando, Fonky.
0: La gente está votando.
1: Sí, mira, la gente está votando.
0: Ok, pues vamos a hacer una cosa.
2: Vota el papel, Fonky.
0: Vamos a dejar que la gente de todo el mundo vote y luego venimos con los resultados. Perfecto. ¿Te parece?
2: Me parece maravilloso. Bello. Para darle break a la gente. Ya. Sigan votando en el Wow Chat.
0: El Wow Chat,
2: voten
0: por el mejor chiste, dale.
1: Esa es la que hay.
2: Primero, segundo y tercer lugar, por favor.

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3: All right, aquí lo tenemos con tiempo y tránsito. Él es Roberto Cortés. Adelante, Robert.
4: Hola, ¿qué tal? Buenos días. Vamos al tránsito, cómodo el tránsito, en viernes a la mañana, ha habido un par de accidentes, a esta hora nos queda uno en el área del expreso de Diego, a la altura de la de Diego, en dirección hacia Plaza Las Américas. Allí va a encontrar retraso, ya se extiende el tapón, casi hasta el peaje, el antiguo peaje de Buchanan, repito, expreso de Diego en dirección hacia el este. Y entonces la salida de la Kennedy, que más temprano tuvo un accidente, entonces, todavía muestra tráfico lento, sobre todo en la entrada de la Kennedy hasta los dealers de autos. De ahí en adelante ya corre más cómodo en dirección hacia la Roberto H. Stott. Esas son las vías que se ven más pesaditas. En la zona de Carolina, hacia San Juan, en la Val d'Oriotti, tiene tapón a la altura de Isla Verde. Ya se investigó también un accidente más temprano. Sin problemas, Ramal 8 y la 65 de Infantería. En la zona de Caguas, Gurabo, corre bien el tránsito allí, tanto la 30 como el expreso 52 y a nivel Isla. No se reportan novedades a lo largo del área de Ponce, Mayagüez, Aguadilla y de ahí hacia Arecibo. Les recuerdo que hoy termina el mes de julio, se vence el marbete, verifique si el suyo es uno de ellos, tiene que inspeccionar su vehículo de motor. En el tiempo también se disiparon las lluvias que entraron al este de Puerto Rico con el viento, pero hay esperanza de lluvia desde hoy, aumentando gradualmente hasta el domingo. Hoy veremos la entrada de un área de humedad que puede significar algunos aguaceros, mayormente en la mitad oeste de Puerto Rico en la tarde. Luego vamos a tener el sábado más lluvias, llegando con el viento a la parte este de la isla y otros desarrollándose en el oeste durante la tarde. Y el domingo debe ser el día de mejor probabilidad de lluvia de forma general, cuando una vaguada de altura se coloque también en el vecindario e interactúe con una onda tropical. No es un evento que va a finalizar los eventos de sequía que tenemos, pero pues lluvia buena que hace falta y se anticipa. El trópico está tranquilo, no se espera desarrollo ciclónico en los próximos 7 días. 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
3: Se acerca el Tico. Bueno, próximo tenemos a Tico, que es el creador de nuestro jingle de verano. Eso es. Ya me invito, vamos a estar hablando con él aquí en el Circo de la Mega. Tremendo jingle que nos ha hecho Michelangelo, el creador de Tico, sí señor. Eso es. El número uno, Michael, te queremos.
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Ok, aquí tenemos los ganadores, señoras y señores, de nuestro segmento de chistes. Tengo a Taíno en primer lugar. Taíno, te llevaste 100 pesitos de acá, del Circo de la Mega. Tremendo chiste. Ese es el chiste, el de Taíno, es el de la... el de las piñas y la, los guineos. Luego tenemos a Prysel, que se llevó el segundo lugar, que son $50, certificado de $50 de 100% HP, hecho de planta, así que tienes un certificado de $50. 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A mí me gusta ser mesero. Además de eso, Abby, tenemos tercer lugar y Abby se lleva los $25 de Risas and Comedy Bar. Así que ahí está, primero, segundo y tercer lugar.

0: Todos protagonizamos nuestro propio acto y luchamos por sobrevivirlo día a día.
1: Démosle una calurosa bienvenida al malabarista invitado de hoy.
2: Porque en realidad, la vida es un circo.
3: ¡La vida es un circo!
4: ¡Eso es así!
3: Y nuestra casa se hace pequeña para recibir a nuestro querido Michael Angelo.
5: ¿Cómo estamos, gente?
4: Ay, qué lindo tenerte acá, Michael. Michael,
5: qué gusto estar aquí de nuevo. Estás como mi casa ya.
3: Ey,
4: sí,
3: no,
4: lo es,
3: casa.
4: Sí lo es.
3: Déjame decirte, Michael, para que la gente entienda, hay una... Todas las mañanas diferentes programas de radio utilizan diferentes... formas de activar al público, o por lo menos de hacerlo consistentemente y tener algo. Por ejemplo, usted se despierta con un sonido del despertador. Pues, y tú pones el sonido que te dé la gana, porque es el que te ayuda, ese despierta mejor, lo que fuera. Michael está encargado del jingle que nosotros utilizamos para activar nuestra mañana, nuestro auditorio.
5: Para arrancar. Sí.
3: Exactamente, para arrancar. Sí. Y tiene esa, y lo ha hecho espectacularmente bien. Estamos sumamente agradecidos de Michael por su aportación al Circo de la Mega y por el talento extraordinario que obviamente siempre demuestra a través de todo lo que hace. Así que, Michael,
5: fue un gusto.
3: Bienvenido aquí al Circo de nuevo. Gracias. Y como tú muy bien lo dices, es tu casa. Ve acá, ¿cómo saliste? ¿Cómo lo del jingle? ¿Cuál fue la espera? Porque tardó, eso sí.
4: Sí, sí. Lo esperábamos hasta que llegó.
3: Sí,
4: nos contagiaste de una, que eso ponte para arriba.
5: Estaba David ahí, mira, ¿qué está pasando?
4: Sí, nosotros teníamos a David loco.
3: Sí, David es la presión.
5: Es que después del que hice, ¿verdad? Que era como que contigo, de los buenos días, pues tenía que hacer algo chévere para ustedes, para el verano. Y yo sé que el verano es importante aquí, ¿verdad? Y necesitamos un jingle que diera duro. Así que lo logramos.
3: Ahora lo vamos a repetir de todas maneras para que la gente pueda verdaderamente meterse en el jingle y ver qué bien hecho. Y vean los que están en YouTube las imágenes que acompañan al jingle cada vez que lo lanzamos. Porque es como ese activar esa... Estamos viviendo una isla preciosa.
5: Sí.
3: Y vamos a tener una experiencia bella a través del Circo de la Mega todas las mañanas. Y
5: necesitamos algo como algo de verano, algo que se moviera bien. Yo pensé que lo iban a sonar como una vez.
4: Funky saluda en la mañana. Y lo próximo que la gente espera, al igual que nosotros, el padre, Jimmy, la mami Sonja, es que venga el jingle.
6: Si no arranca con el jingle, el programa no arranca.
4: No arranca.
6: De que yo me acuerdo que hubo una vez un programa que nos envolvimos hablando y de repente creo que fue Sonja, mira el jingle. Espérate, vamos a poner el jingle. Tuvimos que poner el jingle.
3: Mira, ven acá.

0: Claro, pues mira, mi nombre es Michael Angelo, yo soy autor de libros infantiles. Yo lancé mi primer libro que se llama El Gran Canto de Tico, que es la historia de un pequeño coquí que él piensa que tiene un canto roto porque canta coquico en vez de coquí, ¿verdad? Y todos se burlan de él.
1: Coquico,
0: pero
1: coquico.
0: Él va a descubrir a través del cuento que su canto nunca ha estado roto, sino que tiene un canto poderoso y ancestral que promete salvar a Borinquen de una gran amenaza.
2: Brutal.
0: Entonces, lo que sucedió es que yo compartí lo que fue mi historia personal, ¿verdad? De cómo yo salí con este libro y eso, pues, tocó la fibra, ¿verdad?, de lo que es la población aquí en Puerto Rico y en la diáspora.
2: Claro.
0: Apoyaron mucho el proyecto y se convirtió en una sensación. Es el IP, ¿verdad? El personaje infantil más querido de Puerto Rico.
2: ¡Wow! Bello, mano. Y ahí tenemos en nuestro canal de YouTube, los que están conectados van a poder ver a Tico.
0: Sí, millones de views, las canciones,
2: brutal,
0: miles de ventas en el libro, tú sabes.
1: Tico es tan bello. Tico tiene una personalidad tan contagiosa con su alegría.
2: De verdad que sí.
1: Con su dulzura, con...
2: Todo.
1: Tiene humildad, tiene muchas cosas, ¿verdad? Hermosa.
2: Sí, de verdad que sí.
1: Con observarlo nada más eso.
3: Míralo ahí bailando, mira todo.
1: Tiene un flow y un piquete. El tipo tiene todo.
2: Y ven acá, y me añadiste diferentes cosas a la línea.
0: Sí, ahora mismito tenemos... vamos a salir ahora pronto con lo que es el plush, que es el peluchito que nos lo han estado pidiendo, que eso es una locura.
2: Y para Navidades,
0: sí, está, te voy a traer, mira,
1: sí.
0: Ya hay que traerle una Sonia.
1: Me van trayendo cositas y aquí va creciendo mi zoológico del circo,
0: sí,
1: así
0: esto,
1: que...
0: Nos han estado pidiendo también lo que son las decoraciones de cumpleaños, decoraciones del salón de clase, que acabamos de lanzar eso y eso se está vendiendo como una locura.
2: Brutal,
0: bueno. Las maestras están decorando los salones contigo.
2: Qué bueno.
0: Sí, sí. Y entre, obviamente, también más cuentos que vienen contigo, que ya estamos bregando eso.
2: Está brutal. Y fíjate como, ¿verdad? Porque el coquí ha estado con nosotros un montón de tiempo, pero tu enfoque, la manera en que lo has ido desarrollando, tiene que mucho que ver en tu éxito y tu compromiso, obviamente, y que eres, como tú dices, genuino.
0: Sí.
2: Te sale de todo, te sale del alma. Por eso algunas veces quizás las cosas se tardan.
0: Claro.
2: Porque cuando uno busca dentro de uno algo que tenga significado verdadero, no es tan fácil hacerlo. O sea,
0: no.
2: Tiene un proceso.
0: Sí, y porque tiene que venir de un lugar real. Si no, realmente no es genuino. Y yo pienso que las cosas hay que hacerlas bien, aunque se tarden, pero después de que venga con el corazón y tengas un equipo, yo pues cuento con la gran fortuna de tener...
2: Habla de tu equipo, habla de tu equipo.
0: Sí, mi equipo está ahí, al ladito mío. Mi esposa es Génesis Colón.
2: ¡Duro, Génesis!
0: Que ella es instrumental en el éxito de la compañía, porque ella tiene una empresa que se llama Balloon Branding. Ella es una experta en lo que es branding. Ella trabaja todo lo que es el backend de la empresa. Yo soy como que la mente creativa y ella es la ejecución.
2: Brutal, Génesis, ven acá.
0: Así que se va a sentar un ratito aquí a hablar.
1: Sí, Génesis es pieza bien importante en el rompecabezas de este
0: ella
1: proyecto
0: es
1: tuyo.
0: Mi cabeza, mi mano, mi corazón, mi mano derecha, mi mano izquierda, ella es todo.
2: Génesis, ¿cómo estás? Buenos días.
4: Todo bien, gracias a Dios. Estaba agarrando unos clipsitos, pero ahora me
2: está... Génesis, ¿cómo ha sido esto para ti? Especialmente porque ustedes son pareja y tienen su familia y su familia completa está envuelta en esto. ¿Cómo sientes tú este proyecto?
4: Súper especial porque desde hace tiempo Mike estaba buscando algo que, como él dice, fuese genuino y saliera como de un lugar bien especial para él. Y cuando lo encontró, pues unimos fuerzas. Yo acá, lo mío es el marketing.
2: Mm-hmm.
4: Así que él vino con lo que es la historia, la visión, mm-hmm, la creatividad. Y entonces ahí es como hacemos que la gente lo vea en masa. Y entonces, pues, hacemos un buen equipo.
2: Y como, obviamente hay mucha gente fuera de la isla, ¿no? Que es también parte, me imagino, de la plataforma de ustedes. ¿Cómo las personas, o sea, se pueden conectar o pueden adquirir sus productos y todo ese tipo de cosas?
4: Pues, lo que vendrían siendo todos los productos, los encuentran en www.origamikidsbooks.com y en YouTube nos consiguen como, pueden escribir Tico el Coquí o Origami Kids y ahí encuentra todo lo que son nuestras canciones.
2: Brutal.
1: De esta pareja salió una niña sumamente brillante.
2: Sí.
1: Tiene 5 años.
2: Ajá.
1: Y cuando le preguntas también qué quiere ser, ¿verdad? Y cómo se quiere desarrollar cuando sea adulta, está alineada con sus papás dentro del branding.
2: ¿Qué dice? Que lo diga ella.
0: Señale, Isa, mira,
1: ¿cómo te llamas?
0: Mira.
2: ¿Cómo te llamas, mi amor?
5: Isabela Verónica Guadalupe Colón.
2: ¡Ajá! Ahí está.
1: Okay. Esa, va para kinder cuando le toque aprender a escribir ese nombre tan largo. ¿Qué quieres ser cuando seas grande?
5: Una doctora.
1: ¿Qué más? Lo que estabas diciendo.
0: Sí, que tú quieres construir casas para los menos afortunados. Ella también quiere hacer eso.
2: ¿Sí?
1: Recoger basura.
0: Había dicho que querías recoger basura también.
1: Recoger basura.
2: ¿Y qué más?
1: Y trabajar.

0: ¿Para quién? ¿Para qué empresa?
1: Ahí está, ella tiene una camisa que dice Coquico, que es uno de nuestros productos, ¿verdad? Una de nuestras camisas de niño, y ella la está modelando. Ella es nuestra number one model de la compañía.
2: Qué chulo, qué lindo todo, y de verdad qué lindo poder trabajar así en familia con todos unidos.
1: Sí, es una empresa familiar.
2: Qué lindo, de verdad que es espectacular y es lo que...
0: Un mensaje hermoso.
2: El mensaje completo, para mí es todo lo que ustedes están haciendo y todo el mensaje completo de lo que representan, de lo que están haciendo para Puerto Rico también y para... levantar esta isla, pues todos sus esfuerzos de verdad que son vistos y son vistos muy bien. Y por eso creo que es el éxito, precisamente.
1: Sí,
2: porque
1: gracias,
2: tienen
1: gracias.
2: Ese compromiso y tienen ese cariño y ese amor. Y eso yo creo que es lo más, eso es lo más poderoso.
1: Eso es lo más bonito. Y hacer algo bonito por nuestra patria, ¿verdad? Por nuestra juventud, nuestros niños aquí en Puerto Rico. Ya, gracias al Señor, hemos conquistado todos los pueblos de Puerto Rico. Tienen una copia del libro. Y todos los estados de la nación americana también hay un libro en cada uno de los estados.
2: Okay.
1: Que de verdad ha sido una locura. Han sido 9 meses de trabajo. Pero lo que ha sucedido en esos 9 meses es como si fuesen 20 años.
2: Brutal, brutal.
1: Sí, sí.
2: Algo más que quiera esta mañana, que el pueblo sepa.
3: Ahí está el libro.
1: Sí,
3: que
1: sí,
3: lo
1: aquí tenemos el libro.
3: Que lo puedes mostrar, ahí está.
1: Ahí está, para que lo vean.
2: La otra entrevista tú lo tenías ya.
1: Sí, yo lo tenía. Yo le traje unas copias ahí.
2: Sí, yo las tengo.
1: Y déjame pasarlo por ahí.
2: La mente mía.
1: Mira, pues realmente yo me prometí que en cada momento que tengo una plataforma y que tengo un micrófono frente, yo iba a llevar el mensaje, y el mensaje es que yo le quiero decir a todos esos niños, a todos esos padres, a todas esas personas en Puerto Rico, que no importa cuán pequeño tú te sientas, no importa cuán pequeño tú seas, tú puedes salvar el mundo. Todos nosotros tenemos una semilla de grandeza en nuestro corazón, todos nosotros tenemos esa semilla de lo que es el héroe, y nosotros podemos activar eso en cualquier momento, nosotros podemos escoger hacer el bien y no el mal. Y Puerto Rico necesita mucho de estas personas que se levanten, elijan el bien, y que no importa cuáles sean las circunstancias en tu vida. Yo vengo de circunstancias muy difíciles, y con mi testimonio he demostrado que todo es posible y que no hay limitaciones. Así que a personas, ¿verdad?, los escuchas que escuchan este programa, yo quiero decirte que no importa lo que estés pasando ahora mismito, hay grandeza en tu corazón. Y si tú eliges adoptar responsabilidad por tu vida, tú puedes cambiar el mundo.
2: Así es.
3: Ahí está.
1: Es el mensaje, sencillito.
2: Ahí está. Sencillo.
3: Sí. Viendo el libro así, hojeándolo por encimita.
0: Es hermoso.
3: Es hermoso, es creativo. Sí. Y sobre todo educativo.
1: Sí.
3: Educativo.
0: Te pone a pensar cuando lo lees. Yo lo tengo.
3: Sí, uno pensaría de repente, no sé si le ha pasado antes, que esto es para niños, yo quiero el libro.
2: Ajá,
3: o sea, el libro tiene unos mensajes aquí espectaculares. Y en una de las partes finales está hablando también de, por ejemplo, dice aquí, aquí, aprende el ciclo de las emociones.
1: Sí.
3: Esto es para niños, pero esto es para adultos.
1: Sí, porque muchas veces
3: pensamos que ya nosotros pasamos etapas, y habla de los eventos, de las emociones, las acciones, los resultados, miedo, alegría, enojo, sorpresa, tristeza. So que está bien interesante, así que te felicito.
1: Gracias, sí,
3: te felicito como familia.
2: Mira, las emociones, by the way, se han convertido en un issue bien importante.
1: Sí.
2: Debido al problema de... No es un problema, pero obviamente provoca cambios emocionales, que es los celulares, ¿no?
1: Claro.
2: Las plataformas sociales, todo ese tipo de cosas, pues crea, hace que nuestro cuerpo tire dopamina, tire cortisol, claro, tire una serie de hormonas.
1: Sí, nos tienen del tingo al tango.
2: Y lo hace continuamente, y obviamente desbalancea nuestro sistema completo.
1: Sí.
2: El enseñar cómo manejar emociones y cómo bregarlas es una de las cosas que yo pienso que a futuro van a ser una de las cosas más importantes.
1: Sí.
2: Esa plataforma de cómo tú enseñas a las personas a bregar con sus propias emociones.
0: Y
2: cómo tú ayudas a los niños a navegar a través de ese mundo tan emocional. Es bien importante que busquen esa herramienta. Yo creo
0: pienso que en un momento dado se fue las emociones se fueron a viajar. Y de momento nos hemos estado dando cuenta que estamos viviendo en un mundo donde si no las conocemos, las trabajamos y tenemos control sobre ellas, estas criaturitas que hay que guiarlas con relación a las emociones se nos pueden ir de las manos.
2: Antes era difícil, pero ahora
1: es mucho más difícil. Está complicada la cosa.
2: Sí, mucha emoción.
0: Algo
2: demasiado.
0: Que tú quieras añadir, muñeca, ¿quieres decir algo?
2: ¿Qué?
4: Lo digo después de mi del turno de mi papá.
2: ¡Qué inteligente!
1: Ya sabes.
2: Deja que hable primero y después
1: sí, Yo añado.
2: Pues consume tu turno, papá, dale.
1: Ah, pues mira, no definitivamente es un reto, pero eso nosotros estamos empezando con los pequeños. Hay muchas muchas cosas que aquejan nuestro país. Sí. Y yo entiendo que si nosotros nos vamos con los chiquitos y bregamos con ellos, claro, pues nosotros tenemos mejor chance que en 15, 20 años tenemos una mejor sociedad. Así es. A veces es un poquito complicado trabajar con ¿verdad? Y se puede trabajar, pero con niños o adolescentes que tienen 16, 15, uh-huh, están como un poquito más set on their ways. Uh-huh. Es un poquito más complicado, no son tan moldeables. Pero cuando uno empieza pequeñito, pues es un poquito más, es mejor.
2: ¿Dónde podemos buscar de nuevo? Dame la dirección.
1: Mira, nosotros nos puedes conseguir en www.origamikidsbooks.com y en Instagram nos consiguen como Origami Kids.
2: Ok,
1: Origami
2: Kids. Te toca a ti.
1: Isabela, despídete.
2: Despídete.
3: Dile adiós.
4: Bye.
1: Mary, gracias por tenerme aquí.
3: Lo que él dijo, Ibai.

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0: qué, carajo.
1: Contenido random.
2: All right, here we have it. It's contenido random aquí en el Circo de la Mega.
3: Tenemos.
2: Let's go. Lorenzo, ponme acá para yo ubicarme rápidamente.
0: Ahí estamos.
2: Óyeme, señoras y señores, hoy nos acompaña un invitado especial. Nuestra casa se hace pequeña para recibir a Scotty Dura.
4: Viene.
0: Espérate, que te quieren hablar.
3: Saluda, Scotty.
4: Habla.
3: Hola, Scotty.
4: A rayo, vocabulario pájaro.
0: Ahí está.
3: Te amas, mi raza.
4: Ay, Dios mío. Ya. La pájara de Sonja. Oye, estoy contento.
2: Esa es una pájara en peligro de extinción.
4: Terrible. endémica.
3: Una pájara senior.
2: Una verdadera endémica.
4: Oye, qué terrible. Oye, primero que todo, qué bueno es ser puertorriqueño. Qué bueno es ser puertorriqueño que te acuestas sin luz y te levantas sin agua. Eso.
2: Me gusta que además de aves tenga postura política.
4: Ahí estamos. Estoy bien contento de estar aquí con todos ustedes, así que gracias por la invitación. Scotty. Vamos para encima.
2: Mira, Scotty, yo tengo mucha curiosidad porque yo, obviamente, a través de los años uno ha visto eso, los bird watchers.
4: Sí.
2: ¿No? Que algo. Y entonces uno siempre ve un corillo, ¿verdad? Por lo menos en los videos, en los libros, en las revistas. Uno ve un corillo, una gente que uno dice, espérate, ese tipo es contable.
4: La verdad.
2: Entonces, tú sabes, son gente como porque tú dices, porque el tipo de persona no se ve como una persona de aventura.
4: Ajá, ¿verdad? Correcto.
2: Tú piensas que el que está en el bosque metido es un tío. No, pero esto no.
4: No.
2: Estos, los bird watchers, son bien particulares.
4: Son millonarios.
2: Millonarios generalmente, es verdad. Y entonces andan con sus binoculares.
4: Sí.
2: Que eso es como que la que es.
4: Exacto.
2: Es tu binocular. Incluso yo creo que el binocular es como el trademark de un bird watcher.
4: No, si tú no tienes eso, esa es tu primera herramienta de trabajo. Así que
3: bello,
4: así es.
3: Bello.
2: Y entonces, pues, de ahí yo tengo esa imagen de los bird watchers y nunca he entendido en mi mente realmente la tostada de ver a los pájaros hasta que tuve mi propio
4: experiencia.
2: Un loro que tengo.
4: Ah, tuviste un loro.
2: Digo, ¿tienes? Un son conuro.
4: ¿Lo tienes?
2: Sí.
4: Ay.
2: Hace,
4: te imagino, 25 años con ese loro.
2: Un montón de años, décadas. Ok, pero es tremendo. Yo me quedo ahora maravillado con las cosas que hace.
4: Genial.
2: Y es una cosa verdadera. Y ahí es que yo puedo ahora ver y entender, quizá. Obviamente, en el caso de ustedes buscan cosas silvestres, ¿no?
4: Correcto.
2: Y en el caso del loro mío, pues por lo menos hay una conexión.
4: Y el de Sonja.
2: Y el de Sonja.
3: Sí, aquí hay una perfecta conexión.
2: Pero
3: mi pájaro y yo nos llevamos de maravilla.
2: ¿De dónde sale un bird watcher y qué busca?
4: No, realmente. No, por lo menos de mi parte, de lo que es mi experiencia. Yo llevo 4 años en esta, 3 años y medio en esta.
2: Okay.
4: Y yo me quedaba callado porque yo pensaba que esto era charro.
2: Ajá.
4: Yo pensaba que esto a nadie le iba a interesar.
3: ¿Cómo es?
4: Una persona como yo, negra, de barrio, le gusta ver pajaritos, como que. Mere loco, un bofetón. ¿Entiendes?
3: Exacto.
4: Como que no, pero de momento, como 1 año, 2 años después, empiezo a crear contenido, ¿verdad? O sea, no había nada planificado, fue orgánico.
3: Te gustaba a ti.
4: No, y no necesariamente, era por tapar un boquete. Tú sabes, con esta cuestión del algoritmo, uno tiene que estar subiendo contenido constantemente.
2: Correcto.
4: Pues yo vengo y subo ese contenido random y explotó en las redes sociales.
3: Bello.
4: Y ahí encontré que había una comunidad.
2: Una vez se viralizó, lo seguiste.
4: Correcto. Que había una comunidad como que interesada en esto y me sorprendió. Obviamente también ya yo llevaba pajareando un tiempo, ya yo tenía un conocimiento, ya yo había estudiado, ya yo estaba en la Sociedad Ornitológica Puertorriqueña. Tú sabes, ya yo había...
3: estabas harto de tu pajarito y dices, quiero
4: conocer
3: otro.
4: Sí, yo quiero otros. Yo quiero otros. ¿Me entiendes? So que en ese punto, tú sabes, ahí fue que yo entendí como que traía una comunidad bien pequeña en Puerto Rico. Tampoco es que una comunidad de bird watchers bien grande.
2: Okay.
4: Ahora es que se está impartiendo el conocimiento y la gente como que está escudriñando y buscando.
2: En tu plataforma, ¿no empezaron a entrar gente de otros países?
4: Yo tengo comunicación de República Dominicana, Costa Rica, España, Perú. Me invitaron para Panamá para un festival, Trinidad y Tobago.
2: Wow.
4: ¿Sabes? Es una cosa bien sorprendente lo que está ocurriendo en mi página, que fue un boom, pero
2: brutal.
4: Oye, en menos de un año.
2: ¿Entiendes que también, aparte de que sea por la modelo habilidad esta de bird watcher sea también por el estilo, por tu estilo, la manera en que lo haces.
4: Pues yo pienso que hay una cuestión, una autenticidad en las cosas que yo hago que también fue de una forma orgánica.
2: ¿Cómo escogiste ese estilo? Es que tú eres así.
4: Por eso mismo, porque el primer video yo lo hice de lo más genuino posible. O sea, fue mi corazón hablando. Estaba diciéndole, mira, a mí no me importa si tú me criticas porque tú me ves de esta forma. A mí me gustan ver pájaros. Y si no te gusta, brega con eso. Fue de la forma más orgánica, ¿me entiendes? Y a través de eso, pues, vi que se fue creando un tipo de personaje en el que le fui dando estructura, le fui dando libreto, porque ese primer video no fue sin libreto. Le fui dando libreto y ahí creó una conmoción bien nítida al público.
2: Y entonces, una vez ya buscaste...
4: Es nativo.
2: Una vez ya buscaste cosas, o sea, como es en Puerto Rico, como que...
4: No, eso es como otra cosa.
2: ¿Qué descubriste? ¿O qué... ¿Cuál fue? O sea, una vez entraste aquí, voy a hablar de Puerto Rico y de las aves de Puerto Rico. Ajá. ¿Qué descubriste?
4: No, me descubrí al principio, como que me sorprendió que una isla tan pequeña tuviera 19 aves endémicas. Como que...
5: ¿Cuántas? ¿Qué significa? Ah. ¿Qué significa endémica?
4: Endémico
3: que
4: es
3: que... le ponen enemas.
4: No. Ese es enémico.
3: Ah, ese otro. Okay. Es que yo estoy...
4: Ese es otro. Otro.
5: Dale, pregunto no para que la gente...
2: Dime.
5: Pregunto
2: dime.
5: Porque uno dice...
4: Siento que Funky está alto ya.
5: Sí. El cemento va súper bien. Pero sí.
3: Es bien.
4: Sí. ¡Wow!
5: Sí. Sí.
2: Míralo.
5: ¿Qué significa endémica? Y hay otra.
4: Nativo.
5: Nativo y endémica.
4: Endémico es básicamente como lo que llaman de aquí como el coquí. Nosotros somos endémicos porque nacimos de aquí, somos únicos de este país.
2: Okay.
4: Nativo es que llegó aquí de forma natural. Ay, dígase, los changos son nativos de Puerto Rico. Los pitirres son nativos.
2: Espérate, tú me estás diciendo que hay especies que son puramente puertorriqueños.
4: Correcto. O sea, son 19.
2: 19
4: no existen en ninguna otra parte del mundo.
5: Ninguna otra parte del mundo. Dino alguna de esas especies.
4: Anda, el jilguero, la cotorra puertorriqueña.
2: ¿Cuál es el jilguero?
4: El jilguero es un ave bien pequeña, es como un gorrión, tiene el casco azul, tiene negro y tiene el pecho amarillo. Es una belleza.
3: Uy, qué bello,
4: de ave.
3: Tiene que ser una belleza de ave.
2: Hay muchos. ¿Dónde tú observas un jilguero?
4: Un jilguero, puedes ir al centro, en todo el centro de la isla, donde hay más densidad de bosque. Ahí es que le gusta el jilguero.
3: Todos esos colores tan hermosos.
5: Esto nada más es puertorriqueño.
2: Tiene un sonido natural.
4: Cada ave tiene un vocabulario distinto, tiene un sonido distinto, tiene una manera de vocalizar distinta para poder tener comunicación.
3: ¿Quieres hablar con mi para?
2: Okay,
4: wow, no, tremendo.
2: Ya. Oye, dime una cosa. Mira, entonces.
3: Alto.
2: Ay, señor. Entonces.
4: Wow. No, siento la energía de
2: respirar, pero. Estoy tratando de llevar una conversación. ¿Entiendes?
3: Yo también.
2: Mira, entonces, ven acá. Entonces me dices, el jilguero es un endémico.
4: Uno de los endémicos.
2: ¿Cuáles son los otros?
5: Los nativos.
4: Bueno, endémico. El jilguero es endémico.
5: Por eso, pero nativo, ¿cuál es?
4: ¿Cuál es? Pitirre.
2: Pitirre.
4: Es nativo. El chango es nativo. Hay gorriones aquí que son nativos, que llegaron aquí de forma natural. Okay. Pero endémicos, que son exclusivos de Puerto Rico, hay 19. Está el jilguero, está la cotorra puertorriqueña, está el pájaro bobo mayor. Pájaro bobo mayor.
3: ¿Qué es eso?
5: De eso hay muchos en Puerto Rico.
3: Hay
4: muchos
3: bobos
4: mayores.
2: ¿Por qué?
4: ¿Ah?
2: Digo, ¿cómo es eso?
4: Así es un nombre común.
3: De cuánta ya sé.
2: No, que yo digo, ¿cuál es el pájaro ese?
3: Podemos buscar una foto.
4: Oye, es grande. Tiene una anilla roja en los ojos. Tiene una cola espectacular. Cuando tú lo ves brincando de rama en rama, es un espectáculo porque no le gusta volar mucho. O sea, estar mucho tiempo en vuelo.
3: Él está
4: de rama en rama todo el tiempo y le gustan mucho los lagartijos.
3: Ese que está ahí.
4: Pájaro mayor.
5: Pájaro es puertorriqueño.
4: Este es endémico de aquí.
3: No lo veo, sí.
2: Pero es enorme.
4: Es enorme ese ave.
5: Y tiene las plumas como bien largas, mira.
4: Mira, te voy a enseñar cómo canta. Tú escuchas esto.
3: Pásamelo, Jimmy.
4: En un bosque metido. Imagínate estar, qué sé yo, a las 5 de la tarde en un bosque metido y la densidad del bosque crea esa sombra o crea esa tenebrosidad y tú escuchas esto.
2: Ajá.
4: Chequéate.
2: Dale.
4: Ponlo ahí. Yo creo que se embarra cualquiera, ¿viste?
3: ¡Qué sonido, Dios mío!
4: Es genial, tú sabes. Y tú sabes,
3: ese es el bobo mayor.
4: ¡Wow!
2: Ve acá, ¿y cuál es el? Háblame de los endémicos, dime el próximo.
4: Bueno, tiene el comeñame. El comeñame.
2: Esos nombres que son cañones,
3: ¿viste? Oye, porque como eso. Mayor, comeñame.
5: Ese lo quieren ver también, el comeñame.
4: Eso.
3: ¿Del comeñame?
2: Del comeñame viene hasta el ñame. O sea, lo que.
4: No, no necesariamente. No, no necesariamente.
3: Mi hermano de hasta el ñu.
4: Hasta el ñu. Entonces, que te guinda.
2: Entonces, ¿qué pasó con él?
4: Lo que pasa es que estos nombres se los pone la gente del campo. Esto se lo pone la gente del campo para poder relacionarlos con lo que se come, con el hábitat que tiene. El pájaro bobo lo ponen porque es lento, tú sabes. No le encanta desplazarse. Eso para capturarlo es muy fácil. El comeñame es porque los del campo le llaman a una fruta que le llaman el ñame aéreo o le conocen como gunda. Eso es el alimento principal del comeñame. Por eso le llaman comeñame. ¿Me entiendes?
2: Que era.
4: Animales como ese, básicamente.
3: Dime, te debieran haber en Puerto Rico más comeñames que comen.
4: Por favor.
2: Dame otro endémico.
4: Tenemos también a la llorosa. La llorosa es clasificada como.
3: Búscala, Jimmy.
4: Creo que la quinta, si no me equivoco, la quinta especie de ave más extraña en el mundo.
3: La llorosa. ¿Qué?
4: La llorosa, por su estructura, comportamiento. Es un ave que tú la ves y tú dices, pero. Es una porquería, a ver si yo lo veo en cualquier lado. Pero en cuestión de clasificarla, en cuestión de comportamiento, lo que come, su conducta, cómo se desplaza.
3: ¿Y el sonido?
4: Queda clasificada. El sonido.
5: Yo siento que la he visto.
4: Queda clasificada como la quinta especie más extraña.
3: Wow, okay. Quinta especie y sin embargo, más
4: creo que es quinta. Está entre top 10.
5: Top 10 de aves
4: más extrañas.
2: Y sin embargo, se ve bien elegante.
4: Y se ve muy bien. Sí, está también el ave que está en peligro de extinción ahora mismo, porque lo que quieren hacer ahí en Cabo Rojo es el guabairo, que esa ave anida también. Yo le llamo el extraterrestre. Esa ave anida en el piso, porque como luce, parece una loquera de ave, tú sabes.
2: Y entonces
4: se camuflajea en el piso con las hojas secas.
3: Ay, qué bello.
5: ¿Cómo se llama, perdón? ¿Cómo se llama?
4: Guabairo.
2: Guabairo.
4: Guabairo se llama.
2: ¿Y por qué dices que el proyecto que está en Cabo Rojo afecta al guabairo?
4: Por eso mismo, porque estás desplazando, seguimos desplazando aves de su territorio.
2: Ese es el territorio del
4: guabairo. Ese es el territorio principal. Tú no consigues un guabairo en Arecibo.
3: ¿Qué?
4: Tú consigues un guabairo en Cabo Rojo.
3: Mira eso.
5: Deja verlo. Este pájaro es bien extraño. Ahora,
3: ahora puedo entender.
4: ¿Me entiendes?
2: Y el guabairo es endémico. Está en peligro de extinción.
4: Está en peligro de extinción ahora mismo.
3: Y ahora se extinguiría si se ponen a construir allí. ¿Entonces?
4: Bueno, y no solamente ese, también es San Pedrito. El San Pedrito anida en los taludes de tierra. El San Pedrito es un endémico también de Puerto Rico.
3: Ay, Dios.
4: Que todo el mundo lo ama. El que le dicen medio peso. ¿Sabes? Esa ave anida en los taludes de tierra. El San Pedrito.
5: Este es bien lindo.
3: Tú no le pasas todo eso.
5: Estoy tratando de pasarle rapidito.
3: Que David vaya poniendo.
2: Qué belleza.
5: Oh, este sí que qué chulo, mano.
3: Es nuestro.
4: Esos tipos de aves anidan en todo Puerto Rico, especialmente en esa densidad de bosque que yo digo, en los taludes de tierra. Yo creo que es de los únicos pájaros aquí en Puerto Rico que anida, hace huecos en la tierra, no hace nidos de pajita en un árbol, no hace túneles profundos y al final hay una cavidad y ahí es que anida. ¿Sabes?
3: Sí.
4: Es una genialidad. Nosotros destruimos todos esos montones de tierra, pues ya no hay territorio para San Pedrito.
2: Wow,
4: que lo que era. Porque de eso y miles de especies más. O sea, tenemos tres zumbadores endémicos aquí en Puerto Rico.
3: Ay,
4: tenemos zumbadorcito que hizo Sacheli, a Miss Universe, que le hizo un homenaje al zumbadorcito con su traje típico.
2: Mira, ese es el
4: San Pedrito.
2: San Pedrito.
4: Ahí lo estamos viendo en pantalla para los que están en internet.
2: San Pedrito se ve tan chulo,
4: una belleza de ave.
5: Estoy enviando varios también.
3: Ay, no queremos que esto desaparezca, gente, de verdad.
4: Es una genialidad.
2: ¿Y qué más nos quedan?
4: No, los tres zumbadores. Tenemos zumbadorcito, zumbador verde, zumbador dorado. Zumbador dorado fue el último ave que catalogaron endémico de Puerto Rico. So que eso también, tenés tres zumbadores. Tú estás en el patio de tu casa, tener flores como las abuelitas tomándote café y de momento tener tres zumbadores. Ese es el guabairo.
2: Guabairo.
3: Ay, Dios mío.
2: Ese es el guabairo.
5: Se camuflajea
4: con las hojas del piso porque él anida en el suelo.
2: No, es que se nota porque
3: se ve como hoja seca,
2: tonalidades de tierra.
4: De tierra, correcto. De hoja seca.
2: Exacto.
4: O sea, es una genialidad. O sea, que imagínate tú estar en el patio de tu casa y poder ver zumbadores en el patio de tu casa y saber que por lo menos tres son de los que llegan aquí son endémicos.
3: Wow,
4: eso es bien importante, mano. Porque nosotros no tenemos que ir a pajarear para ir a un monte. Tú pajareas en el patio de tu casa.
3: Mira, ¿cuál es este, papi?
4: Ese es el comeñame.
2: Comeñame.
3: Mira para allá.
4: Para que tú veas.
3: Más lindo que los Comeñame.
2: Comeñame parece que fue al beauty.
4: Fue al beauty. Está así calado.
3: Así calado.
4: Esa barba coloradita.
3: Qué linda.
2: ¿Cuál es otro? Otro que nos menciona.
4: Otro que tenemos aquí, por aquí, este es el Mucarito. Oye, ese es bien famoso. El búho de Puerto Rico. El Mucarito.
2: El búho
4: de Puerto Rico. Tenemos un búho endémico aquí en Puerto Rico.
3: Sabes que yo creo que donde yo vivo, que se llama Caminos del Bosque,
4: ajá,
3: hay muchas especies.
4: Qué bueno que tú notificas, ¿verdad? Donde tú vives, así como que aviva vos.
2: Porque
4: tú eres del pueblo.
2: Así es. Lo que pasa es
3: que Caminos del Bosque tiene precisamente la particularidad de que se ha respetado. Cuando se construyó, se respetó ese bosquecito.
4: Bello.
3: Ajá. Y los sonidos, tanto los diurnos como los nocturnos, que cambian.
4: Claro.
3: La tonalidad es otra, la que es de día, en la mañana, por la noche es otra cosa. Yo creo que yo tengo de todo un poquito de lo que tú estás diciendo. Pero sí he visto una especie de buhito.
4: Sí.
3: Con unos sonidos hermosos en la noche.
4: Ese es chiquito. El Mucarito, eso mismo, por ahí va. Es chiquito, el Mucarito es bien pequeño.
5: Y aquí ¿cómo
4: es
5: que hace? Cambiando. ¿Cómo es que hace?
4: Ronronea.
2: ¿En serio?
3: Y hay otro que tiene un pito bien. Bien.
4: Sí, cuando uno habla malo. Eso es lo que suena.
3: Pájaro mal hablado.
2: Chacho, ese le pone el pito a Sonia Caro.
4: Pero de una.
3: Mira, voy a grabar sonidos de donde vivo.
2: Mira,
4: me lo envía.
2: Tiene el búho.
4: El búho.
3: Ese Mucarito es hermoso.
4: También, y lo importante ahora es que estamos en breeding season. Quiere decir que estamos en época de apareamiento. O sea, que el búho tú lo vas a ver más a menudo, lo vas a escuchar más a menudo.
3: Oye, yo le tiro frutas al bosque. ¿Está mal o
4: Eso está mal. Acostumbras al ave o cualquier otra especie animal a que sepa que ahí hay un alimento que no existe en ninguna otra parte del bosque.
5: ¿Y qué tal, yéndome por esa línea, qué tal las palomas? Por ejemplo, las palomas que están en San Juan, que ya están acostumbradas a que le tiren eso.
4: Para mí eso es horrible, eso es horrible. Ya tú tienes un animal adoctrinado, lo estás convirtiendo a que sea un ave en cautiverio, aunque esté libre.
3: Porque él sabe
4: que siempre va a ir ahí para buscar alimento.
3: Que pierda su instinto natural de buscar su alimento.
4: Correcto.
5: Sí, porque se acostumbra hasta la hora.
2: Míralo ahí.
4: Ese es el
3: Mucarito. ¡Ay, Dios, míralo!
5: Para todo el que esté conectado,
3: hermosa.
5: Conéctate a nuestro YouTube, el Circo de la Mega, para que vean
3: ahí. Ese es
5: el
3: Mucarito de Puerto Rico. El Mucarito, sí.
2: Ay, María, qué chulo.
3: Chulísimo, mano.
2: Ese es endémico.
4: Sí, tenemos tres variantes de Mucarito. Tenemos una con ojo rojo, una con ojo así, el cremita, y otra con ojo negro. So que tenemos tres variantes de Mucarito aquí en Puerto Rico.
3: Y ahí tenemos al bobo.
4: El bobo mayor. Mira qué espectáculo, mira esa cola.
3: Mira esa cola espectacular.
2: Mira, brother, nos pasó como a ti cuando por primera vez te pusiste en las redes, porque estamos súper interesados en un
4: montón. Qué bueno. Y eso es parte para que conozcamos lo que tenemos en nuestra tierra.
2: Y hay buenos temas. Primero, quiero, ¿verdad? ¿Dónde la plataforma tuya, cómo la gente la puede acceder?
4: Me conoce. Me consigues en las redes sociales como @RietScori en Instagram, Scori Durán en todas las redes sociales.
3: Okay. ¿Cómo escribes Scori?
4: Scori. S-C-O-T-T-I-E. S-C-O-T-T-I-E.
3: Scotty. La T-T es la doble, la R, lo que parece una R.
2: Mira, Scotty. Y entonces, lo que quiero es que sepa que esta es tu casa.
4: Gracias.
2: ¿Por qué? Porque fíjate qué interesante esto y que todo el puertorriqueño puede ayudar a conservar.
4: Claro.
2: Así que esta es tu casa. Cuando tengas un issue, un contenido, algo importante que decir, no dudes en llamar a Lorenzo para que inmediatamente te demos un espacio.
4: Claro que sí, agradecido con ustedes por la oportunidad, mano, de estar aquí.
2: Me interesa que seas colaborador de nosotros, para que seguro que sí. Ajá.
3: Sentimos un poco de vergüenza.
2: ¿De qué?
4: ¿Por qué? ¿En Puerto Pájara?
3: Porque
4: Funky está muy avergonzado.
3: Por el desconocimiento.
4: Es más, vamos a una pausa.
3: Por el desconocimiento. Yo creía que mi pájara era la más linda. La vaina hermosa.
4: Wow.
2: Espera. Estuvo aquí 5 minutos y ya me entiendes.
4: Ya.
5: Sintió la energía.
4: Nos vemos la semana que viene.

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3: Era que estamos en el Circo de La Mega. Llegó la hora para presentar el segmento. Mira, creo que tenemos como 10 chistes. Entraron a última foto finish, ahí entraron como 3 chistes más.
4: La gente se motivó.
3: Así es.
5: Los que llamaron lo sentimos mucho, pero se especificó que no llamadas.
3: Exacto. Es solamente voice de nuestro Wow Chat. Recuerden que puedes ser miembro de nuestro Wow Chat y recuerden siempre que ser miembro tiene sus ventajas. Y porque ¿qué pasa? Entonces, para
5: ay,
3: que...
5: Ay, me encantan las membresías.
3: Para que... Yo sé. Por eso lo digo, yo sé. Mira, el 620-6342, obviamente el número para que puedas entrar y dejar tu voice. Entraron ahora Tina y Mari, que también entraron ahí a dejar el voice. Bueno, tenemos los premios. Vamos a decir los premios primero.
4: ¿Cuáles son?
5: Vamos a ver $100,
3: $100 para el primer lugar. Ah, mira, pon el QR code, David, que está bueno eso. En la pantalla de YouTube está el QR code para poder entrar al chat directamente al chat del circo. Eso te lleva directo. Así que si quieres, le pueden a través del QR code en tu YouTube, que ahora lo puedes ver en el canal, y luego lo puedes incluso ver en el canal más tarde, y entonces le tiras ahí tu screenshot y entonces utilizas el QR code. Esa es la que hay. All right, tenemos ya, déjame ver.
5: Los premios.
3: Los premios. $100 para el primer lugar, $100 para el primero.
5: Cachimiro,
3: sí. Cachimiro.
5: Venga con paciencia, que Funky va...
3: A la
5: gasolinera, lo saca de la TH y los trae.
3: Yo lo saco, no se los pido prestado a Lorenzo. Siempre.
4: Lorenzo se ve que tiene chavo, Lorenzo se ve que tiene chavo.
5: Como fuera si de
3: pero, ¿sabe? No es que sea rico, es que ahorra.
5: Es maceta.
3: Es que. No es maceta.
5: No.
3: Es que ahorra, es un tipo responsable. Ok, $100 para el primer lugar. 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
3: 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O sea,
5: ya no te
3: cruzando la calle.
5: Ya no te roba el wifi.
3: No, ya tiene su propio wifi. Ya lo tiene. Gracias al Señor.
5: Ay, Dios Cristo.
3: Yo odio decirle que no a los panas. Odio.
5: Yo
3: eso.
5: Sé.
4: Pero hay que decirle de vez en cuando.
3: Hay veces que hay que crear fronteras.
4: Claro.
3: Fronteras.
5: Sí, tirar ese muro.
4: Y más con el wifi. Con el wifi, porque después del wifi te va a pedir entonces el Netflix.
5: No sabemos.
4: El Disney Plus.
3: Va a empezar a pedir otras cosas. A Jimmy le ha pasado. Ok, vamos con nuestro listado. ¿Estamos listos ya? Ok. Empecemos con Abby. Abby es el primer chiste, señores.
5: Adelante con Abby, vamos a escucharlo.
3: Abby, por aquí. Adelante, Lorenzo, Abby.
6: Zumba. La esposa le dice al marido: compadre, usted sí que ronca. Y él le dice: no, yo no ronco. El que ronca es el que está despierto escuchándome.
3: No sé qué decir.
4: Esa fue quien, Abby.
5: Sí, Abby. Lo que pasa es que es verdad. Es negro como la noche. El que ronca nunca se entera. El que está despierto es el que sabe que hay alguien roncando.
3: Tiene su
5: Tiene un truco.
3: Tiene un truco. Tengo appraisal. ¿Appraisal de qué se llama?
5: Appraisal
3: con el segundo chiste. Dale, adelante.
7: Llega un paciente a la oficina de su doctor y este le dice: doctor, le tengo miedo a las matemáticas. Y el doctor le pregunta: ¿por?
4: Estuvo bueno.
5: Sí, porque por de multiplicar.
4: Estuvo bueno.
5: Están geniales los dos. Estuvo... Hay que estar bien alerta. Sí, nuestra gente de los Wauchas son bien.
4: Para mí.
5: Wow.
4: Oye, los chistes no están por. No es de Pepito y de los otros. Son chistes. Ok, dale. Para mí va ganando appraisal.
3: Ajá, para mí también, Pepe.
5: Sí.
3: Hasta ahora nos quedan como 8 más.
5: Exacto. Los rompidos no estuvieron mal.
3: Tengo a JB. Adelante, JB. Dale.
8: Saludos, me llamo José. Mira. ¿Qué son hormigas de colores en el piso?
5: ¿Qué son?
8: Hormigas en casual day.
4: Está bueno. Está bueno. Tengo que dársela.
5: Hormigas en casual day. Porque van vestidos de colores diferentes.
4: Están de casual day.
3: Ok, tengo a...
4: Estoy impresionado.
3: Tengo a Kelly.
5: Es un verdadero wow. Kelly.
3: Adelante, Kelly.
9: ¿Qué hace un mudo bailando? Una mudanza.
5: ¡Ay, Dios mío! ¡Dios mío, nuestra gente es el verdadero wow! ¡Chat!
3: Ese está chévere. A mí me gustó este.
5: Una mudanza.
3: ¿Quién es esa? ¿Kelly?
4: Esa fue Kelly. Oye, Kelly. La competencia está,
3: mira,
4: está
3: fuerte. No, okay, bien, dame el próximo.
5: Espérate.
9: ¿En qué se parece un avión a una silla? En que el avión va para Kansas City. Y la silla es por si te cansas.
5: Ella misma se ríe.
4: Ella misma. Pero,
5: ¡qué bella!
4: Pero tú sabes por qué se la tengo que dar a esta gente de nuestro chat. Porque ellos hacen la pausa para que tú preguntes por qué. Mira, ¿tú sabes qué tal?
5: Me encanta.
4: Y hacen pausa para que
3: mira,
4: tú...
3: Okay. ¿Cómo se llama? Espérate, para. ¿Cómo se llama esa última? Es Mari.
4: Mari, esa fue Mari. Ahora va quien esté.
5: Mari Kansas City.
3: Ok, dale.
4: Ahora va Magali.
5: Ay, Dios. Dale con Magali.
3: Magali.
9: ¿En qué se parece un avión a una silla?
4: ¿En buste?
3: ¿En qué?
5: Es la misma.
4: ¿El mismo?
9: ¿En que el avión va para Kansas City?
4: El mismo.
3: Es el mismo, Lorenzo.
4: No, yo creo que es el mismo chiste.
5: Pero
4: el mismo
5: chiste. Es el mismo chiste, pero son dos mujeres diferentes porque la voz no es la misma.
4: No es la misma.
3: Ok, pues se dividen el premio.
5: Es Mari y Kelly.
4: Si gana esa, se dividen el premio.
3: No, dale, la próxima.
5: Chiste repetido.
3: Oye,
5: no
3: qué casualidad eso, que es ChatGPT.
4: Y uno detrás del otro será.
3: Será. Dale. Ok. ¿Quién es?
4: Taino.
3: Algo así, dale.
10: Esto era una vez un reino de un príncipe por allá que la gente tenía que pagar impuestos y eso. Y él estaba cansado ya de que la gente le llevara frutas y vegetales y no le llevaban dinero, monedas de oro, animales, whatever. Entonces se levantó un día virado y le dice a los seguidores: el que traiga frutas y el que traiga vegetales, que se lo introduzcan por ahí y que no traigan más nada. Y entonces vinía un tipo con una carreta de guineo y se lo estaban introduciendo por ahí. Y el tipo se reía y se reía y se reía y le preguntaban: ¿pero por qué te ríes? No, es que el de atrás trae piña.
3: ¿Cómo se llama ese?
5: La carreta de piña.
3: ¿Cómo se llama ese? ¿Cómo se llama? Ese
5: es Taino. El emperador.
3: Taino debe ser Taino.
5: ¡Diantre! Okay.
3: Diablo, ese está...
5: También, bueno. ¿Saben qué? Nos gusta que están respetando la forma de hacerlo sin caer, ¿verdad?
3: Sí, no, no, súper cool.
5: Como se le dieron las instrucciones.
3: Yadira, adelante. El último.
4: No, Tina, ahora va Tina.
3: Ah, Tina, adelante Tina.
11: ¿Cómo se dice suegra en árabe?
5: ¿Cómo se dice?
4: ¿Cómo fue?
3: Es que son ya habló cuando no lo escuché. Dale, next.
11: ¿Cómo se dice suegra en árabe?
3: Alejala.
5: Alojaba. Alejala.
3: Alejala.
4: Alejala.
5: Alejala. Alejala.
3: Suegra en
4: árabe. Suegra en árabe.
5: Alejala.
3: Ok.
4: Están creativos.
3: Yadira.
4: Este es el último que.
3: Yadira.
12: La maestra sale y pregunta: niños, menciónenme un objeto redondo y peludo. Sale Pepito. Yo, mi sí. Ajá, dígame. Las bolas de básquet. Pepito, las bolas de básquet no son peludas. ¿Qué no qué? Básquet, párate y enseñaré las bolas a la maestra.
3: Es uno típico, ese es bastante conocido. Pero está bueno.
5: Pero decirlo en radio, solo bien chévere. Okay, saluditos a los básquet.
3: Okay, señores.
5: Tienes día sin calar.
3: Mira,
5: Fonky, esto está difícil.
3: Yo tengo, como yo fui anotando así con asterisco.
4: Nuestras reacciones.
3: También las medí.
5: Claro.
3: Claro que sí. Mira, tengo a Taíno. Como el primero. Ese me gustó, el más que me gustó.
4: ¿Cuál fue?
5: Taíno. Pero no te acuerdas cuál fue el chiste. No puedes decir Taíno
3: el de la piña que venía atrás.
5: El de los guineos y la carreta.
4: Segundo.
3: El segundo que me gustó fue Appraisal.
4: Sí, Appraisal le metió. Ese era el de por. Que le tenía miedo a las matemáticas.
5: La multiplicación.
4: Ya.
3: El de Appraisal. Sí. Y la tercera, aunque es un chiste bastante conocido, pero está bueno, Yadira. La voy a poner tercera, el chiste Pepito.
4: Eso fue un chiste
5: perdido. ¿El de las bolemas qué?
3: Sí, que son...
5: ¿Y las nenas de más atrás?
3: Pues por eso, pero eso es mi cuestión. Ustedes pueden hacerlo como ustedes quieran. Yo estoy...
4: Yo pensé que ya estábamos decidiendo.
3: Yo no soy el que decide. Decidimos todos. Aquí hasta Lorenzo puede votar. Ok, así que yo tengo déjame ver. Taíno 1, tengo a Appraisal 2 y tengo a Yadira 3. Okay,
5: yo me voy contigo en la misma posición de Price.
4: Están las votaciones aquí.
3: Espérate, ¿a Price en la 2? Ok, a Price el 2.
5: Sí, estoy ahí contigo.
3: Tiene dos votos a Price. Ok, ¿quién más?
5: Vázquez no lo tengo.
3: Ok, ¿a quién?
5: De mi parte.
3: ¿A cuál?
5: Y entonces tengo a una de las. La de por. La de las matemáticas.
3: No, ese es Appraisal.
5: Ese mismo.
4: Yo tengo ese número uno. Yo estoy votando en el chat. Que pueden ir al chat y en el chat está el
3: qué bien.
5: Cuando yo traiga el otro celular, te metida en el chat.
3: Mira, si tú quieres.
4: La gente está votando, Fonky.
3: La gente está votando.
4: Sí, mira, la gente está votando.
3: Ok, pues vamos a hacer una cosa.
5: Vota el papel, Fonky.
3: Vamos a dejar que la gente de todo el mundo vote y luego venimos con los resultados.
5: Perfecto.
3: ¿Te parece?
5: Me parece maravilloso. Bello. Para darle break a la gente. Sigan votando en el Wow Chat.
3: El Wow Chat, voten por el mejor chiste, dale.
4: Esa es la que hay.
5: Primero, segundo y tercer lugar, por favor.

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0: corazón nos recuerde que como este espacio no hay ningún otro en el país.
1: Sí, es verdad.
0: O sea, me da tristeza decirlo, pero es la realidad. No hay otro espacio como este. Y eso se lo debemos a los que le dedicamos siempre los viernes, que es a nuestra gente. Esa es la realidad. El que este espacio, este próximo noviembre, cumple 16 años. Sweet 16. Si fuéramos a los americanos, pues los americanos, aquí se celebran los 15, pero en Estados Unidos se celebra el Sweet 16. Deberíamos hacer un Sweet 16 de la guerrilla / garata. Un evento donde la gente pueda ir, desfilar con su pareja, ¿sabes? Una cosa. Porque recuerda que en esto, para que el hombre tuviera tiempo para ver esto, necesitaba una pareja que sacrificara. Que dijera, pues mano, a mi esposo le gusta la porquería de programa esa. Yo lo voy a escuchar con él. Yo voy a entender cuando estaba en la garata y se quedaba en el carro. O cuando se iba a correr. Porque no quería correr. Lo que quería era escuchar el programa dando vueltas a la manzana sin que nadie lo interrumpiera. Así que el éxito de este programa no es solamente de los hombres, sino de las mujeres que sacrificaron de su tiempo para que sus hombres fueran felices. Así que qué mejor que hacer un evento en donde los hombres le puedan decir a la esposa, mira, acompáñame a este evento. Tipo Sweet 16, con música, comida, bebida, que estén todos los integrantes desde el día 1, Max Montana, Lío, José Figueroa, rendirle tributo obviamente a Tato Hernández, que estuvo con nosotros, ¿verdad? Que en paz descanse, que Kefren Velázquez, yo creo que sería espectacular. O sea, que tuviéramos, entonces los que están ahora, sentaditos ahí todo el mundo, ¿sabes? Hablarle a la gente, ¿sabes? Hacer algo bien dinámico. Me parece que eso suena como una excelente idea. No se me acaba de ocurrir, es algo que estoy pensando, así que bien pendiente, porque eso es algo que va a pasar. Pero me parece muy buena idea, muy buena idea. Yo estoy en buenos términos con todo el mundo, gracias a Dios, excepto Max Montana. Pero si él, o sea, solamente lo menciono porque es parte de la historia de un momento microscópico del programa. Pero si él no estuviera, pues ni a él mismo le extrañaría. A él mismo no le extrañaría no estar. Así que nada, 787-620-6342. Usted sabe que estamos hoy en Ponte en Cuadro. Ya usted puede ir llamando. Ayer vimos el cuarto juego de la serie. Caguas le dio pasta y queso a los Vaqueros de Fayamón. Un equipo que ayer tiró de 3-11 de la línea de 3 puntos en la segunda mitad. No meten la bola. Equipo falla demasiado.
2: Fuera de Damon Jones y Gary Brown, tiraron 14 de 45 todos los demás.
0: 14 de 45, eso es 27 o 28%, gente. Eso es 27 o 28%. Por eso nosotros los bautizamos ayer los Vaqueros de Fayamón. Yo pienso que el BCN va a buscar la manera para el año que viene de que todos sus canastos sean de hule, para que no sufran. Porque esos tipos brick, está duro, diablo, que mal. Tiraron horrible ayer, horrible. La segunda mitad fue horrible. Ellos, una primera mitad increíble, pero la naturaleza de ellos, su caballo, su arma secreta, Yacel Pérez, de 7-0, hermano.
2: El triple.
0: El rey del yoyo, papá. El rey del ¿qué? El rey del pop, ni del pop. Fue a donquear la bola y la pasó por encima. Pues yo lo que. Chacho, se la tiró con una fuerza ahí. El aro dijo, chacho, fíjate de eso. Si ustedes lo que hacen es maltratarme. Y no fue el único que falló Wira. O sea, hubo un par de gente que falló Wira también. Así que nada, el único que salió a jugar ayer fue Gary Brown.
2: Y Damon Jones.
0: Y Damon Jones, pero la gente, ese es un refuerzo. Tiene que salir porque el Macolo ese. Malísimo ese chamaco, malísimo. Por lo menos le ha salido malo en esta serie. Hay que ver qué hacen ellos. Pero nada, gente, 787-620-6342. Recuerde que estamos en Ponte en Cuadro. Usted no se mueva de ahí porque la guerrilla comienza ahora.
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0: Bueno, vamos a darle por acá. Usted puede hablar del juego de anoche entre los Criollos de Caguas y los Vaqueros de Fayamón. Usted puede hablar de lo que usted quiera. Usted se pone en cuadro ahí y usted emite su opinión. Las líneas están llenas. Nos vamos con Nervio de Carolina. Nervio, la guerrilla, te escucho.
4: Saludos, muchachos. Vamos abajo.
0: Vamos abajo, zumba.
4: Mira, espero recibir mi invitación.
0: No. Aquí no hay invitación. Tienes que comprar la taquilla. ¿Eh? Invitación. ¿Y que tú, mira, tú te crees? Tienes que comprar la taquilla. ¿Viste cómo rápido cambió el tema?
4: ¿Pasó? ¿Dónde está Nelson?
0: Nelson está aquí. Nelson está aquí. Siempre le está aquí en el programa. Aquí.
4: Mira, zumba. Nelson, ayer por poco me ahogo con el refresco por lo de Stephen Curry y Kevin Durant. Por poco me ahogo con Stephen Curry y Kobe Bryant. Pero peor aún, por poco choco con Magic Johnson versus Larry Bird, hermano. Larry Bird, esa...
5: choca por la verdad.
4: Yo creo en el comunismo en algunas ocasiones. Y yo no sé dónde tú dejaste el botón del morón agual. O es que si no se puede usar porque eso era de la... No,
0: eso se puede usar.
4: Ayer se lo merecía. Ayer era todo de él.
0: Pero yo le di una asignación a él y yo estoy seguro que él no la hizo.
4: Ok.
0: Yo lo conozco. Yo no lo he mirado. Y yo sé que él no vino preparado para la asignación que yo le di porque él pensó que a mí se me iba a olvidar. Y él no lo hizo. Y
4: si
0: él.
4: Y mira, escuchamos un break.
0: Dame un break nervio. Y si Nelson es justo y no es un mentiroso, yo le voy a dar hasta el lunes. Si él me dice la verdad ahora, cuando yo lo voy a mirar.
2: Pero le estás pidiendo que no sea Jay Fonseca.
0: Que no sea Jay Fonseca, que diga la verdad. No sea mentiroso. Yo lo voy a mirar. Y si él es justo, él me va a decir, dame hasta el lunes. Si él es un mentiroso, él va a querer guayar y va a fallar. Ok, voy a mirarlo ahora, que lo miro. Nelson, ¿hablamos del tema hoy o al lunes?
5: No, dame hasta el lunes y vuelve a repetirme la asignación.
0: Definitivo, yo sabía.
4: Que no. Mira.
0: Pero cuando yo te digo a ti, yo te voy a dar una asignación. No pienses que es que estoy vacilando. Es serio. Yo quiero que tú te prepares sobre ese tema. Porque yo sé que hay unas cositas que hay que cuando tú las descubras, posiblemente vas a venir el lunes con una... Puede ser la misma opinión, pero mucho más preparado. Recuerda que estamos hablando de James Worthy, Kevin McHale. Esa asignación la tienes para el lunes. No voy a darte un día más. El lunes cuando usted llegue aquí, vamos a hablar de ese tema. ¿Está bien?
2: Era la campana. Ahí
0: está. Pero viste que yo sabía que no. Yo sabía que no va a
4: aficionar.
0: Dale, Nervio. Conozco a mi gente.
4: Nelson, te admiro mucho. Tienes mucho conocimiento, pero debes de canalizarlo. Larry Bird es tan bueno, que él era tan bueno, que yo no voy a decir más nada después de esto. Que ese macho dijo, yo soy tan bueno que voy a jugar un juego completo tirando con la zurda.
5: Sí, Larry Bird es tan bueno.
4: Yo no sé ni cuántos puntos metió.
5: Y Larry Bird es tan bueno que luego de perder en la final del 87, él se sentó en conferencia de prensa y dijo, mano, Magic Johnson es el mejor jugador de baloncesto que yo he visto en mi vida.
0: Definitivo.
5: Eso fue lo que él dijo.
0: Porque no se puede ver el
5: mismo. Habla verdad, habla solamente verdad el señor Bird.
0: Pero tú no crees que tú te puedes ver a ti mismo.
5: En el espejo sí.
0: No. Sí. No, pero tú no vas a hablar de ti así. La única persona que lo
5: cogió derrotado. ¿Sabes? Eso fue un Bird.
0: Pero tú no crees
5: derrotado.
0: ¿Pero cuál es el problema de sentirte derrotado? ¿Cuál es el problema? Messi no lloró. Ay, no quiero jugar más nada con Valentina, perdón. ¿Y qué pasó? Un Messi derrotado.
2: O sea, tú piensas piensas que Magic Johnson es mejor que Larry Bird.
5: Sí.
2: O sea, ayer te hiciste un argumento completo.
0: El problema es que él no es el único. Hay de estas personas que tienen... Mira, estas son personas que tienen obesidad mental. Tienen demasiada información mala en el cerebro. Tú sabes que cuando tú comes malo, pues te pones obeso.
2: Es que
0: pues ellos tienen obesidad mental. Comen, o sea, la información que se comen está tan y tan mala que les engordan el cerebro para pensar eso. No hay manera para alguien que haga un estudio real que tú encuentres que Magic Johnson es mejor que Larry Bird. No hay nada que podía hacer.
2: Ni el mismo Magic.
0: No hay nada que podía hacer Magic Johnson que Larry Bird no podía hacer. Y hay cosas que Larry Bird podía hacer que Magic Johnson no podía hacer.
5: No.
0: Ya está.
5: Repartir el balón. Y Bird era tremendo pasador. Era tremendo.
0: O sea, que tú eres
5: pero
0: que
5: no era Magic Johnson.
2: Diferencia que hay entre pasador de Magic y pasador de Bird no es abismal comparada con la diferencia que hay. Larry Bird tirador, Magic Johnson tirador.
0: Ofensivo.
2: Cacho, está loco.
0: Y defensivo. Porque Magic Johnson era 6'9". Y la gente hablaba de Magic Johnson como que podía defender las 5 posiciones. Eso es mentira.
5: Está bien, pero yo no estoy diciendo eso. Yo lo que estoy diciendo es que desde que Magic Johnson entró a la NBA, lo único que él ha hecho con esos Lakers
0: fue ganar. Igual que Larry
5: Bird. Fue ganar en la era de Larry Bird.
0: Hablamos a los tres.
5: Le ganó.
0: Ganó tres, Larry Bird ganó tres sin tener el equipo.
5: Y Magic Johnson ganó cinco.
0: Sí, pero no tenía, no tenía Karina tu chaval.
5: Pero eso es Magic Johnson, ¿sabes?
0: No, no, no.
5: Tú puedes creer.
0: Te puedo hacer una pregunta.
5: ¿Tú sabes
0: si
5: cuántas
0: tú
5: veces?
0: Si tú ponías a Larry Bird en los Lakers.
2: No ganaban cinco.
0: ¿Tú no crees que ganaban cinco?
5: No.
0: Tú eres un payaso. De verdad. Y voy a empezar a comprar bolitas de estas de nariz.
2: Sí.
5: No. ¿Tú sabes cuánto?
0: ¿Tú crees que Larry Bird no podía ganar en los Lakers?
5: ¿Y qué hizo Kareem Abdul-Jabbar en los cuatro años antes que llegara Magic Johnson?
0: Robert Parrish.
5: ¿Qué hizo Kareem Abdul-Jabbar antes que llegara Magic Johnson?
0: Estoy diciendo que cuando Magic llegó, los convirtió en ganador. Yo no le estoy restando a Magic. Magic es caballo.
2: Tú le estás restando a Bird aquí.
5: Nadie le está restando a Bird. Yo estoy hablando de la grandeza de Magic Johnson.
2: Y tú le dices que si lo ponían los Lakers a Larry Bird, no ganaban cinco. Te le estás restando.
5: Pues no, porque no es Magic Johnson.
0: Pero los Lakers eran mejor equipo. Míralo, eran mejor equipo.
5: Porque Magic Johnson los hacía mejor.
0: James Worthy.
5: No, Magic Johnson hacía mejor a James Worthy. Porque Worthy lo que le gustaba era correr, era jugar rápido. ¿Quién era
2: el que es mejor? ¿En qué es mejor Magic Johnson que Larry Bird? Dame razones, porque ayer tú hablaste de habilidades, todo este tipo de cosas. ¿En qué es mejor habilidosamente Magic Johnson parecido a Larry Bird?
5: En mantener su equipo y hacerlos mejor y hacerlos campeonato.
2: Larry Bird ni hizo nada. Larry Bird se jalaba paja ahí en
5: Boston, chicos. Pero si nadie está diciendo que no lo hace. Okay, pero Magic Johnson lo hace mejor.
2: ¿A ti te hace sentido que Boston competía con los Lakers, con el equipo que tenía los Lakers? ¿Te hace sentido que ellos compitieran?
5: Sí, los Boston Celtics en la década de los 80 tenían tremendo equipo. O sea, no vengas a venderlo
2: los Lakers,
5: como si fueran los 76ers, como si fueran los Milwaukee Bucks.
0: Pero dámelo. ¿Cuáles son toda esa gama de jugadores? Danny Ainge, Dennis Johnson, esos jugadores.
5: Robert Parrish,
0: Kevin McHale.
5: Kevin McHale.
0: Ok, ahora te hace sentido. Ahora mira esto. Kareem Abdul-Jabbar, James Worthy. Ok, antes de que James Worthy llegara a la NBA, ¿dónde jugó James Worthy?
2: North Carolina.
0: ¿Tú eres que y era un qué?
2: Iba a ser un first overall pick. O sea, era.
5: Fue un first overall.
2: Por eso, pero que era el mejor jugador de la nación.
0: ¡Hola, América! Este tipo era el tipo que el mundo miraba y decía: este tipo es el mejor jugador que nosotros tenemos ahora mismo a nivel colegial.
5: Y se benefició tremendo de Magic Johnson.
0: Él no tenía en North Carolina, él no tenía a Magic Johnson. Ya él era bueno. Él llegó al NBA y se convirtió a que Magic Johnson. Porque cuando tú eres bueno, por ejemplo, tú eres bueno, pero tú eres mejor ahora que estás con nosotros. ¿Me entiendes? ¿Viste? Tú eres bueno, pero llegaste aquí y eres el mejor. Pues eso mismo es James Worthy. No es que no era bueno, que cuando llegas ando en un núcleo que sabe lo que está haciendo, tú te vas a ver mejor. No te estás ayudando ahora con lo de Larry Bell y Magic Johnson, pero eso lo vamos a ir arreglando. Eso es un
5: no.
0: Pues un cambio de aceite y filtro, hay que cambiarte la polea. Tiene un poquito el racampiño medio esbielado.
5: El impacto de ganar de Magic Johnson es trascendental. Es nunca antes visto en un jugador. ¿Sabes? No,
0: ¿Cómo tú que nunca antes visto?
5: En un jugador. ¿Cuántas veces? ¿Qué hizo Kareem Abdul-Jabbar los cuatro años antes de llegar a los Lakers?
0: Ganó en todos los niveles. ¿Cómo tú vas a decir que lo que vimos de Magic nunca lo habíamos visto ningún jugador? Si Kareem Abdul-Jabbar ganó hasta en la cuna.
5: Kareem Abdul-Jabbar nunca ganó más de 50 juegos antes que llegara Magic Johnson.
0: ¿Pero qué importa eso de 50 juegos? Ya había ganado pues, campeonato.
2: Fue a Milwaukee,
0: ganó.
2: Él llegó allí con Oscar Robertson. Llegó, segundo año, cogió a todo el mundo, los preñó. Ajá. Todo el mundo. Chicos, ganar en esta liga. O sea, Michael Jordan entonces trascendental también, porque cuando llegaron los 90, cogió y peinó a todo el mundo. Es lo mismo. O sea, estos tipos,
5: pues, está bien, pues que nadie está diciendo que no.
0: No, pero tú dijiste que Magic Johnson que eso había hecho.
5: No, no. Ese es el que mayor impacto ha tenido.
2: No, pero sí. ¿Cómo va a tener más impacto él que Larry Bird? O sea, cuando Boston espera hasta un año completo de que él jugara college para que llegara al NBA. Chicos, Larry Bird es el mismo tipo que cuando no había todos social media y todo. Uh-huh. Mike Johnson cogió el teléfono y llamó a sus panas cuando antes de entrar a college los dos, le dijo: el blanquito que dicen que es caballo. Sí, ese tipo es real.
5: Lo mismo decía Larry Bird de Mike Johnson.
0: Yo creo que la conversación es cerrada. Yo creo que el único problema que yo tengo es que yo, en tus ojos, veo que tú piensas que Magic Johnson es mejor que Larry Bird sin lugar a duda. Y eso es una falta de respeto. Sí, no. Donde quiera que yo me pare, yo te voy a debatir. Porque yo creo que Larry Bird tiene todos los argumentos para decir hoy que el equipo que él tenía en los 80 no era mejor que el de los Lakers. Los Lakers eran el estándar con la cantidad de jugadores y la banca que tenían. Si tú me dices a mí que Robert Parrish y Kevin McHale, que son dos jugadores que juegan en la pintura, que tenían movimientos limitados, específicamente Robert Parry, aunque Kevin McHale tenía los pan under y todo lo que tenía era una bestia. Kevin McHale era bueno.
5: Movimiento del poste era
0: los jugadores, lo que había en esa época. Pero los jugadores que él tenía en el perímetro para poder llenar carriles, terminar por encima del aro, la capacidad atlética y defensiva que tenían los Lakers en cuestión de sus jugadores, la velocidad en la que podían jugar, era un matchable por la liga. Michael Cooper, James Worthy, Byron Scott.
2: Ahora, claro, los Lakers jugaban. Los tres mejores jugadores de los Lakers eran first overall pick, ¿me entiendes? Karim Abdul-Jabbar, Magic Johnson y James Worthy. Tampoco eran cualquier tipo. O sea, los Lakers, para Riley, toda la mística. En los 90, en los 80 se competía contra los Lakers. Pero Filadelfia ganó, Detroit ganó, Boston ganó por el estándar.
0: Pero él tiene una asignación.
2: No, pero está loco cuando dice lo de James Worthy.
0: Le tiene una asignación de James Worthy.
2: Vaya, bueno, uno de los cinco campeones de Magic Johnson. Si no llegase por el gran juego que tuvo en la final James Worthy, ese juego lo perdían los Lakers y perdían el campeonato, ¿me entiendes? James Worthy no es cualquiera.
5: Pues, es que está bien, pero lo mismo yo te puedo decir.
2: ¿De quién? De
5: Magic Johnson, cuando fue rookie, ese primer campeonato que te metió 42-15.
2: Sí, pero tú estás diciendo que James Worthy no es mejor que Kevin McHale.
5: Yo dije que es una conversación genuina que se puede tener y una conversación que no se ha tenido, que no se tiene normalmente.
2: ¿Tú sabes por qué no se tiene? ¿Sabes por qué no se tiene? Porque una estupidez.
5: No, porque es que la gente no puede entender lo grande que era Kevin McHale.
2: No, tú no entiendes ahora mismo lo grande que es Larry Bird y vas a hablar de Kevin McHale. Tú no sabes ni lo que estás diciendo.
5: No, pero es que yo entiendo lo. ¿Sabes? Larry Bird es un top 5 jugador en la historia de la NBA. No, aquí nadie ha negado eso.
2: ¿Tú entiendes?
5: Y siempre va a estar. Entre Larry y ellos dos juntos.
2: Entre Larry y Magic, para ti hay un escalón. Eso no puede existir. Nunca en la vida. Tú no puedes decirme nunca en la vida a mí. A mí es más, nadie. Hasta un ciego. Tú no le puedes decir al ciego que llama aquí que Magic Johnson es más habilidoso que Larry Bird. En la vida. En la vida, es una loquera. En la vida.
0: Voy con Eric.
5: No, pero no se trata de ser habilidoso, se trata de ser mejor.
2: ¿Y cómo tú eres mejor?
5: Si yo tengo más habilidades. Tú tienes que tener mejor habilidades para ser mejor.
2: No. Si tú y yo tenemos los mismos
0: carácter. No, yo no creo que tienes que tener más habilidades para ser mejor, pero en este caso sí las tienes.
2: Si tú y yo tenemos los mismos galardones, ¿qué nos diferencia? Las habilidades, ya está, se acabó. Esto no es una conversación aquí de Carmelo Anthony y Magic Johnson, que las habilidades no son todo. Aquí son dos tipos que tienen los mismos galardones. ¿Qué los diferencia? ¿Cómo tú eres mejor? En habilidades, ya está, se acabó. Cuando la conversación es cerrada, es cuestión de habilidades. Se acabó.
0: Magic tenía mejor equipo. Esa es la verdad. Aunque nos cueste aceptarlo.
5: No, tenía tremendo equipo.
0: Kevin McHale, caballo.
5: Él lo convirtió.
0: Kevin McHale, un third pick. Tú tenías a Robert Parish, que fue un lottery pick también. Pero no, James Worthy fue first overall pick. Magic Johnson fue first overall pick. Karim Abdul-Jabbar fue first overall pick.
2: James Worthy jugó con Dan Smith y toda esta gente, chicos. Este era el tipo. O sea,
0: voy con Jonathan de San Juan. Jonathan, la guerrilla, te escucho.
6: Buenos días, chicos, bendiciones.
0: Saludos, hermano.
6: Llamo para pedirle un favor, si es que pueden hacerlo, claro está. Ustedes estuvieron hablando esta semana sobre la grandeza de Roberto Clemente, tanto dentro del juego como fuera. Entonces, yo no sé si alguno de ustedes, tal vez Juancho, que es fanático de los Piratas, leyó un libro de un escritor llamado Kevin Guilford, cuyo padre fue relacionista público de los Piratas para la época de Clemente. Y en ese libro, él menciona por qué él cree que el bate del Hit 3000 de Roberto no es el auténtico y que está en el Salón de la Fama. No sé si alguna vez han leído ese...
0: No lo he leído. Pero él hace referencia a que el bate lo tiene ¿quién?
6: Él no nunca dice claramente quién tiene el bate. Simplemente menciona porque él entiende, por un hecho de sucesos, que el bate que está en esa onda de la fama no es el auténtico con el cual Roberto y el hit número 3000. El punto es que a base de...
0: Ajá, perdón. Nada, te escucho, dale, porque quiero saber por qué... Entiendo, pero quiero elabora para entender cuál es tu inquietud.
6: No, una inquietud, un favor que le iba a pedir, porque a base de ese libro, inspirado en ese libro, yo escribí un cuento donde el lector es el protagonista y donde el lector trata a través de unas pistas de encontrar quién fue o dónde está el bate de Roberto Clemente. Yo tengo un manuscrito y me gustaría, si es posible, que ustedes en algún momento lo leyeran, yo llevárselo para que lo lean y me den su opinión, tú sabes, para ver si entiende que el libro tiene potencial de ser publicado o no.
0: ¿Cuántas páginas son el libro?
6: El libro tiene, todavía tengo que terminar de editarlo, pero tiene aproximadamente 100 páginas, pero muchas de ellas son de acertijos, pozos que tienen que ver con el béisbol.
0: Qué nice. Pues mira, cuando tú quieras pasar por acá por SBS, y puedes dejarlo en recepción o puedes llamarnos, o si tú quieres venir la semana que viene entre lunes o martes, nos esperas en recepción y con gusto nosotros hacemos el ejercicio, inclusive te sientas acá con nosotros y hablamos un poquito de la idea. ¿Cómo?
6: ¿A qué hora llegan ustedes más o menos a la estación?
0: O sea, el programa es a las 10, debemos estar aquí más o menos como a las 9:45 por ahí.
6: Bueno.
0: ¿Está bien?
6: En cuanto al libro, ahora mismo no recuerdo el nombre, pero si lo consigo se los voy a enviar para que lo lean, porque es bien interesante la historia. Y en ese libro él cuenta muchas anécdotas del papá con Roberto Clemente, que pues, que demuestran cuán grande era Roberto Clemente como ser humano. Y muy bueno, muy bueno.
0: Definitivo, gracias por llamar, durísimo. Vamos por acá con Venezolano de San Juan, Venezolano La Guerrilla.
7: ¿Cómo está, muchacho? Bendiciones.
0: Bendiciones, hermano.
7: Mira, Nelson, coño, Nelson va bien, vale, Nelson va bien, pero a veces se extravía mucho, hermano. Quédate con calma, vete con calma, coge los consejos de los que están, ¿sabes? De los que te escogieron. Tú fuiste el elegido.
0: ¿Sabes que ayer Felipe dijo que puede ser la silla? Te puedes mover a esta si tú quieres.
7: Mira, ya qué rata soy. Pero va bien, dale. Va bien. Mira, hermanazo, en estos días, creo que Play no estaba, estaban comentando sobre que si le Filadelfia gana o llega a las finales con Filadelfia, que sería una de las cosas más grandes que ha hecho un jugador en la NBA. Para mí, lo más grande que ha hecho un jugador en la NBA es él, lo hizo, el 3-1. No sé si ustedes me instruyen y me indican qué otra...
0: Yo creo que ganar 4 títulos en 4 equipos distintos es más grande que el comeback de 3-1.
7: El comeback, exactamente. Que no, todavía
2: no es que ganar los 4 distintos.
7: Que,
2: porque yo creo que empieza en los 4 distintos, porque hay muchos que han ganado otras canciones, pero ganar...
0: Sí, pero siendo eje,
7: exacto. No, de hecho, entonces ya es unánime de que lo más grande en la historia que ha pasado en la NBA que lo ha hecho un jugador, lo ha hecho LeBron James. O sea, eso es sin lugar a duda, ¿verdad? No hay otra cosa más que podamos catalogar de que otro jugador de all time haya hecho esa hazaña. Y entonces, en el bruto, tú sabes, en el bruto me da burro de paja con esa gente que el mamón, que no sé qué, de verdad que esa gente hasta cuándo, ellos no están durmiendo desde que LeBron llegó a Filadelfia, ¿no? O sea, que si ese equipo engrana como ya todos hemos, como tú dijiste ayer, Play, en papel, ¿sabes? Ya hoy, así como tú dijiste ayer, en papel, ahí no hay nada que hacer, no hay nada que, ahora ya hay que ver la ejecución, pero eso es lo que quería, ¿sabes? Ya yo sé que es eso, pero quería que se lo aclarara a la gente de Brutux, para que tenga ahí, para que ellos sepan, pues, porque ellos lo saben, me aburre de paja con ellos. Bendiciones, muchachos.
0: Dale, papá, cuídate un montón. Vamos por acá con José de Conérico, José de La Guerrilla.
8: Vamos abajo, saludos, muchachos.
0: Zumba,
8: Play. Ayer abriste una cajita de Pandora y te la tengo que ofrecer a ver. Yo pensé que yo era el único loco, pero mano, la carne frita fría de la nevera es otra cosa.
0: También.
8: ¿Sabes? Sí. Eso es especial. Yo pensé que yo era el único loco, pero eso sí es especial. Comerse la carne frita de la nevera.
0: Oh. Rico. Y si ahora, en cebolladita.
8: Oh. Sí, con la cebolla fría, papá. Ahí sí, está ahí todo, mismo, para adentro.
0: Sí,
8: ¡buah!
0: Sí, para adentro.
5: O sea, sin calentar,
8: yo le quito el cuerito, calentar, por eso que se pone.
5: Ni un rato fuera de...
0: En cebollada. No, no, esa adentro. Carne frita en cebollada, en ocasiones es al caldero, no es frita. Sí. Eso es bien tierna, es suavecita. Sí. Entonces, pues, fría.
8: Es violetita por dentro.
0: ¿Cómo es? Chacho, me hiciste un flashback ahí. Mira.
8: No, papu. Felipe no está.
0: No.
8: Pero como quiera, voy a tirarle el sablacito. Ayer creo que él dijo, cuando estaban hablando lo mismo, referente al tema de Carlos Beltrán y Clemente, etcétera, que mucha gente puso a Carlos segundo, obvio. Pues yo pongo, y Felipe dijo, ponle que tú puedes traer un Poch o un Alomar. Y a mí me gustaría dejar claro, esto me gustaría, si se puede, dejar claro que, mano, ya está el uno, que él es la base, la foundation y todo. Y el segundo ya también tiene para mí todo, azafata, fundación y todo, y debe ser Carlos Beltrán. ¿Sabes? No hay manera por donde tú le busques. Mejor Wall. Que Poch Overol, que mejor que Alomar, mejor que el mejor bateador que nosotros hemos tenido en Edgar Martínez. Entonces, si tú quieres poner a decir que Alomar era mejor, o puede ser Alomar que esté en la conversación, o Poch, mano, Edgar Martínez sin jugar defensa tiene un gol casi de 69, sin jugar defensa, gente.
0: Sí, papi, pero lo que hizo con el bate es una asquerosidad.
8: Por eso digo que tú vienes a traer, fue tan asqueroso. ¿Sabes? Que decir, ponle que Alomar puede ser, o estar en esa conversación de después de Roberto, o después de Clemente sea
0: lo que pasa es,
8: hermano,
0: que,
8: creo que entonces...
0: Lo que pasa es que esos jugadores, por ejemplo, Alomar, Carlos Beltrán y Poch, en ese mismo orden, yo lo voy a poner de importancia, siendo el último Poch. Cuando tú miras esos tres, pues esos tres te dan la impresión de que ser los jugadores
8: Clay, el otro más está en conversaciones con Mickey Mantle.
0: ¿Entiendes? Sí, no. Yo te entiendo, pero cuando hablamos de jugadores más completos de Puerto Rico, pues yo creo que Iván Rodríguez, siendo un catcher y haberse robado 20, 20 y pico de bases en un año, Roberto Alomar con la cantidad de bases que tenía robadas y lo que hizo Carlos Beltrán, pues yo creo que ahí es donde lo pone en conversación. ¿No lo cogió?
8: No,
0: estoy acá en otra llamada. Es que lo que pasa es que Jaden tuvo la oportunidad en estos días de entrevistar a Iván Rodríguez. Y vi un poquito la entrevista por encimita y quiero hacer unas preguntitas a Jaden porque...
8: ¿Tú no crees que el brazo a él le dio, lo benefició mucho, Play? El brazo que él tenía, y porque en el framing, hoy el Advanced Metric dice que él en framing no era tan bueno, en passport tampoco era por le mejor.
0: El brazo que él tenía... El Iván Rodríguez, en el tiempo donde se corría, nadie le corría.
8: Exacto.
0: Ah, y los que le corrían, él mataba más del 48% de ellos. Pues eso está a otro nivel. O sea, ahí no se le podemos quitar. O sea, yo nunca he tenido problemas.
8: Pero no hay argumentos todavía. Para mí todavía no hay argumentos para sacar a Carlos Beltrán del segundo, Play. O sea,
0: espérate. Yo no estoy diciendo que Iván está ahí arriba. Yo solamente estoy diciendo, te estoy explicando dentro de la grandeza de lo de Iván Rodríguez. Eso es solamente una, ¿verdad? Una parte de lo que te estoy explicando. No es para restarle. Para mí el segundo mejor pelotero en la historia de Puerto Rico, para mí, entró al Salón de la Fama ahora. Es Carlos Beltrán,
8: Carlos Beltrán. Y, pues, entonces la lista, ¿quién de eso? Cuando tú podemos ver entonces si traemos a todos, no Overall solamente, traemos a todos. En la lista sigue siendo él y detrás de él entonces para mí están los greatest of, ponle un Edgar Martínez, Carlos Delgado también está en conversación, ponle, porque ofensivamente también fue abismal lo que él hizo como un defender.
0: Pero uno de nuestros mejores power hitters. Se puede poner por ahí, pero yo creo que hay que ser justo también.
2: Yo creo que después del segundo tú empiezas, yo creo que va a
8: abrir la conversación
2: a lo mal y después Iván y después ahí tú empiezas, después ahí es que tú empiezas, okay, ¿quién hacía?
0: No, y después va Edgar.
2: Por eso, por el mejor, o sea, el mejor bateador en la historia de Puerto Rico se llama Edgar Martínez.
0: Pues por eso
2: sin lugar a dudas, el mejor bateador en cuestión de lo que significa batear, el arte de batear todo, técnica, todo.
8: El OPS World más alto lo tiene él. Eso claro, no hay porque, que buscarlo. Porque, el OPS World más alto lo tiene él.
2: Porque es el mejor bateador que nosotros hemos tenido. Esa es la realidad. El de más poder que nosotros hemos tenido se llama Carlos Delgado. Sin lugar a dudas.
0: Mira, yo no sé.
8: Pero el mejor es Carlos Beltrán Overall, combinado de poder. El mejor bateador bate contacto siendo switch hitter.
0: No, para mí el mejor bateador de contacto que tiene Puerto Rico se llama Roberto Clemente. Él es el mejor bateador de contacto que nosotros hemos tenido.
2: Cuando yo digo bateador, yo digo todo. Edgar combina el poder, combina el contacto, combina la destreza, combina todo. O sea, Edgar es todo. O sea, Edgar dio 300 plus cuadrangulares, ¿me entiendes? En un parque donde batear
0: era difícil.
2: Era difícil. Entonces, este es un tipo
0: que un promedio increíble.
2: Coloca, ¿me entiendes? ¿Sabes? Edgar, bueno, el mismo que Griffey Jr. lo dice, cuando dice, los mejores bateadores que tú has visto, Edgar Martínez. Punto.
0: Sí, pero es que cuando tú miras los años que hizo, o sea, Roberto Clemente fue el primer latinoamericano en dar 3.000 hits.
2: No, claro.
0: O sea, hay que darle...
2: Pero piensa que Edgar Martínez es un DH que está en el Hall of Fame. O sea, es el primer DH del Hall of Fame, ¿me entiendes? El primero. Porque nadie le iba a perdonar a Major League Baseball que David Ortiz entrara primero que él. Nadie.
0: Porque es mejor.
2: Y el premio lleva el nombre de él. O sea, ¿cómo tú tienes un tipo... que el premio de DH tiene el nombre de él, pero no está en el Hall of Fame, y que tiene todos los méritos? Es lo que dice José. O sea, el que Martínez tiene casi un guard de 70 y no fildeaba. O sea, cuando tú miras lo que hacía con el bate, yo creo que en Puerto Rico, cuando nosotros miramos, hay ¿qué es más impresionante, el brazo de Clemente o el brazo de Iván Rodríguez? Yo creo que son conversaciones.
0: El brazo de Iván Rodríguez era para mí más impresionante porque tenía que ser mucho más preciso. Y era testeado o probado o puesto a prueba muchas más veces.
2: Muchas más veces.
0: Tenía que ser mucho más certero porque el tipo estaba ahí segunda. Pero lo que hacía Clemente en cuestión de su capacidad de poder leer a dónde iba el batazo, cogerla y desplegar ese brazo para el lugar más lejos para tirar para cualquier base de right field a tercera base. Eso es eterno. Pues nadie tira de left field a primera base. Eso no sean estúpidos. El único tiro que funciona en el béisbol es de right field a tercera. O de right field a home. O de center field a home. Sí. Pero de right field a tercera, eso es eterno. Porque cruzas el parque diagonalmente. Mira, vamos con Juanjo de Atillo. Juanjo, la guerrilla, te escucho.
9: Vamos abajo, mi gente.
0: Zumba.
9: Mano, yo estoy demasiado mal desde el tema de Bird y Johnson desde ayer.
0: ¿Cómo?
9: Es que yo todavía estoy mal, que no puedo entender cómo Nelson dice que Johnson es mejor. Mira, Bird es mejor en el poste, mejor triplista, mejor defensor. Boston ganó más porque Boston tenía un mejor equipo, mucho mejor equipo.
0: ¿Será, cuando venimos a ver será las piezas, Los Ángeles?
9: Exacto, Los Ángeles, perdón. Michael Cooper, defensor del año. Michael Thompson, primera selección. Cool Rambis. McAdoo, jugador que fue MVP de la liga. ¿Sabes? Yo no puedo entenderlo todavía.
0: Sí, tú estabas hablando de la grasa del caldero.
2: Del caldero, sí.
0: Estás hablando de la grasa del caldero.
5: Es que, como, ¿sabes? Nosotros podemos mirar a ese equipo de Boston Celtics. Ellos tenían a Bill Walton en sexto hombre del año.
2: No tenía rodilla.
5: Y eso fue primero, pero el
2: pick. Pero no tenía rodilla.
5: Pero le dio su mejor año.
0: ¿Cómo que mejor año, chicos? Si
5: o Bill sea, Walton luego, ganó un campeonato luego, siendo la pieza número luego uno. De sus lesiones, luego de sus lesiones, él tuvo su bounce back, Él revivió su carrera con los Boston Celtics viniendo del banco y eso ayudó muchísimo. Eso ganaron 68 juegos. Te lo estoy diciendo desde ayer.
0: Pero
5: el mejor equipo.
0: ¿Y por qué tú crees que ganaron?
9: Igualmente
5: fueron los 86 de los Boston Celtics
9: consecutivos en esta liga.
0: Tú puedes hacer un argumento que el 86 fue el mejor equipo ese año. Fue el mejor equipo de cualquiera. Esos fueron los Celtics que cogieron a los Bulls y le dieron contra el piso. Pero en la década, el equipo con más talento, el equipo más consistente, el mejor equipo eran los Lakers. Y eso es algo que no debería ser ni discutido. Por eso ganaron 5 campeonatos.
5: Por Magic Johnson.
0: Entonces a mí me molesta que viene y le quita y dice,
9: lo hicieron por Magic Johnson. Pero
0: Boston tenía todos estos tipos. Pero era por Byron Boston. Porque era grande. Chicos, Boston era por Larry Bird. Ya está, se acabó.
5: También se puede decir que es por Larry Bird.
0: No se puede decir. Es porque es Larry Bird.
5: Pues si tú crees que es por Larry Bird, es por Larry Bird.
0: No.
9: Pero lo de Magic Johnson.
0: Pero ¿por qué tú crees que lo de los Lakers?
5: Pero Magic Johnson también se ganó 3 en 4 años.
0: No, pero
9: no ganó consecutivo.
5: Pero se ganó 3 en 4 años.
9: Llegaba donde llegaba gracias a la nivel.
0: Pero tú lo
9: que tenía todo un núcleo gigante para no solamente ser la pieza clave.
0: Mi problema con lo que tú dices es que dice, los Lakers era Magic. Pero Boston era Kevin McHale, era Bill Walton, era
5: él. No, porque ustedes me están vendiendo a mí que Showtime, que dé el nombre de Showtime por Magic Johnson, que era Kareem Abdul-Jabbar, que era James Worthy, que era Michael Cooper, era Michael Thompson.
9: Mira, que Magic Johnson los haya hecho los Showtime Lakers no lo hace mejor que Larry Bird. Larry Bird como jugador, cuando tocaban la bola, era mil veces mejor.
0: Yo no sé si mil veces mejor, gracias, amor. Yo no sé si mil veces mejor, pero 999 sí. Yo creo que Larry Bird no había nada que podía hacer. Yo pienso que Magic es un jugador súper especial. O sea, yo no me malinterpretes. Es único. Yo creo que es súper especial. Yo creo que Larry Bird era un poquito más especial que él. En el sentido de... Es que ofensivamente, Larry Bird hasta cierto punto era imparable. Él como jugador ofensivo. Y encima de eso podía pasar el balón con la misma gracia, quizás no con el show de la capacidad atlética que tenía Magic, pero Larry Bird podía, tú no. Pones ahora mismo,
5: Larry Bird es tremendo pasador, la gente no entiende lo bueno que él era
0: al nivel que podía competir de tú a tú con Magic, no en la cantidad de asistencias, porque la diferencia es que Magic Johnson nunca promediaba los puntos que promediaba Larry Bird. O sea, no tenían el mismo rol, a pesar de que la ofensiva de los Celtics corría a través de Larry Bird. Pero a lo que voy es esto. Puedo pasar con la misma... puedo ser tan...
2: Eficiente.
0: Puedo ser tan espectacular pasando el balón como tú. Si tú buscas ahora mismo en YouTube y tú pones Larry Bird Highlights Passing the Ball, tú lo pones ahí mismo en YouTube. Hay compilaciones de video que tú te vas a cansar de verlo. Para un tipo que no fue point guard. O sea, Mayoso era point guard. Uh-huh. Larry Bell era un forward. Y hay highlights de él pasando el balón que tú dices, pero este tipo no era point guard. O sea, el primer point forward para mí, porque Mayoso era point guard. Se alentó a la liga.
5: Naturalmente, él era.
0: Sí, él era natural.
5: Lo que pasa es que medía 6'9".
0: Es correcto. Pero él revolucionó hasta cierto punto ese renglón. Pero Larry Bird era forward. Él jugaba... Magic Johnson no jugaba con un point guard. Él era el point guard. Larry Bird jugaba con un point guard, que era Dennis Johnson. Jugaba con Danny Ainge. Él jugaba a la 3. Y aún así, este tipo lideró a su equipo en rebotes y en asistencias más años que menos. Entonces, ¿qué estamos haciendo? O sea, Larry Bird promedió un doble-doble de por vida. Con 10 rebotes. Yeah. Eran 7 asistencias. Creo que son 7, si no me equivoco, en su carrera. Para un tipo que metía la pelota... Como te llamó alguien, su habilidad ofensiva era tan absurda, que él dijo, voy a tirar solamente con la izquierda, le encajó 30 y pico de puntos en equipo, que podía pasar el balón, vamos a poner que Magic Johnson era un 10 pasando el balón, 10, Larry Bell era 9.5. Le quieres dar un 9, dale un 9. Le quieres dar un 8, dale un 8. Pero Larry Bird era anotando el balón un 10 y Magic era un 6.
5: Está bien, pero es que ese no era el rol de Magic Johnson. Él
0: y
5: nunca...
0: defensivamente, Larry Bird era un fajón. Magic Johnson, ¿en serio tú vas a hablar
5: no,
0: de Magic?
5: No, defensivamente, o sea, defensivamente Larry Bird era mejor que Magic Johnson.
0: Era mejor anotando. Era mejor defensivamente.
5: Es que,
0: era igual, era parecido pasando el balón. Pues entonces, ¿en qué era mejor? Que uno es negro y otro es blanco, ¿en serio?
5: No.
0: Y entonces, ¿en qué era mejor?
5: El impacto que tenía en, en ganar.
0: ¿Y qué quiso Larry? ¿Qué hizo
5: también, Larry? Pero ya te dije, ¿sabes? Pero no ganó más. Nos volvemos repetitivos.
10: No, está repetitivo aquí porque le dan unos argumentos a la,
0: o sea,
10: a Magic.
0: El impacto de Bill Walton, el impacto de Bill Russell es el más grande en la historia del NBA para un jugador. Ganó 11 campeonatos, ¿verdad?
5: Posible.
0: Ok.
5: Pero Magic Johnson.
0: Pero no es tu GOAT, pero no es tu GOAT. Y Bill Russell, tú no lo tienes entre los mejores 5 o 6 jugadores de la historia de la liga.
5: No.
0: Entonces, el jugador que más impacto tiene, no lo tienes ahí. ¿Ves cómo los argumentos? Esto es como, tú nunca, estoy seguro que sí, lo tienes que haber visto. Cuando tú eras pequeño, te tienen que haber comprado una bola que tenía muchas figuras. Y tú cogías la figurita y le metías el triángulo por el triángulo, el cuadrado por el cuadrado. Pues todas las piezas, cuando tú hagas opiniones, tienen que encajar en los diferentes puntos. Si me dices que Bill Russell tiene el mayor impacto, ¿cómo es posible que el tipo de más impacto no entre entre los mejores jugadores de la historia? Por sus habilidades. ¿Cierto o falso?
5: No, es por su competencia.
0: Ah, ok, por su
5: competencia. Es por su nivel de competencia.
0: ¿Sol tuvo la culpa de eso?
5: No es su culpa. Pero cuando ponemos en contexto, no se puede obviar que la competencia que tuvo Bill Russell no es la misma competencia que tuvo Magic Johnson, que la competencia que tuvo Michael Jordan, que la competencia que tuvo LeBron James. También.
0: Sí, pero menciónalo.
10: Sí, no, él lo tiene en contra de Larry Bird. Ya yo lo
5: compro. No, pero eso es nada en contra, ¿sabes? Yo,
0: no, y se milita, lo mama, Magic Johnson, se lo
5: después
0: mama
5: va, a Curry. Después va Larry Bird.
0: O sea, tú se lo mamas a Curry.
5: No, yo no se lo mamo a Curry.
10: No, pero lo tiene por encima, si es que, lo tiene por encima
0: de
10: Kobe.
0: De verdad que jamás pensé
10: escuchar. Por impacto, porque Kobe no impactó tampoco.
0: Jamás imaginé escuchar a Nelson, ¿verdad? Que él habla ahí. Yo no se lo mamo a Curry. Es verdad.
10: Si tú lo tienes por encima de Kobe, tú.
5: Es que, no se puede ser. No se puede, o sea, no se puede estar parecido con una mano.
10: No,
5: y
10: se lo están haciendo ahora mismo con Larry Bird. Aquí
0: está, o sea, está tapando Stephen Curry 10 en la historia.
5: Sí.
0: Y Kobe 11. Sí.
5: O sea, es que tampoco, nosotros no podemos tener una lista top 10 y pensar que esa lista, número 10 nunca se va a tocar, y eso así, inmortal, va en cemento.
0: No, pero yo te voy a decir.
5: Va con los testamentos de Moisés.
0: Pues, ¿quieres que te diga la verdad? Sí. Y te voy a explicar por qué. En una liga que ya va para más de 90 años, a mí me parece estúpido que todos los jugadores, para que sean grandes, tienen que estar en el top 10. Vamos a ser más inteligentes, Nelson. Hay 10 tipos que están ahí. El yo poner a Curry 12, no le estoy restando. Es que no caben ahí en los 10. No cabe. Esos tipos son two-way players. Son tipos que miden más de 6'8", 6'9". Son tipos que dominan múltiples. Es que
5: tú no le puedes restar por sus capacidades o por sus habilidades atléticas a un jugador. A mí no me importa. Puede medirme 5'11". Si hace y tiene el impacto, Nelson, puede
10: si
5: lograr
10: todo, si lo todo
5: que
10: el
5: hace.
10: Mundo,
5: puede Nelson, ser manco si
10: quiere. Si todo el mundo en la mesa
5: logra lo que puede Nelson, lograr.
10: Si todo el mundo
5: merece tiene estar en esa conversación.
10: Okay, ya que te encantan los galardones, porque lo que te gusta son los premios. En el top 10, todo el mundo tiene premios. ¿Qué los diferencia? Las habilidades. Y te gusta o no, la estatura es una cosa que no tienen muchos.
5: El impacto, la diferencia, lo que lo diferencia es el impacto en

0: con el tercero, con el cuarto, con el quinto. Jugó con en una era con Karim, jugó en una era de Magic, jugó en una era con Larry Bell, jugó en la era de Moses Malone, que ganó 3 MVP en ese tiempo. O sea, ese tipo tuvo, en nivel competitivo, él tuvo de tú a tú con 4 de los mejores 5 jugadores de la historia.
1: Y ganó 2.
0: Y ganó 2 campeonatos. Le ganó a Bird, le ganó a Magic, le ganó a Jordan. ¿Quién tuvo más impacto? ¿Viste cómo las cosas se vuelven agua? Tú dices, ah, pero este jugó contra el mejor jugador de la historia, LeBron James, sí. Pero no tuvo que enfrentar a Magic, no tuvo que enfrentar a Bird, no tuvo que enfrentar a Moses Malone, no tuvo que enfrentar a Michael Jordan. Si tú hablas de impacto, ahora mira los equipos que tuvo Stephen Curry. Klay Thompson, Stephen Curry, Kevin Durant, Draymond Green. Ok, posiblemente ninguno de ellos va a estar entre los mejores 25 jugadores de la historia. Ahí yo te la doy. Pero el conglomerado de todos ellos, sin lugar a duda, a nivel competitivo, ese era el mejor equipo en toda la liga. No había nadie mejor que los Warriors. Solo jugó con unas condiciones que lo favorecían, sin lugar a duda. Y se haya tomado las condiciones, no lo favorecían. Él jugó con Bill Laimbeer, con John Sally. ¿Tú me estás entendiendo? Roman,
2: con Joe Dumars.
0: Sí. Y con Mark Aguirre, que lo trajeron en el campo
2: de Dallas.
0: Pero es para que te des cuenta. Y ese tipo jugó con ese equipo. Y yo creo que tú eres más inteligente que esto. ¿Qué equipo era mejor? ¿Los Pistons o los Celtics? Tú dijiste los Celtics.
2: Los Celtics.
0: Ok. Tú dijiste, pues, no puedes ser tonto porque si me dijiste que los Celtics. Y después de los Celtics, ¿cuál era el mejor equipo?
2: ¿En dónde?
0: En los 80.
2: En los 80 completos, los Lakers.
0: Ajá. ¿Y dónde estaba Isaiah Thomas?
2: En los Pistons.
0: ¿Tú qué posición más o menos tú lo pones en cuestión de equipo? Yo no creo que él tenga el talento de esos equipos. ¿Verdad que no? Ganó 2 campeonatos.
2: Y le ganó a los Lakers y después a los Blazers.
0: Y a esos Celtics que tú dices que eran los mejores, él también se los ganó. O sea, imagínate lo duro que estaba Isaiah Thomas. Y por eso te pregunto, a nivel de impacto, porque te gusta hablar de impacto, ¿tú crees que el impacto de Isaiah Thomas no es similar o mejor por la competencia? Porque tú dijiste que la competencia influye. Todo lo que tú digas va a un archivo de mi cerebro. Uh-huh. Y yo me voy a acordar de cada uno de los puntos. Si tú dices que la competencia no benefició a Bill Russell, pues entonces tiene que beneficiar a Isaiah Thomas, porque enfrentó a 4 de los mejores 5 jugadores de la historia y se los ganó a todos. Entonces, ves que la conversación es más compleja. Tiene un punto, pero es compleja cuando te traigo a Isaiah Thomas. So, Curry es durísimo, pues no tiene que estar entre los mejores 10. Isaiah Thomas no está entre los mejores 20. Ni entre los mejores 25. Entonces tú quieres ponerle a Curry porque ganó 4 campeonatos porque jugó contra LeBron. No, le está 10 por encima de Kobe. No sea charlatán. Puede estar 13, 14. Porque reconozco su impacto. Y además a mí me impresiona más.
2: Bueno, cuando dices que Kevin Durant es mejor que él.
0: Pero es que es mejor. Es mejor. Y eso no lo podemos decir ahora. Porque Kevin Durant nos ha trastocado su historia por Becerro. Pero cuando todo se acaba y nosotros nos sentemos en la casa de nosotros. Y nosotros digamos, ok, claro, Kevin Durant era único. O sea, Kevin Durant es el primer jugador que nosotros vimos que ofensivamente medía 7 pies y lo podía hacer todo. No hay nada que Kevin Durant no podía hacer. Mid-range, triple, terminaba en el canasto.
1: Tiro libre,
0: 50-40, 90. Un release alto que era casi ingaldeable. Off the dribble,
1: el poste.
0: Pulo.
1: El juego del poste, fadeaway.
0: No defendía. Igual que Curry. No defienden, pero ofensivamente, no, Nacho. No hay nada que él no pueda hacer y es más alto. Y eso es una habilidad o una cualidad que tú tienes que sopesar. Tú no vas a ir a jugar a la cancha aquí. Yo te invito a jugar ahí a las cumbres y te digo a ti, mira, puedes escoger a Curry o a Kevin Durant. ¿Contra quién vamos a jugar? ¿Contra aquellos? Dame el tipo de 7 pies y te mete la bola. Me puede ayudar, o sea, es largo. Vamos a cogerle un enano de 6'3 ahí que falló más tiros en el clutch de lo que la gente piensa. Puedo entenderte, pero está bien difícil Curry por encima de Kobe. Bien difícil. Y yo creo que Kobe, he's been fading out para mí en la historia. Después de su muerte, uno lo va analizando y uno lo va fading out un poquito.
2: Yo creo que está fading in.
0: No.
1: Es 10.
0: Tiene que ser 10. No hay break. Tiene que ser 10. No, ahí yo no lo voy a mover. Las tiene todas ese infeliz. Lo único que no tiene Kobe

0: porque jugó en una era mucho más defensiva que la de Michael. Y no es que, porque la gente baila los números de equipo. La capacidad defensiva que había para guardiar a Kobe Bryant, teniendo los mismos movimientos de Michael Jordan, era superior a la que tenía Michael Jordan en los 80 y los 90. Los tipos estaban más aptos porque ya habían visto a Michael Jordan. Podían, aprendieron, lo vieron.
1: La capacidad atlética, la evolución del...
0: Habían defensive specialists, el juego había evolucionado. Cubrieron Bashon Maker, lo que se hubiese... Michael Jordan nunca en esta era hubiese tenido la eficiencia, o por lo menos en la era de Kobe, que para mí esos 2000, eso fue aberrante, cuando se eliminó el illegal defense y se puede crowd de la pintura. Yo creo... Gracias. Han dejado de decir esas estupideces.
1: Sí, sí.
0: Un poquito. Los tipos, yo creo que han empezado a darse cuenta que esa era de los 2000, el illegal defense fue más trascendental, impactó más el juego que el handshake. El handshake era handshake. Pues si tú me vas a galear con un handshake y eres tú contra mí nada más, yo te voy a romper el joyo. Ahora, no me puedes tocar. Sí, pero tengo cubo, tres tipos detrás de ti. Un triángulo.
1: Me ayudan todo el tiempo.
0: Que te van a ayudar. Que el centro no tiene que galdear a nadie pegado.
1: Puede flotar y no es un error.
0: ¿Sabes? Vamos con Chonky, que lo tengo acá. Chonky de Carolina. Chonky, te escucho.
2: Bendiciones, familia, hermano, Nelson. No, lo voy a dejar porque lo acabaron de dejar ahí decir todo, pero te cojo pena simplemente porque yo estaba en Nueva York y estuve en un podcast la semana pasada y yo estaba en tu posición y me cogieron estos gringos y me pasaron por la piedra. So,
0: ¿Qué tú decías?
2: Yo decía, porque yo soy Laker, yo me fui con Magic y me cogieron allá y me trituraron y me lo dijeron. Pero uno de los que ellos no mencionaron, te lo voy a decir, porque ya ellos dijeron todo lo que me dijeron estos dios gringos allá. El único que te voy a decir es 3-time defensive team y 0 Magic.
0: Ajá.
2: Uh-huh. So, con ese es el único, pero de verdad... tengo pena en este de todo, so, lo voy a dejar ahí. ¿Por qué yo llamo? Hubo una conversación el miércoles que yo quería que ustedes lo pusieran porque yo quería coger a William Cruz. El tema de los campeones o las grandes peleas. Las grandes peleas son para mí es lo que hacen todo. Y le voy a decir dos peleas en particular para que puedan verlas y los chamaquitos, especialmente Nelson, que veo que necesita hacer tu trabajo con el boxeo, pero siéntate a verla. Son dos peleas que van a decirlo. Nicky Ward contra Arturo Gatti es una que la pelea hizo en la primera vez que se ganó $1,000,000. En la tercera pelea, Nicky Ward. Y la otra que nadie a lo mejor va a saber es Nicky Ward contra Emmanuel Augustus. Busquen esa pelea y se van a acordar de mí. Esas son las peleas que para mí hacen un legado. Esto de chasing, Correa y título, eso para mí no sirve. Tenemos que traer para atrás. Yo no sé si Zufa lo va a hacer. Yo tengo mucha duda con eso. Pero esas son las peleas que tenemos que buscar. Los chasing de las Correas. Y tercero, Play. Solamente quería decirte, hermano, que welcome back. Y te tenía en mis oraciones bien profundamente a ti y tu familia. Y bendiciones a todo el mundo ahí. Está bien, cuídense.
0: Dale, papá, gracias. Gracias. Nosotros vamos a hacer una pausa y cuando regresemos, venimos con más llamadas de la gente. Así que usted puede llamarle de allá a través del 787-620-6342. 787-620-6342. De eso se trata esto. Yo quiero que piensen que de eso se trata un programa. Tienen que haber mentes distintas, pensamientos distintos, visiones distintas. Yo lo veo distinto a Nelson. Hay un montón de cosas que yo veo distinto a Juancho. Hay un montón de cosas que yo veo distinto a Felipe. Y cosas que veo distinto a Deporte Pérez. Eso es parte de la dinámica. Vuelvo y repito, yo no tengo problema en que Nelson me diga que Magic es mejor que Bird. No tengo problema. El problema es que en su cerebro él piensa que hay un piso de diferencia.
1: Punga.
0: Y esa parte pues es un poquito jodona. Pero nada, nosotros vamos a hacer una pausa y cuando regresemos... Venimos con más líneas, venimos hablando un poquito más de la serie de Caguas y Fayamón, que ayer se empató 2-2. Sigo insistiendo, ese equipo de Fayamón no es lo que la gente piensa. Y a los fanáticos de los Vaqueros que piensen que una maldita cancha es lo que los va a salvar, están locos. No hay manera de que si esta serie llegara a 7, Travis Trice pierda y los criollos de Cagua allí. No existe, yo no lo veo, no va a pasar. Si llega a 7, yo les garantizo, yo voy con todo. Voy con todo. Hasta aceptaría allí sentarme ahí en la cancha en lo de Bayamón. Me sentaría allí. Primera fila. Feliz. Allí.
1: Juego 7.
0: Juego 7. No me molesta. No pierdes. Pacho, pues verle la cara de panquea a Molusco, verle la cara de panquea a Danilo, verle la cara de Eric Duarte, a Carlos Arroyo.
1: Ayer antes de empezar el juego, Carlos sabía que iba a perder.
0: Él sabía que iba a perder. Es que él sabe que va a perder esta serie. Él está molesto porque él sabe que ese equipo no va a ganar. Él lo sabe. Él lo sabe que no va a ganar.
1: Poca cara en la cara antes de empezar el juego.
0: Él sabe que él no lo va a ganar. Pero hacemos una pausa, regresamos con más.

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1: Bueno, te sigue escuchando La Guerrilla por acá. Obviamente Brutub está activo en el día de hoy. Yo les voy a recomendar algo a la gente de Brutub. Y es que yo pienso, esto es mi pensar. Ellos tienen tanto conocimiento de cómo hacer un programa, qué personas coger. Si tienes las personas, háganlo. Sé tú el portavoz de armar un equipo y hagan un programa. De verdad. O sea, los exhorto. Yo creo que sería brutal que personas se unan. Por ejemplo, mira todas las personas que vinieron aquí a la silla, a la guerrilla por la silla. Pues de todos esos, mano, únanse como hacen los boy bands. Y hacen un
21: election,
1: y hacen hacen un grupo y hacen un podcast y le meten. Si son buenos, yo los promociono, yo les daría, claro, pues yo no. A lo que pasa es que ninguno de los que vino aquí, para mí, era mejor para este programa que ese caballero que está ahí. Esa es la realidad. Y lo demostró una y otra vez. Tuvo una gran bendición en el sorteo. Pues yo creo que si hubiese tenido que guayarlo una vez más, pues uno tenía que ver. Pero en un sorteo justo, a él le tocó. En la vida todo el mundo necesita suerte. Él tuvo la de él. Juanjo vino aquí solo primera vez.
22: Yo les voy a confesar algo. Yo fui el que cogí lo del bye. Y yo quería que este guayara. Yo no quería que este guayara el baile.
1: Sí,
22: esto. Cuando yo vine...
21: Es que ya yo había pedido el día del trabajo. O sea, yo estaba ready ya para venir. Porque es que ya yo sabía que yo no estaba reclinándome de que me iban a dar el baile.
22: O sea, no fue así.
21: Por eso, yo tenía la mañana para venir.
1: El baile era... ¿Sabes? A mí me gusta esa mierda. Me gusta cuando hay baile, cuando uno brinca, pero los otros tienen... ¿Sabes? No. Y eso le pudo haber tocado a cualquiera. Pero
22: realmente cualquiera.
1: Juanjo, que vino aquí. Él la primera vez le tocó solo. Y después cuando le tocó guayar, lo... la verdad, para mí. O sea, Nintendo.
0: No, ahí fue al revés. Ahí la, toda la gente que habla, toda la merch que quieran, él pasó porque votaron por él.
1: Es real.
0: Porque ese día iba a ganar Juanjo.
1: Sí.
0: O sea, que todos los que hablan aquí, los escogieron ustedes mismos, porque para ese todavía no estaba lo de que si ganaban la... Que, te voy a decir más. Si
21: ustedes, ustedes no votaban todavía.
0: Exacto. Cuando iban 470 y pico de votos, iba Juanjo ganando YouTube. Y ahí...
1: Bruto.
0: Y había perdido la llamada. Le había perdido la llamada y estaba ganando Bruto. Cuando llegó a los 500, ahí fue que él brincó a 51% y Juanjo bajó a 49%. So que Bruto
22: y la llamada... cambió.
0: Exacto.
22: Bruto, para ganarle, pues.
0: Bruto y la llamada fueron los que escogieron a Nelson. So, que los mismos que hablan aquí, él llegó a la próxima ronda por
1: tenía bots.
22: Pues que fue, es que te lo juro. Para nada. ¿Sabes? 480, Juanjo va a ganar. 500, está ganando Nelson. 503, está ganando Juanjo. Es como que espérate.
21: ¿Qué pasó aquí? Se cerraban a los 500.
22: ¿Quién estaba ganando a los 500?
1: Era hasta los 500, hasta los 500. Mira, vamos con Jeremy de Dorado. Jeremy, la guerrilla, te escucho. Ponte en cuadro.
3: Bendiciones, muchachones. Yo le tengo una pregunta, Play. Yo sé que aquí mucha gente te llama. Mucha gente te llama para debatir. Y yo lo que busco es de nutrirme de información en cosas que yo no sé. Y yo tengo una duda. ¿Por qué cuando él en el tema de Curry, que si se tenía que ir, que lo apoyo, yo estoy 100% con usted, que se tiene que ir, eso de estar cuidando su imagen, que él tiene miedo, eso es una cosa. Pero tú dijiste que Juancho dijo que era el segundo mejor jugador de la generación después de LeBron. Yo pensaba que sí, pero al tú decir que como que no opinabas lo mismo, que no era el segundo mejor, ¿quién para ti es el segundo mejor jugador de la generación después de LeBron? Yo pensaba que era Curry, pero por eso te estoy llamando y pregunto, porque...
22: El que conoce a Play, yo no sé. El que conoce a Play, yo me imagino que dirá Kawhi Leonard.
1: Ya está.
22: O sea, conociendo a Play.
1: Para mí ese es el segundo mejor jugador después de LeBron James, de esta generación. Es Kawhi Leonard.
22: O sea... Las lesiones fueron lo único, lo sabes.
1: Y cuando yo lo miro, yo solamente tengo que
22: terminar... Dos campeonatos en dos equipos.
1: By the way, defendió a LeBron James, jugó contra LeBron James, le ganó en San Antonio, le ganó MVP de...
22: Le ganó a Curry en la final también.
1: Ganó MVP de finales. Le ganó a Curry en las finales cuando estaba Toronto. Es verdad que no estaba Kevin Durant, pero si eran tan buenos, pues entonces, ¿por qué no le ganaron? Es verdad que se lesionó también, pero la gente no se acuerda de algo. Klay Thompson jugó esa serie, él se lesionó del tercer para el cuarto juego, pero ya la serie...
22: El que no había jugado era Durant, que cuando entró jugó dos minutos y...
1: Y se rompió otra vez. Que la fanaticada de Toronto se portó horrible. Yo estaba, bueno, yo cubrí esa final completa. Yo fui a Toronto.
21: Estaban aplaudiendo. Cuando Durant se lastimó y después sabe que hablar y diciéndole como que calma.
1: Pero yo les voy a decir la verdad. Ese equipo de Toronto se ganaba. Ah, mira ya. Del que hablamos ayer, está llamando ahora. Jay, no puedo ahora, estoy al aire. Hablamos ahorita, Jay.
22: Hacho, cógelo.
1: No.
22: Hacho, cógelo. Si
1: no, soy... lo puedo llamar
22: hoy
1: al aire.
22: Hoy es viernes, hoy hable lo que quiera. Él está llamando para estar en cuadro.
1: No, vamos a...
22: Esto hable lo que quiera, esto es...
1: Dile que si él quiere, pues podemos ir al aire.
22: Ah, no, sí, exacto.
1: Porque es que no lo puedo atender ahora, lo puedo llamar. Déjame decirle que estoy al aire. Ay, señor. Pues estoy al aire. Ya es bueno. Usted tiene que haber molestado un poquito. ¿Te llamo al aire?
0: No.
1: O te llamo cuando salga. No sé, debe estar molesto. Poquito. Vamos a ver, dale, escribe ahí. No estamos tan mal ayer. Una cosita.
22: No, leíste embustero, Bill. Bill embustero.
1: Es que yo creo que... Miren, yo les voy a hacer...
22: Pero
1: déjame decir esto, porque esto es importante para mí. Yo nunca debí haber cogido este trabajo. Y le soy honesto de verdad. Yo estaba hablando hoy con uno de mis mejores amigos, que es Luis Emilio. Y yo le estaba diciendo, yo nunca debí haber entrado cuando Molusco me dice, si yo quiero hacer esto, yo nunca debí haberlo cogido. Y a lo que voy es esto. Es que no puedo ahora.
22: No, pero si él te contestó es que...
1: No me contestó.
22: No, pero él tuvo que haber leído el texto.
1: No lo ha leído. Toma, llámalo, dile que estoy al aire. Que si quiere que podemos ir al aire. Dios mío. Que si quiere podemos ir al aire. Es que no puedo cogerlo ahora.
0: Insistente.
1: Sí, tengo cuando llaman dos veces ya, tú sabes, insistente. Puede estar bien molesto. Pero nada, nunca debí haber cogido este trabajo. Y ustedes saben por qué yo nunca debí. Y estoy siendo honesto, coño. No quiero que piensen. Estoy siendo muy, muy honesto. Nunca debí haber cogido este trabajo porque yo no sé jugar el juego. O sea, el juego de los medios yo no lo sé jugar. Este soy yo. Entonces, lo que a mí no me gusta, yo lo voy a decir. El tema que es incómodo, yo lo voy a querer tocar. Que si esto sale un peo por otro lado, a mí no me importa. Que mi vida personal yo la trato de la misma manera. No te gusta lo que te dije, me quieres dejar de hablar por el resto de tu vida. Púdrete, hermano. No me importa. Pues yo no voy a ir a llevar a la cama lo que yo pienso de ti. Yo te lo voy a decir en la cara. Y la gente que yo pienso que no sirve, no sirve. Jay sirve. Jay es un gran tipo. Es un gran talento. Pero Jay tiene que ser honesto con él mismo. A él le gustan los views. Él es un media whore. Esa es la verdad. A él le gusta estar en el ojo de todo. Pues no hay problema. Tienes que aceptarlo. Si todo el mundo se da cuenta. Si él le pregunta a 50 personas que realmente lo quieran, se lo van a decir. Y no hay ningún problema.
0: O sea, pero tiene gente que sea honesta con él también, ¿me entiendes?
1: Pero no hay problema. No, le gusta la atención. Pero ¿tú sabes por qué? Porque él es un tipo que es demasiado bueno. Y él se merece toda la atención del mundo porque el trabajo que él hace en Puerto Rico no lo hace mucha gente. Pero él no puede lucir como Moluco, como 80, porque esos chamacos son de entretenimiento. Tú eres un tipo serio. Tú no puedes estar en estupidez. Eso tú lo dejas para uno, que uno está en deporte y de momento le gusta una guayadera para algún lado. O sea, vamos a hablar claro. Este tipo es único en Puerto Rico ahora mismo. No hay ningún otro tipo que se le pueda parar al lado de lo que él hace.
0: Lo que pasa es que él depende mucho de... O sea, el trabajo de él depende mucho de la credibilidad. Y eso es algo que tú conseguirle es bien difícil.
1: ¿Qué dijo? ¿Quiere?
0: Y perderla... no le contestó. Y perderla es bien fácil. So, en el caso de él, pues, en cuestión de los otros que hacen entretenimiento, pues ahí no hay tanta credibilidad. Y lo que tienes que hacer, los chistecitos, esto, lo otro, la gente no te coge en serio, lo que...
1: Ay, es bueno. Y es un buen tipo.
0: Él busca que lo juegan serio.
1: Y es un buen tipo. Yo te llamo. Es un buen tipo. De verdad. Es bueno. O sea, yo... Esto que yo acabo de leer me deja saber que yo sé que es bueno. Es bueno. Es bueno.
2: No leí eso.
1: No, yo se lo enseñé después. qué chulo. Dito. A ver. Yo lo llamo. Yo lo llamo. Pues sí, yo nunca debí haber cogido... Porque es que... Por ejemplo, yo Molusco se ha molestado conmigo. Pero es que sí... Si tú permites, y yo, algo que dijo Bernier hace mucho tiempo, por eso lo admiro tanto. Para mí, si tú hablas de mí, aunque todo es personal, es personal. Eso de, no, yo lo dije porque tú sabes que yo estoy aquí, tú sabes, no. Si tú mencionas mi nombre, es personal. No estamos jugando. Y yo voy a tener opiniones que nunca son con daños. O sea, en el fuetazo que nosotros mandamos ayer en Rewind. Insisto en que es el mejor en lo que hace. Afirmo que lo consumo. Pero creo que a veces está un poco desenfocado. Esa es la verdad. Pero es buenísimo en lo que hace.
22: El único.
1: O sea. Y te voy a decir más. Él no necesitaría a ninguno, ni a Lenín, ni a Normando Valentín. Esos tipos no le llegan a él ni a los tobillos. A nivel de relevancia. Lenín... Es un tipo que tiene algo, ¿verdad? Tiene algo de credibilidad a nivel de periodismo y eso. Pero él lo que trata es de ver cómo le puede raspar o rascarle la espalda a Jay.
22: Pero ¿no Lenín es director de programación ya, ¿verdad?
0: No.
1: Sí.
0: No, él era eso en Guapa. Ahora acá, tú sabes.
1: Acá él
0: es. Otro rol. Acuérdate, por eso digo, yo creo que son roles distintos. Yo creo que, ¿verdad? Yo voy a hablar desde afuera, desde lo que se ve. Yo creo que una de las cosas que, por ejemplo, a Lenín está tratando de hacer ahora es no ser lo que él era en un momento dado, que no le daba relevancia. Por ejemplo, cuando él fue ancla, uno de los quejas más grandes de la gente es que no se podían asociar con él. So, hay una manera. O tú empiezas a tratar de asociarte con la gente, o tú juegas el otro juego. Que a mí tú me caes mal, a mí no me importa, yo vengo aquí a darte la información. Que eso es lo que él está tratando de hacer.
1: Y ahora él está jugando programa. Ese juego.
0: Ese juego.
1: Lenín está tirándose un Breaking Bad.
0: Es correcto.
1: De la figura que tenía. Ahora, romper eso te lleva en muchas ocasiones...
0: A otras cosas.
1: Y es ponerse en este juego. Entonces Jay, que siempre ha estado en el ojo público, pues a veces pues juega demasiado ese juego. Hermano, usted está en una carretera solo, sigue para abajo. O sea, usted no lo va a coger nadie.
0: Porque acuérdate que la carretera que él está, no puede haber doble cara. ¿Sabes? O la gente te quiere o la gente te odia. So, jugar para los dos. Por ejemplo, eso me parece como Normando, que juega para los dos.
1: Pero no funciona. Pero sí pienso, y siempre lo he dicho. Siempre lo he dicho. Y por eso es que dije, yo pienso que este trabajo nunca lo había cogido porque las incomodidades y la cantidad de personas que se han molestado conmigo son porque yo no, porque si yo fuera como los otros o las otras personas, pues las otras personas entienden y dicen, coño, yo no puedo ser quien soy yo al aire. Tengo que ser otra persona para que poder coexistir con él. Yo no puedo hacer eso. Yo, mano, yo he ido a sitios donde yo me he sentido bien incómodo. Nadie me quiere hablar. Nadie. Yo llego y la gente, este tipo. Entonces, yo digo, pues es verdad. Pero yo te iba a caer mal como quiera. Porque yo no puedo jugar a caerte bien o mal. Molusco es bien complicado. Súper complicado. Yo me molesto con él a cada rato y hablamos. Y él se molesta conmigo todos los días. Él me regaña a mí, yo lo regaño a él. Él me da consejos a mí, yo le doy consejos a él. Pero somos los... Pero hemos yo le dije a todo el mundo y lo dije cuando, ¿verdad? Cada cual tomó su camino. Nosotros seguimos siendo socios en bola y seguimos haciendo un montón de cosas. Pero en un momento dado, nosotros entendimos que, hermano... tú me respetas por quien yo soy, yo te respeto por quien tú eres y ya está.
0: O sea, eso que tú mencionas ahora mismo, que esa es la parte siempre que a mí se me ha hecho difícil de los medios. O sea, yo creo que nunca voy a encajar, pero es tu saber que la mayoría no son genuinos.
1: Eliezer Molina.
0: No es genuino. Por más que quiera decir que es genuino.
1: Mira, Eliezer Molina, mira, si un tipo, yo me paro en una cámara y yo digo que este tipo me trató de matar, que este tipo mandó gente a mi casa a que me tirotearan, es imposible que ahora yo me siente y yo le demuestre respeto a ese tipo. Yo voy a trabajar en el Senado de Puerto Rico. No. Pero cada vez que yo tengo la oportunidad, yo te voy a dejar saber de que yo no te respeto. A mí me importa un pepino si tú eres el que das el tiempo aquí. Él vendió a Puerto Rico que él no respetaba a Rivera Chats. Que Rivera Chats era un corrupto. Esas son las palabras de él. Y ahora lo trata como si fuera la hermana de las Carmelitas. O sea, no, señor presidente, yo entiendo que hay unos protocolos. Pero qué raro que después que tú sales de trabajar, yo no te veo tirándole. Yo no te veo con la misma energía de querer. ¿Por qué? Porque demostraste.
0: Llegaste donde quería ya.
22: Que, pero repito, hay algo ahí adentro. Porque Valga Vidó fue lo mismo. O sea, cuando todo el mundo siempre viene con una mentalidad de que yo voy a cambiar todo.
1: O sea, cuando te
22: llegan allí, de momento dicen.
1: Yo te voy a decir. Es bien fácil, Felipe, porque tú y yo sabemos, todos nosotros somos estúpidos cuando te dicen, Nelson, ¿cómo estás, papá? ¿Está bien?
21: Sí. Tranquilo.
1: ¿Cuál es tu apellido, Nelson, de verdad?
21: Colón.
1: ¿Colón?
0: Sí, buscabas ahí.
1: ¿Tú conoces a Juan Mina Colón? Sí. ¿Conoces a Néstor Colón?
0: No, y te hace.
1: ¿Conoces a Rigoberto Colón?
0: Sí.
1: Que está trabajando. Mándale saludos de mi parte. Dile que los quiero mucho.
0: ¿No conoces a Juan Mina? ¿No la conoces? ¿Y qué es esto? Y diciendo las fotos ahí.
1: Papá. Mira, mira. Se acabó. Cuando tú sabes que la bocota tuya le va a joder la vida a otros que tú quieres, tú empiezas a bajarle. No hay otra manera. Por eso yo nunca podría ser senador. Yo no tengo... O sea, yo creo que con Tomás Rivera Chat yo tengo una... hay cosas que entiendo, cosas que no entiendo, cosas que he tratado de conseguir para sentarme con él a hablar. Me gustaría, yo le voy a hacer las preguntas como le hicimos aquella vez que nos paramos allí. Yo le pregunté lo que yo le tenía que preguntar. Le dije, pero esto, usted no cree esto, ¿no? A los ataques personales, pues a mí no me gustan. Los ataques personales en el sentido de esos tipos que yo no conozco tanto, o sea, no he tenido una interacción, pues yo no puedo ir a decir una cosa u otra. Yo sí puedo hablar de su ejecutoria. Pero lo de ellos no, ¿verdad? Yo no lo dije a mal, es que sencillamente pienso que no puedes decir que quieres una alianza de fiscalizadores. Y cuando yo he tocado la puerta para que lo hiciera con nosotros, y hay diferentes maneras de fiscalizar. Y nadie me puede decir a mí que Francisco Párez no anda fiscalizando, porque Francisco Párez anda en donde quiera que tú le pones un micrófono al frente, manda 14.700 sablazos. Esto no me gusta, esto lo estamos haciendo mal, esto es esto, hay que cerrar universidades, hay que hacer esto, hay que... Él lo dice. Es que hay diferentes maneras. Y fiscalizar no es necesariamente investigar y tratar de sacar corrupción. Fiscalizar es analizar, cuestionar cualquier ejecución que se haga dentro del gobierno y los procesos. Eso es fiscalizar. Esto no es. No, yo voy a fiscalizar. La gente en Puerto Rico piensa que fiscalizar es decir, Juancho, necesito. Va, esto es. No, eso no es. Sí, Es parte de los procesos. Pero tú puedes... Ok, miren, miren esto que sucedió. Vamos a fiscalizar los procesos. Lo que nosotros hemos hecho en muchas ocasiones o lo que hicimos hace muchos años atrás con el COPUR. Sí. Trajimos los libros del COPUR aquí, los pusimos en pantalla, miren los gastos aquí, miren los gastos allá. Se trató de hacer ese proceso. Cuando nos sentamos con Sara Rosario y... Pero, pues, nunca más volvió. Y yo creo que esa parte, pues es lo que... Nada, ya hablaré con él. Espero que todo sea bonito. Mira, vamos con más gente en línea. Tenemos a Sebastián de Yauco que está ahí. Sebastián, la guerrilla, zumba. Sebastián. Se fue. Vamos con Jesús de Cagua. Jesús, la guerrilla.
2: Saludos, saludos. Es Jesús el derrame. Para que sepan, cuando yo sé que ojalá lo hagan en la sala para el fútbol americano, el Super Bowl.
22: Uh-huh. 14 de febrero.
2: Para que,
22: el 14 de febrero, sí.
2: Para yo quisiera participar, pero lo que pasa es que yo no sé escribir, yo no sé leer bien, yo no, los textos y esas cosas, y como sea que para anotar, pues yo no sé hacerlo. Uh-huh. Yo necesito ayuda para que entonces ustedes me ayuden.
1: ¿De dónde tú eres? ¿De dónde tú eres?
2: De Cagua, de Cagua.
1: Ah, ok, de Cagua. Perfecto.
2: Criollo, campeones.
1: Mira lo que vamos, definitivo, mira lo que vamos a hacer. Quédate en línea. Yo le voy a pedir a Edwin ahora, él está en la línea 2, coger el número de teléfono con su nombre y en el momento que nosotros vayamos a hacer esa actividad, entonces nos comunicamos con él para ayudarlo en el proceso. ¿Está bien? ¿Cuál es tu nombre? Me dices Jesús. Otra cosa más.
2: Jesús Morales. Pero eso. Una cosa dice, man. Porque okay, quisiera, como a mí me encanta el fútbol, me gusta el béisbol y el fútbol americano.
1: Ok.
2: Pero yo siempre voy con alguien, yo le pago siempre para que vaya conmigo, porque más que me ayude el vuelto y en el para
1: hacer no te cosas. Preocupes, vas tú, vas tú y la persona, yo, ¿está bien?
2: No, pues sí, pero que sí, yo estoy inventando, si quiere Felipe que los Petros contra Miami, para el juego de allá en Miami, yo le pago al otro,
22: Pancho.
2: Ahí. Juancho. Y los tres, y yo les pago el boleto y esto, pero para que, porque yo sé que a él le gusta el fútbol americano, a mí me gusta.
1: Para que lo acompañen.
22: No me...
2: Exacto.
22: Vamos a planificarlo. No me tienes que pagar el pasaje. Yo voy como quiera.
1: Pero vamos a coger
22: tu número.
2: Yo te estoy invitando.
1: Felipe te está invitando.
22: Pero que voy. No, pero
1: él te quiere pagar. Caramba. Deja que te pague.
2: Y a Juancho también.
1: Está bien.
2: Y a Juancho.
22: Pero yo voy. Pero que vamos a planificarlo bien. O sea, vamos a hacerlo bien.
1: Vamos a cogerte el número de teléfono. Quédate ahí, no enganches para que te cojan. Ya tú lo tienes ahí. Allá tenemos el número de teléfono tuyo. Eres Jesús. Perfecto. Cuando terminemos todo, pues los muchachos se van a encargar para poder trabajar contigo. ¿Está bien, Jesús?
2: Ok, no hay problema. Y Felipe, pues lamentablemente, el año que viene yo voy con otra persona para los Yankees. Para ver juego de Yankees, si no, te hubiese invitado también.
1: ¿Pero por qué no me invitaron a los Yankees? No, pues ya fuiste a uno.
22: No, espérate.
1: Bueno, gente, seguimos para acá rapidito. Gracias a Jesús. Ahí tenemos el número de teléfono para que ustedes se comuniquen con él. Porque a mí no me invito porque sabe que no me gusta nada.
0: Ya me invito porque a los Yankees.
1: Aunque yo por el cachet. No, tampoco. Tampoco. De verdad, me encantaría, pero no, ahí no te voy a acompañar. Mira, vamos por acá con Carlos de Orlando. Carlos, la guerrilla, te escucho.
5: Buenos días, gente. Vamos abajo. Dos cositas. Estaba hablando de Curry y Kobe. Vendido Nelson. Imagínate cuando Kobe en el 2008 tuvo que coger el Dream Team aquel, ¿se acuerdan? Que en el 2008 dijo Kobe, vale, déjame volver al equipo.
22: Dream Team, que dijo,
5: le dijo al coach, yo no voy a coger la ofensiva, déjame a mí que yo voy a coger la defensiva. Yo me voy a encargar de que yo defienda en este equipo. Imagínate tú, lo grande que era Kobe, que decidió en ese Dream Team convertirse en la pieza clave de la defensa, y en ese juego contra España, lo último, dijo, yo voy a empezar este juego, y yo sé lo que ellos van a correr, y le dio un empujón, que por poco le saca el pecho allí
1: a Pau Gasol.
5: Y después de eso, ¿qué pasó? Se quedó con el show, empezó en la defensa, y después los mató, sepultó al final también. Entonces eso, cuando hablamos de impacto, Kobe era un hombre de impacto, mi hermano.
1: Y tú supieras que a veces es difícil, gracias por llamar, a veces es difícil uno ser justo con Kobe. Porque LeBron ha cambiado la perspectiva. Nosotros ver el juego, tipos como Shaquille Alexander, Jokic. Y entonces nosotros en el tiempo más difícil de la liga, donde más talento hay, hay tantos jugadores eficientes.
0: Sí,
1: que entonces ahí es donde tú te preguntas. Pero también Kobe diría, está bien, sí, es más eficiente, el juego es distinto, es mucho más abierto ahora que antes, rápido. Es mucho más rápido. Quizás yo me hubiese beneficiado.
22: Yo daría si lo que fuera por la opinión de Kobe.
1: Si Shaquille Alexander puede hacer lo que está haciendo, Kobe, sin lugar a duda, y Michael lo pudieran hacer. Uh-huh. Lo que pasa es que Kobe, a diferencia de Shai sabe a dónde específicamente tiene que llegar. El talento de Kobe era tan...
22: Es que el footwork de Kobe es histórico.
1: ¿Cómo te digo? Espérate, el de Hakim. O sea, en gran parte.
22: Sí.
1: Pero tú miras a Kobe y tú dices, su talento era tan... Quiero usar la palabra que es tan arrogante. Su talento era arrogante. ¿Qué significa? Yo sé que yo puedo llegar a la pintura, pero si yo puedo tirar un fadeaway de 18 pies, pues lo tiro. Kobe te tiraba un fairway de 18 pies, a ti te dan ganas de meterle cuatro bofetas. Kobe Bryant venía, bajaba y fallaba en tres posesiones consecutivas donde nadie más tocaba la bola, tres triples. Y él decía, yo estoy jodiéndome acá en defensa, metan mano. O sea, él era un... Sí.
21: Shane Battier salió en una entrevista, él diciendo que él, una vez que se enfrentó a Kobe cuando estaba en los Rockets, yo creo que fue, que él usó la arrogancia de Kobe en contra de él. En cuestión de que para defenderlo, lo que hacía era taparle la cara. Para tratarle como que meterse en su mente. Y tratar de obligarlo a su tiro más ineficiente. Creo que era la jumpa corta. Algo así era. No me acuerdo cuál era. Y que tú sabes eso mismo. Porque él sabía que cuando en vez de guardar lo normal, lo que le ponía era la mano en la cara, Kobe iba a coger eso como un reto. Y le iba a decir, ah, ¿tú te crees que eso me va a parar?
1: No, y va pues, a tirar
21: pues,
1: más.
21: Pues voy a obligar. Pues voy a obligarme a mí mismo a conseguir ese mismo tiro que tú no quieres que yo haga. O ese tiro que tú me estás obligando, lo voy a coger el doble de lo que normalmente lo cogería para simplemente demostrarte que yo lo puedo hacer y que no hay manera que tú me puedas parar.
1: Y lo hizo lucir mal. Porque Kobe forzaba.
22: Esas series contra los Rockets eran buenas. Leí que contra los Rockets cuando era Shane Battier, Ron Artest, Yao Ming, Tracy McGrady.
1: A mí, para mí, a Kobe se le hacía más fácil atacar el canasto que a LeBron. Mira qué cosa. Porque aunque Kobe Bryant, o sea, LeBron tenía el físico.
22: Footwork,
1: Kobe Bryant cuando... O sea, la capacidad que tenía Kobe Bryant con el balón. LeBron no drivea.
22: Pero LeBron tenía un crossover.
1: Kobe tenía unos movimientos y a veces él se empeñaba en tirar esas malditas jumpas cortas malas, galdeado con dos tipos encima. Que yo decía, chico, pero ataque el canasto. Entonces, tú viste que a los 60 años, al final de su carrera, que los metió 60 puntos, él penetra, es baratado. Y tira aquel flower que al cielo. O sea,
0: el momento que él siempre tenía cuando iba entrando a la pintura, que venía parado y se tiraba para atrás así completo. Ocho, pero tú veías todas las manos brincando en la pintura, porque lo que se veía siempre. Pero era eso. Yo creo que es lo que
22: te digo. Es que montáis traes los frenos. Cuando tú eres un maestro en los frenos en el baloncesto, o sea, tú eres ingaldeable.
1: Mi segundo jugador es Kobe Bryant.
22: Shaquille Alexander tiene eso. O sea, que cuando Shaquille frena.
1: Acuérdate que tú tienes la ventaja siempre porque el defensor siempre está reaccionando. Claro, sí. Ese primer impulso, si yo lo llevaba con velocidad hacia atrás, se murió.
21: Entonces,
1: pero cuando LeBron, cuando yo empecé a ver la eficiencia, empezar a apreciar la
22: eficiencia. La eficiencia de LeBron era de un centro.
1: Jugando en el perímetro.
22: Por eso.
0: No, y ahora lo que pasa es que esa eficiencia la estamos viendo ahora en jugadores del perímetro. O sea, de ese tipo de jugador, cuando tú miras, el mismo Stephen Curry, en cuestión de la eficiencia para la cantidad de tiros que él hace de la línea de tres puntos y todo eso, es Kevin Durant. Kevin Durant es un tipo que en esta liga te puede meter 30 puntos cómodos y es un tipo eficiente también.
1: Me preocupa algo. Nosotros llevamos cerca de una hora y media de programa y este es el mensaje que yo le tengo a Ricardo Dalmau. Nadie quiere hablar de BCN. Nadie.
0: Nobody cares.
1: De verdad. Tú me vas a perdonar, pero esa es la verdad. O sea, creo que hay una desconexión increíble. Creo que se ha vuelto bien regional. Y ahora mismo los únicos dos pueblos interesados en el BCN es Bayamón y Caguas. Yo
22: puedo entender todo lo que Sabat, porque Sabat vino y dijo que él entendió lo del económico, lo de que, o sea, si tú puedes darle más chance a los equipos del oeste, tener sus series de play. Yo puedo entender todo eso. Pero algo que la gente históricamente, incluso los plenos de la cresta que estamos hablando en la guerrilla, hicieron una canción de Yo soy de la isla y ustedes de dónde son. pues, en teoría, históricamente, siempre había una rivalidad de la gente de la isla, que para mí es una estupidez porque todos somos de la isla, pero la gente del oeste a la gente de la metro. ¿Qué mejor que hacer serie entre ellos?
1: Claro.
22: Y si sí, no, solo. Que, ya lo, qué sé yo, Guaynabo contra Aguada, ya lo, a una hora y media ya tú llegas, dejen las excusas. Hasta Javier Saba aquí a Ponce, mañana a Cagua, más otro día a Aguada, al otro día, pero él puede, los jugadores no. O sea, vamos a, obviamente back to back no, pero a lo que voy es eso, ¿sabes?
1: Cambia los formatos, mejor le metes 2-3-2, se juegan dos juegos allá, los jugadores duermen allá.
22: Imagínate primera serie, Vaquero y Ponce. Carlito Rivera contra Cristian Dalmau.
1: Sí, increíble.
22: Todo el storyline que había ahí, dos jugadores de selecciones nacionales, dos Poingal, ¿sabes? Contra su equipo, Caguas contra Aguada.
0: Iba a ser Tremont Waters contra André Culver.
22: Caguas contra Aguada, que iba a ser el rematch de cuando estaba John Mix, que casi elimina a Caguas.
1: Hasta el mismo San Germán.
22: Santurce contra San Germán, no, contra. ¿Qué fue el segundo?
21: Arecibo.
22: Y San Germán contra Carolina.
21: Juárez
22: contra Curbelo. Primera ronda.
0: Digo, sí, va a estar dura. David Rosario regresa a Arecibo con Santurce.
22: Mira para allá.
0: Walter Hoche regresa a Arecibo.
22: Demasiados storylines y los perdemos en los playoffs. Yo entiendo la temporada regular. Si tú quieres mantener una temporada regular, dos juegos nada más contra acá y cuatro acá y seis contra tu rival, está bien. Pero en los playoffs vamos a mezclar todo.
1: Pero a mí lo que me preocupa es, hay una serie espectacular. Nadie quiere hablar de eso.
0: ¿Quién habla?
1: Nadie, gente. Pero
0: ¿quién hablaba de la temporada?
1: Nadie.
0: O sea, y cuando yo digo quién hablaba de la temporada, el que es fanático enfermizo del BCN no lo va a entender nunca. Pero piensa, el fanático casual.
1: ¿Cómo le llegas con la conversación?
0: No, este año no estuvo.
1: Y te voy a decir algo. Nosotros hicimos ayer, el primer día que yo estuve de regreso, nosotros hicimos un tema de los playoffs del BCN. No estoy mintiendo. Dos bombillas nada más prendidas aquí. Dos. Se acabó ese tema, nos fuimos a la pausa. Tocamos el tema de LeBron, empaquetado. Tocamos boxeo, empaquetado. BCN. La gente puede llamar hoy. O sea, nosotros vimos una serie que está 2-2 entre el campeón del 2024 y el campeón del 2025.
0: La gente está hablando del Ari BMI.
1: Y la gente quiere hablar de que fue un podcast allá en Nueva York y lo clavaron. Que si el otro quiere hablar de Magic Johnson y Larry Bell.
0: De Kobe. De LeBron.
22: Pues, a ver, creo que José cuando habló, yo nunca mencioné a Roberto Lomar.
0: Está en esa conversación. No, que le estaba hablando que tú dijiste lo de Iván Rodríguez.
22: Pero yo lo que dije de Iván Rodríguez es que si tú le quitas el asterisco que lo tiene.
1: ¿Quién?
22: Iván Rodríguez. Si tú le quitas el asterisco de si usó o no, porque sabemos que Beltrán no, sabemos que Clemente no, sabemos que, bueno, Lomar no sé si, ¿verdad? No, tampoco. So, el asterisco de Iván, pero si tú le quitas el asterisco, Iván, si de momento él hubiese dicho, mira, yo nunca usé, yo fui limpio. Él tiene argumento para ser el jugador más completo de Puerto Rico.
1: Definitivo.
22: Pero como tiene ese asterisco, por default, no puede entrar en conversación. Y ahí
1: como quiera yo lo tendría detrás de Beltrán.
0: Es que yo no creo que él es un 5-tool player natural. Yo creo que él es un 4-tool player.
1: En
22: cuestión de... Es Carlos Beltrán.
1: Lo que pasa es que si nosotros le quitamos los asteriscos, hay muchos de los números que él tiene. Pero no hubiese ganado.
22: Espérate. A eso es lo que voy.
1: Pero si le quitas el asterisco...
22: Eso es lo que voy. Que él tuvo la carrera que tuvo sin el asterisco. O sea, si él hubiese tenido la temporada que tuvo y él hubiese dicho, esto fue limpio. ¿Entiendes?
1: Entiendo, sí.
22: O sea, no, obviamente, sí.
1: No estamos yendo full.
22: O sea, si él ahora mismo sale y dice, nunca.
0: Es que yo no creo
22: nunca.
0: Que
22: estos fueron, y esto fueron mis números.
0: Sí. Es que yo creo que.
22: Pues ahí entra.
0: Es que yo creo que en el caso de él, yo no creo que él tenga poder extraordinario ni poder de 30 plus de
1: múltiples temporadas. Él se sentó con Jaden. Jaden es el de Fight Jam. ¿Eh? Buenísimo, me gusta mucho lo que él hace. Creo que tiene un talento espectacular.
0: Ha hecho pelear con nosotros también.
22: ¿Ese fue el que estuvo en la sala con nosotros?
1: Sí, estuvo en la sala. Es muy bueno. Es muy bueno. Y él hizo una entrevista con.
22: Cantante, ¿verdad? También.
1: Sí, cantante de canciones de millones de views.
22: No, es que lo que pasa es que una promo de él cantando.
1: Sí, porque tiene una canción.
22: Claro, las tiene todas.
1: Y le hizo una entrevista a Iván Rodríguez. Que la.
22: ¿Pero deportiva o otro tema?
1: No, es deportiva. La capié, la vi. Que no hay manera de no tocar el tema que es. O sea, si tú te vas a sentar con un tipo como Iván Rodríguez, tú tienes que mínimo tocarle la pregunta. Cuando hablamos con Albert Pujols, me senté con Albert Pujols, hablamos de los esteroides.
0: ¿Con Igor?
1: Hablé con Igor de los esteroides. Pero ¿cómo no me voy a ¿cómo me voy a sentar con alguien y no voy a tocar el tema?
0: Eso es como sentarte con Alex Rodríguez y nunca hablar de ese tema.
22: No, pero a Alex Rodríguez le gusta hablar de ese tema. O sea, es diferente.
1: Sí, pero cosas que tienen que ver con el juego.
0: Sí, pero obviamente si tú vas a hablar de
1: pero eso, son cosas que tienen que ver con el juego. Yo cosas personales, porque hay otros atletas que a mí me encantaría entrevistar, que han tenido sus situaciones personales fuera del juego. A mí esas situaciones fuera del juego...
22: Pero si tú entrevistaras a Tiger Woods, tú le preguntarás sobre esa situación. Por ejemplo, alguien como él que tuvo esas situaciones tan...
1: Lo que pasa es
22: no tan detallista.
1: Lo que pasa es que ¿qué me importa a mí que Tiger Woods se acostaba con 13 mujeres y un hombre?
22: No es que tú le preguntes con cuántas... Pero, ¿sabes por qué llegaste a ese punto?
1: Pero es que... sí,
22: tiene ¿sabes por qué...?
1: Yo lo que
0: pienso yo hablaría con más de Tiger Woods.
1: ¿En qué momento...? O sea,
22: ¿en qué momento perdiste control también?
1: De la única manera que abordaría eso es... ¿Cómo es posible que el tipo más enfermo en la historia del golf tenía tiempo para jugar otros 18 hoyos? O sea, ¿cómo tú tenías para matar en este campo y salir de ahí y tener una vida completamente salvaje?
0: Indisciplinada. El tipo más disciplinado en el terreno, más indisciplinado afuera.
1: Pero una cosa, porque mientras él estaba ganando, él seguía siendo indisciplinado afuera. Nadie se dio cuenta. Él
22: tenía mujeres en un yate y las mujeres no sabían que estaba la otra. No, porque el yate era tan grande y él las separaba.
1: Eso es mentira.
22: Confía. Eso está reportado.
1: Ese es el caballo de los caballos.
22: El yate era tan grande que él tenía dos mujeres y las mujeres no sabían que estaba la otra.
1: Aunque yo conozco artistas que tenían en diferentes pisos del mismo hotel.
22: Y no sabe. No, el flex no es que haga eso. El flex es que ninguna sepa.
1: Ninguna sabía.
22: Es el flex.
1: Sí, ninguna sabía. Ninguna sabía.
0: Yo creo, fíjate,
1: los cinco. Creo que una de las tres sabía.
0: Ya,
22: esa es la principal.
1: Esa es la que jugaba para que las otras dos.
22: Esa es la puñal.
1: Esa es la que decía, mira, esa es la que jugaba para que la de arriba estuviera tranquila y para que la de abajo no molestara.
0: Fíjate, yo pienso que lo de Tiger Woods. Sí, obviamente, eso de la vida personal. Yo creo que el problema grande de algo, si tú fueras a hablar de eso, la fuera del campo, yo creo que el problema más grande es el alcoholismo. El alcoholismo le tronchó muchas partes de su carrera.
1: Yo no sé.
22: Los choques si fueron el alcohol.
1: Yo creo que su vida lujuriosa es más dañina que el alcohol. Es más dañina que el alcohol.
22: Pero el alcohol lo eleva. Porque, todo.
1: Sí, pero piensa.
22: Porque los choques de él fueron todos por alcohol.
1: Sí, pero olvídate de que estaba bebiendo. Es que mientras. Ok. Todo el que es hombre y todo el que es mujer sabe que tú tienes que invertir físicamente y emocionalmente para mantener una relación. Tú tienes más de 13 relaciones, incluyendo personas de tu mismo sexo. Tú tienes todas las cámaras encima de ti y tú terminabas de jugar la Augusta primera ronda y tú te ibas a Sodoma y Gomorra y virabas al otro día y tirabas 67, 66. O sea, piensa que mientras los otros tipos estaban en sus cuartos, solo, cogiendo terapia, cogiendo masaje, este tipo estaba dando tabla o cogiendo tabla.
0: Él estaba cogiendo masaje. ¿Cómo deben sentirse los filmmakers, son toda esta gente diciendo, mano, este tipo es el estado? O sea, vamos a transportarnos.
22: ¿Sabes lo que ellos piensan, Juancho? Si los trigueños... entra en nuestro deporte, we're done.
0: Eso es lo que ellos pensaban. Sí, pero no solamente eso. Vamos 2000, 2001, 2002. Ellos están mirando y dicen, este tipo es el estándar ahora mismo. Mira cómo este tipo está sharp. Y todo el mundo, yo me imagino que ellos tienen que haber dicho, mano, ¿qué diablo es lo que le está haciendo fuera del campo? Además de entrenar y todo, porque siempre está ready. 7 años después se enteran. Tenía 13 relaciones a la misma vez. Eso no hace ningún tipo de sentido.
1: Trabajando el putting.
0: Su performance dentro del campo no hace ningún tipo de sentido cuando tú miras su vida fuera del campo. Ese Terry Fortieri debería ser el mejor en la historia.
1: Y no es eso. Porque no es que él tuvo un éxito por un lapso de 5 años.
0: Es 10 años número uno.
1: Una década número uno. Y él mismo dice, yo estaba a lo loco. Alcohol, mujeres, pepa. O sea, todo lo que tú te puedes imaginar. Y el tipo iba con su polo roja el domingo y todo el mundo le tenía miedo. Sabré, después de haber cogido una noche y esbaratarse con 4 mujeres, él llegaba y decía, estoy liviano, vamos a darle esto. Con una precisión increíble. ¿Qué diablo? Sí, no sacaba el palo del hoyo.
22: Siempre estaba practicando.
1: Siempre estaba. Ese es el truco para tú ser golfista. Tienes que estar jugando. Nunca puedes alejar el palo del hoyo. Tienes que estar todo el tiempo ahí, alineado. Pero es que yo de verdad, nosotros que somos hombres, No sé cómo puede.
0: No, es que humanamente.
22: No, las peleas. Alguna tuvo que discutirle antes de un torneo.
1: Y tenías o algo. Esposa con hijo. O sea, tú tienes una relación con una mujer. Y tenías 13 más. 13. Y entre ellas había un hombre. O sea, tú estabas a lo loco.
0: No hace sentido.
1: Espérate, con la presión mediática, con la presión histórica, con que tú estabas con. Gente, mira.
22: Yo creo que él no pudo lidiar cuando le quitaron la máscara.
1: Lo que pasa
22: cuando,
1: es que...
22: Cuando de momento la gente se dio cuenta de su vida personal y cómo él era fuera del golf, yo creo que él dijo,
1: bueno, lo que pasa
22: él no pudo bregar mucho.
1: Pasa que se juntaron muchas cosas.
22: Sí, no, yo sé lo de
1: la... Y la más importante para mí, yo no creo que los problemas fuera del terreno fueron lo que le costó a Tiger su carrera. Es que Tiger, desde principio... Él siempre pudo bregar con todos esos peos, porque él lo estaba haciendo.
22: Por eso.
1: Pero cuando su cuerpo se rompió, cuando su cuerpo le dijo no puedo más, operaciones de la espalda, operaciones de las rodillas, múltiples de las rodillas, pues ya es distinto, porque ya yo no tengo control ni de lo que podía tener, que era mi cuerpo y mi performance. Cuando ya todo lo que ya yo domino empieza a tambalearse, todo lo demás empieza a influenciar un poco más, porque empiezo a dudar. Ah, me imagino, la esposa, el alcohol, la esposa le dio con un palo de... O sea, eso destapó una olla, pero la esposa le descubrió...
22: Con Iron.
1: Pero la esposa le descubrió todo y después empezaron a salir mujeres y mujeres y mujeres y un machito y mujeres, ¿sabes? Y los regalos que les hacía, las viajaba, las tenía en el trailer. Una ida y una más. O sea, en una misma noche venían 3 o 4, era adicto al sexo. Es decir, un jury.
0: Este tipo es tan y tan duro que después de toda esa situación, todo lo que pasó, viene en el 2019 y gana el máster.
1: No, es que por eso es que el mejor. Para mí, a veces es difícil uno poder poner, pero de mi generación, es él y Serena Williams.
0: Sí.
1: Es él y Serena Williams por encima de LeBron, por encima de Brady, por encima de Messi, por encima de que sea.
0: Ganó embarazada.
1: O sea, Tiger Woods en un deporte. No, es que no hay break. Tiger ganó cuando el deporte no estaba evolucionado y cuando el deporte evolucionó, como quiera, se lo siguió clavando.
0: Voy a checar algo.
1: Espérate, que ¿cómo se llama el otro? Pebble Beach. En Pebble Beach. Hay una entrevista que le hacen a los, como los ejecutivos de Pebble Beach. Ellos dicen, llegó un punto en que ya... O sea, ¿qué más tenemos que hacer? Las condiciones aquí eran extremas. Tú sabes que Pebble Beach al lado de la playa, el viento, una locura. Y ellos decían, ya nosotros no sabemos qué hacer más con Tiger. O sea, que el Tiger iba allí, se le mejaba a esa gente allí un momentito. Venía un round y le tiraba 66. El otro venía y tiraba. Y los Eagles, gente, los par 5, los Eagles eran entre medio de 2 palos. Y la gente decía, él no lo va a poder hacer. Y él venía, dame el club.
4: No lleva over par.
1: Y le daba un fuetazo de línea. Aquella bola salía y todo el mundo decía, ¿cómo lo hizo? La curva
4: le daba esas bolas.
1: Era demasiado bueno. Para mí, ¿sabes? Que los otros días me preguntaron y creo que fallé en mi contestación. Porque no recuerdo ni quién fue el que dije. Como que el mejor atleta que yo había visto.
0: Yo creo que es LeBron.
1: Sí, porque está ahí. Y pensé que mucha gente no va a entender lo de Serena Williams. Era difícil explicarlo. Pero yo creo que yo estoy entre esos.
0: Serena Williams.
1: Hay 3 tipos para mí. Que si estos 3 tipos me definen en cuestión de mi historia en como yo veo el deporte. Tiger Woods, Cristiano Ronaldo y Serena Williams. Esos son los 3 tipos. LeBron es LeBron, porque me gusta el baloncesto. Pero esos 3 tipos para mí, esos 2 hombres y esa mujer, Cristiano, Serena, Tiger Woods, se acabó. Yo voy contra esos 3, contra los 3 que todo el mundo quiera. ¿Cómo tú puedes debatir a esos 3 tipos? Serena Williams, Tiger Woods, Cristiano Ronaldo. Diablo. Hemos sido bendecidos.
0: No, por ejemplo, y la parte de Serena, depende de cómo tú lo veas. La primera parte de su carrera es impresionante, pero la segunda parte es la más impresionante. O sea, después de los 30, o sea, ya ganó 23 en total. 13 antes de los 30, 10 después de los 30. Y uno de esos está embarazada.
1: Ganó el US Open embarazada.

0: al US Open y va a jugar, pues ahora en agosto.
1: Sí, ahora,
0: ahora. Ahora en agosto. Va a jugar el US Open y va a jugar doble mixto.
1: Mixto. Y se dice que es
2: Australia Open fue que ganó ella.
0: Australian Open, Trabalho. embarazada. Sí, pero era hardcore. Sí, era hardcore.
1: Que el traje era negro.
0: Que, by the way, a mí me haría más sentido.
2: Que, by the way, tú sabes que cuando ella ganó, hubo una investigación para ver si el estar preñado te da ventaja.
0: Sí.
2: Y con las hormonas. Y descubrieron que da ventaja en el sentido de que increase blood volume can improve endurance in some cases, high levels of hormones such as relaxing can increase flexibility. Some athletes report feeling mentally stronger or more focused. Pero también, obviamente, tiene sus desventajas, que weight gain and changing balance, reduced speed and agility, greater fatigue and shorter recovery times, increased stress on joints and muscles.
0: Lo que significa que se balancea. Sí, no hay ninguna ventaja. Sí. Yo tengo todas estas ventajas y tengo desventajas de mi fatiga. ¿De qué peso más? Yo tengo un ser.
1: Esos años 2012, 2013, ella cogió a María Sharapova y le dio contra el peso que después dio positivo.
0: Vayan a un supermercado, compren un melón y pónganse un melón rapeado a la espalda.
1: Dale, oye.
0: Por una semana. Se van a llorar. Van a llorar. O sea, eso es horrible. Cuando los hombres quieren saber, pues ponte un melón. Y tú caminas con el papi, la espalda te barata. Te barata. Mira, nos queda un break, ¿verdad? Todavía, Edwin. Sí, vámonos al break y regresamos con más. Cogemos más llamadas ahora. Hacemos una pausa. Nosotros seguimos acá hablando, que está chévere esto.

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1: 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Mira, fuera del aire me dio

0: una curiosidad y le dije a Nelson que si no le molestaba que habláramos de esto, y me dijo que no. Eso quisiera hablar de esto porque no he tenido la oportunidad de hablar con él. Yo me integré al programa nuevamente esta semana. Y yo sé que en ese primer mes yo leía en YouTube las críticas, lo que la gente dice. ¿Cómo lo has manejado? O sea, ¿cómo te parecen las críticas? ¿Las lees, no las lees? ¿Te afectan, no te afectan? ¿Cómo lo manejas?
1: Te miento si te digo que no las leo. O sea, genuinamente...
0: ¿Cuándo las lees? ¿Cuando estás en el baño? ¿Antes de acostarte a dormir? ¿Durante el día?
1: Durante el día, como que cuando me acuerdo.
0: Dice, déjame ver.
1: ¿Qué es lo que están diciendo? Pero genuinamente no me afecta. Me gusta leerlas. Me gusta. Es difícil no leerlas. Yo me acuerdo que incluso ya desde cuando se estaba llamando al programa para participar del concurso, antes de que nosotros viniéramos, me acuerdo ese día que yo entré al live después que se había acabado, y ya sin enseñar mi cara, ya alguien me había tirado la mala. O sea, ya alguien me había tirado mi primer hate comment cuando me llamaron.
0: Hate comment.
1: Que era como que nada.
2: Ese en el con, la camisa no sirve. Con la camisa que dice antisocial.
0: Sí, es un charlatán.
1: Ajá. Como que ya Nelson no sirve, le falta sazón. Pero, y después nada, pues después vine aquí, debatí con ustedes, debatí con los que estuvieron en el concurso. Hay gente que le gustó que yo pasara, hay otra gente que no le gustó. Pero nada, genuinamente, yo cuando miro las críticas, específicamente ahora, que están estamos ya nosotros cuatro. Yo lo miro como algo positivo, porque cuando la gente me critica es porque me están midiendo a la misma barra que a todos ustedes.
0: Mira este infeliz, mira clase de barra que va ahí.
1: Y genuinamente, si a mí me van a criticar, que me critiquen porque me comparen con gente acá arriba. O sea, que no me comparen con gente más abajo. O sea, si me van a comparar, pues que sea porque yo no doy el nivel de Felipe, que yo no doy el nivel de Juancho, que yo no doy el nivel de Play, el nivel de Sabás cuando está, el nivel de deporte cuando está. So, yo lo miro así. Si es como que la gente critica es porque me están midiendo con estos tipos que llevan años haciéndolo, que la gente sintoniza todos los días viéndolo, y eso, pues, así es como yo me lo tomo.
0: Nunca lo imaginé. Esto es muy buena. Me gusta. Pues sigan criticando lo que les gusta. Está chévere.
1: Masoquista.
0: Masoquista. Mira, voy a coger más llamadas. 787-626-342. Voy con Sebastián de Yaco. Sebastián, la guerrilla, te escucho.
3: Saludos, muchachos. Vamos abajo.
0: Saludos, papá. ¿Estás siguiendo el BCN?
3: Sí, lo sigo, pero yo soy Atlético y ya se me eliminaron.
0: O sea que no estás viendo los juegos.
2: ¿De que se eliminó Atlético?
3: No. Ahora soy criollo, pero veo los jueguitos de Cagua y ya.
0: Ok, te entiendo. Dímelo, disculpe, lo traigo.
3: Nada, rapidito. Quería, ¿verdad? Hablarle de un deporte que casi no lo tocan. Quería saber cuál es su cuadro all time de voleibol, masculino y femenino.
0: Tú sabes que los otros días estaba viendo algo, y mala mía, no sé si, ¿verdad?, podemos hacerlo, pero quería tocar este tema. Yo creo que en Puerto Rico, específicamente en el voleibol, está bien claro quién es el GOAT.
4: Bueno, en Puerto Rico hay el mismo problema que yo sé lo más probable por qué conversación va a ir, y vamos a tener el mismo problema que hemos tenido con Magic, con Bird, el mismo problema que tenemos con este y con el otro.
0: Pero en los hombres, yo creo que todo el mundo sabe, o que es Piqui Soto, y aunque hay personas que pudieran tener otro, yo creo que la mayoría de las personas piensan que este es el astronauta, es Piqui Soto. ¿Tú crees que hay otro jugador que puede
4: yo
0: ser?
4: Yo creo que Piqui Soto, en cuestión de galardón, en cuestión de su carrera y todo, sí es el mejor. Yo creo que como jugador, para mí Vitito es el mejor.
0: Ok, so tú piensas que Vitito es mejor. Ok, pues fíjate, sí. Yo no sé si ese debate lo hay constante en el
2: voleibol. Lo que pasa es que la carrera... El problema es que no hay análisis de voleibol.
4: Lo que pasa es...
2: O sea, yo llevo desde chiquito, ¿verdad? Cuando uno es chiquito, pero uno se le habla de Piqui Soto. O sea, porque el tipo era...
0: Yo creo que Vitito
2: pero
0: también
2: nunca hubo...
0: jugó mucho más tiempo...
4: No es eso. Es que la carrera de Piqui...
0: Aquí, o sea, pero digo aquí. Sí. Porque Piqui estaba... Y no es que Vitito no jugó afuera también.
4: Sí, yo
0: porque Vitito... espérate. Porque yo sé que él nos escucha. O sea, Vitito, yo sé... Y esto lo tocamos ya una vez. ¿Quién era el GOAT? Y ellos mismos hicieron una entrevista los dos juntos hablando de eso. Cool. Sí, hace muchos años atrás.
2: Un live. Ah, pero no está... No se puede ver.
4: Lo que pasa es...
0: Un live en YouTube. En Facebook.
4: En Instagram.
0: Fue en Instagram.
4: Tú hiciste un live en Instagram con los dos que estaban así. Que Cristina estaba tomando.
2: Ese debate, eso qué duro.
4: Sí, porque eso fue, eso no me equivoco, fue para la pandemia. Vacilando.
0: Para la pandemia, correcto.
4: Que tú viniste, que estaba, Vitito estaba con vino, Piqui estaba allá. Que después,
0: es verdad.
4: Que de momento, tú lo dejas casi para el final cuando ya Vitito está viendo en tono y te dice, ¿quién es mejor? Y él se empieza a reír.
0: Sí.
4: Y Piqui, pues normal, Piqui se queda callado como que. Para mí, o sea, en cuestión de completo, jugador completo, Vitito es más completo que Piqui Soto. Lo que pasa es que la carrera de Héctor Piqui Soto es una carrera envidiable para cualquiera. O sea, tú vas a un mundial y tú lideras un mundial en puntos.
0: Sí,
4: tú
0: eres una bestia.
4: Siendo Puerto Rico un 100 por 35.
0: Pero también Vitito tiene, creo que, el récord de puntos en el NCAA.
4: Sí, sí. Vitito es un
0: que animal. No lo van a romper nunca por el cambio de...
4: El cambio de regla. De Rally Point. Cuando tú miras Vitito... O sea, Vitito... Te puede colocar, Vitito te puede defender, Vitito puede jugar esquina, puede jugar opuesto, Vitito puede hacer lo que le da la gana en cancha. O sea, Vitito es demasiado talentoso. Obviamente, lo que pasa es que también esto es como Mr. Jekyll y Mr. Hyde. O sea, este Piqui Soto tiene la mejor personalidad. Lo que a todo el mundo le gusta. En qué sentido de, va a decir lo correcto, Vitito es un boricua.
2: Y la hija de...
4: O sea, literalmente es un
2: boricua. La hija de Piqui Soto, Camila, te juega en Florida Gulf Coast University y proyecta.
0: Y entonces en las mujeres...
2: Auri.
0: Yo creo que sí. Ok, pero eso es.
2: Para mí, Auri es más. Es más contundente que Piqui Soto.
0: Ok.
2: Para mí.
4: Yo creo que la carrera de Auri.
2: ¿Sabes? ¿Verdad? Yo sé que Juancho jugó voleibol y. Sí, la carrera. Pero para Auri. Mí, Auri es. Es la go.
4: Sí, no, yo creo que es bien difícil.
2: Es la go.
4: Yo volví y te digo, cuando tú miras las dos.
0: Son las mujeres, la conversación está más clara.
2: Que me voy, sí. Ella es Auri Cruz Dalmau. Sí. Ella es prima de Raymond Dalmau.
4: Esos okay. polvos que se echaron en
2: sí, esa sí, familia. Esa familia de Almau. Hasta sacaron hasta Uri Cruz esa familia.
4: Yo lo que te digo es, para. Yo puedo ver argumentos de. De alguien que me diga, para mí, Vitito es mejor. Te la compro.
0: Tú no puedes ver argumentos.
4: No, se me hace bien difícil para Uri.
0: Ella es, sin lugar a duda.
4: Sí, sin lugar a duda. Es referente. ¿Sabes? Es referente.
2: He will always is.
4: O sea, mira rápido él. Uri, de una.
0: Y eso es lo que les quería preguntar.
4: Que yo creo que si tú vas por ahí y le preguntas a la gente que consume voleibol, te pueden decir Vitito, te pueden decir Piqui, depende cómo tú veas el deporte. Cuando tú vas al lado femenino, todo el mundo te va a decir Auri. Bien difícil un lugar donde yo vaya.
0: No hay que jugó a nivel internacional.
2: Sí, eso es lo que ella hizo. Sí, es Auri, Auri. O sea, la forma que ella dominó todo en todas las etapas que ella jugó, desde escolar.
4: Se me hace bien difícil a mí pensar otro así, ¿sabes? Cuando... Sí, nosotros hemos tenido grandes jugadores en Puerto Rico, o sea, en cuestión de la rama masculina y la rama femenina.
2: Pero es que el voleibol en Puerto Rico siempre ha sido uno de los deportes top en cuestión de...
0: Es verdad que el voleibol femenino se mantuvo en un nivel más alto que el masculino por más tiempo.
2: Masculino
4: claro, murió. La competencia. Porque,
2: o sea, y tú sabes que el masculino murió cuando la liga superior ya... O sea, bueno, yo me acuerdo cuando Fabián trajo a los capitanes, que quiso tratar de ayudar a voleibol y trajo a los capitanes de Arecibo de voleibol y trataron de hacer algo, pero no...
4: O sea, el voleibol es bien... El voleibol es bien regional.
2: Pero ¿sabes? Es el deporte... En Puerto Rico, por encima de béisbol y de pelota, de béisbol y baloncesto, es el deporte que más saca atletas desde la isla de División 1.
4: Sí.
2: El voleibol.
4: Lo que pasa,
2: no es béisbol ni baloncesto. Es el voleibol.
4: El problema que tiene la Liga Superior, ¿sabes? Es que es bien regional. O sea, cuando te digo bien regional.
0: Bueno,
4: es...
0: también era su presidente de la federación, que es el Trabanco.
4: Tú sabes que la mayoría de las federaciones ninguno
2: tiene. El Trabanco es como Sara Rosario. Yo llevo años diciendo, todo el mundo me. Siempre que yo pregunto, ¿el voleibol? No, es que el. ¡Pues sáquenlo!
0: Espérate, que nosotros hicimos, espérate, tú no estás entendiendo. Con Piqui, con Vitito, sí. Con muchos de los atletas, nosotros estuvimos aquí en este programa de La Garata, cuando era La Garata, y nosotros hicimos, horas antes de que fuera la elección, nosotros sacamos unos audios aquí en este programa.
2: El día de la elección.
0: El día de la elección por la presidencia de la federación.
2: ¿Y quién era el que estaba en contra de él?
4: No, pero ¿quién era el que estaba?
0: Estaba el incumbente, el que estaba, y entonces estaba César Trabanco retándolo, y yo estaba del lado de César Trabanco con los jugadores. Sacamos unos audios de cómo el tipo en unos boys quería robarse las elecciones diciéndole a un tipo que iba a entregar la organización a dos tipos. Dicen, está bien, yo sé que tú vas a entregar la organización, pero tienes que ir a votar y después entregar los equipos. Y cuando sacamos esos audios al aire, lo sacó Primera Hora, lo sacó todo el mundo. Entonces nosotros nos fuimos en caravana a El Copur, que era donde iba a ser la elección, y el tipo que iba a correr antes de la votación se quitó y ganó César Trabanco. La pregunta que yo me hago es, ¿por qué el mismo énfasis no está hoy para sacar a César Trabanco? No entiendo.
2: ¿Cuántos años lleva?
0: Él tiene que llevar más de 10 años.
2: Para allá.
0: Y César Trabanco.
2: Y el voleibol en esos 10 años, la fecha es para abajo.
0: No, no, y ha sido tan y tan malo. Este tipo dijo que iba a tocar la constitución de la federación, que iba a cambiar el reglamento. Y tú has visto todo el.
4: No, ¿tú te acuerdas?
0: El arroz con hoyo que hay en el voleibol.
4: En la final que hubo, de que no había la regla para el embarazo.
0: No, no, no, pero es que.
2: ¿Cómo
0: en una liga femenina?
2: Ese caso, o sea, ¿cómo tú no pediste una regla en una liga femenina de embarazos?
4: Sí, eso fue un tostón tabular. La final se paró.
2: Es que llevan dos finales ya con
0: que no
2: con
0: se juega.
4: Sí, es lo mismo. Yo lo que pienso es, y como te dije, es un deporte bien regional. Piensa, los mejores equipos a nivel de masculino. Lares, Corozal, Naranjito, ¿sabes? San Sebastián. O sea, pero esos son los equipos élites, así por decirlo.
0: Eran del centro.
4: ¿Dónde hay el dinero para, por ejemplo?
2: En la montaña lo que se juega es voleibol.
4: Exacto, cuando se vino a traer los refuerzos. ¿Sabes todo lo que tenían que hacer en Corozal para por lo menos traer dos refuerzos?
2: Se tenían que. Mira, cuando empezamos en Morovi, todo el mundo nos dijo: esto es de voleibol. Esto es de baloncesto, esto es de voleibol. En baloncesto hicimos alguito cuando empezamos el programa de voleibol. Fue demasiado fácil reclutar. ¿Del área? O sea, ¿dónde tuve que reclutar de Mayagüez, de Ponce?
0: Sí, sí, hay
2: talento. Todos son de la misma área y de públicas. O sea, de chamacos que no habían todavía expuesto su talento en privada. Y te lo juro, yo gané, ganamos juvenil en Buzzer Beater. Una solamente de jugadores venía de privada. El resto eran públicos.
0: Del talento
2: que hay en la montaña en voleibol. Por eso que digo, si el voleibol estuviese en una mejor posición en su federación, aquí la exposición de talento estuviese estúpida. O sea, estúpida.
0: Bueno, gente, una llamada más. Pues son las 58, una llamadita más. Voy con Raymond de Caguas. Raymond, la guerrilla.
5: Saludos, muchachos, bendiciones.
0: Saludos.
5: Si hay algún embalse de agua en Bayamón y está seco, mañana cuando lo cojamos van a llorar tanto que ellos mismos van a llorar.
0: Sí, que por favor, que a los cabos de verdad en Puerto Rico, los fanáticos de Bayamón mañana, después del rancho, deberían ir allí para ver si se acaba la sequía que hay y llenan los embalses. Porque mañana podrían haber lágrimas en el ranchillo. Así mismo como las hubo en el Clemente.
5: Eso es así. Y Play, hay algo en Cagua que me preocupa y no sé si ustedes se han dado cuenta.
0: Dime.
5: Como que no hay química entre Travis Trey y Luis King.
0: No, al contrario. Que pasa que Luis King ahora mismo está jugando por debajo de lo que se espera. Pero ellos dos cliquean, muchachos, para cerrar el juego. Ellos entienden
4: pero
0: el
4: rol. Decir algo. O sea, yo estuve 2 años con Cagua. O sea, Travis Trey, pues normal. Travis Trey es bien low-key, bien familiar. Le gusta estar en Cagua. O sea, le gusta el pueblo y todo esto. Luis King es bien a fuego. Sí. Pasa que él es su propia persona. Él es distinto. Él es... ¿cómo te digo? Lo que tú ves en cancha es literalmente lo que él es fuera de cancha. Él, por ejemplo, si tú querías entrevistar, no te digo decir, yo no quiero entrevistar. No, tú lo entrevistabas, pero a su flow, la vacilón, esto, lo entrevistar es más serio.
0: Más business.
4: Luis King, acuérdate, también hay una diferencia de edad entre los dos también.
0: Claro, uno tiene entrevistar y tiene que tener sus 20 y pico altos, casi 30, ¿verdad?
4: Y sí, entrevistar y ahora tiene 31, 32.
0: Y Luis King tiene 25, 24.
4: 25, 26 años. O sea, cuando yo conocí a Luis King... Sí, Luis King, cuando yo lo conocí, tenía 24 años.
0: Sí, tío,
4: Luis King
0: tiene que tener como 26 años.
4: Por eso te digo que hay una diferencia.
2: 27.
4: ¿Ves?
0: Y es que yo lo veo como Adena Díaz, que siempre la vemos que tiene 16, 18 años.
2: Está tiene 33.
4: 33, sí.
5: Y Play, para terminar.
2: 6 años de diferencia.
0: Dímelo.
5: Y perdón, para terminar, mi familia y yo te tenemos siempre en oración. Cuídate mucho y bendiciones para los muchachos.
2: Amén.
4: Amén, papá.
0: Definitivo,
4: amén.
0: Gracias. Se lo agradezco un montón. Eso quiero decir, de verdad que le agradezco un montón. De verdad, ha sido una semana, ¿verdad?, de regreso. Le agradezco un montón a todos los que me han escrito que tenían a mi familia en oración, ¿verdad? Estamos muy bien. Me imagino que en algún momento pues vamos a tener que salir otra vez y seguir todo este proceso, pero vamos muy bien. Así que le agradezco a todos los que siguen apoyando lo que estamos haciendo. Vienen un montón de cositas chéveres. Vamos a seguir trabajando. Así que gracias a todos ustedes. Que tengan excelente fin de semana. Recuerden que mañana es el quinto juego de la serie entre Bayamón y Caguas. No va a haber Rewind, no va a haber la sala. Porque vamos a estar viendo Spider-Man. Así que es más importante ver Spider-Man. Así que vamos a estar allá. Así que nada, gente. Nos chequeamos entonces el lunes en otra edición más de La Guerrilla. Nos fuimos.
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0: Day of July. Se acabó julio. Bye bye, July. Si estás de cumpleaños hoy, 31, happy birthday, aniversario también, felicidades. Shout out to all the August babies. También ya mañana arrancamos agosto. Mañana nos vemos en Montreal, mi gente de Canadá. Nos vemos mañana en el Beach Club de Montreal. La playa se llama el party. Llega tempranito, ¿ok? Mi gente de Nueva York, tengo boletos para Frank Reyes. Un concierto privado con Frank Reyes. Yo voy para allá. Yes, sir. También boletitos para ver a Don Omar, The Last King World Tour, de mi hermano Don Omar, el Rey. Y boletos, mi gente de Puerto Rico. Nos vemos el sábado 22 de agosto en Vivo Beach Club para Tropical Sounds con el grupo Manía, Zafra Negra, La Gran Manzana, la reina del merengue, Milly Quesada, y quien te habla, Alex Sensation. All right, pégate ya y buena suerte. 1-800-315-9790. 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

¿Qué clase de party, mano? Puro party. Viernes, y el cuerpo lo sabe, el bolsillo y el hígado también. Si estás de cumpleaños hoy o este fin de semana, happy birthday, aniversario también, felicidades. Preparándote la próxima hora de Mega Mezcla, ¿qué más quieres escuchar y para cuál concierto quieres ir? Mi gente de

0: sí. All right, ya regreso. Mete mano, Sandra Peña en LA. Love you, baby. Mete mano, mi hermanito Felipe, Luis, mi Yundari, Carolyn, Ronald, Small, Stevie, Lex Cali. Dale para abajo.
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Viernes 31 de julio, ya terminando julio, se acabó julio. Mañana arrancamos agosto, mano. Mañana nos vemos en Montreal, mi gente de Canadá, estoy ready para ustedes. Montreal. Mi gente de Nueva York, New Jersey, Connecticut, Pensilvania, gracias por la sintonía a través de la Mega. Toda mi gente a través de la Mega en Puerto Rico, la Isla del Encanto. Toda mi gente de Miami, Orlando, Tampa y Los Cayos a través del nuevo Sol con Z. Toda mi gente en el DMV, DC, Maryland, Virginia, en la nueva Latino FM. Y por supuesto, toda la gente que se conecta conmigo a diario en la aplicación La Música App. Alex, feliz cumpleaños para mi esposa Linda. En sintonía desde Lake Tahoe, de parte de mi hermanito César. Mi hermanito Carlos, NYC. Happy birthday, Carlitos. ¿Quién más? Ponme todos los saluditos ahí en los comentarios. Alex, saludito para Miller y Tatiana de Miami. Acabamos de tener una baby. Se llama Serena Isabel. Serena Isabel. Colombiana y nicaragüense. ¡Qué belleza! Dios la bendiga, hermanito. ¡Qué lindo! Happy birthday para Karen, la paisita. ¡Feliz cumpleaños, Karen! All right.

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1: Saludito para Nef Faria, camionero, truck driver. Dímelo, Nef. ¿Quién más?

0: abrazo para mi hermano Ismael Miranda. Un abrazote grandotote. Kendrick Castaño. Hola, Kendrick. Basilia Ramos. Hola, Basilia. Miriam Burgos. Hola, Miriam. Bienvenida, Miriam. Mi querida Fanny, las empanadillas de Fanny allá en Puerto Rico. ¿Cómo estás, mi Fanny? El 22 de agosto te espero allá en Vivo Beach Club, Fanny. Me traes empanaditas, por favor. Chicken pollo, de carnita, las de cheese, say cheese. Bueno, mañana Montreal, Canadá, ¿no? Mañana nos vemos en Montreal, en el Beach Club de Montreal. La playa se llama el party. Todos mis latinos de Montreal, los espero mañana ahí en la playa. El próximo viernes, 7 de agosto, voy a estar en la Guitarrita, en Dare Nightclub, en la discoteca. Next Friday, Dare Nightclub. El sábado 15 de agosto, mi gente de Jersey, nos vemos en el décimo aniversario de Don Félix en Elizabeth, New Jersey. Sábado 15 de agosto. El domingo 16 de agosto nos vemos en Newark, New Jersey, para el Festival Latino de Newark. El sábado 22 de agosto, Puerto Rico. Nos vemos en Vivo Beach Club para Tropical Sounds con el grupo Manía, Zafra Negra, La Gran Manzana y la reina del merengue, Milly Quesada, y quien te habla, Alex Sensation, y par de sorpresitas más. Ya tú sabes. Ahí tiene el rundown más o menos. All right, vamos a hablar con el pueblo. Hello, buenas tardes, ¿con quién hablo? Buena, buena, buena, ¿tu nombre?
1: Hola, Alex, hola, Alexito, mi nombre es Karen.
0: Karen, bienvenida, ¿de dónde me llama Karen?
1: Karen, yo soy Karen de... Dios mío, lindo, qué nervio hablar con usted. Ok, yo soy originaria de Honduras, pero vivo aquí en Orlando, en Winter Garden. Yo estaba escuchando que usted estaba haciendo una lista de todas las comidas que usted quiere, pero la próxima vez que yo lo vea, yo le voy a llevar unas baleadas.
0: Baleadas, wow, qué delicia. Yes. ¿Cómo se comen cómo se comen las baleadas?
1: Ok, la baleada, hacemos la tortilla de harina, pero tiene que ser a mano, from scratch. Yes. Luego hacemos los frijoles, pero requete bien, requete fritos. Entonces tú la puedes coger con frijoles fritos, con huevo, con chorizo, con aguacate, con plátano, con mantequilla, con queso. Con lo que usted quiera, hacemos una baleada que es de la cara como de la luna, que ahí cabe torito.
0: ¿Y eso se come con tenedor o con la mano?
1: Con la manita. Así que si eso, para una primera cita no es ideal que la lleven a comer una baleada, porque se va a llenar toda y va a oler a mantequilla luego.
0: Me encanta. Me encanta, me encanta. Así me gusta, mami, así me gusta. Un abrazo. Gracias por eso, mi Karen. ¿A quién quieres saludar, baby?
1: Mira, yo quiero saludar a mi papi, que ayer cumplió 78 años.
0: ¡Ah, Dios lo bendiga!
1: A Don Moncho Peraza.
0: ¡Don Moncho! ¡Happy birthday, Don Moncho!
1: ¡Este es mi papi!
0: Que Dios lo bendiga, Dios te lo bendiga, te lo cuide. ¿Quién más? ¿A quién más?
1: Mire, me lo salvaron de un cáncer del páncreas. Diosito. Me salvó, Dios mío. Él es un milagro viviente.
0: Qué lindo.
1: Saludos a toda mi familia, a toda mi familia de Honduras, a toda mi familia que tengo en Miami, a mi familia que tengo. Es que es un montón, no de gente.
0: Un montón. Gracias, mi amor, gracias por la sintonía.
1: Somos 15 hermanos, muchísimas gracias.
0: Gracias, mi Karen, un abrazo para ti, mi gente de Orlando, mi gente de Honduras. No te me vayas, quédate en línea. Y espero probar esa baleada. ¡Nio! Eso se escuchó rico, ¿ah? Cuando tú me hablas a mí de comida, olvídate. Me pongo loco. I'm a foodie. Ok, ponme una más. Hello, buenas tardes, ¿con quién hablo?
2: Hello.
0: Dímelo, mi hermano. ¿Tu nombre?
2: Wilson Santiago, Añasco, Puerto Rico, la isla del encanto.
0: ¡Wilson! Mi hermano Wilson, ¿cómo está mi gente por allá?
2: Está todo bien, gracias a Dios. Aquí con un poquito de lluvia, pero ya tú sabes, hay que refrescar la calor.
0: Es la cosa, papi, la lluviecita es buena. La lluviecita es buena. Cuéntame, mi hermano Wilson, ¿cómo está la familia? ¿Todo el mundo bien?
2: Todo bien, gracias a Dios.
0: Saluda ahí a tu gente, Wilson.
2: Acá saludando en transporte colectivo acá en Añasco, somos los choferes acá, siempre son sintonizados contigo. A Juan, a Yami, a Bochán, a Johnny y este es su servidor.
0: Wilson, usted está conmigo todos los días, un fiel oyente
2: todos
0: mío.
2: Todos los días, papá.
0: Qué lindo, qué lindo. Gracias por eso, mi hermano. Gracias por
2: me
0: el cariño.
2: Me falta un saludo especialmente a la wifi.
0: Claro.
2: Mirta Santiago.
0: Mirta Santiago, saludito para Mirta. Mira, la vas a traer el 22 para Vivo Beach Club.
2: Bueno, si tú me lo permites, nos vemos allá rápido.
0: Claro que yes, quédate en línea, te voy a dar dos tiquecitos, mi hermano Wilson, la gente de Añasco. Nos vemos el 22 allá en Vivo Beach Club. Tráete la wifi, no te vayas, quédate en línea. Alright, preparándote la próxima mega mezcla. ¿Qué más quieres escuchar en este viernes social? Ya regreso, mete mano a mi hermanito Felipe, Luismi, Yundari, Caroline, Ronald, Small, Stevie, Lex Cali, dale para abajo.
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Yo sé que me extrañas. Ya me di cuenta. Me lo contaron todo. Me dijeron que me sigues de una página fantasma. Y que me mantienes brechando. ¿Ah? No lo niegues.

0: eso de la nueva y de la vieja. Bachatica para ti, para todos los bachatú. Ok, me están pidiendo una mezclita de merengue, son mambo, otro set de reggaetón, dembow, house. ¿Qué más quieres? Dime. ¿Y para cuál concierto quieres ir? Te voy a preparar la próxima hora de Mega Mezcla. Ya regreso. Mete para mi hermanito Felipe, Luismi, Yundari, Carolyn, Ronald, Small, Stevie, Let's Cali. Zumba para abajo.
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Alex, un saludo muy especial. Te escucho todos los días aquí en México. Fiel oyente tuyo desde que vivía en Connecticut. Ahora estoy aquí en Puebla. Para mi hermano Leonel, mi gente de Puebla, México. Qué buena onda. ¿Quién más? Ponme todos los saluditos ahí. Sensation, gozando contigo. Mi hermanito Sammy Lebrón. Alex, te quiero ver el 22 de agosto en Puerto Rico en Vivo Beach Club. Claro que yes. ¿Cómo es que se llama? Astinay. Ese es tu nombre. Astinay. Allá te espero, mami. Yanitza. Ah, ok. Ya. Yanitza Martínez. You got it, Yanitza. El 22. Nos vemos allá en Puerto Rico, si Dios quiere. All right. David Cardona. Trabajando duro aquí en el Vinyl Siding en Sandy Hook. En sintonía contigo, Sensation. Y para mi pana, Joe. Gozando.

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1: Dembow y reggaetón, sin parar, back to back. Para mover el esqueleto. Alex, saludito para toda la familia. Aquí en la piscina, escuchándote desde Toronto, la familia Arce, de parte de mi hermanito Diego Arce, allá en Toronto. Mañana nos vemos en Montreal. Mi gente de Montreal, tomorrow

0: Alex, saludito desde Cape Coral. Mi hermanito José Pedrogo o Pedrogo. José. La gente de Cape Coral, la gente de Fort Myers también. Alex, aquí disfrutando vacaciones con la familia. Rosario. Hola, Rosario. Feliz vacaciones. Enjoy your vacation, Rosario. Bomba. All right, vamos a hablar con el pueblo. Hello, buenas tardes. ¿Con quién hablo? Buena, buena, buena,
1: sí,
0: buena,
1: mi
0: buena.
1: Hombre, Alex, ¿qué lo que?
0: ¿Qué lo que?
1: ¡Feliz viernes! ¡Hoy se bebe!
0: Friday, papi, Friday. Friday, papi, Friday.
1: No, no, empezamos temprano. ¿Qué pasa? Pues talento tú, Ale. Coño, Ale.
0: Friday, papi, Friday. El cuerpo lo sabe, el bolsillo y el hígado también, por si acá.
1: Dime, Ale, ¿qué es lo que es?
0: Tranquilo, mi hermanito, ¿qué quiere beber? Tú sabes que los viernes son open bar. ¿Qué quiere beber? Pero del barato, para que rinda.
1: Aguardiente, aguardiente, aguardiente. Del blanco, del blanco.
0: Guarito. Ah, no, pero eso es gasolina. Eso es gasolina. Espérate. Amarillo,
1: Ale, papi. Ale, el chino dominicano. Muchos años lo conociéndolo.
0: Cónchale, mi hermano, el chino dominicano. Hace tiempo que no hablaba contigo, mi hermano. ¿Cómo está todo?
1: Estamos bien, estamos bien. Aquí trabajando un mix de Crazy Design. Tú sabes que ya lo tenemos casi listo. Oye, como dice, Ale tiene su cuarto y también su jipeta. Ale, Ale, Que no coge prestado y come calentado. Ale, eso va.
0: Ay, ame chino, tú no cambias. Hermanito, un abrazo. Oye, dale con el saludito para tu gente.
1: Un saludo a los primos míos de allá de Miami, Víctor y Vinci, los lambones número uno de la familia, donde quiera que haya.
0: Ay, ay, ay. Ay, donde hay bebida y comida gratis, llegan ellos.
1: Ahí están ellos de primero. Pero dale una pregunta. ¿Por qué es que tú estás tan lindo? ¿Es la comida, Miami o los cuartos? Dime la clave.
0: Papi, la crema de Daddy Yankee.
1: O la de Sammy Sosa.

0: Venimos a gozar. Ya casi.
1: Ay, qué lindo.
0: Ya
1: casi. Está rico el viernes. El cuerpo lo sabe.
0: Mami, estamos ready para el fin de semana. ¿Cómo estás? ¿Cómo te llamas? ¿Cuál es tu nombre?
1: Activo. Alicia.
0: Alicia, bienvenida.
1: Estoy llamando de Miami.
0: Miami en la casa. Trio Five en la casa. ¿Cómo está mi gente del Trio Five, baby?
1: Trio Five, bien aquí, con mucho calor aquí, Alex.
0: Uf, calorcito que está
1: con
0: haciendo.
1: Con tu música ahí, dando para el pueblo, que está bueno los mixes.
0: Gracias, aquí dándole, mami, para que mueva el esqueleto. ¿A quién quiere saludar? Alicia.
1: A mi hermano Carlos, que está en New York, y mi amiga Iber y Karina, y mi amiga Ives, que trabajan aquí conmigo en Doral.
0: Nice, ¿dónde trabajan? ¿Quieren mandar un saludo dónde trabajan?
1: Trabajo, bueno, en Miami Airport.
0: En el aeropuerto de Miami. Mira, voy para allá. Voy para allá ahorita. Voy para allá con la maleta, ayúdame. Méteme por ahí. Pásame la filita, que esa fila es larga allá en el aeropuerto, por favor. Que ya voy para allá, voy para Canadá.
1: All right, baby. That's awesome.
0: Te envío un abrazo, quédate en línea y gracias por la sintonía, Alicia, y toda la gente que trabaja conmigo en el aeropuerto de Miami, el aeropuerto de Orlando, el aeropuerto de Tampa, el aeropuerto de Hollywood International, el aeropuerto de West Palm Beach, el aeropuerto de Nueva York, La Guardia, John F. Kennedy, el JFK, el de Newark, el Newark Airport, San Juan International Airport. Ahí los muchachos que trabajan ahí y los que están ahí afuera, los muchachos que están ahí afuera, que siempre me dicen, Ale, salúdanos que estamos aquí afuera todos los días en sintonía contigo. ¿Quién más? ¿Quién más? Todos los aeropuertos y todos los aviones también en sintonía. All right, ya viene la ñapa. Mete mano Felipe, Luismi, Chundari, Caroline, Ronald, Small, Stevie, Lex Cali, Zumba.
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0: Mr. Keys. Bueno, ahí tenía su merenguito bomba para terminar con broche de oro. 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Y por supuesto, escúchame aquí, HD, en la Mega Nueva York, la Mega en PR, la Mega en LA, el nuevo Sol en Miami, Orlando, Tampa y Dos Cayos también, DC, Maryland, Virginia, en la nueva Latino FM. Que tengan un lindo fin de semana. Have an amazing weekend. Gracias por la sintonía y Dios los bendiga. Chao. Mete mano, mi hermanito. Felipe, Luismi, Yundari, Carolyn, Ronald, Small, Stevie, Lex Cali. Dale para abajo.
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0: está pasando, corillo? Aquí estamos, el mega reguero Danilo Alejandro, la potra del país, la Magda. Estamos ready hoy. Reguero en la calle Dicho, gracias a la gente de Claro, la red más poderosa. Y precisamente hablando de Claro, vamos de camino al shopping.
1: Ahí, ¿a qué shopping?
0: Al mall, a Plaza Escorial.
1: Vamos para allá, vamos para Carolina, el corillo.
0: Carolina, vamos para allá, para la tienda. A pasarla bien, a coger fresquito, a hacer comprita. ¿Te acuerdas que la última vez fui para el shopping y me jalté de compra?
1: Muchachos, la última que hicimos el reguero en la calle, Danilo y yo terminamos en... Fue en Claro también, en Claro de Barceloneta, de los Aules.
0: Papi, yo me iba de viaje.
1: No.
2: Alejandro tuvo que esperar que tú hicieras compra.
0: No, porque yo estaba aprovechando...
1: Fue un papelón lo que Danilo hizo. ¿Sabes?
0: Es que en verdad no tenía absolutamente nada para el viaje.
1: Yo nunca tengo
0: tiempo para ir al shopping. Entonces, como hacemos lo de reguero en la calle, pues aproveché y en todos los breaks cogí una pieza nueva y decía a la muchacha, déjalo en la caja. Hasta que fui. Entonces me medía tres cosas.
2: Tú fuiste como que fuiste y viniste.
1: Iba a venir. Entonces, la cosa es que el tipo es tan irresponsable que no se timeaba. Entonces, empezaba el programa, entonces yo estaba solo porque tú no estabas.
0: ¿Para qué tú un compañero que puede escribirte quedan tres minutos?
1: Bueno, porque yo pienso que tú no eres lo suficiente. Tú sacas 5 minutos, 8 minutos y ya.
0: Lo dice el que nunca está pendiente a nada.
1: Pero yo no me voy a hacer compra mientras estoy en el programa.
0: No, tú haces otras cosas más.
1: Pero estoy ahí sentado, tú me haces la mano y te veo, pero te fuiste. Y me hizo 2 segmentos, lo empecé solo porque tú tampoco estabas. Yo no sé dónde rayos tú estabas ese día.
2: Yo estaba de viaje.
1: De viaje también.
0: Mira para allá.
1: Así que todo el mundo estaba de viaje y yo tuve que hacer... Hice como 5 minutos de cada segmento solo, sin nadie.
0: Ay, bendito, ponme música triste para que la gente llore contigo.
1: Solo, sin nadie.
0: Dios mío, qué verdad.
1: Así mismito es.
0: Qué triste es la vida.
1: Como usted lo escucha.
2: Pero usualmente en este programa la única que está todo el tiempo soy yo.
0: ¿Qué embustia?
1: ¿Que está todo el tiempo qué? ¿De qué tú hablas?
2: Ustedes llegan tarde a los segmentos.
0: Mira, Amanda.
2: O se van.
0: Si tenías un show en Bellas Artes, faltaba. Si estabas en Super Chef, faltaba. Si estabas invitada, faltaba.
1: Que si ves para el médico, faltaba.
0: Ay, que tengo un prom, ahí
1: faltaba.
2: Yo nunca falté para prom.
1: Ay, me tengo que ir más temprano.
2: Las únicas veces que falté porque estaba enferma.
0: Y esto es para que lo escuche la nueva gerencia.
1: Exacto, para que escuchen bien los empleados que ustedes tienen. Mírenlos bien. Hey. Me hacen a mí empezar el segmento solo.
2: Pero terminarlo. Yo no me refería a eso, yo me refería a cuando estamos los tres. Alejandro a veces sale de la cabina, empieza el segmento Danilo y yo, o si no es al revés, sale Danilo y empezamos Alejandro y yo. Pero ustedes nunca empiezan sin mí.
0: Vámonos fuera del aire un momentito, Felipe, bebé, quiero empezar esto bien.
3: El mega reguero.
0: Hice esto a propósito.
2: ¿Qué pasó? ¿Qué pasó?
0: La mini discusión, la estupidez que estamos haciendo.
1: ¿Por qué?
0: Porque hoy es la evaluación de reguero.
1: Y a rayos, es la evaluación.
2: Es verdad. Pues yo soy la menos
0: para que falta. Para que la gente, rápido, empiece a analizar.
1: Está bien, nos dicen si sí o si no.
0: Y se ponga a pensar, tú sabes, de las cosas que van a decir ya mismito.
2: La evaluación, a mí me da taquicardia.
1: Verá.
0: A las 4:30.
1: Exacto, Gorillo, mira, y bueno, no estamos al aire, porque yo estoy hablándole como a la gente cuando no estamos al aire.
0: Sí, porque eres así.
2: Alejandro, pero me parece que de aquí a donde vamos se va a quedar dormido. Tú no lo ves ahí bien
1: estoy
2: tirado para atrás.
1: Bien tirado para atrás.
0: ¿Por qué tú estás tan cansado? ¿Qué tú has hecho hoy?
1: Pues yo no sé. Bueno, ¿qué he hecho hoy? Chacho, desde las 9:30 de la mañana, sentado en reuniones con el contable, con la gerencia, con todo el mundo.
0: Wow, se escucha bien importante.
1: Bueno, bastante importante es. Chacho, estuve 2 horas. Estuvimos buscando un descuadre del diablo. Y ya, pero lo conseguimos, ¿verdad?
0: ¿Cuánto votaste? ¿2?
1: No se votó, pero fue un descuadre. Fue que se sumó algo que
0: sí,
1: no.
0: Sí, porque cuando hay un descuadre tú votas a uno siempre.
1: Sí, no, pero había un descuadre además que yo dije, ya lo que bien no fue en este mes, pero no está en la cuenta de banco. Y cuando vi es que se sumó algo que no era. Pero éramos 4 trabajando el descuadre del diablo. Pero nada, fue tensión, fue mucha tensión. Pero realmente tengo sueño. No dormí bien, entonces me metí casi una botella de vino anoche.
0: Tú puedes beber vino, ¿verdad?
1: Que siento vino.
0: Que la nota del vino es como que...
2: Ay, un dolor de cabeza horrible. Que da el otro
1: no,
2: lado.
1: No, me da más dolor de cabeza el tequila. O sea, yo me meto 4 margaritas y amanezco clavado.
0: Cualquiera las dos.
1: O sea, cualquiera, amanezco clavado. Pero
0: Plaza
1: el vino...
0: Escorial, ¿es por acá, por la Baldo o,
1: no, yo no tengo
0: o por la
1: idea.
0: Piñera?
1: Yo no sé, tíratelo ahí. Yo creo que por la Piñera es más fácil. Pero yo no tengo idea. Vamos, estamos de camino. ¿Podemos ir al aire otra vez?
0: No, espérate. Para saber por dónde cojo.
2: Mira, Danilo, esta guagua, Danilo, es como una nave espacial. Yo acabo de prender este aire acá atrás. No pasa nada.
0: No, porque pasó
2: eso. Porque me estoy sofocando.
0: Pero, ¿para qué carajo es lo de atrás?
1: Danilo, yo sé que estamos fuera del aire, pero a mí no me gusta que me hables malo.
0: Mira, ponte ahí Plaza Escorial.
1: Plaza Escorial, vamos.
0: Sirve para algo.
1: Exacto, si viene por ahí, estamos en una nave espacial, estamos pasando por Plaza. ahora mismo estamos en la nave espacial de Danilo.
2: ¡Sigrima Plaza! ¡Para la casa!
1: Estamos de... ¿Qué tú acabas de hacer? El canto de loco.
0: Todo el mundo hace eso.
1: Ay, Dios mío.
0: La gente dice Plaza y la gente... Lo primero que recuerda es Sigrima Plaza para la casa.
2: Gracias, porque yo nunca
1: había escuchado
0: eso. ¿Que tú nunca has escuchado eso?
1: Ni yo.
0: No.
1: No.
0: Felipe.
1: No le puedo preguntar a Felipe. Sí,
0: Felipe.
1: Dos años del mundo.
4: Perdóname, pero no.
1: Ah, pues no. Eres tú el único.
0: ¿No te acuerdas esa parte de reggaetón old school?
4: ¿Cómo es que decía tú? ¿Cómo es que decía?
0: Sigrima Plaza para la... ¿Cómo es?
2: Ni él se la sabe.
1: Eso no es para Plaza.
0: Nelsito, ¿cómo era?
4: Nelsito, ¿cómo decía?
1: No es Plaza.
0: No sé, pero la gente metía Plaza.
1: No es de Plaza, esa gente no decía Plaza.
0: Yo sé
1: Plaza.
0: Que no es de Plaza, pero uno decía esa parte así.
2: Pues no, lo decías tú.
1: Melaza, vamos para la casa. Es Melaza.
0: Para la raza, algo así era.
1: Para la raza, pero nadie dijo eso. Mira, te lo acabo de poner GPS.
0: Es como cuando dicen Carolina, todo el mundo me dice Carolina.
2: No, nosotros nada más.
1: No, y nosotros decimos Carolina, Lina, no hay liga.
0: Exacto.
1: Sí, pero nadie dice Plaza.
0: Como cuando alguien te dice Cruce.
1: Para el cruce y me tiré yo a pie, para capiar una bolsa de 10.
0: ¿Dónde?
1: Bueno, ya subieron de precio. ¿Podemos ir al aire?
0: Dale.
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1: Mira, Corillo, pueden enviar también voice al 620-6342, 620-6342 en nuestro WhatsApp. Envíen voice por el WhatsApp y ahí pues nosotros lo vamos a estar poniendo. Pueden enviar saludos, pueden hacer lo que sea. Así que vayan zumbando. Si tenemos mensajes, vayan poniéndonos, nosotros no nos callamos porque como no estamos en el estudio.
5: Alejandro, con 4 tequilas amanece clavado. ¿Cómo es eso?
0: Así mismo es.
1: No, pero
0: por eso digo, que
1: lo bebe.
0: Por eso que lo bebe.
2: Alejandro cada vez está más fari.
1: Y es que ustedes lo cogen como ustedes
2: pero
1: quieren.
2: Pero lleva desde el martes comentario viene, comentario va.
0: Y lo veo con la intención. Para cuando, por ejemplo, si viene algo, que hay que hacer un recorte, Alejandro, no, pues saquen a Marta porque yo soy de los dos lados.
6: Corillo.
0: Yo le veo la intención.
6: Siempre conectado por aquí, John F. Oye. No se ha acabado el viernes, yo que ya quiero que sea lunes, pero no para escuchar las porquerías de conspiraciones esas que de Alejandro, porque eso se lo busca el productor ahí en ChatGPT. No, es para eso. Es para escuchar el de UCJ, ¿verdad, Danilo? No digas que no, sí.
1: Pero mire el otro, y el otro acaba de decir también como yo, pero sí, ¿qué le pasa a este? Sí. Él quiere WCJ, no quiere contigo de conspiración, pero tiró un...
0: No, pero va, me lo confirmaron.
1: Sí, ya, eso va todos los lunes, eso no va a fallar.
0: Me lo confirmaron.
1: Eso va todos los lunes, WCJ, así
0: ayer
1: que usted
0: tuve una
1: no se
0: reunión,
1: preocupe.
0: Casualmente casi hasta la 1 de la mañana sobre eso mismo.
2: Me gusta que Danilo no activa donde hay
1: un hoyo. No, Danilo, donde hay hoyo, ahí es que él se para. Me encanta, el guía espectacular.
5: Saludos, Mega Reguero, los mejores. Saludos, Danilo, Alejandro y Magda. Una pregunta, que el policía te paró a ti. ¿Tú paraste al policía o se pararon mutuamente?
2: ¡Alejandro Pato!
1: Mira. La gente es el diablo. Pero tú paraste, ¿se lo paraste al policía, Magdi?
2: No, fue una mujer.
1: Ah, una mujer.
0: ¿Por qué esto está al revés, Alejandro?
1: ¿Qué te pasa, Danilo?
2: Dale la flechita. No, quítalo, para atrás.
1: En verdad me tiene...
0: Al revés.
2: Dale don.
1: Que le doy don. Danos un break, que Danilo no sabe bregar con su GPS.
0: No, aquí no sé bregar con el GPS. ¿Qué copiloto eres tú?
2: Dale otra vez ahí mismo.
1: Aquí mismo le doy, ok.
2: Otra vez
1: le voy a dar. Ok, no hace nada.
2: Dale al triangulito de arriba.
1: Pero este es el que tenía.
0: ¡No, el triángulo!
1: Esto es un triángulo, muy bien. Voy por ahí, perdónenos, Corillo.
2: Dale back.
1: Pueden seguir enviando mensajes al WhatsApp, si usted tiene... Súmbelos por ahí, Corillo. Vamos a ver.
5: Danilo, es verdad.
2: Dale go,
5: Vámonos para Plaza. Tiquititi pa' Plaza. Para tripear con toda la gata. Vámonos para Plaza. Tiquititi pa' Plaza. Eso es verdad.
0: Claro.
1: Ustedes tenían que ver a Danilo ahora mismo bailando mientras el tipo cantaba eso, pero el tipo bailó.
0: Póngalo otra vez. A este por lo escucho.
1: Diantre, bailó como y búscatela en internet
0: búscate
1: también.
0: Búscatela en YouTube.
1: Para ver. Bueno, es que no sé si esa quizás
0: claro.
1: Esa canción es bien larga.
7: Son unos jíbaros. La canción dice así: dice, vamos pa' Plaza, tiquititi pa' Plaza, para mirar todas las gatas.
0: ¿Te acuerdas de eso, Leandro? Sí,
1: me acuerdo.
0: No, ahora te acuerdas.
1: No, no, me acuerdo del ritmo, no sabía que decía para plaza.
0: ¿Cómo dice plaza?
1: Bueno, no sé, pero ese es reggaetón sexo, ese reggaetón live.
0: Ah, caramba.
1: Uno de esos que sé yo ahora.
0: Que necesito haga su trabajo ahí.
1: Sí, eso
0: sí, es. Sí, está con nosotros.
1: Esos son los comienzos del reggaetón más o menos más pegaditos.
0: Claro.
1: Pero yo no sé la mitad de las cosas.
0: ¿Te acuerdas que decía número uno, un número uno, un? Eso era balayero.
1: Ok, pues hasta ahí llegué.
0: Balayero, tírame.
1: Sigan zumbando ahí mensajes al WhatsApp 620-6342, que sean voice mejor, porque hoy no podemos evidentemente mirar los mensajes. Hoy nada más podemos escucharlos porque estamos en la calle. Estamos de camino para...
0: Estamos siendo tapón en la Piñero.
1: En la Piñero. Estamos, el taponcito está malo, está malo, está malo. Así que vayan poniendo los mensajes
0: ahí. Una pregunta seria. ¿Qué? Hoy estoy bien preguntón.
1: ¿Qué te pasa?
0: ¿Es Piñero o Piñeiro?
1: Yo creo que es Piñeiro.
2: Piñeiro.
1: Oh, ay, Dios mío, que muchas preguntas ustedes están haciendo
0: es
1: hoy.
0: Piñero. Es que siempre digo, oh, voy por la Piñero.
2: Avenida, es Piñero.
1: Avenida Jesús T. Piñero. Piñero. Es Piñero.
0: Piñero. ¿Y por qué todo Puerto Rico dice Piñeiro?
1: Pues por Chef Piñeiro. No es Piñeiro, Chef Piñeiro.
0: Ah, no sé.
2: Piñeiro es Chef Piñeiro.
1: Ajá.
2: Piñeiro.
0: Pero, o sea, pero ¿existe Piñero y Piñeiro o es que siempre lo hemos dicho
2: si
0: mal?
2: Si es el Chef Piñeiro y la Avenida Piñero, pues es son
1: exacto.
2: Dos apellidos distintos. O a menos que el chef se haya puesto una I.
1: No, no, y el chef es Piñeiro con
2: por
1: I.
2: Por eso.
1: Sí, así que son dos cosas completamente diferentes. Muy, pues,
8: ponme es que hay un montón de... Ponme atención, me dicen por qué Danilo faltó el martes y el miércoles. Estaba en el urólogo y le checaron la próstata con tres dedos.
1: Un
0: abrazo.
2: Ay, qué buen examen.
1: Wow. Eso fue así, ¿verdad? Eso fue verdad, Danilo.
9: No. Vámonos para plaza,
0: completa, no voy.
9: Pa plaza. Uy. Para llevarme todas las gatas.
2: ¿O es para llevarme o para ligarme?
0: Creo que eran dos versiones.
1: Oh. Como que dos versiones.
0: O sea, un corito era así y un corito era el otro.
1: No, ¿en verdad?
0: Ya que los muchachos lo encuentran en YouTube, están por ahí.
1: Pues nada, ellos están buscando ahí.
0: Ahí está.

0: No.
1: No, porque ahora va a cambiar, porque después vuelve otra vez a lo otro. Sí. Que esa canción era en eterna.
0: ¿Cuánto dura esa canción, Corillo? Que ustedes están ahí en el estudio mirándolo. ¿Cómo cuánto dura?
2: 3.54.
1: Mira para allá. Ahí hay tres canciones de la Mega.
0: Esa.
1: Sí, o sea.
0: Ya, pero no la vamos a poner, ¿verdad? Muchas gracias.
1: Ay, María. Bueno, está pompeada.
0: Pero sea la madre. Vale. Súbelo.
1: Busca.
0: Si no dice plaza. Yo perdí eso. Chacho, sí, dice plaza bien duro. Sí, la primera es plaza y la otra es Plaza El Sol y la otra es Plaza Carolina y la otra es plaza.
1: Ni Plaza El Sol ni Plaza El... Nada de eso existía para esa canción.
0: Ni lo que tú tampoco dijiste existe. Inventado por usted, inventado. No dice plaza y el otro que cantó también diciendo plaza está súper mal. No dice plaza.
1: Vamos al próximo audio ahí.
0: Vamos a ver. Y si dice plaza en algún lado, está en otro.
3: Mira, eso es Michael y Manuel. La de vamos pa' plaza, digridi pa' plaza, era Baby Rasta. Esa es otra canción, en la casa para la raza.
1: Ok.
4: Como Danilo no pierde, ha buscado, le ha dicho, ok, a todas las personas que le dan un like.
1: Bueno, porque sí hay una que es la que yo digo.
4: No existe.
1: Para que si los anormales esto no buscan la que es.
4: Bueno, pero es que
1: digo,
4: no
1: está
4: es
1: yo que le estoy hace rato lo hubiese conseguido.
4: No, mira, es posible. Este. No es posible que una canción y exactamente igual diga otra cosa de otro artista.
1: Bueno, pues ya, ¿qué? Eso pasa en todos lados.
0: Bueno, es que no sé.
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3: ¿Cómo?
1: No lo leas.
3: No voy a leer el tema.
1: Es sorpresa.
3: El tema es sorpresa.
1: Vamos a hacerle que está en el papel.
3: Ok.
1: Pero es sorpresa.
3: Venimos, Corillo, con un tema sorpresa a las 3:30. A las 3:30. Usted no se puede perder el tema sorpresa que tenemos. Así que quédate pegado para que después usted llame el 620-6342. Porque eso es lo próximo aquí en el Mega Reguero.
1: A usted jamás se le hubiese ocurrido hacer ese tema.
3: Eso es lo próximo aquí en el Mega Reguero por la Mega.
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1: Estamos al aire.
2: Estamos aquí, Gorillo, el Mega Reguero. Danilo Alejandro, la potra del país, la Magda, siempre conectado con ustedes por el 106.9.
1: Ey,
2: coge el micrófono,
1: mamá. Coge el micrófono, mamá.
2: No coge el micrófono, no. No puedes hablar.
1: ¿A quién tú le hablas? ¿A quién tú le hablas? Tú estás, Magda acaba de hablarle al aire. Dejó el micrófono en el asiento y empezó a hablar para el frente.
2: ¿No era para allá?
1: Ah, yo no sé, porque ahí va. Esa gente, una pregunta, ¿regala la gasolina? Porque diálogo que la jefe fila para gasolina ahí.
2: Es, tú dicen que es más barata ahí.
1: Sí, ¿verdad? En verdad.
2: Sí, porque tú pagas la mensualidad.
1: No sé.
2: Tú sabes que eso pasó también en Estados Unidos. No sé si viste que Donald Trump quería hacer su propia...
1: La hizo. Bueno, no es que él la hizo. Es que yo creo que era un montón de gasolineras que se unieron.
2: Sí, saludo al grupo de venta que me está llamando al aire.
1: Ajá. Sí, que ellas no saben que estamos...
2: Loco. Vamos. Dígalo, Isela.
1: Speaker se va a escuchar.
3: Ajá. Había tapón, yo cogí también.
1: Estamos al aire.
2: Estamos al aire, todo Puerto Rico te está
1: estamos
2: escuchando.
1: Al aire.
2: Nos vemos ahora, ahí en Claro, seguro que
4: dijiste,
2: sí.
4: Ya está esperándonos.
2: Y ahí está,
1: en la sí, gente, claro. Pero es bien chévere, ¿verdad? Que tú prendas tu radio y sabes si estamos al aire.
4: Que ya está en la tienda.
1: Pues que aprendan el radio en la tienda.
2: La aplicación, la música, YouTube.
4: La verdad, tenemos muchas opciones.
1: Pero YouTube, sí, Mega. A mí me molesta la gente que pregunta, ¿qué hace? Como que está fuera. Si tú quieres saber de nosotros, entonces, con las personas que más tú puedes traquear en la historia de las parejas, de los familiares, de los amigos, como que si tú quieres saber si estamos dónde estamos nosotros, a las 3 de la tarde usted prende el YouTube y nos va a ver en vivo.
4: ¿Tú sabes
1: siempre
4: que ayer nosotros yo tenía una situación
2: de privacidad?
4: Mira, yo tenía una situación. Ajá. Y una persona me escribe porque me está resolviendo. Ajá. Y me dice, lee por WhatsApp. Y entró al YouTube para ver si yo estaba leyendo el teléfono o la estaba pichando.
1: Anda.
4: Y me envió screenshot y me dijo, ok, estás leyendo. Vamos bien, Danilo. Ahí corta a la izquierda.
2: Míralo allí.
1: Ya estamos viendo a...
4: ¿Y si nosotros habíamos venido para acá?
2: No.
4: Claro que sí.
2: Claro que sí.
1: No, nosotros vinimos aquí a esta super tienda a hacer compra una vez.
2: Plaza Escorial. No,
4: vi, claro que hemos venido, no, esté claro.
2: Nosotros fuimos a IKEA de aquí de Carolina.
4: Y aquí también hemos venido.
1: Ajá.
2: ¿Te acuerdas?
4: Claro. Pero que usted no se acuerda. No. Dígame en tres chismes de ayer a ver si es verdad, porque ustedes no se acuerdan ni de lo que hablamos ayer.
2: Tres chismes de ayer.
4: Por eso no se acuerdan y siempre están porfiando. Yo me acuerdo
2: ayer
4: de todo.
2: Ayer yo me acuerdo que yo hablé que la Tierra no era redonda.
4: Eso es lo más relevante que tú te acuerdas.
2: Hablamos de Miss Universe también ayer.
4: Hablamos
2: que
4: de
2: no tiene
4: Miss
2: nada de relevancia.
4: Y te acuerdas. Bueno, para ti parece.
1: Mira Mira, nuestro productor Velano acaba de enviar un mensaje que tiene toda la razón, que vamos al tema, porque es hemos estado hablando.
2: Ay,
1: cuánto
2: perdón,
1: tiempo.
2: Perdón.
1: Es que nos interrumpió la vendedora. Perdónanos.
2: Ponme redoble, si tienes redoble ahí, la Insta.
1: Ponme redoble
2: Insta,
1: para...
2: Ponte redoble, que tú eres rápido, señores y señores. Vamos al tema de Felipe, señores y señores.
1: Hay redoble.
2: El tema es... Lo que pasa es que en ese instant, la R... Ahí está.
1: Escuchen bien.
2: Escuchen el tema.
1: Escuchen el tema de Felipe. El tema arrebatado.
2: Dale redoble otra vez ahí.
1: ¿Cuál es el mejor limber?
4: ¿Coco, fresa, crema o tamarindo?
1: Bueno, puede decir cualquier limber. No tiene que ser eso. Pero el tema de nuestro productor, oye.
2: Tema de viernes.
1: ¿Cuál es el mejor limber?
2: El mejor limber.
4: A mí me encanta el de coco.
5: Eres un pendejo,
4: coco, pero empezar a chupármelo de espalda.
5: Tú eres un pendejo.
1: Yo quiero que ustedes llamen ahora mismo al 620 6342.
2: La madre que no llame.
1: Y usted, para apoyar a nuestro productor en este tema.
2: Vamos a hacer que nuestro productor se sienta orgulloso de su tema.
1: Exacto, nosotros no vamos a fallar con este tema. Nosotros vamos a cumplir con este tema.
2: Es más, tiene que salir hasta una promo con este tema.
1: ¿Cuál es su limber favorito?
4: Coco, fresa, crema, tamarindo, cuéntanos.
2: Hola, guaguita, porque lo puso opciones y todo, lo puso opciones. Mira, a mí me gusta el de uva,
1: ¿El de uva?
4: Baja el cristal y pregúntale a esta señora.
1: Mira, va a preguntar a esta señora.
2: Alejandro.
1: Saludos.
2: Buenas.
1: Señora, ¿cuál es su limber favorito? Es que estamos al aire.
2: Estamos al aire, nos estaba preguntando cuál es el limber favorito.
1: Su limber favorito de la historia de los limber.
4: De fresa
1: o tamarindo, muy bien.
2: Antes estaba más barato. Antes estaba más barato que ahora.
1: Más barato. Sí, antes eran a peseta.
2: Mira para allá.
1: Muchas gracias, bye.
2: Ahí está, la señora nos dice vemos. Que el tema es un tema viejo, dice la señora.
1: Sí, dijo que sí, que es un tema. Ella no sabe ni qué diablo está pasando.
2: Vamos a preguntarle a esa señora.
1: Vamos a preguntarle al empleado. No, que parece que se robó algo, porque mira, se está caminando. Eso,
4: yo puedo sacar el micrófono para que haga.
1: Ay, mira, saca el micrófono. Bueno, pero sácalo para la izquierda entonces y pregúntale tú.
2: Espérate.
1: Vamos a ver. Estamos preguntándole a la gente cuál es su limber favorito. Este es el tema arrebatado de Felipe. Tenemos gente en línea. Si tenemos gente en línea, porque yo sé que van a estar.
2: Empleado.
1: Vamos a preguntarle. Empleado. Ya, ten cuidado que no mates a este, por favor. Dios mío, mira, le está vendiendo bizcocho. Pregúntale a él cuál es el limber. ¿Cuál es su limber favorito? ¿Ah?
5: Venga.
1: ¿Cuál es tu limber favorito? Saca el de esto.
2: Vamos a un tema de radio. Queremos saber cuál es tu limber favorito.
1: Ay, no, la verdad, yo te voy atrás del micrófono.
5: Mi limber favorito.
2: Allá.
1: Ajá. El de Nutella.
2: Qué duro. Cuidado ahí que te van a matar.
1: Gracias, papi. Gracias por la apoya. Estás en la Mega 106.9 FM de 3 a 7, el Mega Reguero.
2: La chica.
1: Estamos preguntándole a todo el mundo cuál es su limber favorito. Saludos. ¿Cuál es su limber favorito? El de Cherry.
4: ¡Qué rico!
1: Muchas gracias. Estás escuchando el Mega Reguero de 3 a 7. Estaliste en vivo ahora mismo diciendo Cherry.
2: Mira, señor.
1: Vaya, saludos. ¿Cuál es su limber favorito, señor? Me ignoraron por completo. Me acaban de haber ignorado por completo. A mí nunca me habían ignorado. Mira, tanto.
2: Déjame ver.
1: Ay, a mí Dios se me olvidó que habían llamado aquí. Estamos preguntándole a la gente.
4: Mira,
1: tenemos,
4: esto está brutal. Tenemos un día hacerle un par.
1: Pues mira, quiero escuchar a Iris que piensa el tema de cuál es tu nivel favorito. No, Iris.
6: Mira, esa música que se oye ahí. O sea, Iris. Que me dan 2 horas en línea, también me ponen una musiquita.
1: Ah, quítale la música de fondo.
6: Hello.
2: Sí. Te lo quitan ahora, mamá.
1: Ajá, ya nos escucha.
2: Hello. Ahí está. Hello.
1: ¿Nos escucha? ¿Nos escuchas, Iri? ¿Habla? No nos escucha. Resuelve eso ahí. Resuelvan eso.
2: Program 4, quítalo.
1: Tobogán 4. Eso es una chorrera, 4.
2: Program, ok.
1: Tobogán. Ten cuidado que nos vayan a chocar. Vamos a preguntarle, Magda, pregúntale a ella, ¿cuál es su limber favorito?
2: Ella se ve que anda el más.
1: Yo nunca había visto una persona. Saludo.
2: ella se levantó en pijama y así mismo salió.
1: Yo acabo de decirle saludos a alguien y no le pregunté nada. O sea, ¿tú vas a frenar el carro cuando le pregunté?
2: Es que no sabía que tenías el cristal abajo.
1: Ah, perdóname.
2: Vamos,
1: ciego. Vamos a ver si se escucha.
7: ¿Qué está pasando?
1: Ciego.
7: ¿Qué está pasando?
1: El tema arrebatado del día de Felipe. Mira, ¿cuál es tu...?
7: Tengan cuidado que no se cojan un tiro por una pregunta así como esa, ¿viste?
1: Y una pregunta así de fuerte, ¿verdad? ¿De cuál es tu limbo favorito?
7: Alejandro, papi, por favor, tienes que dar las teorías de conspiración, porque si no la gente te va a acabar.
2: Papi, vamos al tema, ciego. Un tema importante. ¿Cuál es tu limbo favorito?
7: Diablo, mano, es que está bien difícil. ¿El de Coco será?
4: Ay, qué rico. Coco, el de Coco. ¿Cómo
2: está ganando, Coco?
1: Me preocupa, ¿verdad? Me preocupa tanto esto.
2: Vamos a la próxima.
1: El Yaco o Yaco.
7: Coño, el Yaco ni el Yaco. Yaco.
2: ¿Cómo era?
7: Yaco, Yaco. Que es Yaco ni Yaco. Tiene esa mente podrida, cachambrosa. El de queso. Ese es el mejor. Y el Limber, ese de pantaloncillo sudado, ese es el bueno. Sí, Limber de queso, se lo venden en Aguadilla.
1: El de queso. Yo probé uno. No, pero eso fue mantecado, no fue Limber, el de maíz, no me gustó. Parece que me estaba comiendo una maicena. Pregúntale a alguien, Danilo, frena este carro. Espérate, que esta no. A esta no le pregunte.
2: La

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3: ¿Cuál es el de ahora?
2: ¿De qué color te pintan las uñas?
3: Así, pito, es. ¿Cuál es el color que mejor queda en las uñas?
2: No, mentira, mentira, mentira. Vamos con la gente de Automeca, Corillo. Vamos a hablar de chinchorreo.
3: Exactamente. Vamos a hacer del 1 al 10 cuál es el mejor pueblo para chinchorrear, ¿ok? 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Solo próximo aquí en el Mega Reguero por la Mega.
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2: Estamos ready, Corillo, aquí desde Plaza Escorial, desde Claro, la red más poderosa. Oye, voy llamando a 620-6342. Dame como un top 3 de los mejores chinchorros de Puerto Rico. Vaya llamando.
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0: Estamos aquí, gorillo.
1: Ay, María, mega herrero. Danilo Alejandro, la potra del país.
2: Ya lo, yo quiero uno, Danilo.
1: Explícale a la gente lo que está pasando.
3: Nos acaban, llegamos ya a claro de aquí. Esto es Plaza Carolina, ¿verdad?
1: No, Plaza Escorial. Escorial,
3: es Plaza Escorial.
1: Dios mío.
3: Plaza Escorial, claro, de Plaza Escorial.
2: Alejandro.
1: Bueno, primera vez que le toca dar la mención y ya va a meter la pata.
3: Bueno, no. Yo, lo importante es mencionar a claro. Pero estamos en Plaza Escorial. Claro. Esto es en Carolina. Recuerden que yo soy de Dorado, o sea, yo tengo el claro de Dorado pues cerca, yo pienso allá. Así que estamos aquí ahora mismo, nos acaban de traer quesito, Danilo.
2: No nos acaban de traer, dime.
3: No, Danilo pidió quesito, porque vio a una de las gerentes que llegó, ¿verdad?
1: No, Iris nos ofreció.
3: No, Iris llegó con unos quesitos y tú, Cari Pelado, le dijiste, Iris, ¿dónde tú metiste esos quesitos? Me eso no es para nosotros.
2: Que esos quesitos ella los compró en su break para una actividad que tiene ahorita en la casa.
3: Ella tiene un cumpleaños hoy en su casa y tú
1: yo
3: se la estás cacheteando.
1: Me salvó la vida porque me acabo de percatar que yo no he desayunado, yo no he comido nada en todo el día.
3: Y no te salvó la vida porque eso no era para ti. Tú acabas de cachetearle, como pedirle el almuerzo a alguien. Mira usted, alguien te deja arroz y habichuela por ahí que le sobre.
1: Tuve que regalar el almuerzo a alguien mío hoy a alguien.
3: Hoy le... Espérate.
2: No,
3: Danilo, que tú hoy le regalaste tu almuerzo a alguien.
1: Sí.
3: No te creo.
1: Te lo juro.
3: ¿Sabes las circunstancias que uno tiene que estar para, de casualidad?
1: No tenía tiempo para comer.
3: La persona que le regalaste el almuerzo.
1: Yo no tenía tiempo para comer.
2: Ajá. Ah, pues es que se lo regalaste porque no tenías tiempo para comer. Le dijiste, mira, no
1: tú. Escúchame, Origen, ¿por qué tú no quieren
2: predecir? Dale, pues avanza.
1: Los Rukmini de la radio.
3: Dale, queremos avanzar. Adivinar. Explícanos.
1: Estaba Roche porque tenía que venir para acá, montar el equipo, venir para pasar con él con esta cosa. Y le digo a la persona me dice, ya, yo no he comido nada. Yo, mira, casualmente yo traje un almuerzo, no me lo voy a comer. Te lo regalo para ti, para tu esposa.
3: ¿Y por qué no te lo comiste?
1: Ajá. Porque no me daba tiempo.
2: Pero te lo podías llevar para SBS, lo calentabas allí en el microondas, comía y salíamos para acá.
1: No. Exacto. No me daba tiempo.
3: Pero no te estás comiendo un quesito ahora.
1: Gracias a Iris.
3: Te lo hubieses comido aquí, ellos tienen microondas allá.
1: Vamos al tema de Automeca.
3: Wow, a la verdad que la gente por es tan favor. Difícil en este por programa favor. Y no voy a señalar personas. Vamos rápidamente, usted va a llamar el 620-6342. Esto es gracias al corillo de Automega.
1: Esto es como un top 3 de cuál es el mejor chinchorro.
3: Bueno, vamos a hacer un listado de 10 sitios.
1: Okay.
3: Y todo el mundo va a llamar y va a decir, nosotros vamos a decidir en eso, bueno, no sé si hay tanto como 10 en Puerto Rico como...
1: Chinchorros.
2: ¿Qué?
3: No, pueblos, los mejores pueblos para chinchorrear.
1: Ah, yo pensé
2: es que en Puerto Rico yo creo que se puede chinchorrear en cualquier
3: pues municipio. Vamos a hacer el top 10 de los lugares para chinchorrear, pueblos de lugares para chinchorrear. Obviamente yo voy a ir primero y yo pondría número 1 Guabate. Muchas gracias, Calley. Muchas gracias, lo tengo
2: yo
3: número 1.
2: Como que empezaría en un lugar que se llama Casita Guabate y terminaría en Aguas Buenas por allá en Happy Place.
3: Ok.
2: También ATH Mall.
3: Pero aquí lo que tenemos es que mencionar el pueblo que usted piensa del 1 al 10 en qué posición lo pondría en cuestión de chinchorreo.
1: Yo pongo número 1. ¿Puedo mencionar mi pueblo número 1?
3: Voy a poner el número 1, pero me tienes que convencer si te van a sacar Calley.
1: Bueno, yo callé y lo pondría número 2.
3: Ajá, ¿y qué tú pondrías número 1?
1: Ay, bonito.
2: Se pasa bien, ay, bonito.
3: Pero lo pondrías número 1 versus Calle y Guabate, la ruta del chinchorreo.
1: Hay muchos más negocios para chinchorrear en ay, bonito que en Calle.
3: ¿Qué tú crees, Magda? ¿Lo ponemos número 1?
2: Yo pondría número 1. Es que, diablo, lo que voy a decir es como
1: que tú lo que tienes una ruta, la ruta de Guabate, pero aparte de eso...
3: La ruta clásica del chinchorreo en Puerto Rico.
1: Perfecto, pero tienes una calle. Ay, bonito, tiene demasiadas rutas.
2: Hay una ruta más clásica y es la de Patillas, Maunabo, Ajoyo.
3: ¿Seguro que no? Bueno, ok, yo puedo poner eso 8. Patilla.
2: Ajá.
3: Mencióname un municipio. Maunabo. Danilo, ¿dónde tú pondrías a Maunabo del 1 al 10?
1: Maunabo.
3: Por favor. Lo pondría 10 yo.
1: Yo pondría como 15.
3: Por eso, pues, vamos a... Te voy a poner a Maunabo número 10 en lo que la gente llama el 620. Maunabo. Nunca había escrito Maunabo en mi vida. Esta es la primera vez que escribo Maunabo.
1: Yo pondría número 3. Ajá. Si ponemos... Ay, bonito número 1, Calle número 2.
3: Yo puse Calle número 1. Está bien. Puede. Vamos que la gente llame.
1: Yo pondría Cabo Rojo número 3.
3: De chinchorreo.
2: Claro. Es que el problema que tienes ahí con Calley es que en Calley es vas a chinchorrear al mismo lugar.
1: ¿Cuántos chinchorros hay en Cabo Rojo? Hay un montón.
3: Pues entonces voy a poner Calley 2 y voy a poner Ay Bonito 1.
2: No, tampoco. Tiene que haber uno más arriba de Ay Bonito.
1: ¿Cuál? 620-6342.
3: 620-6342. Vaya llamando y usted diga.
1: No, estamos siendo bien hipócritas.
3: Vamos con Jennifer.
1: Porque cuando yo chinchorreo, los sitios donde más pegados están y se pasa espectacular es en Viejo San Juan. Ese es el mejor
3: chinchorreo. Pero no es de chinchorreo.
2: No,
3: viejo San Juan no es de chinchorreo.
2: Es un pasadía. Y tiene de todo allí. Y...
1: será para ustedes, pues yo cojo los San Juan de viejo de
2: bueno, pero chinchorreo. Es que chinchorreo es ir, ven tu carro, te montas para una
1: y te
2: cerveza.
1: Puedo decir todos los negocios que me meto de chinchorreal en San Juan.
2: Yo digo Salina.
3: Vamos con Jennifer.
2: Y no porque sea mi pueblo.
3: Vamos con Jennifer y después regresamos nosotros. A ver. Jennifer.
1: Buenas tardes, Jennifer.
3: ¿Estás ahí, ma? Yo escuché como que se cayó algo. 620-6342.
1: Posiblemente pudo haber sido Jennifer.
3: 620-6342. Vamos con Urbano.
1: Dímelo, sí. Urbano, qué duro.
2: Aló.
1: Saludo.
3: ¿Somos nosotros que no estamos escuchándolo?
1: No, estamos bien. Ey, dímelo, ey.
3: Urbano.
2: Oh.
3: Urbano.
1: ¿Tú le quitaste el programa 4?
2: Yo.
3: ¿Le quitaste?
2: Urbano.
3: No le escuchamos, no escuchamos el corillo combo 620-6342. Vamos con, asumo que es gemelo, pero este puso genelo.
1: Gemelo, ¿qué está pasando?
3: Sí, se tenemos están cayendo
1: problema,
3: la...
1: tenemos problema con las líneas.
3: Se apágala están cayendo, prendela. ¿Verdad? Apágala, apaga y préndelo pues entonces.
2: Añádeme esas líneas en la lista.
3: Vamos a tratar a una persona más. Gigi, si no, pues apaga y prende.
0: Aquí estoy, Alejandro.
3: Ah, gracias, bien, corazón, bien, Gigi.
1: Nos acabas de arreglar el cuadro.
3: Me arreglaste el fin de semana.
0: Alejandro, la doñita de Santurce de la Blasita.
1: ¿Qué pasó? Cuéntame.
0: ¿Y qué pasó ahí? Otra vez.
3: No, que ya no me paró una vez. Me paró una vez que nos llamaba, ¿verdad?
0: ¿Viste? Tú tienes buena memoria. Mira.
3: Para que usted vea, dígame.
0: El mejor pueblo, Maunabo.
2: Ahí está.
3: Ya lo chinchorro.
1: No es chinchorreado, es Maunabo. No lo he hecho,
2: chinchorreo,
1: explícanos por qué.
0: Paisajes cures, muchachos, hay un montón por ir para abajo hasta llegar al faro Punta Tuna allá arriba.
2: Hay montañas, hay playa.
3: Lo vamos a dejar el número 10. No,
2: súbelo. Al 9.
3: Es que nadie,
2: cada llamada lo vas a subir uno.
3: Escúchame.
1: Son 78 municipios.
3: Nadie. Yo nunca he estado en una mesa y alguien me ha dicho, ¿sabes qué? Vamos este fin de semana a chinchorrear a Maunabo.
2: Porque tu gente es de Dorado y chinchorrean para allá, para Vega Baja, Vega Alta.
1: Y también al área de
2: Yabucoa.
1: Yabucoa.
2: Mira,
1: también.
2: Tú sales de Yabucoa, Patilla, okay. Maunabo, Ajoyo.
3: Maunabo está apuntadito. Vamos con José, a ver qué José piensa.
1: José, buenas tardes.
2: Aló.
3: José.
4: Saludos.
1: Saludos.
3: Gracias, papi.
1: Muchas gracias.
4: Yo he ido a tu restaurante, Aguabuena. Mira, la mía es Barranquita Naranjito Pomerío.
3: Ok, dime uno, dime ya, uno.
1: Estoy con el Naranjito, está duro.
3: Naranjito yo creo que es bastante...
4: Barranquita está el desahogo, en Naranjito está las lágrimas y en Pomerío está donde está el Hotel Media Luna. Hay tres restaurantes.
3: Ok. Uh-huh. Dime uno, ¿el qué municipio? Dime el pueblo para ponerlo del 1 al 10.
4: Barranquita está el desahogo.
3: Bueno, no, papá. ¿Sabes qué? Yo pondría Naranjito número 3.
2: Perfecto. Vaya, yo, él lo está haciendo a su gusto.
4: Espérate, pero la ruta mía es Barranquita, Naranjito y Comerío.
1: Mira, yo tú, Alejandro, yo tú bajo Calle porque Naranjitos es más chinchorreo que Calle.
3: Seguro que no, si Calle.
2: Calle
3: es la ruta original del chinchorreo.
1: No. Calle es solamente una calle donde la gente va a comer la ruta de comerse el lechón.
3: Seguro que
1: no de chinchorreal.
3: Ah, no, ustedes no suben a Jajome, nadie sube a Jajome. Nadie.
2: Está bien, pero a Calle tú vas esa ruta y te paras a comer lo mismo en todos lados.
3: Lechón. No me van a bajar de... Ya lo bajé de uno.
2: Ponlo 4.
3: ¿Me pueden enganchar a este que está gagueando?
1: Sí, cámbiate, claro. Vamos a la próxima llamada. Vamos con
3: Rivera.
1: Rivera, buenas tardes.
5: Buenas tardes, mi gente.
1: Buenas tardes. Tú sí sabes, porque tienes una voz de chinchorrero.
3: Tú tienes una voz de borrachón,
5: Papi, Calle,
3: ¿verdad?
5: La panorámica.
3: Seguro.
1: Panorámica, sí. Panorámica, eso es para allá, exacto, también. Eso cruza con Ay Bonito.
3: Pues tengo
2: Salina.
3: Tengo, por ahora, Ay Bonito está ganando, Camilo, número uno.
1: ¿Qué?
5: Camilo, compró un carrito en Quality Moto.
1: ¿Compraste un carrito en Quality?
5: Sí.
3: Pues.
1: Otros hermanos.
5: Y pregunté por ti y me dijeron que eras una persona y por Alejandro. Llegaron conmigo al 100, papá.
1: Coño, qué bueno, papi, gracias qué a la gente de Quality Motors.
3: Sí, Danilo salía con uno de los gerentes de allí en algún momento. Vamos allá.
2: Por Piñones número uno.
1: Está increíble.
3: Piñones número uno.
2: Piñones es la junta de chinchorreo más conocida en este país por todo el mundo, hasta por los turistas.
3: Pero no más, pero que señores, hay bonito.
1: Estamos mezclando.
3: ¿Qué?
1: dos cosas totalmente diferentes.
2: ¿Qué cosa? ¿Que piñones, arones, chinchorreo?
1: ¿Estamos hablando de una ruta gastronómica o estamos hablando de una ruta de chinchorreo?
3: De chinchorro, pa' beber.
2: Pero es que piñones es pa' beber.
1: Piñones yo lo pongo número 5.
2: No, y hay bonito número 1 y el otro. No le tengo nada en contra, claro, porque he ido y me gusta.
3: ¿Sabes qué?
2: Hay bonito para chinchorreo, está el pueblo.
1: Es que tú vas a ir bonito y el bonito no tiene la gastronomía que tiene piñones.
2: Pues dame
1: una
2: ruta dentro
1: de
2: bonito.
1: Hay bonito, tú
2: vas. Dame una ruta de negocios de hay bonito para yo chinchorreo. Como que llegué aquí, me monté, seguí acá, bajé allá, esto y lo otro. ¿Y qué cosas distintas encontré en esos lugares para tener los número 1?
1: Bueno, te puedes ir a Bier Garden, de Bier Garden te puedes ir a Campo Frío, de Campo Frío te puedes ir a Mebel, que se me olvidaron los nombres,
2: ya, no voy.
1: ¿Qué tiempo no voy?
3: Muchachos,
1: a la selva, te puedes ir a la selva, de la selva te puedes ir a.
3: Estornuda, te pide la ruta.
1: Ahí el manicomio, te puedes ir a. Hay varios sitios que puedes ir.
3: Muchachos.
2: Chulo y bonito, pero para estar número 1 hay mejor.
1: Hay un sitio
2: lugares,
1: que no me acuerdo el nombre, que tocan unos señores mayores y yo digo que el grupo se llama Mañana Somos Menos.
3: Mañana Somos Menos, eso es lo mismo. Mañana Somos Menos en los chinchorros. Vamos con Rosa junta.
2: Rosa.
1: La piedra de Getó se pasa espectacular también.
3: No, es que se pasa mal, es que. Bueno, lo tengo número 1 por ahora, para que sepa. Rosa.
6: Hola.
1: ¿Qué está pasando?
6: Me quedo con Calle.
3: Seguro.
6: Aguabate.
3: Ahí está.
6: Pongo
1: la tía de Alejandro llamando.
6: Wow. Alejandro, no por nada, pero número 1.
3: La tía. Gracias, Rosa. Gracias, Rosa.
1: La tía.
2: Número 3.
3: Gracias, Rosa. Esa es tu casa.
6: No, ninguna tía.
1: La May. La May.
6: Dios lo cuide. No.
3: Gracias.
1: Nos vemos, Lorraine.
3: Bye. Ella está junta. Gracias. Ella está junta y no menciona junta.
1: Lorraine Aguayo, gracias por llamar.
2: Es de los Santiago de allá de Aguada. Bien.
3: Vamos con Jennifer.
7: Hello.
3: Zumba, ruta, pueblo, vamos, top 10.
7: Mira, me encanta Rincón.
3: De chinchorreo. Te lo pongo número 9.
2: Pero y si nosotros fuimos y la pasamos brutal y nos paramos en este chinchojo y fuimos al otro y viramos y fuimos al
3: pero
2: otro.
3: Pero si tenemos que hacer otro, un top 10. Más que Ciales. Más que Ciales.
2: ¿Y qué a dónde vas a Ciales tú?
3: Ciales. Desde que coges la ruta, sales de Manatí, empiezas a subir Ciales, todos son negocios.
1: Yo prefiero chinchorreal en Ponce que chinchorreal en el Rincón.
3: En Ponce sí que yo iría a chinchorreal, pero ni aunque sea un paribos.
2: Yo iría, me encanta Ponce, hoy ganan los Leones, pero...
1: En Ponce está todo el jangueo por la Mercedita, el Ponce está el jangueo, por ejemplo, el Changobal, el parecito bien bueno.
3: No sé, ninguno...
1: La plaza de Ponce chinchorrea bien duro.
3: Sacho, sí, en la plaza. Hacho, sí, en la plaza de Ponce vamos a chinchorrear.
2: Hacho,
3: Hacho, los mojitos en la plaza de Ponce, frente a los bomberos.
1: Ustedes no salen de...
2: Cacho, dentro de la alcaldía.
1: Tú no sales de Dorado, Alejandro.
3: Muchacha, ahí se chinchorrea, ¿verdad? Los paribos son locos con ir a Ponce. ¿A qué ruta tú quieres ir? Naranjito, no, cancélamelo. Voy para Ponce. Vamos con Sofía.
2: Sofía.
8: Aló.
3: Aló, Sofía.
1: Oh, Sofía, tú te escuchas que tú eres una chinchorrera profesional.
8: Jayuya.
3: ¿Jayuya?
2: Sí, Jayuya.
1: Yo he jangueado.
2: Por los cuatro, Jayuya.
3: Jayuya 4.
8: Agusao, Natural, La Barra, La Casa de las Brujas, La Bodega de las Brujas.
1: Ahí. Oye, y después tú coges de Jayuya, bajas por la junta y ahí
2: cacho. En Casa de las Brujas, yo cogí una clase de humo una vez y me hicieron hasta sopa.
3: ¿En la Casa de las Brujas? Uh-huh. Y porque quizás pensaban que eras hermana de ella.
8: Terminas entre pueblos.
3: Bueno, pues ya. Jayuya va número 4. Lo pusimos número 4. Está ahí.
1: Deberías ponerme número 7, por lo menos Aguas Buenas. Ahí tienes que poner Aguas Buenas.
3: Te voy a poner Aguas Buenas por mención honorífica. Pero Aguas Buenas tiene buenos chinchorros.
2: ¿Y cómo tú vas a poner Aguas Buenas primero que Maunabo?
3: Te lo juro. Que por nunca favor. He ido a Maunabo a chinchorrial en mi vida.
1: Que me llame la gente de Maunabo. Solamente me llamo una persona de Maunabo.
3: Exacto.
1: Una.
2: Y yo no soy de Maunabo, una. Pero se pasa bien.
3: Vamos con Elisa.
1: Porque para poner a Maunao, para eso pongo a Nahuabo.
3: No tenemos a Ciales todavía.
2: Por lo número 12.
3: Vamos con Elisa. No voy a poner nada todavía. Voy a esperar que la gente llame. Ajá.
1: Elisa.
7: Pues Jayuya, como ya lo mencionaron, y Naranjito.
3: Naranjito está número 3 ahora mismo en la lista.
1: Está número 3.
7: Sí, Naranjito. De las mejores rutas para ir a chinchorrear.
3: Sí, estoy de acuerdo. Naranjito está bien agresivo. Vamos.
1: Ahí me está ahí un caldoso, papi.
3: Papi, que sí que es. Es buenísimo. Y por ahí tú sigues y tú llegas allá. no hemos mencionado.
7: Están las lágrimas, por, cariño.
3: Corozal.
1: Corozal tiene que estar ahí.
2: Corozal se pasa.
3: Corozal hay que meterlo, sí, número 6.
1: Sí. Corozal está ahí. ¿No?
2: Sí, Corozal.
3: Sí, Corozal.
2: Corozal arriba de Calley.
3: Sí, sí.
1: A mí me encanta chinchorear el Levitown, pero la gente no me va a hacer caso.
3: Chinchorear. Diablo, Danilo, pero Jesús. La que tú coges los sitios más raros para chinchorrear.
2: Está brutal porque empiezas echando gasolina, te compras unos post con Chicken Kentucky, sigues allá abajo, viras el adicto y te vas.
1: Ahí es que parqueo, yo parqueo ahí en Kentucky, me empiezo en casino, después voy para Jungle, después voy para Garabato, después voy para otro nivel.
3: Después vas para Pueblo Extra.
1: Después...
2: Más abajo hay un barbero, te recorta.
1: Y ahí yo, está, a una ruta chinchorreo completo. Chacho,
3: sí, ahí está la imprenta que yo uso, Prismaprim, vende una cerveza el diablo.
1: Qué chavienda.
2: Te compras un trajecito que hay una tienda de novias por allí.
1: Bebé, eso no lo hay en los otros pueblos.
3: Y terminas en Gold Gym al frente.
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1: Ok, ¿qué es lo próximo aquí en el mega reguero?
3: Papi, llega la evaluación del reguero. Usted va a llamar al
1: 620-6342.
3: Usted es como usted cuando va a un restaurante que después le dan una tarjetita al final y uno ponía el servicio es bueno, malo, mediocre. Usted va a llamar al 620-6342 y vamos a evaluar este programa. ¿Qué le gusta? ¿Qué no le gusta? ¿A quién usted votaría? Claro. ¿Qué usted sacaría? ¿Qué lo tiene molesto? ¿Qué lo tiene alto?
1: Yo, ya no queda casi gente para votar, pero
3: exacto.
1: Haga lo que usted quiera.
3: No nos falta que nos voten a nosotros. 620-6342. Eso es lo próximo aquí en Mega Reguero. Por la Mega.
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1: Muy bien, pues nada, despide el segmento y di que seguimos aquí en el Mega Reguero.
4: Seguimos en el Mega Reguero y quédate pendiente, no te vayas, que te vas a gozar con, ¿verdad?, lo que estos muchachos tienen para ti.
1: ¡Zumba!
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0: No sé, pero yo tú pongo una tensión, pero bien, bien, bien
1: desde
0: fuerte.
1: Ahora.
0: Bien fuerte, en verdad. Bien fuerte.
2: Desde ahora. No hay miedo,
1: bien fuerte. Desde ahora.
0: Bueno, señoras y señores, estamos aquí desde Plaza Escorial. Obviamente, en la tienda Claro, la red más poderosa. Danilo Alejandro Magda, con el programa El Reguero. Ahora el Mega Reguero. Llevamos ya, ¿cuántos? ¿5 años?
1: Llevamos aproximadamente 5 años juntos.
0: ¡Wow! ¿Quién diría que íbamos a estar 5 años juntos?
2: Mucho.
1: Demasiado. Hemos durado mucho más que... Tenemos una hermandad de muchas, más larga que ciertas relaciones.
0: Muchas relaciones.
1: Así que usted va a llamar al 620-6342, 620-6342. Esto es lo que a usted le gusta.
0: Hemos durado más que todas las relaciones de hermandad junta.
1: Obligado.
2: ¿Qué hablan? ¿Qué saben ustedes? Vamos a lo que importa.
1: Ah, no te gusta hablar de esa.
2: 620-6342. Llama y evalúa nuestro programa sin miedo.
0: Gracias a esta evaluación, nosotros hemos mejorado como programa. Hemos tenido la, ¿verdad?, la evidencia para votar gente del programa. Le damos el poder al público de controlar su contenido.
1: Así es, mito, es.
0: Te llama el 620-6342 y te dice qué le gusta y qué no le gusta del programa.
1: Exacto.
0: Así que...
1: Un nene acaba de sacarnos el dedo por atrás.
0: No puedo creerlo.
1: Sí, por la ventana. Estaba en la ventana de Claro y nos sacó el dedo y salió en cámara. Me acabo de fiar. Sí, un saludo al nene que nos sacó el dedo. Espero que te resbale y te
0: deje la frente. Alejandro, es un niño. Es un niño.
1: Ah, es un niño.
0: Es un niño.
1: Espero que se resbale y se dé un poquito nada más.
0: Vamos con Jenny. Jenny, buenas tardes.
3: Buenas tardes.
2: Jenny.
0: Buenas tardes, Jenny.
1: Vamos a evaluar este programa. Mira,
3: el domingo los voy a ver. Ya estoy, desde hoy estoy en Dorado.
1: Ay, lo veo. Vamos a estar en el Playa Summer Tour.
0: Sí, que no le hemos mencionado. Ahí, tú sabes. Pasando la vida.
3: Ahí me ponen para todos los juegos que voy a jugar en todos los juegos.
0: No hay problema.
3: Muy bien.
1: Vamos allá.
3: Bueno, pues, ¿qué le puedo dar? Yo le doy a mí me encanta este programa. Este es el único programa que yo escucho todas las tardes. Así que estamos bien, de lunes a viernes, en Mega Reguero.
0: Gracias, Jenny. Hola,
1: muchas gracias, Jenny. Gracias, Jenny. Gracias, Jenny. Para nosotros nos gustan las críticas. No vengan aquí a chupar.
0: Espérate, la crítica es negativa y positiva, por si no sabía.
1: Ah.
0: Vamos con psicólogo. Buenas tardes.
4: Saludos.
0: Saludos,
1: papi.
0: Mucha salud. Buenas tardes.
4: Mira, realmente me encanta el programa. O sea, lo escucho todos los días, pero... Siempre hay un pero. O sea, son excelentes, no se quiten y todo. Sino que, ¿verdad? Mi profesión, ¿verdad? Y como psicólogo realmente, y yo trabajo con la área de adicción, y cuando vacilan a veces con lo de fentanilo y eso, yo sé que es un vacilón, pero pues a veces me incomoda.
0: Pero psicólogo, vamos, usted que es psicólogo, háblele a la persona directamente.
4: Entre Alejandro y Marta.
2: ¿Qué?
0: Ahí está.
1: ¿Y nosotros hemos qué?
0: Siga por ahí para abajo, siga por ahí para abajo.
1: Sí, pero que hemos hecho.
4: Sí, a veces cuando dicen como que. Yo sé que Marta tiene su tratamiento y eso, y cuando viene y sí, le dice, mira.
1: Tiene su fentanilo.
2: Pero pues yo traigo la información y ellos son los que se burlan. Alejandro Deno son los que crean la novela de eso.
0: ¿Novela de qué? ¿Novela de qué?
2: Del fentanilo que yo tengo en mi casa.
0: El psicólogo sabe que del programa el que más se pasa. Psicólogo, dime si es o no es verdad.
1: Ajá.
0: Que aquí el tecato del programa es Alejandro.
1: Pero ningún tecato. Ningún tecato. Yo simplemente sé las drogas que hay en la calle.
0: Ayer estaba hablando de la droga que se metía Kevin Hart en la película.
1: Ah, exacto. Bueno, porque son unos pouches de nicotina que te metes debajo de los.
0: Bueno,
1: si no quieres aprender, entonces cuando te cogen en la calle te
0: quieren algo en el trago. Es que como psicólogo, pues te está hablando de droga. Por eso es que él te sacó el dedo. Por eso fue.
1: De seguro vende.
0: Alejandro.
1: Muchas gracias. 620-6342. 620-6342.
0: Muchas gracias, psicólogo.
2: Wow.
1: De seguro un mini tirador.
0: Alejandro.
1: De seguro lo botaron de la escuela. Vamos allá.
0: De vacaciones, Alejandro. La escuela empieza la semana que viene.
1: Esas vacaciones de lesión eterna.
0: W, buenas tardes.
5: Danilo, Alejandro, Magda, te amo.
0: Ahí estamos.
1: Vamos a evaluar el programa. Mira, 620-6342, zumba.
5: Yo soy fanático del humor negro, un poquito más de humor negro. Y
0: más humor negro, Dios mío.
5: Sí, y Alejandro, sácate la palabra diablo de la boca, hermano. Eso no construye.
6: ¿Sabes qué? Que eso me lo ha dicho mucha gente.
0: Yo me imagino que los primeros fueron tus familiares y nunca has hecho caso.
6: Pues lo sé todo. Cuando yo trabajaba ahí, las viejitas me decían, deja de decir diablo.
5: Dale, los quiero.
6: Gracias.
2: Un besito, papi.
6: Perdón.
0: Yo no me voy a percatar.
6: No, porque cámbialo como es algo Dios, tan cotidiano.
2: Para que no llames al mal.
6: Voy a decirle Jesús.
0: Omar, buenas tardes.
2: Omar.
7: ¡Saludo! Es una buena y una mala, ¿verdad?
0: No, aquí tú puedes decir todas malas, no tienes que decir la buena.
7: No, pero puedo decir dos.
0: Sí. No, aquí tú haces lo que te da la gana, es tu papel.
7: Voy a decir la que menos me gusta.
0: Sí.
7: Y es cuando ponen en una hora, ponen dos colaboradores juntos. Por ejemplo, a veces, o hacen dos cosas que no interactúan mucho con el público, como por ejemplo poner los raperos. Que a mí esa sección no me gusta, pero ok. Y ponen después a un colaborador o ponen a la señora. Que las señoras son entretenidas, pero como que en una hora así, como que a mí no me llama mucho la atención. Pero eso soy yo.
0: Bueno, te entiendo, no, estás hablando de días diferentes, porque las doñas son los miércoles y el liriqueo es el viernes.
7: Pero un entiendo, ejemplo.
0: Exacto, sí. Okay, eso es el departamento de Felipe, vamos aquí, Felipe.
7: Lo que me gusta es cuando tú faltas y estos dos empiezan a hacer un segmento de mondarte.
6: Pero podemos hacer los viernes de mondar a Danilo a las 3:30.
2: Me gusta. Comenzamos hoy a las 5.
0: O yo me quito los viernes.
2: No,
6: la madre. Pues yo no vengo los lunes. Tú no vienes los viernes, pero yo no vengo los lunes. Tú puedes faltar los viernes, falta, pero yo no vengo los lunes.
2: Yo tampoco el lunes. Yo la más sangana.
6: No, pero tú tienes que venir porque tú tienes un segmento fijo todos los días.
0: Tú eres empleada.
6: Exacto, nosotros somos.
2: Yo me pongo a limpiar los baños.
0: Michael, le estaba una grande petatero. Buenas tardes. Bienvenido a la evaluación de reguero. Se supone que Alejandro siga diciendo: mira, estamos en la evaluación de reguero, 620-6342.

0: también
1: How
0: estamos.
1: How you doing, ¿cómo? My friend? Yeah, I'm right here. Gringo.
2: Okay, papi,
0: en Sabana Grande. Okay. En Sabana Grande, se habrán perdido los gringos allá, en Sabana Grande.
1: Mira, yo vivo acá afuera, Sangano. Yo soy chofer.
0: Que no Sabana Grande. Entonces yo digo, unos gringos en Sabana Grande estarán perdidos porque yo no sé qué hacer unos gringos en Sabana Grande.
1: No voy a poner la sí, Michael de Missouri.
0: Sabana Grande no tiene ni un full local.
3: Alejandro.
1: Sí, exacto.
0: Mira, no pasa nada. El full local abrió por 2 años y Francis lo asaltó de chiquito con unos amigos y ahí quebró el full local.
1: No, chicos, eso no es chisme. El chisme era que Francis trató de abrir un negocio llamado el full local, pero era un bar gay que iba a hablar con Georgie Navarro.
3: La gente va cambiando la historia. Dios mío, dame la evaluación, por favor.
0: Evaluación, vamos.
1: Mira, la evaluación rápido. Primero que nada, el WhatsApp, denle en el WhatsApp a Amanda, porque por lo menos, tiren por lo menos 20 a 40 segundos de cada audio por cada segmento para que conecte con la gente, porque personas como yo tengo que escucharlo por la mega en el celular y es bien difícil llamar porque el delay es bien grande, ¿entiendes? Sí,
2: gracias. Yo a mí me quitaron WhatsApp. Entonces, yo enviaba mensajes personalizados y todo.
3: Se te quitó por
1: escuche rápido, antes que me corten. Mira, ustedes son 3 comediantes de la primera clase, pero allá arriba en el tope, ¿verdad? Tres Coca-Cola sold out. Ustedes son comediantes. Dejen el libreto de la radio. Ustedes son comediantes. Ustedes tienen que entretener al pueblo todo el tiempo. Han puesto par de semanas, 3 días o 2 días a la semana, se ponen bien vaguitos con los temitas de, ay, mi pareja, que si mi pareja me jasca a la espalda con la zurda. ¿Qué tú crees de eso? Llamen a la mega. Si tu pareja te jasca con la zurda, mire, eso es aburrido, por favor. Tengan algo, güey.
3: Pero una pregunta, Michael.
1: Ajá.
3: ¿Cuál es tu limber favorito?
1: No. ¿Sabes qué? Te voy a decir más. El mío es de piña colada, ¿verdad?
0: El de piña colada. Muchas gracias.
1: El de la hermana mía era el de Oreo, porque cuando tú girabas la galleta se ponía redondo y parecía la frente de Felipe.
0: Pero
3: vamos a la próxima llamada.
0: Engánchale, Felipe.
3: Dale un tiro,
0: Porque aquí nosotros no vamos a estar mofándonos de la frente de nuestro productor, que todos saben porque es una enfermedad que él tiene.
2: Que la tenga más grande que un Coca-Cola Music Hall no es nada. No es para que se nos estemos
0: y nosotros burlando. Jamás nos burlaremos de eso. Que su frente sea más grande que un Samsung Galaxy.
3: Tenemos memoria que el nuevo iPhone.
0: Nosotros jamás nos burlaremos de eso.
3: Jamás.
0: Así que vamos para la próxima llamada con él.
2: Que el mejor chinchorreo en Puerto Rico se haga en su frente no quiere decir que usted va a llamar aquí a burlarse.
3: Por favor. Por favor.
0: Así, oye, está, que no le sirvan las gorras, no nos vamos a burlar de eso.
3: Por favor.
0: Vamos rápidamente al 620-6342. Bueno, nunca se ha podido montar en los gocales eso que hay ahí.
3: Técnico, buenas tardes.
4: Buenas tardes. Mira, dos cositas, y hablando de Felipe. Yo no sé, pero él parece que tiene como que está reciclando los segmentos, reciclando los jingles y todo, pero el jingle de Magda, el principio era el que lo usaba con Yoyo Ferran hace tiempo.
0: Ese no se bueno, porque estamos poniendo el de Fari Fari ahora.
4: Ah, bueno. ¿Hace cuándo lo cambiaron?
3: Yo lo cambié hace una semana.
2: No, pero ahí el mejor fue mío, porque yo no sabía, yo no escuchaba a esa gente antes, ni ahora, nunca. Entonces yo no sabía y fui yo la que dije, ay, me gusta esta canción.
3: Ah, okay.
2: Pero ya lo cambiamos. Okay,
3: pues fue Magda.
2: Sí, fui yo.
0: Fue Magda que pues no hizo su asignación.
3: Sí.
2: Magda. Porque tuviese tenido que
3: la realidad es que yo le pregunto a Magda ahora quién está en radio y ella no sabe.
2: Danilo, Alejandro y Magda.
3: Por eso ella.
0: Muchas gracias. No existe más nadie. Hay otra gente. No sabemos.
3: Ella no sabe.
0: Nosotros no creemos en el compañerismo en los medios.
3: ¿Qué
0: más? Nos odiamos a todos los que no estén aquí.
4: Y la otra cosa, Alejandro.
0: Pero está la madre. 620-6342, estás escuchando el mega reguero de 3 a 7 de la noche. Y usted va a llamar ahora mismo el 620-6342. Usted va a evaluar este programa. Que le gusta, que no le gusta, que sacaría, que dejaría.

0: Vamos con Joel.
1: Saludo.
2: Papi.
3: Cuenta.
2: Mira, en verdad ustedes los tres la rompen, pero Danilo, en verdad, papi, tienes que ponerte un poquito más charlatán. Tú eres como muy serio y los chistes
3: tuyos
2: como que a veces
3: yo lo hago.
2: Tienes que ponerte así como estilo Alejandro, pero no tan heavy para que lleves un control, pero tírate a veces tu chistecito,
3: tú, porque tú eres comediante. ¿Tú quieres que lleve una a la joda?
2: Es que de una, pero un 70-80%, no llega al 100, ¿entiendes?
4: Yeah, para que eso está un poco, está bien complicado lo que tú le estás pidiendo a Danilo.
3: Súbeme aquí, Danilo.
4: Está, o sea, un poquito chic, ya le subí hasta el 80%.
3: Poquito. Sí. Como que la puntita,
4: claro, pero no lo dejes entero porque me duele.
3: Exacto, está bien.
2: Exacto, mira, entonces, mira, el cemento de las doñitas está bueno, pero Danilo, con tu, es tu abuela, ¿verdad? La que participa ahí también, ¿verdad?
3: Una sí. De ellas, una, la más
2: la cool. La rubia.
4: Sí, la rubia es la peli negra, es la otra. Yo la voy a adoptar como mi abuela, porque mis abuelas fallecieron, así como no tengo abuela, la voy a adoptar a Cari.
2: Escucha. A tu abuela, las doñitas son bien churitas y todo. Pero tu abuela como que no participa mucho, como que tienes como que decirle que pierde la timidez y participe un poquito más, porque la otra es como que
3: viene al juego. Decirle a mi abuela de 90 años que
4: a tu abuela de 90 años que si no la vamos a votar.
2: Y la otra, ¿cuánto tiene? Porque la otra sí vacila bastante.
1: Sí, no, Cari tiene como 70.
4: Cari tiene 76 años, algo así, sí, tiene que tener 78.
3: Mira, ni tú ni yo, ni tú y ni yo vamos a llegar a 90.
4: Sí.
1: Nunca me escuché a la persona exigiéndole a alguien.
2: Y lo demás, en verdad, sigan rompiendo, que son los número uno.
4: Gracias, papi. Gracias. Un abrazo.
3: Deja que llegue ese momento de la Antonia, que yo voy a coger a mi abuela en vivo.
4: Tacho, dale un manga a tu abuela, pero
3: abochornada al aire.
4: Abochornada al aire.
1: Aquí no vamos a pasarle la mano.
3: Aquí hay que cumplir con el público.
4: Seguro. No importa, tú puedes tener 90 años y te la vamos a montar al aire.
3: Si usted viene a mi programa, usted se pone a hablar.
4: Así que las del hogar de la que ¿ah? Las del cuido diurno, prepárense, que vamos por ustedes. Tenemos que
3: hablar con aquel para que nos auspicie ahora.
4: Uh-huh. Ah, tiene un hogar ahora, sí.
3: Hay que hablar con Alex DJ para que nos apice el segmento. Venga, póngase el día, llamen a Alex DJ.
4: Llamen a Alex DJ que tiene el chavo.
3: Hey.
4: Vamos con Hernández.
5: Sí, buenas tardes, muchachos, ¿cómo están?
1: Sí, todo bien, gracias a Dios.
3: Siento que me van a cobrar de un banco.
4: Ajá, o nos van a vender un carro.
5: A María, yo que voy a hablar bien de Danilo y viene a decir que voy a cobrar. Bueno.
3: No, es que la voz tuya es...
1: ¿verdad? Acábalo entonces.
3: No, es una voz, ¿verdad? Una voz comercial.
5: Ay, gracias. Pero no, mi amor, mira, para mí los tres son el combo perfecto.
4: Okay, gracias.
5: Perfecto. Pero, número uno, el que habló de la doña, que se vaya a hablar de su abuela, porque ellas son perfectas como son. Y más la abuelita de Danilo, la amo.
3: Gracias.
5: Dos, a veces como que recuérdense que muchos menores no los escuchan. A mí me encanta la joda, pero muchos menores los escuchan y a veces el caballero Gil como que se olvida hasta que está en el aire, ¿sabes? Ahí,
1: pues.
5: Magda, la amo.
1: Gracias, mi amor.
4: Ella no se lo olvida.
5: Ella está bien.
1: Gracias.
4: Ella está bien. Estarás viendo todo el programa.
5: Ella está ahí.
4: Sí, que Marta está viendo, está en otro programa.
5: Sí. No, mi amor, yo los escucho ustedes. Ah, gracias. Y otra, se me olvidaba.
4: ¿Qué?
5: Felipe, que deje de estar reciclando los temas que hacía con aquellos.
1: Ay, bien.
5: Porque el 90% lo recicla.
3: No, créele.
5: A él, que deje de estar reciclándolo. Pero de lo demás, Danilo no cambia, Marta no cambia, y pues el caballero Gil. Yo le bajé tres fallitas, que hay menores que los escuchan.
4: Okay. Perdone.
1: Así mismo es.
4: Perdone. Pido disculpas públicas.
5: De Pensilvania.
1: Un besito más.
4: Muchas gracias, desde Pensilvania.
3: Última hora.
4: ¿Qué pasó?
3: Última hora, Felipe. Última hora.
4: ¿Qué pasó? Última hora.
6: Última hora. 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
3: Bad Bunny confirma su fecha, señoras y señores, para el concierto.
4: ¿Cuándo?
3: El 25 de agosto. En la frente de Felipe.
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4: Mamá. Si podés el micrófono sería excelente.
5: Así mismo es, corillo, es bien.
4: Diablo. ¿Subiste algo ahí?
5: Yo no he subido nada.
4: Ah, bueno, pues tu ánimo.
5: Habrán sido ustedes. Bueno, qué
3: pero,
5: bajo.
3: Pero verifica, mamá.
5: Pero, ¿y mamá dónde?
3: Ay, Dios mío.
5: Qué bajo, qué bajo.
3: Recuerden que estamos en Reguero en la Calle Dichon. 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Y por eso que estamos aquí.
5: Ahí me escuchan bien. Hablo así.
3: Mucho mejor.
5: Hablo así. Pero es que no entiendo.
3: ¿Cuál es el tuyo?
5: El mío es este. Este
4: ahí
5: es el mío.
4: Está bien,
3: está bien.
4: Ahí
3: está. Háblanos, síguelo.
5: Ah, pues mira, me escuchan bien.
3: Sí, dale.
5: Mira, Danilo, ¿tuviste el post que te envié? Ahora montan a caballo también.
3: Ay, mamá, ¿qué te voy a explicar?
5: Tengo un nuevo objeto para nosotros hacer. Para ver si no los copian también. Yo me presto.
3: Pero, chica.
5: Porque
3: pero,
5: como ya lo están haciendo todo, pues hicimos, entonces vamos a hacer algo.
3: Llamamos a los chamacos de tapaboquete.
5: Taparon boquete.
3: A las 3 semanas taparon los boquetes. Hablamos con los, traímos plecos al programa, se metieron en los plecos también. Te monté en caballo, ya a la semana se montaron en caballo.
5: El próximo objeto, un cuarto oscuro de Magda con 3 negros. A te reto que lo hagas también. A que no. A que no.
4: El próximo reto hasta no, así se lo lleva hasta el cuello, Magda.
3: No sé, sabrá Dios lo hizo primero que tú. Ahí no sé, ahí no sé.
4: No sabemos.
3: Ahí no sé. Pero nada, qué bueno. Eso es lo que tienen que hacer. Tienen que, obviamente, copiar lo que funciona. Ahí está.
5: Ay, virgen.
3: Están locos porque Nielsen se vaya ahora, ¿verdad? Están rezando los días para que se vaya Nielsen ahora. Y el que no sepa lo que es Nielsen es la...
4: La encuestadora.
3: La encuestadora.
4: Los que hacen las encuestas de radio y televisión.
5: Y televisión
4: en Puerto Rico. Medios.
3: Los descubrieron, los descubrieron.
5: Mira que en otros temas, lamentablemente, este presentador de televisión, esta música es de spa.
4: ¿Cuál?
3: Tensión, mamá.
4: Tensión.
5: Esta tensión me parece de spa.
4: Sí, bueno, es como hacer un bochinche en spa.
5: Mira, que lamentablemente este presentador de televisión comunicó en su programa que se está quedando sordo.
4: Ay, Dios mío, ¿quién?
5: Exacto, aquí hemos hablado varias veces de él.
3: ¿Lo conocemos?
5: Sí. Y es Raúl de Molina.
4: El Gordo.
5: El Gordo.
4: Ay, bendito, se está quedando sordo.
5: Se está quedando sordo, no tiene, ha perdido el 85% de su audición.
4: Es un montón.
5: Sí, se puede hablar lo del no escuchan.
4: ¿Y qué está pasando?
3: 85%.
5: Oh, dale, eso fue lo que él dio, 85%, por un lado escucha 10 y por el otro 18. Eso que casi el 85% ha perdido.
4: ¿Y es una enfermedad específica? ¿Esto es algo de él nada más?
5: Bueno, obviamente no dio todos los detalles del panorama clínico. Él lo dijo en el programa y dijo que no puede tener comunicaciones con la gente. Solamente él puede hablar en lugares donde hay poca gente y silencio. Porque si no, no escucha.
4: ¡Ay, Jesús!
5: Tú sabes que yo creo que yo estoy sorda de un oído, del izquierdo.
4: ¿Tú fuiste a chequearte?
3: Sí, no, eso fue que te echaron algo ahí.
5: No, sí. Cuando yo estoy cogiendo...
4: Ajá.
5: O sea, cuando yo estoy cogiendo, yo dejo de escuchar la música y todo por un lado del oído.
4: Pero cuando corre.
5: Ajá.
4: Bueno, cuando corre, eso quizás es, ¿verdad? Que tu tímpano está desajustado. Tienes que ponerle un poquito de Crazy Glue adentro, eso te lo pegan otra vez. No. Vete a un doctor.
5: De hecho, que eso es lo que va a hacer este Raúl de Molina, se va aparentemente a operar y arreglar eso allá
3: adentro. Que le tendrán que poner, ¿verdad? Las maquinitas esas que venden ahora.
4: Sí,
3: hay,
4: eso
3: hay se... Hay unas cosas que están usando ahora que te dan... Que te hace recuperar bastante por ciento
4: total, auditivo. Total, total. Yo no sé, ¿verdad? La ciencia, porque yo no soy doctor.
3: Yo pensé que iba a decir que nos, total, no sabemos si nos conviene que él siga escuchando chisme.
4: No, no, bueno. Pero tú sabes que esa cosa de la gente sorda o la gente así que pierde la audición, eso ha cambiado tanto la tecnología. Por ejemplo, tú, ¿verdad, Magda? Tú y yo que somos compañeros de correr, de hacer ejercicio.
5: Fitness.
4: Obviamente.
3: Yo pensé que iba a decir otras cosas.
4: No, no, compañeros de correr, de hacer ejercicio.
5: Pero que no llegue a nada.
4: No, no.
5: Yo no, no, no voy ahí.
4: Que uno se pone hay unos audífonos que se llaman los chocks, que uno corre, son unos audífonos para correr. Uh-huh. Que son, y esa cosa lo que hace es que tú escuchas la vibración, eso no emite.
5: Ah, la que no te pones nada dentro
4: no
5: de la oreja.
4: Nada dentro de la oreja, eso te emite una vibración y eso es lo que tú escuchas. Que yo no sé cómo rayo uno escucha, eso tiene que ver. O sea, que quizás él puede escuchar con otros mecanismos, no tengo la menor idea. Pero que, ¿verdad? Quizás el gordo se pone unos audífonos esos de embuste y ya hay cuadra caja. Pero no sé, nada, whatever.
5: Vamos a ver, voy a estar pendiente a lo que esté pasando con el AI para mantenerlos informados.
4: Muchas gracias.
5: Oye, mira, bendito que rescataron hoy 4 ballenas piloto en Punta Santiago, allá en Humacao. ¿Vieron los videos de eso que estaban viendo por las redes sociales?
4: Los vi, está al garete unas ballenas, pero dando vueltas. Yo pensé que eso era en otro país.
5: No, bueno, eran aquí.
3: Es que está, ¿verdad? No sé si esta es la época, imagino que sí, de que estos animales están buscando calor para
5: aparearse. Sabía que alguno de estos dos iba a decir ese disparate.
4: Qué bueno que yo no lo dije, porque eso, ¿verdad?, es en abril.
5: Y yo se lo iba a aclarar, soy porque esas son las ballenas jorobadas.
4: Ajá.
5: Las que hacen eso en esta temporada.
3: Ah, porque las jorobadas son las únicas.
5: Sí.
3: Que buscan calor.
5: Porque estas ballenas son las ballenas piloto y usualmente viven en aguas tropicales o subtropicales.
4: Sí, que ellas viven aquí.
5: Y viven en las profundidades.
3: ¿Y tú escuchaste cuando yo al principio dije, bueno, lo más probable?
5: No.
4: Lo más probable. No, no era certero, lo más probable.
3: Porque no lo digo con confianza. Seguro,
5: sí, claro.
4: Tú no vas a coger lo que Dario lo dice.
3: Si lo dijera con confianza, pues yo diría, no, porque ya vino para esto.
4: Ajá, Dario lo dijo lo más probable. Y él se puede equivocar. A la verdad que tú sí. Lo que querías era clavarlo.
3: Estoy asumiendo, ¿verdad? Lo más probable.
5: No, pero ya yo te dije, no, son las únicas. Te dije y ya estabas buscando cómo porfiarme. Entonces, esas ballenas usualmente llegan muy cerca de las orillas porque están buscando bancos de peces o de calamares.
3: Se perdieron porque quitaron el autopilot.
4: No. Ballena piloto, quitaron el autopilot. Felipe, tíraselo, pa. Tú no vas a dejar que esto desapercibido, ¿verdad? Gracias. Porque nosotros, o sea, yo no voy a estar en el carro porque estamos de reguero en la calle. Estamos ahora mismo en un tapón en Carolina y yo no voy a mirarte a los ojos.
3: Mira, ella se está riendo, mira, ella está riendo.
4: Ah, mira, ella está escuchándonos a nosotros. Piloto, La gente sabrá dónde estamos. La cosa es que estamos en carrera. Necesitamos hacer algo para el reguero en la calle. Necesitamos montarnos en un maldito carro que
3: ya
4: nos
3: tengo,
4: vean.
3: Ya tengo la solución.
4: Porque estamos en el carro de Danilo y no puedo decir la
3: ya
4: marca
3: tengo la solución,
4: ni nada.
3: Y para que sepan, vi que el próximo mega reguero en la calle. Escucha esto, Felipe. Ajá. Es en Humacao.
4: ¿En Humacao?
5: Ya lo que sea, viernes.
3: Este es viernes.
5: Para irnos para Maunabo, donde mejor se chinchojea.
4: Ay, Dios mío.
3: Para Maunabo.
5: Pero en Humacao se chinchojea, bueno,
3: ¿qué
5: también
3: fue, mamá? ¿Te llamaron para Rimomo en Maunabo?
4: Sí,
3: no, no dicho nada.
4: Ella es la reina de la caravana. Y no nos ha dicho nada. No. Es madrina de Maunabo.
5: Pero en verdad que se pasa bien y ustedes no
3: lo dudan. No, yo no lo dudo.
4: La semana que viene vamos con casita Maunabo y es de Magda.
5: Mira que esas ballenas pueden pesar 1,500 libras cada una.
3: Y ya,
5: pegaron ayer.
4: Y la gente las empujó, no muerden.
5: Las lograron sacar. Una gente ahí y las llevaron una milla adentro del mar.
4: La gente.
5: Ajá.
4: Nadó una milla.
3: La gente es maravillosa ahí.
4: Espérate, la gente nadó una milla.
5: Dale,
3: Pero eso no es una yegua, mamá.
5: Pero si le hacen una cerca, ellas nadan hasta allá. Y vi una persona en una embarcación.
4: Milla.
3: Ahora sí.
4: Si no es que nadaron una milla, cantó el Hawking.
3: Oye, lo que es, ¿verdad? Decir la noticia es el carete.
4: Una milla.
5: Pero las llevaron una milla. Yo no dije, la sacó.
3: La gente en la mente lo que piensa es que empezaron a empujar la ballena. Una milla.
4: ¿Tú sabes lo que es una milla?
5: Pero si de aquí allí nada, ya la ballena.
4: Una milla un ser humano, para que nade una milla empujando una ballena, no es real.
3: No, ya sabe, porque ya
5: está
3: corre.
5: Está pesado porque es ballena.
3: Ahí está el mío. El mío quedó mejor. Por si acaso, el mío quedó mucho mejor.
5: Ay, Dios mío.
2: Ay, qué bueno.
5: Mira.
3: ¿Qué más potra?
5: Dale. Pero lo que estuve leyendo también es que pueden regresar esas ballenas, porque si una está enferma, si busca se morir en la orilla.
4: Le gusta morir en la orilla porque si no se ahogan.
3: Están charreando un viernes.
5: Mira quién habla, si tú fuiste que empezaste.
3: Están charreando, pero.
5: Te empezaste. Un
3: buen programa, ¿verdad? Llevamos muy bien.
5: Mira. Pero tú fuiste que empezaste con esta tecatería.
2: Oye, mira que hay problemas en el sesco de Bajanquita.
4: Ay, Dios mío, vea, una ballena adentro.
3: En el sesco de. Pero qué específico, sesco de Bajanquita. Sesco de Bajanquita.
4: Ah, vaya, sí, la cosa está caliente.
2: Sí, porque la gente está yendo para allí y hay problemas con el pozomuro.
3: ¡Ya, rayo, papi!
5: Ese es uno de los bochinches más porquerías que tú has traído en la historia de los bochinches.
4: Ya, estamos hablando de un problema de pozomuro del sesco de Barranquita. Pero
2: tenemos oyentes de Bajanquita, ahorita pero, llamaron para decir.
3: Es verdad.
4: Pero a nadie le importa.
3: Hay que complacer. Vayan a otro sesco, que hay una peste ahí.
4: A nadie le importa.
3: En el sesco de Barranquita.
4: Hay mucha gente.
3: Espero que cuando lo arreglen también lo diga, Mata, porque si vamos a tirar la mala hay que tirar la buena.
2: No, porque a Alejandro no le importa que busque.
4: Pero es que a quién le importa el que...
3: A la gente de Barranquita.
2: Ajá, porque tú crees que aquí hay que dar lo que a ti te interesa nada más.
3: No, si es por Alejandro tenemos que hablar de Dorado nada más.
2: Por eso.
4: No, yo creo que lo único que yo...
2: Para la próxima que me busquen los chismes, porque cuando no son de su interés no le importa.
4: Escúchame, ¿tú sabes cuántos sescos hay en todo Puerto Rico? Vamos a decir que hay un problema de plomería en todos los sescos de Puerto Rico. A nadie le importa. Ajá. No, tiene un problema de
2: medios han hecho comunicados.
4: ¿Y qué pasó con el pozomuro?
2: Porque es relevante.
4: ¿Qué es relevante para quién?
2: Para la gente de
4: la montaña. Para los 15 que van para allí hoy.
2: Escuchen, gente de la montaña, que posiblemente la gente de ahí bonito. Escuche y todos esos pueblos limitados. Va a ese sexo.
3: Ustedes son
2: 15. No, 15 gatos.
4: No me importa el sesco de Barranquita, ni de San Juan, ni de Dorado, ni de Bayamón, ni de Carolina. No me importa que tenga un problema de pozomuro. Para un segmento de chisme. Pero
3: es que somos un centro de información.
4: Pero ¿dónde está el chisme o la información del pozo muro? Hay una peste en el sesco de Barranquita.
2: Hay problema.
4: Ok, dale, ajá, ¿qué pasó?
2: Mira, yo desde ahora digo algo, Felipe. Yo no voy a participar en las teoritas de conspiración de este
4: sándalo. No me le digas
2: teoritas.
4: No
2: porque más porquerías trae él y siempre está aquí acabándome a mí.
4: No, pero es que a nadie le importa que el pozo muro...
2: Con Danilo, porque a mí tampoco me importan los ovnis y Donald Trump y LeBron James con el helicóptero que viene el lunes, a mí no me importa eso.
3: Que hablando de Donald Trump, vieron que el tipo va a hacer ahora el pasaporte con la cara de él.
4: ¿Qué?
3: ¿No vieron eso?
4: No.
3: ¿Tuviste eso, Manda?
2: No.
3: Creo que a partir del 2030, una cosa así, no me acuerdo qué año es. Ahora los pasaportes, cuando usted vaya a sacar su pasaporte,
4: ajá,
3: en la parte de acá, es con él haciendo así como que con la cara de él. Él sale en el brochure del pasaporte.
4: No, pero eso tiene que ser él que lo propuso. Eso no puede, eso no lo van a pasar. Estarán locos. Él está loco por hacer historia. Claro. Y él está en
2: pero
4: algo
2: él ya tiene
4: permanente.
2: La moneda o no, o tampoco es algo que él propuso. O es algo que él propuso.
3: Yo creo que
2: también.
3: Es un item collection. Él, no sé si...
4: él quería que le cambiaran el billete de 100, yo creo.
2: Loco.
4: O el billete de 1000. Era que pusieran la cara de él.
3: Creo que el de mil. Yo no sabía ni que había un billete de 1000.
4: Pues yo no sé si hay, yo no sé si él quiere que lo hagan.
2: ¿Para crearlo?
4: No sé, no tengo la menor idea. Pero ajá, perdóname, Magda. ¿Pero está pasando algo con el pozo muro?
2: No, porque ya no me importa.
4: Ay, Dios
3: entonces,
4: mío.
3: Entonces, verdad que bregan con estos dos.
2: No me importa ya, de verdad, que si a mis compañeros no le importa.
3: No,
2: que lo que siempre hacen
3: es... Hoy,
2: lo que usualmente ellos hacen es, pues, ya tú sabes, trolearme y eso.
3: Yo te estoy apoyando, porque yo siempre cambio. Después de las evaluaciones, yo cambio.
2: Tanta gente que llamó hoy a decir que yo estaba excelente y todo eso. Pero excelente para todo Puerto Rico, menos para mis compañeros.
4: Estás bien,
3: vamos,
4: estás bien.
2: Mira, oye, que hablando de Trump, la Casa Blanca puso una propaganda del ICE con una canción de Bad Bunny. Con la mudanza de Bad Bunny.
4: Lo vi. En Belén, que hace esas redes sociales, está rankeado.
3: Hicieron lo mismo los otros días con Katy Perry, que empezaron a poner
2: Firework,
3: una cosa de la guerra.
4: Está loco. Están locos para el cara. En verdad, yo no sé cómo hacen eso. ¿Tenemos ese video o no?
2: Sí, el video está ahí. Obviamente, lo que se ven son imágenes de arrestando gente.
6: Un aplauso para Mati, papi, porque
2: en verdad rompieron.
4: Ahí ahí está Trump fronteando bien duro. Y después ahora que empieza la gente arrestada, sale la gente arrestada. Diantre, qué cosa loca, cómo rayos permiten eso. Bad Bunny
3: no ha reaccionado, ¿verdad? Eso.
2: No ha puesto nada. Que de hecho, Bad Bunny también ahora sale en la nueva película de Spider-Man. O sea, la canción EO sale en ese en una de las escenas y también en los créditos sale
3: Bad Bunny rankeándose en todo el contenido, o sea, porque o sea, salió en Toy Story 5 y también ahora en Spider-Man.
2: Con un disco que él ni pensaba que iba a...
4: Esa es la canción, ¿ah?
2: Ajá, eso mismo es lo que sale.
4: Ah, esa es la que sale. Ah,
2: esa partecita así.
4: Eso está bueno, como pone escena de pelea. Que empieza así.
3: Me dicen que es la mejor Spider-Man.
2: Pues ahí me dijeron que está brutal, pero que la historia es una porquería. Okay, pero que está buena. Okay. Bueno está el Tom Holland ese.
3: La persona que te lo dijo es fanática de Marvel.
2: Sí, es fanático de Marvel.
3: Tengo que hacerle varias preguntas a ver si es verdad.
4: Bueno, tenemos que ir a verla. Sí. Y también la otra dicen que partió es de Odyssey.
2: Ah, esa está bien buena.
4: ¿Fueron?
2: Uy, yo la fui a ver, está brutal.
3: Yo no la he visto.
4: ¿Vale la pena?
2: Es de las mejores películas que he visto en este año.
4: Y hay que verla en la sala esa gigante.
2: Sí, yo la vi en esa.
4: Okay,
2: pero me hubiese gustado que fuera en la sala que uno se acuesta. Prefería mejor comodidad que efectos en la pantalla. Porque en verdad que los efectos se ven bien en todos lados.
3: Pero ya está.
2: Pero dura 3 horas, ¿sabes?
3: Ha hecho un billetal de Odyssey.
2: Está bien buena.
4: Ya pasó el billón, yo creo. Si no me equivoco. Y Spider-Man también va a pasar el billón.
2: Pero le pasaron a Toy Story.
4: Sí. No le van a pasar
3: el... Spider-Man no puede pasar el billón todavía, Alejandro. Spider-Man sí, no,
4: que va a pasar. Que va a pasar. Porque
3: Spider-Man lleva 2 días.
4: No, pero que ya está rompiendo récord. Y la ¿cómo es? Se supone que se comporte de esa manera porque todas han llegado casi al billón.
2: Uh-huh. Oye, mira que Jasmine Camacho está a punto de parir una niña. Jasmine Camacho.
3: Oye, eso fue las millas.
2: ¿Verdad? Que
4: pero... Jasmine Camacho.
2: Ay, Dios, de verdad, mira, yo no sé cómo yo trabajo aquí todos los días dando información, porque Alejandro ni sabe ni que Jasmine Camacho está preñada.
3: Ella no sabe ni quién es Jasmine Camacho.
4: Esa es la que corre, ¿no? Jasmine Camacho.
3: Estás llegando a conclusión porque yo dije que es para mí.
4: No, esa fue la que vimos en...
3: Es que tiene que decirle para que él sepa, es Jasmine Camacho Queen.
4: Queen, esa era la que corrió las Olimpiadas.
3: La medallista de oro.
4: De boricua, ella es de naranjito. Orgullo boricuayo, me acuerdo estás yo de mal, chiquito. Yo la vi en un
3: no
4: field day.
3: Ella no es de Naranjito.
4: En un field day.
3: Ella es de Maunabo.
4: De Maunabo.
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6: Saludos familia, aquí ya Fett Tiburón y Sony, o sea PlayStation, se está preparando para el lanzamiento de Grand Theft Auto 6 que va a ser el próximo 19 de noviembre. ¿Y cómo lo está haciendo? Pues ellos ya dijeron que tienen la cantidad de memoria necesaria para fabricar consolas de PlayStation 5 que están contempladas en sus metas del año fiscal 2026. Esto es súper importante, le he dicho otras veces, la escasez que hay, el problema que hay con la memoria RAM y lo caro que se está volviendo todo esto. Esto porque muchas compañías están haciendo proyectos de inteligencia artificial, aumento de costos de computadoras, celulares, consolas, todo se está viendo afectado por eso. Pero Sony reconoce que producir PlayStation 5 les va a salir más caro, pero aseguran que estos gastos ya fueron incluidos en las proyecciones. ¿Qué se supone? Que si nos dejamos llevar por lo que dijeron, pues entonces no veamos que nos suban el precio de la consola en buen tiempo. Pero les recuerdo que este juego GTA 6 va a ser el lanzamiento más grande que hemos visto en la historia del gaming y será el 19 de noviembre. Va a salir para PlayStation 5, Xbox Series X y S y más adelante lo veremos en PC, pero la gente de PlayStation ya dijo y ya está preparada para esto. Vamos a ver qué pasa porque realmente cuando salga este título va a haber un caos en el mundo de videojuegos. En otra noticia y tocando el mismo tema de los gastos de componentes, Nvidia, estos son la gente que hacen las tarjetas gráficas de computadoras, es una compañía gigantesca. Pues según un reporte proveniente de Taiwán, Nvidia estaría preparando un incremento de precio de entre un 20 a 30% en lo que son el GeForce RTX, que es una tarjeta gráfica. Si esto sería verdad, sería el tercer ajuste de precio durante el 2026, aunque Nvidia todavía no ha confirmado oficialmente. El problema principal, lo que le he dicho, la enorme demanda de componentes para inteligencia artificial y centro de datos está absorbiendo gran parte de la producción mundial, reduciendo su disponibilidad para otras cosas. Los primeros efectos ya se observan en China. Fabricantes como SMI y Colorful han aumentado los precios de varios modelos RTX 50, con algunas versiones colocándose más de un 50% por encima del precio original. Pero si tú quieres más información como esta, no olvides seguirme en las redes sociales como Tiburón Jafet, Tiburón Jafet en todas las redes sociales. Y por supuesto, si me escucha a mí aquí, todos los días en el Mega Reguero.
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1: Estamos aquí en vivo, corillo, el mega reguero, Danilo Alejandro, la potra del país, la Magda. Gracias, claro, la red más poderosa. Estuvimos por Plaza Escorial. Tremendo tapón, Puerto Rico, este fin de semana. Dímelo, potra.
0: Así mismo es, mis queridos compañeros.
2: Te va a callar la boca, no va a hablar.
0: Mira, hoy el juez Juan A. Reyes citó para el 11 de agosto a todos los paneles de jurado en el caso de Antoneiska Avilés para juramentar. Esto no es un proceso que es común, pero él decidió citar a los 6 paneles de jurado, que cada uno tiene 14 personas, y lo hará juramentar. Y cuando juramenten, no pueden hablar del caso ni en los medios, ni entre ellos, ni con familiares, ni con los abogados, ni con los fiscales. Esto porque ha sido bien complicado conseguir un jurado que sea o que esté imparcial, que no sepa sobre el caso de Antoneiska. De hecho, ya han eliminado un montón de personas como potenciales jurados, porque muchos de ellos han dicho que ya ellos tienen un veredicto sobre Antoneiska.
1: No, imagínate. Yantre. ¿Quién no sabe? O sea, es bien improbable una persona que no sepa de lo que está pasando ahora mismo en...
0: Fíjate, no te creas, a mí me parece que hay mucha gente que sabe, porque hay mucha gente que está desconectada de todo, que yo hablo de algo que me parece que todo el mundo lo puede saber y esa gente ni lo sabe.
2: Bueno, mucha gente no sabe de cómo va el caso, pero yo creo que pasó? La mayoría de la gente sabe por lo menos del caso de... O sea, tú le hablas a cualquier persona, el caso de la nena que mataron, en qué sé yo, que la mataron dos de la mamá, que sé, o sea, como que todo el mundo... Debe tener algo básico por eso, del
0: pero
2: caso.
0: Si eso es lo que saben, pueden ser jurados, porque no tienen un veredicto ya sobre la persona.
2: Sí, tienes razón. Yo te puedo hablar, sí, es verdad. Te conozco como a 3 que no saben nada.
0: Por eso hay gente que no sabe nada. Que la defensa de Antoneiska lo que ha solicitado varias veces, primero solicitó paralizar el juicio durante 3 meses, okay. Después 6, y ahora solicitaron paralizar el juicio durante 1 año.

0: año por el exceso, ¿verdad?, de publicación y eso, pero el Tribunal Supremo dijo no al lugar.
1: Ok, eso no va.
0: No va, así que el mismo 11 de agosto continuó el proceso para escoger al jurado final, que va a estar compuesto por 12 personas, que de hecho el mismo 11 de agosto se cumple un año desde que ocurrió el accidente.
1: Wow. No hay radio.
0: En otros temas, oye, según mis fuentes, el gobierno de Puerto Rico está próximo a declarar emergencia.
2: ¿De qué?
0: Por sequía y razonamiento.
1: Racionamiento.
2: Ajá, sí, para todo. Razonamiento necesitas tú.
3: Sí, hay una escasez, ¿verdad? Hay una escasez de razonamiento también.
2: De razonamiento, eso. Pero, hay. Este país está
3: sin alto. Razonar. Aquí nadie razona, razona nada.
0: Y yo estoy razonando ahora mismo, pero mira, según mis fuentes, el lunes habrá un...
3: Está que estúpido.
0: Alejandro,
3: Dale, no, estamos guiando y Alejandro aquí haciendo pantomima a la gente.
2: Pero Darío tiene el aire aquí como si nosotros fuésemos osos polares.
3: Ahorita estaban quejando de que tenían calor, Magda, y ahora tienen frío.
2: Magda se acaba de acostar en la parte de atrás.
0: Mira, racionamiento. Me dice.
3: Racionamiento,
2: Racionamiento.
0: ¿Pero y qué dije?
3: Racionamiento otra vez.
0: Dije racionamiento.
3: Está bien, ¿qué pasó? Que no hay agua. ¿En dónde no hay agua? No,
0: o sea, Puerto todo Río, Puerto Rico, nene. El lunes aparece.
3: Bueno, ¿sabes por qué te pregunto? Porque empezaron por Río Grande y Canóvana.
0: Qué raro que no haya agua porque el río es grande.
3: Se durmió Felipe, se durmió. Se durmió.
0: Mira, es que los embalses han bajado un montón.
2: Sí.
0: Entonces, aparentemente el lunes en Fortaleza hay reunión con todos los alcaldes y el martes el gobierno va a anunciar la emergencia por la sequía y activará hasta la Guardia Nacional. Se dice que esa reunión es para coordinar.
3: Cuando empiecen a apagarnos las plumas.
2: Ahí usted vea. Y cuando esté lavando el carro. Días,
3: no, por una semana, por una semanita nos van a tener el agua.
2: Chacho, no, una clava el diablo.
0: Hay que lavar la guagua antes porque está sucio.
2: Hay que lavarla ahora.
0: Pero no la voy a lavar.
3: Están pidiendo de que no se pongan a lavar el carro, a echar agua a la piscina, que se hagan un poquito, ¿verdad? De
2: inteligente. No sea bruto.
3: O sea,
2: de consciente.
0: De tener razonamiento.
2: Exacto, sea consciente.
0: En el racionamiento.
2: Exactamente,
3: muy bien,
2: sea consciente.
3: Muy bien.
0: Mira, oye, cambios en Telenoticias. Están cambiando a todos los reporteros ancla del horario.
2: En Telenoticias de
3: Telemundo. Y con esos cambiecitos, ¿te cambian el sueldo también?
0: Ay, bueno, buena pregunta.
2: ¿Por qué alguien le va a cambiar el sueldo?
3: Bueno, no te pregunto, porque si tú eres el ancla de la tarde.
2: ¿Pero van a cambiar gente como el ancla?
0: Sí, todo o lo que están cambiando en los anclas.
3: Si te cambian de ancla a las 4 de la tarde y te meten a ti a las 12 de la noche, no te vas a pagar lo mismo.
2: Bueno, no, seguro que no. Bueno, no sé, porque esto es una unión. No
0: en
2: sé
0: la si edición de las 4 de la tarde estaba Sujei Lamela y ahora va a estar Ivonne Soya.
3: Que Ivonne no estaba por la mañana.
0: Ivonne Soya estaba a las 11 de la mañana.
2: ¿Y ahora quién va a estar ahí? Sujei.
0: Ahora, en esa edición donde estaba Ivonne Soya, va a estar Glenda Rivera. Que estaba por la mañana.
2: Por la mañana, meaning 7 de la mañana.
0: Por la mañana, sí. Y de hecho, ella en Hoy Día Puerto Rico, ella arrancaba y todo eso y lideraba un panel.
2: Ok.
0: Como que de debate. Y el panel que hay de Pavón
3: Joca. Estaba en Hoy Día.
0: Hoy Día, ajá.
3: Que muchos cambios han hecho en ese programa.
0: Bueno, que ya ahora incluyeron oficialmente a Gianluca Perotti, el borimbiano.
3: Ah, sobrevivió el Mundial.
0: Pasó el Mundial y lo dejaron para siempre ahora.
2: Lo dejaron para, bueno, para siempre es un, ¿verdad? Es
0: bueno,
2: una palabra bien.
0: O sea, para todos
2: nada
0: los días.
2: Para siempre,
0: no, para
2: nada
0: todos
2: para
0: los
2: siempre.
0: Días.
2: A todo el mundo lo contrataron para siempre y votaron como 18 de allí. Todo el mundo es para siempre.
0: Y pusieron ahora
2: nada
0: en la noche a Sujei Lamela.
3: Ah, pusieron a Sujei Lamela por la mañana.
0: Por la noche.
3: Claro, que revolú.
2: Por la noche.
0: O sea, Sujei Lamela.
2: ¿Para qué hora? ¿A las 8 de la noche?
0: Estaba a las 4 de la tarde. Ahora la van a poner en la edición de la noche.
2: Dios mío.
0: Glenda Rivera estaba en la mañana y ahora va a sustituir a Ivonne Soya a las 11 de la mañana con Walter. Y ahora a las 4 de la tarde, Ivonne Soya y Julio Rivera Saniel.
2: ¿Y esto está pasando por qué?
0: No sabemos.
2: O sea, estaban saliendo mal en los ratings. Esto no lo hacen
3: no
2: por
3: sabemos,
2: rating.
3: No sabemos. Esos números, ¿verdad?
2: Eso lo hacen por rating. Son
3: números, ¿verdad?
0: Pero no, ¿tú crees que un reportero de rating?
3: Como esos números,
0: ¿tú le coges cariño a todos?
3: ¿No te das cuenta que los números no cambiaban en ciertos canales?
2: ¿Cómo que los números? A uno que se quedaba igual en los ratings.
3: Por ejemplo,
2: rating,
3: ¿tú ponías un programa de cómo poner palma?
2: Ajá.
3: Y seguía sacando los mismos números.
2: Bueno, siempre. Por eso el problema es rating.
0: Uh-huh.
2: De quien hace la encuesta y hace todas esas cosas.
3: Pero habrá sido a raíz de esto.
2: Bueno, no sé, pero tan rápido.
3: De las últimas encuestas.
2: Tan rápido.
0: No sé. Pero yo no creo que un reportero ponga hating. O sea, yo pienso que uno,
2: sí.
0: Yo le cojo cariño a todos.
2: No, los
0: reporteros. Como que veo las noticias sin importar quién esté.
2: No, pues bueno, puede ser tú, pero los reporteros dan rating. ¿Sabes?
3: Claro.
2: Por eso los reporteros
3: dan rating. Por eso les el ancla, claro.
2: A ver, porque le caes bien a la gente, eres simpático. Por ejemplo, Normando Valentín es bien simpático.
0: Y mira, última hora, Felipe, última hora.
2: ¿Qué pasó?
4: En el reguero.
0: Coscuyuela aparentemente atropelló 4 ballenas en Humacao.
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1: Ella se preocupa porque te sientas bien 24/7. Por eso, la licenciada psicóloga Joari Saibar te dice, esto es Pa' Ti Mujer, en el Mega Reguero por la Mega.
2: Saludos muchachos, esto es Pa' Ti Mujer. Sanar no significa que ya nada te afecte. A veces tenemos una idea equivocada de lo que significa sanar emocionalmente. Pensamos que si realmente superamos algo, ya no debería dolernos. Que si trabajamos nuestra autoestima, nunca volveremos a sentir inseguridad. Que si aprendimos a poner límites, jamás volveremos a sentir culpa. Pero crecer emocionalmente no significa dejar de sentir. Puedes haber avanzado muchísimo y todavía tener días difíciles. Puedes haber cerrado una etapa y sentir nostalgia cuando algo te la recuerda. Puedes saber que tomaste la decisión correcta y aún así extrañar lo que dejaste atrás. La madurez emocional no está en convertirnos en personas a las que nada les afecta. Está en aprender qué hacemos con aquello que sentimos. En poder sentir tristeza sin pensar que estamos retrocediendo. Sentir miedo sin permitir que decida por nosotros. Eso es crucial. Me consigues en mis redes sociales como Hablando con la Psicóloga, en mi podcast como Mente Urbana Podcast. Recuerda que puedes conseguir mi libro Engancharse Fácil, Mantenerse es lo Complicado, disponible en Amazon. Y porque aquí estamos para ti, mujer. Yo soy Joaris Aibar para el Mega Reguero por la Mega.
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1: Estamos al aire.
2: Estamos aquí, Corillo, el Mega Reguero. Danilo Alejandro, la potra del país, la Magda, siempre conectado con ustedes por el 106.9.
1: Ey,
2: coge el micrófono,
1: mamá. Coge el micrófono, mamá.
2: No coge el micrófono, no.
1: No puedes hablar al aire. ¿A quién tú le hablas? Magda acaba de hablarle al aire. Dejó el micrófono en el asiento y empezó a hablar para el frente.
2: ¿Tú eras para allá?
1: Ah, yo no sé, porque ahí va. Esa gente, una pregunta, ¿regala la gasolina? Porque diablo, que la jefe fila para gasolina
2: es
1: ahí.
2: Que tú dicen que es más barata ahí.
1: Sí, ¿verdad? En verdad.
2: Sí, porque tú pagas la mensualidad.
1: No sé.
2: ¿Tú sabes que eso pasó también en Estados Unidos? No sé si viste que Donald Trump quería hacer su propia... Unidos.
1: La hizo. Bueno, no es que él la hizo. Es que yo creo que era un montón de gasolineras que se unieron.
2: Sí, saludo al grupo de venta que me está llamando al aire.
1: Ajá. Sí, sí, que ellas no saben que estamos...
2: Loco. Vamos. Dímelo, Isela.
1: Sí que se va a escuchar.
3: Mamá, había tapón, yo cogí también.
1: Estamos al aire.
2: Estamos al aire, todo Puerto Rico te está escuchando.
1: Estamos al aire.
2: Nos vemos ahora, ahí en Claro, seguro que sí.
4: Ya está esperándonos.
2: Y ahí está,
1: sí, pero bien chévere, ¿verdad? Que tú prendas tu radio y sabes si estamos al aire.
4: Que ya está en la tienda.
1: Pues que aprendan el radio en la tienda.
2: La música YouTube.
4: La verdad, tenemos muchas opciones. Pero
1: sí, a mí me molesta la gente que pregunta, ¿qué hace? Como que está fuera. Si tú quieres saber de nosotros, entonces, con las personas que más tú puedes traquear en la historia de las parejas, de los familiares, de los amigos, como que si tú quieres saber si estamos dónde estamos nosotros, a las 3 de la tarde usted prende el YouTube y nos va a ver en vivo.
4: ¿Tú sabes
1: siempre?
4: Que ayer nosotros yo tenía una situación
2: de privacidad.
4: Mira, yo tenía una situación. Ajá. Y una persona me escribe porque me está respondiendo. Y me dice, lee por WhatsApp. Y entró al YouTube para ver si yo estaba leyendo el teléfono o la estaba pichando.
2: Anda.
4: Y me envió screenshot y me dijo, ok, estás leyendo. Vamos bien, Danilo. Ahí corta a la izquierda.
2: Míralo ahí.
1: Ya estamos viendo a...
4: ¿Y si nosotros habíamos venido para acá?
2: No.
4: Claro que sí.
2: Claro que sí.
1: No, nosotros venimos aquí a esta super tienda a hacer compra una vez.
2: A Plaza Escorial, no.
4: No vi, claro, que hemos venido, no, esté claro.
2: Nosotros fuimos a IKEA de aquí de Carolina.
4: Y aquí también hemos venido.
1: Ajá.
2: ¿Te acuerdas?
4: Claro. Pero que usted no se acuerda, no. Dígame en 3 chismes de ayer, a ver si es verdad, porque ustedes no se acuerdan ni de lo que hablamos ayer.
2: 3 chismes de ayer.
4: Por eso no se acuerdan y siempre están porfiando. Yo me acuerdo
2: ayer
4: de todo.
2: Ayer yo me acuerdo que yo hablé que la Tierra no era redonda.
4: Eso es lo más relevante que tú te
2: acuerdas. Hablamos de Miss Universe también ayer.
4: Hablamos
2: que
4: de
2: no tiene
4: Miss
2: nada de relevancia.
4: Y te acuerdas. Bueno, para ti parece.
1: Mira cómo... Verá, nuestro productor Velano acaba de enviar un mensaje que tiene toda la razón, que vamos al tema, porque hemos estado hablando.
2: Ay,
1: cuánto tiempo.
2: Perdón.
1: Es que nos interrumpió la vendedora, perdónanos.
2: Ponme redoble, si tienes redoble ahí,
1: ponte redoble,
2: que tú eres rápido, señores y señores. Vamos al tema de Felipe, señores y señores.
1: Hay redoble.
2: El tema es... Lo que pasa es que en ese instant, la R, ahí está.
1: Escuchen bien.
2: Escuchen
1: el tema de Felipe. El tema arrebatado.
2: Dale redoble otra vez ahí.
1: ¿Cuál es el mejor limber?
4: ¿Coco, fresa, crema o tamarindo?
1: Bueno, puede decir cualquier limber. No tiene que ser eso. Pero el tema... De nuestro productor, oye.
2: Tema de viernes.
1: ¿Cuál es el mejor limber?
2: El mejor limber.
4: A mí me encanta el de coco.
5: Y eres un pendejo,
4: mucho coco, pero empezar a chupármelo de espalda.
5: Tú eres un pendejo.
1: Yo quiero que ustedes llamen ahora mismo al 620. 634.
2: La madre que no llame.
1: Y usted, para apoyar a nuestro productor en este tema.
2: Vamos a hacer que nuestro productor se sienta orgulloso de su tema.
1: Exacto, nosotros no vamos a fallar con este tema. Nosotros vamos a cumplir con este tema.
2: Es más, tiene que salir hasta una promo con este tema.
1: ¿Cuál es su limber favorito?
4: coco, fresa, crema, tamarindo, cuéntanos.
2: Hola, guaguito. Porque lo puso opciones y todo, lo puso opciones. Mira, a mí me gusta el de uva, a mí me gusta el de uva.
1: ¿El de uva?
4: Baja el cristal y pregúntale a esta señora.
1: Mira, va a preguntar a esta señora.
2: Alejandro.
1: Saludos.
2: Buenas.
1: Señora, ¿cuál es su limber favorito? Es que estamos al aire.
2: Estamos al aire, nos estaba preguntando cuál es el limber favorito.
1: Su limber favorito de la historia de los limber. De fresa.
4: Fresa
1: o tamarindo, muy bien.
2: Antes estaba más barato. Antes estaba más barato que ahora.
1: Más barato. Sí, antes eran a peseta.
2: Mira para allá.
1: Muchas gracias, bye.
2: Ahí está, señora. Nos dice vemos. Que el tema es un tema viejo, dice la señora.
1: Sí, dijo que sí, que es un tema. Ella no sabe ni qué diablo está pasando.
2: Vamos a preguntarle a esa señora.
1: Esta señora. Vamos a preguntarle al empleado. No, que parece que se robó algo, porque mira, se está caminando suavecito.
4: Voy a sacar el micrófono para que haga.
1: Ay, mira, saca el micrófono. Bueno, pero sácalo para la izquierda entonces y pregúntale tú.
2: Espérate.
1: Vamos a ver. Estamos preguntándole a la gente cuál es su limber favorito. Este es el tema arrebatado de Felipe. Tenemos gente en línea. Si tenemos gente en línea, porque yo sé que van a estar
2: empleado.
1: Vamos a preguntarle. Ella, ten cuidado que no mates a este, por favor. Dios mío, mira, le está vendiendo bizcocho. Pregúntale a él cuál es el limber. ¿Cuál es su limber favorito? ¿Ah?
5: Venga.
1: ¿Cuál es tu limber favorito? Saca el de esto.
2: Vamos a un tema de radio. Queremos saber cuál es tu limber favorito.
1: Ay, no, me da verdad. Yo te iré atrás del micrófono.
2: Allá.
1: Ajá. El de Nutella.
2: Qué duro. Cuidado ahí que te van a matar.
1: Gracias, papi. Gracias por la apoya. Estás en la Mega 106.9 FM de 3 a 7, el Mega Reguero.
2: La chica.
1: Estamos
2: chica.
1: Preguntándole a todo el mundo cuál es su limber favorito. Saludo. ¿Cuál es su limber favorito?
6: El de Cherry.
1: El de Cherry.
4: Ay, qué rico.
1: Muchas gracias. Estás escuchando el Mega Reguero de 3 a 7. Estás en vivo ahora mismo diciendo Cherry.
2: Señor.
1: Vaya, saludo. ¿Cuál es su limber favorito, señor? Me ignoraron por completo. Me acaban de ignorar por completo. A mí nunca me habían ignorado. Mira, tanto.
2: Déjame ver.
1: Ay, a mí Dios se me olvidó Dios, que habían llamado aquí. Estamos preguntándole a la gente.
4: Esto está brutal. Tenemos un día hacerle un par.
1: Pues mira, quiero escuchar a Iris, que piensa el tema de cuál es tu nivel favorito. Iris.
7: Mira, esa música que se oye ahí. O sea, que me dan 2 horas en línea, también me ponen una musiquita.
1: Ay. Quítale la música de fondo.
7: Hello.
2: Sí. Te lo quitan ahora, mamá.
1: Ajá, ya nos escucha.
2: Hello. Ahí está. Hello.
1: ¿Nos escucha? ¿Nos escuchas, Iri? Habla. No nos escucha. Resuelve eso ahí. Resuelvan eso.
2: Program 4, quítalo.
1: Tobogán 4. Eso es una chorrera, 4.
2: Programa.
1: Ah, ok.
4: Tobogán.
1: Ten cuidado que nos vayan a chocar. Vamos a preguntarle. Magda, pregúntale a ella. ¿Cuál es su limber favorito?
2: Ella se ve que anda el más.
1: Yo nunca había visto una persona. Saludos.
2: ella se levantó en pijama y así mismo salió.
1: Yo acabo de decirle saludos a alguien que no le pregunté nada. O sea, ¿vas a frenar el carro cuando le pregunté?
2: Es que no sabía que tenía el cristal abajo.
1: Ah, perdóname.
2: Vamos,
1: ciego. Vamos a ver si se escucha.
8: ¿Qué está pasando?
1: Ciego.
8: ¿Qué está pasando?
1: El tema arrebatado del día de Felipe. Mira, ¿cuál es tu...?
8: Tengan cuidado que no te cojan un tiro por una pregunta así como esa, ¿viste?
1: No. Y una pregunta así de fuerte, ¿verdad? Fuerte, ¿cuál es tu limber favorito?
8: Alejandro. Papi, por ¿qué? Favor, tienes que dar las teorías de conspiración, porque si no la gente te va a acabar.
2: Papi, vamos al tema, ciego. Tú un tema importante. ¿Cuál es tu limber favorito?
8: Ya, lo malo es que está bien difícil. ¿El de Coco será?
4: Ay, qué rico Coco, el de Coco.
2: ¿El de Coco está ganando, Coco?
1: Me preocupa, ¿verdad? Me preocupa tanto esto.
2: Vamos a la próxima llamada.
1: El Yaco o Yaco.
9: Coño, el Yaco ni el Yaco. Yaco.
2: ¿Cómo era?
9: Yaco, que Yaco ni Yaco. Tiene esa mente podrida, cachambrosa. El de queso. Ese es el mejor. Y el té, ese de pantaloncillo sudado, ese es el bueno. Sí, limber de queso, se lo venden en Aguadilla.
1: El de queso. Yo probé uno. No, pero eso fue mantecado, no fue limber. El de maíz, no me gustó. Parece que me estaba comiendo una maicena. Pregúntale a alguien. Danilo, frena este carro. Tía, espérate, que esta no. A esta no le pregunte.
2: Pero la gente aquí,
1: no,
2: ¿verdad?
1: No, hay una otra persona que parece que está el más. ¿Verdad? Como que esa muchacha que nos pasó por el lado parece que por lo menos cumplió 5 años en prisión.
4: ¿Qué me dicen de estos dos que van a hacer?
1: Mira, estos dos muchachos, dentro del pelo tiene algo robado. Vamos, Iris llamó otra vez.
2: Iris.
4: Iris.
7: Dios mío, tiene algo entre el pelo, tú no vales nada, señor.
1: No, muchacho, mira, muchacho ahí, y si lo ves, muchacho, tiene moto,
7: por el lado, tiene marihuana. Magda tiene razón y le cabe derecho. Ustedes estuvieron en Escorial el año pasado, porque cuando ustedes estaban, yo estaba cerca y llegué, y justamente cuando llegué para donde ustedes, la muchacha me dijo hace como unos 10 minutos se fueron de aquí. So, habían estado en Claro el
1: gracias,
7: año pasado.
1: Gracias, señorita.
7: Entonces, el Limber de queso sí existe hace años, desde que yo era joven, no me gusta. Para mí el favorito es el Limber de maní.
1: El de maíz. Pero eso es como comerse una maicena.
7: Maní. Como lo que tienes tú, Alejandro, como lo que tienes tú, maní.
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0: No sé, pero yo te pongo una tensión, pero bien, bien, bien
1: desde
0: fuerte.
1: Ahora.
0: Bien fuerte, en verdad. Bien fuerte.
2: Desde ahora. No hay miedo,
0: bien fuerte.
1: Desde ahora.
0: Bueno, señoras y señores, estamos aquí desde Plaza Escorial. Obviamente, en la tienda Claro, la red más poderosa. Danilo Alejandro Magda, con el programa El Reguero. Ahora el Mega Reguero. Llevamos ya, ¿cuántos? ¿5 años?
1: Llevamos aproximadamente 5 años juntos.
0: ¡Wow! ¿Quién diría que íbamos a estar 5 años juntos?
2: Mucho.
1: Demasiado. Hemos durado mucho más que... Tenemos una hermandad de muchas, más larga que ciertas relaciones.
0: Muchas relaciones.
1: Así que usted va a llamar al 620-6342-620-6342. Esto es lo que a usted le gusta.
0: Hemos durado más que todas las relaciones de hermandad junta.
1: Obligado.
2: ¿Qué hablan? ¿Qué saben ustedes? Vamos a lo que importa.
1: Ah, no te gusta hablar de esa.
2: 620-6342. Llama y evalúa nuestro programa sin miedo.
0: Gracias a esta evaluación, nosotros hemos mejorado como programa. Hemos tenido la, ¿verdad?, la evidencia para votar gente del programa. Le damos el poder al público de controlar su contenido.
1: Así es, mito, ¿eh?
0: Te llama el 620-6342 y te dice que le gusta y que no le gusta el programa.
1: Exacto.
0: Así que...
1: Un nene acaba de sacarnos el dedo por atrás.
0: No puedo creerlo.
1: Sí, por la ventana. Estaba en la ventana de Claro y nos sacó el dedo y salió en cámara. Me acabo de fiar. Sí, un saludo al nene que nos sacó el dedo. Espero que te resbale y te deje la frente.
0: Alejandro, es un niño. Es un niño.
1: Ah, es un niño.
0: Es un niño.
1: Espero que se resbale y se dé un poquito nada más.
0: Vamos con Jenny. Jenny, buenas tardes.
3: Buenas tardes.
2: Jenny.
0: Buenas tardes, Jenny.
1: Vamos a evaluar este programa. Mira,
3: el domingo los voy a ver. Ya estoy, desde hoy estoy en Dorado.
1: Vamos a estar en el Playa Summer Tour.
0: Sí, que no vamos a estar en Playa ahí, tú sabes, pasándola. Segura, bien.
3: Ahí me ponen para todos los juegos, que voy a jugar en todos los juegos.
0: No hay problema.
3: Muy bien.
1: Vamos allá.
3: Bueno, pues, ¿qué le puedo dar? Yo le doy a mí me encanta este programa. Este es el único programa que yo escucho todas las tardes. Así que estamos bien, de lunes a viernes, en Mega Reguero.
0: Gracias, Jenny. Hola,
1: muchas gracias, Jenny. Gracias, Jenny. Gracias, Jenny. Para nosotros nos gustan las críticas. No vengan aquí a chupar.
0: Espérate, la crítica es negativa y positiva. Ajá. Por si no sabía.
1: Ah.
0: Vamos con psicólogo. Buenas tardes.
4: Saludos.
0: Saludos,
1: papi.
0: Mucha salud. Buenas tardes.
4: Mira, realmente me encanta el programa. O sea, lo escucho todos los días, pero... Siempre hay un pero. O sea, son excelentes, no se quiten y todo. Sino que, ¿verdad? Mi profesión, ¿verdad? Y como psicólogo realmente, y yo trabajo con la área de adicción, y cuando vacilan a veces con lo de fentanilo y eso, yo sé que es un vacilón, pero pues a veces me incomoda.
0: Pero psicólogo, vamos, usted que es psicólogo, háblele a la persona directamente.
4: Entre Alejandro y Marta.
2: ¿Qué?
0: Ahí está.
1: ¿Y nosotros hemos qué?
0: Siga por ahí para abajo, siga por ahí para abajo.
1: Sí, pero que hemos hecho.
4: Sí, a veces cuando dicen como que... Yo sé que Marta tiene su tratamiento y eso, y cuando viene y sí, le dice...
1: Marta tiene su fentanilo.
2: Pero yo pues traigo la información y ellos son los que se burlan. Alejandro y Deno son los que crean la novela de eso.
0: ¿Novela de qué? ¿Novela de qué?
2: Del fentanilo que yo tengo en mi casa.
0: El psicólogo sabe que del programa el que más se pasa... Psicólogo, dime si es o no es verdad.
1: Ajá.
0: Que aquí el tecato del programa es Alejandro.
1: Pero ningún tecato. Ningún tecato. Yo simplemente sé las drogas que hay en la calle.
0: Ahí él está hablando de la droga que se metía Kevin Hart en la película.
1: Ah, exacto. Bueno, porque son unos pouches de nicotina que te metes debajo de los... Si no quieres aprender, entonces cuando te cogen en la calle y te quieren algo en el trago...
0: Él, que como psicólogo, pues te está hablando de droga. Por eso es que él te sacó el dedo. Por eso fue.
1: De seguro vende.
0: Alejandro.
1: Muchas gracias. 620-6342 620-6342. Muchas gracias, psicólogo.
0: Wow.
1: De seguro un mini tirador.
0: Alejandro.
1: De seguro lo botaron de la escuela. Vamos
0: estamos
1: allá
0: de vacaciones, Alejandro. La escuela empieza la semana que
1: esas
0: viene.
1: Esas vacaciones de lesión eterna.
0: W, buenas tardes.
5: Danilo, Alejandro, Magda, te amo.
0: Ahí estamos.
1: Vamos a evaluar el programa. Mira, 620-6342, zumba.
5: Yo soy fanático del humor negro, un poquito más de humor negro. Y
0: más humor negro, Dios mío.
5: Sí, y Alejandro, sácate la palabra diablo de la boca, hermano. Eso no construye.
6: ¿Sabes qué? Que eso me lo ha dicho mucha gente.
0: Yo me imagino que los primeros fueron tus familiares y nunca has hecho caso.
6: Pues lo sé todo. Cuando yo trabajaba ahí, las viejitas me decían, deja de decir diablo.
5: Dale, los quiero.
6: Gracias.
2: Un besito, papi.
6: Perdón.
0: Yo no me voy a percatar.
6: No, porque como es algo tan cotidiano.
2: Para que no trasllames al mal.
6: Voy a decirle Jesús.
0: Omar, buenas tardes.
2: Omar.
7: ¡Saludo! Es una buena y una mala, ¿verdad?
0: No, aquí tú puedes decir todas malas, no tienes que decir la buena.
7: No, pero puedo decir dos.
0: Sí. No, aquí tú haces lo que te da la gana. Es tu papel.
7: Voy a decir la que menos me gusta.
0: Sí.
7: Y es cuando ponen en una hora, ponen dos colaboradores juntos. Por ejemplo, a veces, o hacen dos cosas que no interactúan mucho con el público, como por ejemplo poner los raperos. Cambio esa sección no me gusta, pero ok. Y ponen después a un colaborador o ponen a la señora. Que las señoras son entretenidas, pero como que en una hora así, como que a mí no me llama mucho la atención. Pero eso soy yo.
0: Bueno, te entiendo, no, estás hablando de días diferentes, porque las doñas son los miércoles y el liriqueo es el viernes.
7: Pero un entiendo, ejemplo.
0: Exacto, sí. Okay. Eso es el departamento de Felipe, vamos aquí, Felipe.
7: Lo que me gusta es cuando tú faltas y estos dos empiezan a hacer un segmento de mondarte.
6: Pero podemos hacer los viernes de mondar a Danilo a las 3:30.
2: Me gusta. Comenzamos hoy a las 5.
0: O yo me quito los viernes.
2: No,
6: la madre. Pues yo no vengo los lunes. Tú no vienes los viernes, pero yo no vengo los lunes. Tú puedes faltar los viernes, falta, pero yo no vengo los lunes.
2: Yo tampoco el lunes. Yo la más sangana.
6: No, pero tú tienes que venir porque tú tienes un segmento fijo todos los días.
0: Tú eres empleada.
6: Exacto, nosotros somos.
2: Yo me pongo a limpiar los baños.
0: Michael, les habla una grande petatero. Buenas tardes. Bienvenido a la evaluación de reguero. Se supone que Alejandro siga diciendo: mira, estamos en la evaluación de reguero, 620-6342. Es tu trabajo.
2: ¿Cómo por la Mega, 106.995.1.
6: De 3 a 7. De 3 a 7. 620-6342
2: llama para evaluar.
6: Pero no me quites mi trabajo, ese es mi trabajo.
2: Lo hago yo.
6: Michael, ¿por qué te baja, Michael?
8: ¿Qué es la que hay?
0: Papi, ya tú sabes, aquí cogiendo cantas un viernes.
6: Que estamos en el mega reguero de 6 a 7. De 3 a 7.
0: Mira para allá, clase animal.
8: Ay, Dios mío, mira para allá, clase animal.
6: Dale ahí, Michael.
8: Te voy a decir una cosa.
0: Sí.
8: Ay, no se vayan, denme un segundo.
6: ¿Cómo que no nos vayamos y demos un segundo? Estamos al aire, ¿pero qué usted cree?
0: Déjalo.
8: Estoy trabajando.
2: Todo el tiempo que tú quieras.
6: Pero nosotros también estamos.
8: ¿Cómo estás, mi friend?
2: Ok, papi,
6: en Sabana Grande. Se habrán perdido unos gringos allá, en Sabana Grande.
8: Mira, yo vivo acá afuera, Sangano. Yo soy chofer.
6: Que Sabana Grande. Entonces yo digo, unos gringos en Sabana Grande estarán perdidos porque yo no sé qué hacen unos gringos en Sabana Grande.
8: No voy a poner la de Michael de Missouri.
6: Sabana Grande no tiene ni un full local.
0: Alejandro.
8: Sí, exacto.
6: El pulo que le abrió por 2 años y Francis lo asaltó de chiquito con unos amigos y ahí quebró el full locker.
8: No, chicos, eso no es chisme. El chisme era que Francis trató de abrir un negocio llamado el full locker, pero era un bar gay que iba a hablar con Georgie Navarro.
0: La gente va cambiando las historias. Dios mío, dame la evaluación, por favor.
8: Mira, la evaluación rápido. Primero que nada, el WhatsApp, denle en el WhatsApp a Magda, porque por lo menos, tienen por lo menos 20 a 40 segundos de cada audio por cada segmento para que conecte con la gente, porque personas como yo tengo que escucharlo por la Mega en el celular y es bien difícil llamar porque el delay es bien grande, ¿entiendes? Sí,
2: gracias. A mí me quitaron WhatsApp. Me quitaron ese teléfono, yo enviaba mensajes personalizados y todo.
0: Se te quitó por.
8: Escuche rápido, antes que me corten. Mira, ustedes son tres comediantes de la primera clase, pero allá arriba en el tope, ¿verdad? Tres Coca-Cola. Todo, ustedes son comediantes, dejen el libreto de la radio, ustedes son comediantes, ustedes tienen que entretener al pueblo todo el tiempo, están, han puesto un par de semanas, 3 días o 2 días a la semana, se ponen bien vaguitos con los temitas de, ay, mi pareja, que si mi pareja me jasca la espalda con la zurda, ¿qué tú crees de eso? Llamen a la Mega, si tu pareja te jasca con la zurda, mire, eso es aburrido, por favor. Tengan algo, güey.
0: Pero una pregunta, Michael.
8: Ajá.
0: ¿Cuál es tu limber favorito?
8: ¿Sabes qué? Te voy a decir más. El mío es el de piña colada, ¿verdad?
6: El de piña colada. Muchas gracias.
8: El de la hermana mía era el de Oreo, porque cuando tú girabas la galleta se ponía redondo y parecía la frente de Felipe.
6: Pero...
0: vamos a la próxima llamada.
6: Engánchale, Felipe. Engánchale, Felipe.
0: Dale un tiro.
6: Porque aquí nosotros no vamos a estar mofándonos de la frente de nuestro productor, que todos saben porque es una enfermedad que él tiene.
2: Que la tenga más grande que un Coca-Cola Music Hall no es nada. No es para que se nos estemos
6: y nosotros burlando. Jamás nos burlaremos de eso. ¿Sabe? Que su frente sea más grande que un Samsung Galaxy.
0: Tenemos memoria que el nuevo iPhone.
6: Nosotros jamás nos burlaremos de eso.
0: Jamás.
6: Así que vamos para la próxima llamada con él.
2: Que el mejor chinchorreo en Puerto Rico se haga en su frente no quiere decir que usted va a llamar aquí a burlarse.
0: Por favor. Por favor.
6: Así, oye, está, que no le sirvan las gorras, no nos vamos a burlar de eso.
0: Por favor.
6: Vamos rápidamente al 620-6342. Bueno, nunca se ha podido montar en los gocales eso que hay ahí.
0: Técnico, buenas tardes.
9: Buenas tardes. Mira, dos cositas. Y hablando de Felipe. Yo no sé, pero él parece que tiene como que está reciclando los segmentos, reciclando los jingles y todo, pero el jingle de Magda, el principio era el que lo usaba con Yoyo Ferran hace tiempo.
6: Ese no se mueve, ¿no? Porque estamos poniendo el de Fari ahora.
9: Ah, bueno. ¿Hace cuándo lo cambiaron?
0: Yo lo cambié hace una semana.
2: No, pero ahí el error fue mío, porque yo no sabía, yo no escuchaba a esa gente antes, ni ahora, ni nunca. Entonces yo no sabía y fui yo la que dije, ay, me gusta esta canción.
0: Ah, okay.
2: Pero ya lo cambiamos. Okay.
0: Fue Magda.
2: Sí, fui yo.
6: Fue Magda que después no hizo su asignación.
0: Sí.
2: Magda.
0: La realidad es que yo le pregunto a Magda ahora quién está en radio y ella no sabe.
2: Danilo, Alejandro y Magda.
0: Por eso ella.
6: Muchas gracias. No existe más nadie. Hay otra gente. No sabemos.
0: Ella no sabe.
6: Nosotros no creemos en el compañerismo en los medios.
0: ¿Qué
6: más? Nos odiamos a todos los que no estén aquí.
9: Y la otra cosa, Alejandro.
6: Pero está la madre. 620-6342. Estás escuchando el mega reguero de 3 a 7 de la noche. Y usted va a llamar ahora mismo el 620-6342. Usted va a evaluar este programa. Que le gusta, que no le gusta, que sacaría, que dejaría. Vamos con Joel.
2: Saludo.
9: Papi.
0: Cuenta.
10: Mira, en verdad ustedes los tres la rompen. Pero Danilo, en verdad, papi, tiene que ponerte un poquito más charla.

0: como la puntita, sí, te voy.
1: Claro, pero no me lo dejes entero porque me duele.
0: Exacto, está bien.
2: Exacto, mira, entonces, mira, el cemento de las doñitas está bueno, pero, Danilo, con tu. Es tu abuela, ¿verdad? La que participa ahí también, ¿verdad?
0: Una sí. de ellas, una la más.
2: La cruel. Rubia. La rubia.
1: Sí. Sí, la rubia es la peli negra, es la otra. Yo la voy a adoptar como mi abuela, porque mis abuelas fallecieron, así como no tengo abuela, la voy a adoptar a Cari.
2: Escucha. Escucha. A tu abuela, las doñitas son bien churitas y todo, pero tu abuela como que no participa mucho, como que tienes como que decirle que tiene la timidez y participe un poquito más, porque la otra es como que tiene
0: el juego. Decirle a mi abuela de 90 años que
1: a tu abuela de 90 años. Que si no la vamos a votar.
2: Y la otra, ¿cuánto tiene? Pero la otra, ¿cuánto tiene? Porque la otra sí vacila bastante.
3: Sí, no, Cari tiene como 70.
1: Cari tiene 76 años, algo así, sí, tiene que tener 78.
0: Llega a 90, papi.
2: Pero sí. Mira,
0: ni tú ni yo, ni tú y ni yo vamos a llegar a 90.
1: Sí.
3: Nunca le escuché a la persona exigiéndole a alguien.
2: Y lo demás, en verdad, sigan rompiendo que son los número uno.
1: Gracias, papi. Gracias. Un abrazo.
0: Deja que llegue ese momento de la doña, que yo voy a coger a mi abuela en vivo.
1: Tacho, dale un mangue a tu abuela, pero a bochorna al aire. A bochorna al aire.
3: Aquí no vamos a pasarle la mano.
0: Aquí hay que cumplir con el público.
1: Seguro. No importa, tú puedes tener 90 años y te la vamos a montar al aire.
0: Si usted viene a mi programa, usted se pone a hablar.
1: Así que las del hogar de la que ¿ah? Las del cuido diurno, prepárense. Y vamos por ustedes. Tenemos
0: que hablar con aquel para que nos auspicie ahora.
1: Uh-huh. Ah, tiene un hogar ahora, sí.
0: Hay que hablar con Alex DJ para que nos apice el segmento. Venta, póngase al día, llamen a Alex DJ.
1: Llamen a Alex DJ que tiene el chavo.
0: Hey.
1: Vamos con Hernández.
4: Sí, buenas tardes, muchachos, ¿cómo están?
3: Sí, todo bien. Todo bien, gracias a Dios.
0: Siento que me van a cobrar de un banco.
1: Ajá, o nos van a vender un carro.
4: A María, yo que voy a hablar bien de Danilo y viene a decir que voy a cobrar. Bueno.
0: No, es que la voz tuya es...
3: ¿verdad? Acábalo ahora, acábalo entonces.
0: No, es una voz, ¿verdad? Una voz comercial.
4: Ay, gracias. Pero no, mi amor, mira, para mí los tres son el combo perfecto.
1: Okay, gracias.
4: Perfecto. Pero, número uno, el que habló de la doña, que se vaya a hablar de su abuela, porque ellas son perfectas como son. Y más la abuelita de Danilo, la amo.
0: Gracias.
4: Dos, a veces como que recuérdense que muchos menores no los escuchan. A mí me encanta la joda, pero muchos menores los escuchan y a veces el caballero Gil como que se olvida hasta que está en el aire, ¿sabes? Ahí, Magda, la amo.
3: Gracias, mi amor.
4: Ella está bien.
1: Ella no se lo olvida.
4: Ella está bien.
3: Gracias.
4: Como que ella está bien.
1: Estarás viendo todo el programa.
4: Ella está ahí.
1: Sí, que más te está viendo, está en otro programa.
4: Sí. No, mi amor, yo los escucho ustedes. Ah, gracias. Y otra, se me olvidaba.
1: ¿Qué?
4: Felipe, que deje de estar reciclando los temas que hacía con aquellos.
3: Ay, bien.
4: Porque el 90% lo recicla.
0: No, créele.
4: A él, que deje de estar reciclándolo. Pero de lo demás, Danilo no cambia, Magda no cambia, y pues, el caballero Gil. Yo le bajé tres fallitas, que hay menores que los escuchan.
1: Okay. Perdone.
3: Así mismo es.
1: Perdone. Pido disculpas públicas.
4: Ahora desde Pensilvania.
3: Un besito, más.
1: Muchas gracias, desde Pensilvania.
0: Última hora, última hora.
1: ¿Qué pasó?
0: Última hora, Felipe, última hora.
1: ¿Qué pasó? Última hora.
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0: Paponi confirma su fecha, señoras y señores, para el concierto.
1: ¿Cuándo?
0: El 25 de agosto. En la frente de Felipe.
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